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1: 5:06 minutos.

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2: Las 5 con 10 minutos.
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1: Cinco con 16.

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3: Hola amigos, ¿qué tal? Muy buenas tardes. Bienvenidos a su programa Románticas de Ayer, donde los mejores tríos de México y grandes intérpretes, bueno, pues hacen presencia. Y en esta ocasión nos acompaña, como yo lo mencioné en la invitación a escuchar el programa el día de hoy, a un gran compositor. Un gran compositor que, bueno, pues él se ha esforzado día con día para tener las composiciones que hasta el día de hoy él tiene, él conserva y ha realizado, y que realmente me consta que son excelentes composiciones. Y bueno, pues lo están viendo en Facebook. Para quienes nos están escuchando en Aztlán Radio 550 de amplitud modulada, bueno, también estamos transmitiendo a través de Facebook. Por ahí le buscan, pueden buscarnos como Zamora Radio. Y bueno, pues simultáneamente estamos transmitiendo el programa a través de Facebook y a través del 550 de amplitud modulada. Señor Pedro González, muchísimas gracias por acompañarnos en este programa. El día de hoy vamos a hacer una combinación entre canciones de ayer, de hoy y de siempre, y sus composiciones. Y antes que nada, buenas tardes.
4: Muy buenas tardes tengan a ustedes, ya que me están dando este espacio. Le agradezco al señor Eduardo Zamora por las atenciones y esperemos que lo disfruten, y vamos a disfrutarlo cada día, independientemente de este día, y vamos a disfrutar de su música, ya que son canciones románticas que no se han escuchado en... Tengo yo poco escuchándolas, de 10 años para acá, pero la verdad que a veces hay relatos que nos motivan para seguir oyendo estas canciones románticas tan bonitas de ayer, de hoy, y yo pienso que hasta el día de mañana.
3: Sí, desde el día de mañana. Bueno, hay una canción que vamos a presentarle enseguida. Decirles que vamos a estar escuchando canciones con tríos, ¿sí?, con grandes intérpretes, pero las vamos a estar mezclando e intercalando con canciones de nuestro invitado el día de hoy. Él siempre que está del otro lado, allá en casita, en la radio, escuchando la radio, a él se le hace muy bonito lo que acaba de comentar, que comentemos anécdotas de la canción que estamos presentando o de los intérpretes. En este caso, por ejemplo, ahorita vamos a escuchar a Los Panchos. Los Panchos hicieron una gran época y, bueno, vienen desde la época de oro. Y una canción que vamos a escuchar esta tarde es Sin Ti, de Pepe Guízar. ¿Sí se acuerda de esa canción?
4: Sí, sí. Inclusive estuve viéndolos en un programa, Los Panchos, que se codearon a un nivel de otras ciudades.
3: Sí, estuvieron en Estados Unidos, en otros países, sí. ¿Verdad? Y bueno, no sé si quiera usted, bueno, si gusta enviar un saludo a sus amigos, amigas, familia, que pues nos van a acompañar desde este momento y hasta las 7 de la noche.
4: Vámonos tendidos, pues espero que disfruten y pongan atención a las canciones, ya que son muy hermosas, y vuelvo a repetir, no hay como el romanticismo.
3: Y las canciones que nos va a presentar también el señor Pedro González, el programa de hoy lo titulé Voces, guitarras y algo más.
4: Entonces, sí, ¿qué entonces más podemos esperar para divertirnos, ¿verdad?, y hacernos la vida más feliz?
3: Me han comentado varias personas, usted se ha de acordar de una de ellas, que me decía ella, dice, si se acordará de mí, soy de las personas que nos reuníamos en casa de la señora Berta Graciela, en paz descanse, en gloria esté. Y bueno, pues una de ellas es que el que iba con uno que es compositor, un señor, ahorita de momento se me escapa el nombre, pero este, le digo, no, claro que sí, sí, sí la recuerdo. ¿Se acuerda usted de los nombres de las amigas que iban ahí con, por ejemplo, iba este señor con
4: Roberto,
3: ella?
4: Roberto.
3: ¿Roberto quién?
4: Armida, Roberto.
3: ¿Roberto con quién? ¿Con quién iba?
4: Con su esposa Armida. Uh-huh. Este, también otro de...
3: De allá de San Cayetano.
4: San Cayetano. Oh,
3: este, ella es. Ella es, y nos dijo que iba a escuchar el programa también.
4: Ah, muy bien. Sarita.
3: Sarita,
4: sí. Espero que lo estés escuchando y... Muchas gracias de antemano.
3: Muy bien, pues los disponemos a escuchar esta bonita canción que es con los Panchos, Sin Ti. Señor Pedro González, ¿usted de casualidad recuerda, bueno, cómo nace la canción Estoy Pensando en Ti?
4: Pues si nos ponemos a ahondar la situación, Eduardo, es algo largo de contar. Bastemos disfrutarla, ya que fue encausada para mi esposa.
5: Muy bien. Bueno, pues vamos a escuchar la canción y enseguida regresamos.
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0: Bueno, pues yo le comenté que el programa de hoy es voces, guitarras y algo más. Y algo más, bueno, pues yo recuerdo ahorita con esta canción que nos acaba de interpretar con el acompañamiento de banda, que decía el señor Refugio Negrete, don Cuco, de ahí de la Colonia de los Fresnos, de calle Nicaragua, me decía él que la música romántica puede ser con norteño, puede ser con mariachi, puede ser con banda, o sea...
1: Sí, se puede...
0: ¿Verdad? No necesariamente...
1: En otras musicales...
0: Ajá, no necesariamente tiene que ser con trío. Ya en este primer bloque le presentamos dos canciones. La primera, Sin Ti, del inspirado pintor musical de México, Pepe Guízar. ¿Por qué el inspirado pintor musical de México? Imagínese el inspirado pintor musical de Nayarit, don Pedro González.
1: ¿Verdad? Tanto así.
0: ¿Verdad? Digo, porque créame que el señor Pedro González, esta canción que acabamos de escuchar, ¿es una de cuántas canciones, señor Pedro González?
1: Pues ahorita tenemos poquitas, unas ya 60 cuando
0: 60
1: mucho,
0: canciones.
1: 60 canciones, pero estructuraditas y basadas en la vida real.
0: Y que se ha ido, fíjese, esa es otra cosa muy importante, algo de la vida real. Yo le preguntaba, le decía a mi nieto hace un momento, me voy a desviar muy poquito, le decía a mi nieto hace rato cuando nos dirigíamos al lugar donde le festejan a una nieta. Entonces me comentaron que era de 3 a 6. ¿Saben qué? Pues yo voy a estar de 3 a 4 y media nada más, porque tengo un compromiso. Y no como tal compromiso, sino que es algo que a mí me gusta, estar aquí frente al micrófono y estar apoyando amigos como el señor Pedro González, y que pues ya han estado aquí otros personajes aquí en este programa, como Marco Polo, como Chavazán, entre otros, ¿no? Rodolfo, sí. Pérez Rosales con sus poemas.
1: Sí, me ha tocado verlos.
0: ¿Verdad?
1: Sí, sí.
0: Entonces, cuando me dice mi nieto, pues hay que buscar el domicilio en Google, ¿verdad? Uh-huh. Entonces le digo, fíjate, hijo, le digo, tan sencillo que a mí, anteriormente te aprendías los números de teléfono, ¿sí? Y ahora ya no. ¿Por qué? Porque el teléfono, y le hago así porque ahí está el teléfono de mi amigo Pedro González, ese nos, le pones una E y ahí te sale Eduardo, ahí te sale Enrique, o ahí te sale todos los que llevan la E.
1: Sí, ya,
0: ¿verdad?
1: Se facilita.
0: Entonces, hacemos flojita la memoria. No digo que todos, porque muchos, por ejemplo, yo sé, me sé el número de casa de mi mamá, me sé el número de casa,
1: de algunas personas.
0: Teléfono de casa, unos cuantos, no todos. ¿Y por qué? Pues por la facilidad hoy en día de la tecnología. Y así el domicilio. Anteriormente decían, mira, yo vivo, por decir un nombre al azar, vivo por Allende 530 Poniente. Uh-huh. Y ahorita dile a un joven, ¿dónde está el Poniente? ¿No está el Oriente? ¿Verdad? Entonces, ¿cómo han pasado los años? ¿Cómo han cambiado los tiempos? Pues hoy, si no te vas a Google Maps, para que te lleve al domicilio que vas, y luego te trae a la vuelta y vuelta, ¿no?
1: Sí,
0: y caminas una media cuadra y ya te desvió y te va a dar una vueltota, ¿no? Llámese aquí en Tepic o llámese en otra ciudad, entonces donde, pues, hoy así se aplica, ¿no? De mandar la ubicación para no batallar, pero ¿por qué supuestamente viene esa batalla? Porque hay muchos, o habrá algunos, para no generalizar, que por ejemplo no se saben que por ejemplo Zacatecas, calle Zacatecas, aquí en Tepic,
1: un ejemplo,
0: calle Zacatecas, entre Zapata e Hidalgo, te ubicas rápidamente dónde es,
1: sí,
0: ¿verdad?
1: Sí, pues,
0: pero dile a un joven, Zapata, calle Zacatecas entre Zapata e Hidalgo, pues amén.
1: Sí, ahorita la ventaja es rápido.
0: Sí, con el teléfono. Y bueno, ya yéndonos a lo que estábamos platicando con nuestro amigo Pedro González, él pues habla de 60 composiciones hasta este momento, y él compone a lo que es hoy en día, o sea, mencionó una palabra usted.
1: Sí, actualizado.
0: Actualizado, ¿verdad? O sea, no son canciones, mi amigo Pedro González le canta al amor, le canta a la naturaleza, le canta...
1: Sí, pues yo tengo, se puede decir, 10 años en una institución llamada CONAI.
0: Sí.
1: Y yo
0: Por cierto,
1: inicié.
0: un saludo para todos ellos.
1: Gracias. Entonces, de una forma u otra, yo inicié y de ahí para acá empecé a hacer composiciones, pero del canto no sabía nada. Pero también, pues,
0: Hace
1: no
0: algo
1: es lo mismo.
0: importante. No es lo mismo componer que cantar.
1: Lo monetario, dije, bueno,
0: Okay.
1: al cabo, pues no son para lucrar. De una forma u otra, me aviento como el Borras y yo las voy a cantar. Y ahí las tiene ya cantaditas.
0: Sí. Ahora, ¿cómo es que usted vocalizó o sea, fue nada más la inspiración y ya con la inspiración usted cantó? ¿No tuvo que
1: No,
0: practicar?
1: no. Hay que comprar cancioneros, hay que comprar discos, hay que cover y todos esos detalles. Y pues ahí, como Dios te da a entender, pero la verdad que para ser un buen cantante, un cantante que de veras se puede escuchar, hay que
0: Ajá,
1: estudiar.
0: hay que estudiar, no es
1: Porque,
0: nada más así.
1: sí, no, no hay que estudiar y yo lo tengo comprobado de que inclusive hubo una persona que se ofreció y la ofrecí a CONAI. Pero pues, ¿qué puedo decir? No voy a hablar mejor.
0: Muy bien, bueno, pues vamos a continuar. Usted que está en casita, muchísimas gracias por vernos a través de Facebook, gracias por escucharnos a través del 550 de amplitud modulada, Aztlán Radio, que si usted quiere comunicarse con nosotros, el 311-210-5889 está a sus órdenes. Y bueno, pues enseguida vamos a tener una canción que interpreta Eddie Gourmet. Eddie Gourmet
1: Oh, qué
0: es una
1: hermoso.
0: persona que, una cantante, una intérprete con una gran trayectoria, que desde muy niña ella inició el canto y hay una historia bastante, bastante amplia sobre ella, que sin duda, pues muchos en este momento ya cuando escuchan Eddie Gourmet, en el caso de mi amigo Silvestre de allá de Compostela, Silvestre Contreras, que es un asiduo radioescucha de Románticas de Ayer y de Radio Aztlán, Aztlán Radio, porque no nomás escucha este programa, escucha varios programas, pero uno de sus favoritos es este, Románticas de Ayer.
1: Romántica de ayer, muy
0: Entonces, vamos
1: hermosas.
0: a dedicarles a todo el bello público que está en casa, que a esta hora pudieran estar degustando algún aperitivo ahí en casa, ¿verdad? O quizás están trabajando. O quizás descansando, ya comieron y están descansando, ¿no?
1: Sí, pueden disfrutar hasta estar ahí acostaditos, porque son muy hermosas estas canciones.
0: Muy bien. Voy a cambiar acá este micrófono. Y para ver quién nos llama. Sí, buenas tardes. Él habla, ¿cómo ven? A ver, dígame. No, no, pues contento de que nos esté llamando, ¿eh? Muchas gracias y bueno, pues hasta la señorial e histórica ciudad de Compostela. Muy bien, pues le vamos a dedicar la siguiente canción que es con Eddie Gourmet, Sabor a mí. Muy bien, muchas gracias. Hasta luego. Muy bien, pues ahí está el teléfono, ¿verdad? Funcionando al 100 y vamos a escuchar esta canción. Después de Sabor a mí, escuchamos otra canción de nuestro amigo Pedro González.

0: Bueno, pues ahí escuchamos Canto a Nayarit. En esta canción, amigo Pedro González, muchas gracias al señor Vicente Martínez Guzmán, que se
1: Sí,
0: comunicó,
1: claro.
0: ya
1: Muchas
0: aquí
1: gracias.
0: platicó vía telefónica con mi amigo Pedro
1: Me
0: González,
1: dio gusto.
0: y contento, ¿verdad? Contento, nuestro amigo
1: Sí,
0: Vicente.
1: se motiva uno con su música, con
0: Ah,
1: sus, de una forma u otra,
0: sí.
1: con nuestras composiciones, porque él también es compositor.
0: Y pues un saludo para él. A él le gustan de Marco Antonio Muñiz también. Ahorita se la vamos a poner una de Marco Antonio.
1: Ah, qué bien,
0: Y
1: que se
0: también se
1: motive.
0: comunicó la maestra Vicky.
1: Sí, estuvimos y
0: Dice
1: tuvimos
0: que estaba viendo una
1: el
0: película,
1: grado que hay.
0: Su Excelencia, por ahí con Mario Moreno
1: Oh,
0: Cantinflas. Y terminó y dice, ay, el programa de Románticas. Y que dice, voy escuchando que está don Pedro ahí de invitado. Qué bueno, le digo, pues es que el nombre del programa de hoy, o más bien lo titulé el programa de hoy, Voces, Guitarras y Algo Más en Románticas de Ayer. Entonces, ese algo más, dice ella, es don Pedro González. Así es don
1: ahí
0: Pedro
1: está.
0: González. Y algo más. ¿Y
1: Sí.
0: qué algo más, eh? Porque dice nuestro amigo Pedro González que le decía a la maestra Vicky, pues todo en vida, ¿verdad? Todo en vida. Y
1: Disfrutemos.
0: realmente el señor Pedro González. Tiene ahora sí que esta apertura al programa, ¿por qué? Una, somos amigos. Otra, hay que apoyar al talento nayarita,
1: Claro.
0: ¿verdad? Por ejemplo, esta canción que acabamos de escuchar, les quiero dar una sorpresa, pero mejor se van a enterar el miércoles 30, ¿sí? Miércoles 30 de septiembre a las 5 de la tarde. Es una sorpresa para usted. De una vez le adelanto, esté pendiente en Aztlán Radio y a través de Facebook. Es miércoles 30 de septiembre, iniciamos un nuevo proyecto, así es que para que esté al pendiente. Canto a Nayarit, esta canción de Canto a Nayarit, usted en esta composición plasma qué quiere darle a conocer a aquellas personas que la escuchen. Digo, ya la escucharon ahorita, pero cuando la compuso.
1: Sí, pues se inspira uno en el estado en que nace y la verdad que hay tantas cosas hermosas en Tepic, Nayarit que no las disfrutamos. Simplemente los mares, la vegetación, tantas cosas, como le digo, que nos agradan,
0: Sí.
1: que son hermosas. Entonces ahí llega la inspiración y hice dos canciones basadas al estado de Nayarit.
0: Y canto a Nayarit, ¿no? Pues es muy bonita. Y luego con esa, ahora sí que con ese
1: Sí.
0: viaje, porque cada compositor, voy a hablar de todos los compositores, pero en esta ocasión que nos acompaña el señor Pedro González, a través de esta canción, Canto Nayarit, nos hace viajar, porque cada palabra que va saliendo de la canción, pues se imagina uno aquello que nos está
1: Detallitos,
0: mencionando, ¿verdad?
1: detallitos que estamos todavía viviendo y disfrutándolos, por eso
0: Sí.
1: les comento en vida, ya después.
0: Ya nada se va, nada se logra. Bueno, pues los invito para que sigan con nosotros en Aztlán Radio. Vamos a ir a escuchar una canción que se titula Si nos dejan, los
1: Hermosa,
0: tres ases.
1: y si nos dejan es
0: Si nos dejan,
1: de José
0: de
1: Alfredo.
0: José Alfredo Jiménez.
1: Muy
0: Si nos
1: bonito.
0: dejan, nos vamos a querer toda la vida.
1: Sí, pues es lo que decías hace rato. Una canción hasta se puede convertir hasta en mambo, sí, ¿no?
0: Sea banda, mariachi, lo
1: Y
0: que
1: la
0: sea.
1: verdad, lo que perdura siempre,
0: Fíjese,
1: después de las composiciones.
0: le llamamos nosotros avanzada,
1: Sí.
0: para hacer limpieza de un lugar donde vamos a llevar a cabo el próximo viernes, sábado y domingo una experiencia espiritual. Y ahora sí que no es nada, todo es para apoyar a aquellas personas que tienen problemas
1: Ayudarlas a
0: con el
1: salir.
0: alcohol, con la droga, con la enfermedad emocional. Llevamos por ahí una memoria con canciones. Mire que primero en esa memoria, pues desde un servidor, la pusimos ahí en la bocina, en la limpieza, ahí macheteando y haciendo limpieza, ¿no? Ahí en ese lugar. Entonces, primero canciones de románticas, de tríos.
1: Romántica.
0: Ah, qué bonitas canciones y que no sé qué. Y después sale un bloque de bambos. Ya debe
1: Se
0: Pérez Prado,
1: aceleraron,
0: ¿no?
1: se aceleraron
0: Entonces,
1: más.
0: no, pues ese machete haciendo
1: No,
0: limpieza y con la mentada
1: no,
0: araña, no, hombre,
1: dándote ánimo.
0: dando ánimos, así es. Bueno, pues vamos a seguir
1: Sí,
0: escuchando
1: dándote
0: bellas
1: ánimo
0: canciones.
1: también, sí.
0: Entonces vienen los tres ases.
1: Sí, pues
0: Y los
1: ahí,
0: dejan.
1: coméntenles que estas son artificiales que usted mismo me hizo. Por favor.
2: Muy bien, vamos a escucharlos.

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0: 5:59.
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0: Bien, pues vamos a continuar con su programa Románticas de ayer, que hoy es voces, guitarras y algo más. Un saludo para quienes nos están acompañando y están disfrutando de esta bonita programación. Bueno, pues decirle a nuestro público que nuestro invitado pues hizo una canción que habla de los dichos.
1: Oh, hay que
0: Revivirla. Los dichos, cómo es que le viene a su mente, dice, voy a escribir una canción sobre los dichos.
1: Aquí los mexicanos.
0: Dice, río que suena, ¿cómo no? ¿Cómo dice el dicho? Cuando el río suena es que agua lleva.
1: Esto es uno de los dichos, entonces aquí los mexicanos ya ven que se las gastan para hacer, entonces ahí se agarra uno, pero siempre vayan estructuraditos también.
0: Sí, quiere decir que el señor Pedro González le ha compuesto, como dije ya hace ratito, cuando iniciamos, le ha compuesto al amor, a la naturaleza, por ejemplo, esta área, ¿verdad? Dijo usted, a estar actualizados, ¿verdad?
1: Sí, es que, perdón que le interrumpa, simplemente escuchaba una anécdota, biografías. Me viene a la mente ahorita que, ¿cómo se llama el señor Rodolfo?
0: Rodolfo Pérez Rosales, el poeta,
1: El
0: el que
1: poeta.
0: declama.
1: Yo no estoy muy versado en eso, simplemente lo estaba escuchando y quiera que no pone una atención, ya que usted, ya ve que me gustó su voz para que hiciera
0: Para declamar un poema,
1: una
0: usted.
1: declamación, una poesía al maestro. Entonces, pues mentalmente cuando estaba escuchando su programa, dije, el señor cualquier día lo contactamos y se va a aventar una buena poesía.
0: Sí, exactamente. Él es una persona que realmente, pues, le encanta declamar.
1: Tiene buena voz,
0: Tiene
1: una
0: buena
1: voz
0: voz.
1: que muy pocas personas
0: No, y como ya le
1: entienden.
0: enseñé la foto, pues ya dice, no, sí, sí está joven, le dice el señor Pedro González. No, no, no digo que usted se basó por la voz, pero digo yo, como ya le enseñé una foto de Rodolfo Pedro González,
1: Sí,
0: dice,
1: está
0: oye, pues no está tan
1: bellísimo.
0: grande el joven, pues
1: Yo
0: nada.
1: pensé que tenía ya nuestra edad,
0: Ajá, no está
1: pero
0: joven.
1: no.
0: Pues vamos a escuchar dichos.
1: Muy bien, pues hay que alegrarnos este día y el que sigue
0: Y solo por hoy.
1: y sí.
0: Muy bien, pues
1: Para disfrutar.
0: vamos a escuchar esta canción, la voz de nuestro amigo Pedro González. Y súbale porque se acaba.

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3: Son las 6:10.
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6: Muy bien, pues estamos de regreso. Son las 6 de la tarde con 11 minutos. Enseguida tengo para ustedes, ahora sí que la inspiración de Pedro González, nuestro invitado de honor el día de hoy, que pues él compuso, ahora sí que una canción muy bonita. Señor Pedro González, hay una canción que se llama Por mi madre.
7: ¿Qué es la que vamos a escuchar ahorita?
8: Muy bien.
6: Sí. Que esta canción de Por mi madre, obviamente, se la compuso a su mamá.
8: Pues no ando muy errado.
6: No, pues es lógico, no es lógico.
8: Está divino.
6: No es lógico, ¿no? Por mi madre. ¿En qué momento de su vida llega a su mente, sí, decir, voy a escribir una canción por mi madre?
8: Sí.
6: Bueno, después le puso el título.
8: Sí.
6: Ese es otro asunto.
8: Tenía bastantes años, entonces.
6: Uh-huh. ¿Qué edad tenía su mamá?
8: Pues, ya 80 y tantos años.
6: Ajá, ok.
8: Y dije, bueno, pues, ¿por qué no componer una canción para mi mami?
6: Uh-huh.
8: Aunque ya había compuesto...
6: ¿El nombre de su mamá?
8: Petra Ramírez.
6: Ajá. Uh-huh. Muy bien.
8: Pedro Ramírez.
6: Un saludo allá. Bien, allá
8: a Santiago Escuincla, Nayarit. Ah, muy allá, bien. Si Dios quiere que estén escuchando. Pero todo se sabe.
6: No, pues hasta en Santiago. Ahorita nos están escuchando. En Centispac, municipio de Santiago.
8: De cielo y la tierra, nada hay oculto.
6: Así es. Entonces usted se puso a escribir esa canción.
8: Sí, inclusive.
6: En honor a ella.
8: Sí, y primeramente le hice como poesía.
6: Ah, ok. Entonces, primero fue poema.
8: Sí, entonces. Una de mis hermanas tenía una... que tiene una poca de historia.
6: Uh-huh.
8: Tenía una hija que estaba en la escuela. Entonces, no... la maestra les había pedido algo alusivo al Día de las Madres.
6: Uh-huh.
8: Y se la llevó, y ándele que fue uno de los primeros lugares que sacó según por ahí.
6: Uh-huh.
8: Entonces, motivado y basado en eso, ya nos fuimos y la grabamos para hacer la canción ya.
6: Uh-huh.
8: Y ahí está, y ahí la va a escuchar el auditorio.
6: Esta obra de arte de nuestro amigo Pedro González.
8: Esperemos que para todas las madres.
6: Dedicada a todas las mamás, ¿verdad?
8: Sí.
6: Obviamente le escribe a su mamá por mi madre, pero obviamente pensando, sí. Y repitiendo esa palabra que usted nos dijo hace rato. Son canciones actualizadas, o sea, ¿quién no tiene?

0: Seguramente están tomándose un cafecito o quizás hay una merienda ahí ligera.
1: Voy más que nada escuchando su programa porque sí, pienso que va poco a poco teniendo más auge,
0: Sí, claro.
1: como se puede
0: Más
1: decir.
0: auditorio, ¿eh? Muy
1: Sí.
0: bien. Pues vamos a escuchar la canción, ¿no?
1: Muy
0: Esta
1: bien.
0: canción por mi
1: Adelante, señor
0: madre.
1: Eduardo.
0: Perfecto. Bueno, pues aquí está la canción para ustedes. Disfrútenla.

0: si nos escuchan.
1: Pues ahí está Daniel Santos con Despedida. Habla de la mamá también.
0: Sí, muy hermosa.
1: ¿Verdad?
0: Sí,
1: y acompañada de por mi madre. La verdad, señor Pedro González, lo felicito por esa composición, por mi madre, que es una canción que nos narra, ahora sí que todo lo que somos, gracias a ella.
0: Indiscutiblemente.
1: ¿Verdad?
0: Y que a veces no la apreciamos.
1: Sí.
0: En ocasiones. O como vuelvo a repetir, ¿para qué esperar si diario podemos hacerla felices a las mamás?
1: Sí. Porque ahora sí que, no porque se diga que hay que apoyar a la mamá, ¿sí? Porque nos dio la vida. Es que en automático, a veces, yo no quiero hablar de ese tema, pero se dan casos de personas, y no voy a señalar, hombre, mujer, que a veces, pues nomás saben que tienen mamá.
0: Parece que no tuvieran mamá.
1: Parecía que no tuvieran mamá, ¿verdad? dicho así, ¿no? Así la dejamos. Entonces, cuando, pues, es pues quererlas, pues al máximo, ¿no? Me viene a mi mente una situación de mi mamá, que en una ocasión platicando, ahí en casa, normalmente la vemos diario. Digo, normalmente, por ejemplo, hoy no fui,
0: sí,
1: ¿verdad?
0: No, pues, pero está
1: andamos ocupados desde temprano. Entonces, sí. En una ocasión yo estaba platicando con ella y ella me preguntó varias veces algo, ¿no? Y le digo, ya me has preguntado varias veces, eso lo mismo, como unas 5 o 7 veces. Y dice, cuando tú estabas chiquito, me preguntabas igual. Ándele, ¿verdad? Entonces, uno no se acuerda cuando uno fue niño. Porque yo le decía...
0: Pasa desapercibido también.
1: Dice mi mamá, ¿no? Y lo voy a hacer público. Sí. Dice, íbamos por la calle y luego tú, ¿la cuál? ¿La dónde? O sea, ¿qué cuál? De preguntón, pues, ¿verdad? Ya sabía que Eduardo iba a estar en el micrófono.
0: Póngase a pensar, simplemente, póngase a pensar y analizar. ¿Cree usted que hombre con hombre tuviéramos vida?
1: No, obviamente, que ahorita el mundo anda medio volteado, ¿no?
0: Ahí está el valor de las mujeres.
1: Le digo que ahorita el mundo anda medio volteado, pero bueno, respetamos todo eso, ¿no? Ese es otro tema. Entonces, bueno, pues, por mi madre, fue la canción que nos presentó nuestro amigo Pedro González. Y enseguida hay una canción, bueno, enseguida le presentamos a Daniel Santos con una canción clásica, Despedida, que la quisimos
0: muy bonita.
1: con sí. Su composición. Obviamente usted tiene su talento, y quien compuso esta canción, Pedro Flores, Daniel Santos, pues sí. La canta, ¿verdad?
0: También hay otro que la canta muy hermoso.
1: Sí. Y hay otra canción que vamos a escuchar de nuestro amigo Pedro González. Recuerde que el programa de hoy se titula Voces y Guitarras y Algo Más. Y nuestro invitado, sí, Pedro González,
0: no me canso de
1: no es el algo más, sino que algo más como para que entre la tentación y qué va a haber de más, ¿verdad?
0: No, está muy bien. ¿Y cómo pagar o cómo podríamos?
1: Es que usted ya trabajó. Usted ya las compuso, ya están grabadas, así que nosotros nos corresponde nada más transmitirlas, ¿verdad? Pues, y que el público las conozca, Facebook y a través de Aztlán Radio.
0: Pues hay pocas personas como usted, para ser sincero.
1: Enseguida vamos a escuchar, gracias señor Pedro González, bandas y mariachis, ¿o cómo se llama la canción? La va a reconocer rápido.
0: Sí, bandas y mariachis.
1: Bandas y mariachis.
0: Una canción alegrita también.
1: ¿Por qué la compuso?
0: Pues porque dejamos el vicio y probé mi voluntad a ver si era cierto que ya me había quitado yo mismo de
1: eso, tomadera. De tomar.
0: Ajá. Y escúchenla ahí.
1: Ahí narra.
0: A ver.
1: Ok, vamos a escucharla. Bandas y mariachis. Y ahora sí que para el público de Facebook, muchas gracias por estar viendo. Muy bien, pues vamos a escucharla. Y aquí está la inspiración de nuestro amigo Pedro González con Banda y Mariachis. Vamos a escucharla.

0: Bueno, pues ¿qué le pareció, la
1: Muy bonitas
0: canción
1: melodías, muy bonitas.
0: acompañando a bandas y mariachis, ¿verdad? Esta canción de Javier Solís, un ícono,
1: Hermosa,
0: ¿verdad?
1: sí,
0: Javier Solís,
1: muy
0: hasta la estaba cantando.
1: sí, llegan recuerdos
0: Llegan recuerdos, ¿verdad?
1: también de cuando las escucha uno, como le digo yo, en ocasiones he estado muy tranquilo en mi casa oyendo su programa y está relajado, tranquilito.
0: Bueno, amigo Pedro González, hace un momento escuchábamos acá la canción Por mi madre, bandas y mariachis. Hay una canción que usted le compuso Frente al mar.
1: Frente al mar, sí.
0: Usted estaba en la
1: ¿Algún
0: playa.
1: comentario?
0: Sí, ¿algún comentario sobre esa canción? O sea,
1: Muy
0: ¿estaba usted
1: bien.
0: cerca del mar o
1: Sí.
0: simplemente le cantó al mar?
1: Estábamos en La Palma y mi familia estaba bañándose y estaba el sol ya en su ocaso. Empecé a mirarlo y el reflejo del mar era tan hermoso cuando se estaba metiendo el sol. Entonces, ahí se me vino,
0: Llegó la inspiración.
1: se puede decir, algo, sí, dentro. He sentido que
0: ¿Ahí mismo
1: ese...
0: nace la canción o se la lleva
1: No,
0: a
1: ahí
0: casa?
1: mismo, porque ellos ya era tarde y se estaban bañando y ya se estaban saliendo. Entonces, rápido, agarré un papel y por ahí busqué un lápiz y planeé las primeras.
0: ¿Recuerda qué
1: Estoy,
0: dice?
1: sí, estoy de frente ante el hermoso mar. Sí, estoy de frente ante el
0: Mejor
1: hermoso
0: que la
1: mar.
0: escuchen,
1: Pues que la
0: ¿verdad?
1: escuchen para que también ya no se queden con la duda.
0: Así es, que la califiquen.
1: Frente al mar.
0: No sé si usted guste dedicarle esta canción a alguien de su familia, a su nieta. Me acuerdo de Belinda.
1: Pues más que nada esta fue compuesta para ellos, tanto para la mamá que se
0: Ah, qué
1: llama
0: bien.
1: Alma Belinda y para mi nieta.
0: Bueno, qué bien.
1: De ahí nació.
0: Muy bien. Pues ahí está dedicada para ellas, ¿no?
1: Para ellas.
0: A los que nos
1: Y
0: están
1: gracias.
0: viendo a través de Facebook, bueno, pues ahí está, ¿verdad?
1: Y gracias por recordarme porque ya se me va el avión.
0: No, nada de eso,
1: Gracias.
0: nada de eso.
1: Pero ahorita la van a escuchar los que tengan
0: Frente al mar, ¿y qué
1: frente al mar.
0: cree? Va acompañada por otra canción que habla del mar. Les va a gustar. ¿Sí?
1: Otro ritmo,
0: Entonces,
1: sí.
0: dentro del ambiente romántico, entonces, seguramente, si usted nos quiere decir ahí, nos quiere comentar ahí en Facebook, ¿cuál canción cree que va a ir junto con esta canción de mi amigo Pedro González? Esta canción que vamos a escuchar del señor Pedro González es Frente al Mar,
1: La
0: de su
1: otra es...
0: inspiración. Y la otra es, o sea, si me dicen el Facebook, pues le mandamos un saludo, ¿verdad?
1: Debe ser Canto al Mar,
0: No, le va a gustar. Le va a gustar, le va a
1: ¿no?
0: gustar. Muy
1: Gracias,
0: bien.
1: Eduardo, por
0: Muy
1: todas
0: bien.
1: estas atenciones.
0: Muy bien, vamos a escucharlo.
1: Ándale, pues.
0: Bueno, pues aquí tenemos esta canción que es de nuestro amigo Pedro González y es precisamente Frente al Mar. A ver.

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0: Son las 6:43.
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1: Por tanto.
2: Bueno, pues ahí escuchamos Frente al Mar hace un momento con mi amigo Pedro González, una canción de mi amigo Pedro González, Frente al Mar, qué bonita, y le acompañó Cerca del Mar, con los Dandies, ¿verdad? Ahora sí que gracias por sus comentarios ahí en Facebook, y realmente, pues ahora sí que estamos de lujo el programa de hoy, porque este no es un programa cualquiera, ¿verdad?
3: Pues es diferente también.
2: El día de hoy,
3: sí, diferente.
2: El día de hoy, bueno, mi amigo Pedro González, pues le agradezco su tiempo, el que haya dado esa oportunidad de estar aquí con nosotros. Es domingo, es día de estar con la familia, es día en que, pues, es de descanso, ¿verdad? Es de descanso. Mi amigo Pedro González. Normalmente, pues sus hijos, su hija Belinda, su nieta, de pronto se lo roban y se lo llevan a comer y se lo llevan a desayunar, ¿verdad? Sí. Qué bonito detalle. Por cierto, antes de que termine el mes de septiembre, decirles que mi amigo Pedro González cumplió años en este mes de septiembre. ¿Qué día fue, el 9?
3: Sí, el 9 de septiembre.
2: Yo soy del 8,
3: pues,
2: y usted del 9.
3: Hay que seguirlo festejando.
2: Hay que seguirlo festejando. Y bueno. Enseguida viene una canción que su nombre, de pronto juzgamos el nombre, con el nombre la canción, habla de En las Cantinas.
3: En las Cantinas.
2: Que usted la va a escuchar y no habla de eso que usted se pueda imaginar, ¿no?
3: Pues es Redimir, o como le podemos nombrar, ya que usted también tiene un grupito de esos.
2: Ajá, sí.
3: Y se puede redimir uno.
2: Sí, claro, realmente... Dice mi amigo Pedro González, este un grupo, realmente yo desde hace algunos años, algunas 24 horas mencionamos, que llegamos a Amor y Servicio y que realmente pues me ha tocado ver con mucho gusto personas que pues tenían problemas con el alcohol, porque de pronto dicen, ah, tú me quieres invitar para que ya no tome, no, ahí no se prohíbe nada, ¿verdad? De pronto llega la conciencia y se redime, dice mi amigo Pedro González.
3: Sí, se puede.
2: Llega esa reflexión y nada es para siempre.
3: No, no, y que de una forma u otra todo se puede.
2: Sí, he estado viendo que esta situación no le sucede solamente a ciertas personas, no. ¿Sí? En la clase social, en cualquier clase social, llámese media, de la alta o de la que usted quiera, que pues para mí bastante, pues no hay eso, ¿verdad? Simplemente somos seres humanos y listo, ¿verdad? Pero se da esa situación. Entonces a mí, a lo largo de estos años, nosotros mencionamos unas 24 horas, porque 24 horas es solo por hoy. Solo por hoy no voy a hacer esto, no me voy a neurotizar, solo por hoy, según sea el caso de alguna persona, sea alcohólica, sea tenga problemas con la droga, que no puedan dominar la ira, la neurosis y en sí todo encierra en la enfermedad emocional. Y bueno, pues aprovecho para invitarlos, para que si quieren más información comuníquense con un servidor al 311-144-9366, ¿verdad? Ahí le damos información. Entonces, mi amigo Pedro González, en esta canción le pregunto a él y él me contesta, es que pues llega el momento en que te redimes, o sea, le da reversa.
3: Sí, pues en una de las estrofas dice, aunque el futuro esté lejano, aún podemos mejorarlo.
2: Claro, nunca es tarde, nunca es tarde. Yo conozco personas que tienen problemas con el cigarrillo y dicen, ¿cómo voy a dejar el cigarro? Pues como todo, ¿verdad? Todo, sí, sí, o sea, es hacer un esfuerzo, hacer un esfuerzo y por ejemplo, el comedor compulsivo, ¿verdad?
3: Sí, sí, es la voluntad.
2: Que nomás quiere estar comiendo, dice un amigo. Ay, dice Eduardo, yo quiero ir ahí, dice, porque quiero eliminar esto de comer. Uh-huh. Pues no es malo comer, pero ya en exceso sí, ¿verdad? Entonces vamos a escuchar en las cantinas, ¿sí?
3: Sí,
2: escúchela con atención porque hay un mensaje ahí.
3: Hay un mensajito por ahí.
4: Y enseguida vamos a escuchar a la Sonora Santanera.
3: Gracias, Eduardo.
2: Bueno, pues vamos a escuchar esa canción de nuestro amigo Pedro González, que sin duda les va a agradar, ¿verdad? Y es precisamente en las cantinas, ¿verdad? Y dijera mi amigo Pedro González, hay que escucharla y luego comentamos, ¿no?

0: pues ahí está mi amarga pena acompañando a esta canción. A ver, permítame. Pues ya estamos finalizando el programa. Dice su hijo Luis Alberto que le gustó la entrevista. Yo lo estaba viendo sonreír a mi amigo Pedro González cuando me iba de aquel lado de cabina. Y eso es realmente una satisfacción,
1: Motivación,
0: ¿verdad?
1: satisfacción,
0: De
1: motivación.
0: que pasó un rato agradable, ¿verdad? Aquí en los micrófonos de Aztlán Radio. Y también muchísimas gracias a quienes nos vieron a través de Facebook, Zamora Radio. El saludo hasta Tijuana, su hijo Luis Alberto, a Belinda, a la maestra Irma Glefira Bravo Mata, a la maestra Vicky, a mi amigo Vicente Martínez Guzmán, a Silvestre y a todo ese público bonito, a Meli Rivera, a todo ese público bonito que nos acompañó.
1: Muchísimas gracias por haber escuchado y espero que les siga agradando para que estén más al pendiente de cada domingo de 5 a 7 de Románticas.
0: Así es, y lo invito para que esté pendiente el próximo miércoles. Iniciamos un nuevo proyecto de 5 de la tarde a 6, un nuevo proyecto aquí en Aztlán Radio. Le va a gustar, yo sé que le va a encantar ese programa. Y bueno, pues muchas gracias a quienes están al frente del sistema de radio y televisión que nos dieron esa oportunidad. Entonces ya tenemos Románticas de ayer de 5 a 7 de la noche. Tenemos Románticas de ayer los miércoles de 10 a 11 de la mañana. Y este nuevo programa, ¿verdad? A las 5 de la tarde, iniciamos el 30 de septiembre. Muchísimas gracias, señor Pedro González. Gracias por haber estado aquí con nosotros y compartir su inspiración.
1: Pues más que nada, mi agradecimiento al público y a usted que acomodó ahí algunos detallitos que ni me los esperaba. Y pues me voy contento y feliz.
0: Qué bueno, qué bueno. Y bueno, pues muchísimas gracias. Yo me voy al otro micrófono para finalizar la transmisión
1: Sí.
0: y así de
1: Muchas
0: rápido.
1: gracias.
0: Por acá. Ahí quédese, Pedro. Vamos a finalizar la transmisión. Vamos a despedir Aztlán Radio y despedimos lo que viene siendo Aztlán Radio. Muchísimas gracias, su amigo de siempre, Eduardo Zamora González, le dice gracias. Muy buenas noches.
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7: Son las 7:02.
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10: Son las 7:03.

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0: Bienvenidos, bienvenidos a una emisión más de este espacio de los chavorrucos en Conectados a tu Emoción, transmitiendo completamente en vivo a través de Aztlán Radio 550 de AM y 100.3 de FM, completamente listos, con muchas vicisitudes. Pareciera que el destino no quiere que hagamos este programa,
1: pero
0: aún así lo vamos a hacer.
2: Claro que sí. Nos gusta desafiar al destino.
1: Bueno,
2: ¿eh?
1: Es que los chavorrucos siempre hemos tenido muchos obstáculos y aquí andamos,
2: sí,
1: todavía.
2: Sí, siempre.
1: ¿No? Exacto. Nada que exacto. No podamos hacer.
2: Con esto demostramos que estamos hechos de piedra nosotros, aguantamos todo y salimos adelante.
0: Somos la generación de asbesto, dicen las nuevas generaciones. Ya ven que recientemente se ha dado la moda de decir que la generación Z y la generación Alfa son la generación de cristal, o la generación mazapán también se les dice. Pues ellos nos dicen, es que ustedes son de asbesto. Exacto.
1: Sí, vean.
0: Sí, somos de asbesto.
1: Tuvimos tantos problemas para empezar la transmisión y aquí estamos, miren.
0: Muchísimas gracias. Pues de nueva cuenta nos acompaña nuestro psicólogo de desconfianza. ¿Cómo estás, mi estimado psicólogo?
3: Muy bien, muchas gracias.
0: Doctor, ¿cómo quieres que te digamos? ¿Doctor, licenciado? ¿Cómo quieres que te llame?
3: Licenciado.
2: El psico.
1: El psico.
2: Por no decir el psico.
1: Yo te voy a decir el psicoloco.
0: Muchísimas gracias por estar aquí, chicas, mi estimado psicólogo. Gracias por estar aquí con nosotros, amigos. Les recordamos las vías de comunicación, que es el chat de nuestro perfil de Facebook, de Conectados a tu Emoción, que bueno, sí salimos en vivo, era lo que nos estaba deteniendo un poco. Y obviamente las vías de comunicación de la radio, que es el teléfono 210-5955 y 225-7094. Por si alguien todavía utiliza esos medios, pues bueno, ahí
2: oye,
0: están
2: Monster,
0: disponibles.
2: Me asombra que ya te lo sabes todo súper bien. Hasta hace días ya no te acordabas.
0: No, porque luego quería dar mis perfiles de redes sociales y no.
3: El teléfono de tu casa.
0: Me tengo que programar de que estoy aquí en la radio. Pues amigos, hoy es muy atinado que el día de hoy esté nuestro estimado psicólogo, porque él es un experto en música, él es un melómano prácticamente,
1: sí, es
0: ¿no?
1: Un melómano,
0: es alguien que le encanta estos temas de la música, pero nuestra música, nuestro soundtrack de la gente que nacimos en los años 70, 80 y 90, a lo mejor hoy no vamos a tocar mucho a la gente de los 60 y 50, aunque pues también es parte de su historia, porque ellos tenían 30, 40 años cuando esta música salió.
1: Ajá,
0: ¿no?
1: Sí.
0: Es la música precisamente de los años 80, que es la que está de moda, amigos. Ahora resulta que ya lo de moda, lo retro, no es la onda vaselina, no son los tip tops, no son los Beatles, ahora son los rockeros de los 80s.
1: Sí, pues es que era lo mejor que hay.
0: Y es nuestra música, es la música que nos representa, y de eso vamos a estar hablando el día de hoy, porque hoy vamos a tratar el tema de el imperio de la música, de la nostalgia, todo lo que mueve, todo lo que impacta en la economía y en la cuestión cultural, que creo que es nuestro aporte y hasta cierto punto lo que más satisfacción nos da. Qué bonito es ver a las nuevas generaciones y escuchar a las nuevas generaciones cantar nuestra música.
1: Ah, sí, la verdad sí. Pero qué decepcionante es que te digan, ay, mira, ¿ya escuchaste esta rola nueva? Y tú.
2: Ah, sí, porque no, ellos no piensan que es nueva.
1: No, ¿cuál
2: que
1: nueva?
2: Que la canta su artista del momento.
1: Con esta yo bailé mis primeros bailes fueron con estas canciones.
0: Bueno, lo que pasa es que hay muchos covers y hay muchos grupos nuevos que están haciendo excelentes covers, muy dignos. Y sobre todo también nuevos cantautores que están utilizando esos ritmos, esas melodías. Es un fenómeno muy curioso, ¿no? Mi estimado Doc.
3: Sí, y lo curioso es que se esté regresando a lo de los 80s, ¿no? Pero bueno, una pregunta, ¿ustedes qué escuchaban?
0: Bueno, tu servidor, normalmente yo navegaba entre el rock en español, pero obviamente de España, de Latinoamérica, pero a mí me gustaba muchísimo la música de inglés en aquel entonces, la música americana e inglesa de aquel entonces, grandes grupos, grandes ritmos, que eran los que llevaban hasta cierto punto la tendencia, todos los demás pues iban detrás, aunque haciendo muy buenas versiones, y creo que fue la primera vez en la historia que los músicos de habla hispana no solamente traducían, sino creaban nuevas canciones, ¿no?
1: Sí, sí. Yo escuchaba rock, me gustaba el rock, pero la banda Timbiriche y Parchís, pues es con lo que yo crecí. Ya sé, Doc, que a ti no te gusta Timbiriche.
0: No eres generación Timbiriche.
1: Es generación Timbiriche, sí, somos de la edad. Sí, sí. Pero nunca le gustó.
0: No fue de su gusto. A los Timbirichos.
1: Sí, pero yo sí tengo que...
3: Pero no fui muy afecto, ¿no?
1: Sí, no, pero yo sí tengo que confesar que Timbiriche para mí era lo máximo.
2: Yo en los 80 pues me tocó, pero estaba chica, en casa se escuchaba Flans, escuchaba Flans. Timbiriche, y pues también Luis Miguel desde chiquitito, ¿verdad?
0: Claro, pues eran los íconos, estaba también Lucerito, muchos grupos musicales infantiles, que fue donde precisamente se inició esa tendencia de que hubiera música para todos. Porque en los años 60, 50, sí, de repente había ciertas expresiones infantiles musicales, pero no de manera masiva. Quizás fuimos las primeras generaciones que tuvimos a esos músicos, a lo mejor un poco también motivado, a rebufo, pues, de los grupos que venían de España, porque recuerden que Timbiriche salió llegaba Parchís.
1: Sí, de hecho salió por Parchís, porque primero estuvo Parchís. Yo fui fans de Parchís primero. Pero ya cuando salió Timbiriche, pues ya, Timbiriche me robó el corazón.
2: Me voy a lo mexicano que dijiste.
1: Aunque el Doc se ría de mí, porque se ríe de mí por eso.
0: No, y está bien, ¿no? Es cierto, ¿no? En años anteriores de repente había expresiones, música infantil, pero era cantada por adultos. Estaba el famoso caso de Cricri, ¿no? De Gabinondo Soler.
1: Sí, pero era un adulto.
0: Pero era un adulto cantando canciones para niños y muchos otros, ¿no? Muchos otros artistas. Quizás fuimos la primera generación que veíamos a niños cantando canciones para niños.
2: Pues sí, sí.
0: Y a nosotros nos parecían maravillosos, ¿no?
2: Estaba ¿quién?
0: Esas coreografías.
2: ¿Pedro Fernández?
0: Ahora, sí, estaba Pedrito Fernández, estaba Lucerito, Luis Miguel.
1: Sí, porque Luis Miguel empezó como niño, ¿no? 10, 12 años, sí.
0: Que
1: ¿no?
0: todavía sigue triunfando. Acaban de ver sus nuevas publicaciones en redes. No. Es un hombre hecho y derecho, exacto. Un chaval, un chavorruco digno. Exacto. De pura cepa. La verdad es que bastante bien conservado. Obviamente ya... Me imagino que después de un proceso de
2: unos arreglitos
0: de arreglos y además de volver a preocuparse por su salud, ¿no? Porque es una persona que obviamente ha vivido todo, ¿no?
2: Oye, y luego dijeras tú, ha vivido todo y se está preocupando por su salud y todo, pero sigue llenando y sigue todas sus fechas a reventar los auditorios y todo.
0: Es que está más que vigente y sí. Ese es el poder de la nostalgia y la nostalgia vende y vende mucho. Costo promedio actualmente, mi estimado Doc, de conciertos, ¿cuánto estamos ahorita? Uy, más o menos
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0: Pues, y aparte de que no vinieron aquí, pero pues éramos niños, y tus papás no te daban para un boleto para ir a ver el concierto, si tus papás no te llevaban o te daban para un boleto, pues no los veías. La diferencia de que hoy los chavorrucos ya tenemos un poder adquisitivo y pagas lo que sea, si
1: O si
0: quieres ver
1: no
0: a tu
1: lo
0: artista.
1: tenemos, tenemos tarjetas de
0: Si
1: crédito.
0: realmente te gusta, sí
1: No,
0: pagas lo que
1: y
0: sea.
1: si
0: es tu artista que siempre añoraste ver y no los pudiste ver, pues sí pagas
2: Sí
0: eso, ¿no?
2: pagas,
0: Yo no lo
2: exacto.
0: haría, no, ya ahorita por Timbiriche, porque pues ha habido un montón de reencuentros, ¿no?
1: Pues
0: Así
1: cada
0: es.
1: 5 años se están reencontrando y dicen que ya se van a despedir por
0: No,
1: última vez.
0: nunca se van a
2: Pero
0: despedir.
2: fíjense que a mí en lo personal los reencuentros no me gustan, porque ya van más en decadencia, porque ya no es lo mismo. Yo prefiero recordarlos a como cantaban antes y bailaban antes que a como cantan
1: Pero,
2: ahorita y bailan.
1: por ejemplo, el caso de los Timbiriches están en super forma, ¿eh?
0: Sí, los
1: O sea,
0: Timbiriches sí.
1: son adultos de 50 y tantos años,
0: Cincuenta y
1: pero
0: cinco
1: están
0: años,
1: en
0: 56.
1: superforma, obviamente, ya con sus rastros de esa, a lo mejor entrando a la vejez algunos de ellos, pero, por ejemplo, Benny, por ejemplo, ¿cómo se llama? El
0: Diego.
1: Diego
0: Diego.
1: está en superforma, ¿eh? O
0: No, de
1: sea,
0: hecho todos están en super forma.
1: si acaso Sasha, a lo mejor no tanto, ¿no?
0: No, no,
2: No, sí
0: sí,
2: está en super forma.
0: las
1: ¿Ya se
0: veces
1: habrá
0: que se han,
1: rehabilitado?
0: sí,
1: Sí. Ah,
0: las
1: qué bueno,
0: veces
1: qué
0: que
1: bueno.
0: la gira que hicieron se veían bien, bailando y todo bien,
1: Hoy
0: ¿no?
1: va a ser un poquito de salseo el programa, ¿eh? Porque pues tenemos que hablar de esto con familiaridad, porque esa gente entraba a nuestras casas a través de los discos, a través de la radio, eran parte de la familia. Yo a todos esos artistas, yo sí los considero como parte del soundtrack de mi vida. Para mí son parte integral de mi vida. Y
2: Pues es
1: a lo
2: que,
1: mejor el día que alguno de ellos muera, se irá un poquito de mi corazón también ahí,
2: sí,
1: ¿eh?
2: es que en todas las casas mexicanas, de las familias mexicanas, se escuchaban todos ellos, a cualquier hora del día, haciendo el quehacer, haciendo la tarea, lavando, planchando, haciendo lo que sea, pero poníamos a Timbiriche, poníamos a Flans, poníamos a Luis Miguel, y ya yéndonos más acá al rock, pues no sé, aquí la rockera que escuchaba.
0: Caifanes, Héroes del Silencio, que eran
1: Miguel
0: los que yo
1: Mateos,
0: escuchaba, Miguel Mateos, el que cantaba Lobo Hombre en París,
1: Laureano Brizuela,
0: Laureano Brizuela,
2: Laureano
0: pues sí,
2: Brizuela,
0: también, pero ese no era tan rockero,
1: Kenny Los
0: Kenny
1: Eléctricos,
0: Los Eléctricos también, pero yo básicamente era Caifanes, Miguel Mateos,
2: ajá.
0: y Héroes del Silencio, que siempre fueron mis agrupaciones favoritas. Y de Timbiriche, pues vuelvo a lo mismo, aunque el Doc se ría de mí, tenía toda la colección de discos y
2: Bueno,
0: hubo uno que hasta rayé por de tanto que lo ponía, pero todos los discos en acetato, y ahí están todavía en
2: a ver,
0: casa de mi mamá.
2: pero el Doc escuchaba una música más pesada, ¿no?
3: Es que, fíjense, hay que recordar algo que a veces se olvida o que quizás las generaciones desconozcan, pero en esas épocas, prácticamente en los 80s, se dio un movimiento de rock en español. Ese rock en español era todo un movimiento de hacer rock precisamente en español. Es decir, previo a eso, el rock no era en español.
0: No, era
3: Las
0: en
3: bandas de
0: inglés. Era en
3: los
0: inglés.
3: incluso
1: O se traducía
3: 70s
1: nada más.
3: eran covers, ¿no? Traducidos. A partir de ese momento empezó a salir música en español, pero música original. Y eso fue un parteaguas muy importante, ¿no?
0: Sí,
1: Sí,
0: la
1: es
0: verdad,
1: a lo que
0: sí.
1: le debemos prácticamente mucho de la cultura musical, porque incluso también ocurría en otros géneros, en la balada, había muchos covers de traducción, no solamente del inglés al español, también del italiano al español, del francés al español, porque no había globalización y de repente la gente, pues, lo que escuchaba cuando iba en un viaje a Europa, nada más lo traducía, se lo traía para acá, algo que hacía Julisa, por cierto, mucho, ¿no? En la época del rock
0: Del rock
1: de los
0: de los
1: 50 y los
0: 50,
1: 60,
0: ajá,
1: casi
0: sí.
1: todo es pura traducción sin pagar copyright, eso sí, ¿no? Entonces, ¿por qué? Porque no estaba globalizado. El autor en Francia no sabía que alguien acá en México estaba cantando su canción en español sin pagar regalías. Pero cuando llega la época de los 80, donde el mundo, sí, mis estimados muchachitos de la generación Z, sí, a nosotros nos tocaron las primeras épocas de globalización. Porque existían las transmisiones vía satélite. En los años 80 y 70 se dieron las primeras transmisiones vía satélite desde México. No solamente a

0: A través de los satélites Morelos, etcétera,
1: Ah,
0: sino de
1: Morelos.
0: otros satélites que se compraban. Entonces, cuando Televisa y esas empresas, o en aquel entonces Imevisión, no existía TV Azteca,
2: No.
0: empezaron a hacer transmisiones vía satélite y salían estos artistas en Siempre en Domingo, pues de repente alguien allá en Italia veía la transmisión y decía: oigan, ¿esa canción es mía?
2: Esa es mi canción.
0: La están cantando, es exactamente lo mismo, nada más en
2: En
0: español. A
2: español.
0: ver,
2: ¿Qué está pasando?
0: Raúl Velasco, mi copyright, y empezaron a darse cuenta, ya no podemos hacer eso que hacíamos hace 10, hace 20 años, en la época de los 50 y 60, y afortunadamente eso provocó la música original, y eso es lo que vuelve emblemática nuestra época, y es el poder
2: Sí.
0: de la música, de que ya, yo creo que las mismas televisoras dijeron: ¿saben qué? Todo nuevo, todo original.
2: Sí, porque me está saliendo muy caro.
0: Porque tengo que pagar regalías.
2: Debe estar.
0: Y eso fue
3: Inspírense. Los obligó a
0: maravilloso, ¿eh?
3: inspirarse.
0: Eso fue
2: Ajá.
0: maravilloso.
2: Sí, la época del rock en español, como dice el Doc, fue un boom y pues salieron y había agrupaciones que nada más tuvieron un solo éxito. Pero ese éxito era fenomenal, ¿no? Hay otras que se quedaron, como Caifanes, Soda Stereo, Miguel Mateos, que sí se quedaron ya con más discos, pues, que los oíamos más. Pero hubo muchas que nada más, pues,
3: Una sola
2: una sola
3: canción y
2: canción
3: ya,
2: y ya no los
3: ahí
2: volvías a
3: se acabó.
0: Y con eso bastaba. Ahora, yo tenía planeado llevar este tema a la segunda hora para que Glo Glo se fuera enojada de aquí de la estación, ¿no?
2: Ay, no.
0: Pero lo voy a hacer ahorita, ¿no?
2: Ya me va a hacer
0: Grandes
2: enojar antes de que se acabe el programa.
0: rockeros como Maná, por ejemplo, ¿no,
2: Ay,
0: Gloria?
2: cállate, Maná no es rock.
0: No.
3: Es que
2: Vean,
3: mucha gente
2: amigos,
3: lo
2: ya me
3: toma
2: hizo
3: como
2: enojar.
3: rockeros.
2: No, pero no es
3: Pues
2: rock,
3: no,
2: es
3: pero mucha
2: pop.
3: gente sí dice que es
2: Y
3: puro rock.
2: todavía andan ahí,
0: Ahí está.
2: dando batalla. Ya el
0: No.
2: Fer parece señora, se parece a Denise de Calaf,
3: Denise de
2: pero.
3: Calaf,
2: No, no, rock pop, no, no, o es rock o es pop.
0: no la hagan enojar,
2: No me hagan
0: estamos en Radio
2: enojar
0: Cultural.
2: ni decir cosas que no debo
3: No,
2: de
3: y dicen
2: decir.
3: que son de los máximos ponentes de rock de México.
2: Ay, Dios mío,
0: Y es que
2: me da el soponcio.
0: fue maravilloso, y creo que algo de emoción sentimos ver a Maná abriendo la inauguración del Mundial. Porque fueron nuestros representantes. Allí estaba la época, allí estaba el
3: Los
0: poder de
3: grandes
0: la
3: rockeros
0: nostalgia,
3: de
0: ¿no?
1: Ahora, les voy a hacer una adivinanza. Música de Police y letra de Parchís.
2: Maná.
0: Ahí está. Bueno, pero
2: Maná,
1: no, no,
2: música.
1: sí.
2: Acabas de dar en el clavo, Doc.
0: Oye,
2: Mira, ya vamos a estar de acuerdo en
0: pero
2: algo, tú y
0: estamos
2: yo.
0: hablando de dos íconos de la cultura.
1: Sí.
0: Uno en su ambiente y otro en el otro. Fíjense, y Parchís no duró tanto tiempo, ¿eh?
2: No, sí duró mucho.
0: Bueno, ¿cuánto? ¿5 años?
2: No, yo tengo como unos 6, 7 discos de Parchís.
0: Hacían dos
3: ¿Disco
0: al
3: por
0: año.
3: año?
2: Sí.
0: No
2: No,
0: hacían uno al año.
2: eran uno al año.
0: 6 años, vamos a pensar,
2: Sí.
0: ¿no? No tanto como Timbiriche que
2: No,
0: cruzó generaciones,
2: Timbiriche
0: ¿no?
2: cruzó generaciones,
0: Cruzó generaciones.
2: pasó de una a otra.
3: Pero
0: Varios
3: integrantes.
0: ya prácticamente los Parchís, ninguno de ellos como tal se dedica a la música.
2: No.
0: Acaban de hacer un documental, ya ven que
2: Sí.
0: Tino tuvo incluso un accidente,
2: Sí.
0: perdió uno
2: De
0: de
2: sus
0: sus
2: extremidades.
3: La única que se dedica, pero ya es
0: pero es actriz.
3: musical, teatral,
0: Es actriz,
3: está
0: Yolanda.
2: Yolanda.
3: Ajá.
0: Ella fue, y de hecho ejerce aquí en México, pero sin hacer un solo disco desde hace 30 años, sin salir en la televisión cantando desde hace 30, 40 años,
2: Lo seguimos
0: Parchís
2: recordando.
0: sigue en nuestros recuerdos.
2: Sí. Y
1: Ahora
3: seguimos
1: fíjense,
3: cantando.
1: hay un aspecto de contexto que es importante tener muy presente, ¿no? En esa época, el adquirir discos o cassettes era muy difícil. No era como hoy que prácticamente en cualquier dispositivo uno puede escuchar lo que sea. No, es más, había bandas que uno sabía por referencia, pero nunca las había visto. Y si uno quería el disco, pues había que preguntar con los amigos a ver quién lo tenía. Y además era difícil, no era fácil hacerse del material, ¿no?
0: O la clásica que aplicaba era intentar grabarlas en la radio, ¿no?
2: Sí,
0: Y
2: porque
0: rogar que el locutor no se
2: no
0: metiera en
2: se
0: medio.
2: mete. Sí, porque sí, es lo que dice el Doc es muy cierto. Había bandas que te gustaban, pero nunca pudiste tener un disco de él porque ni llegaban aquí. Y las escuchabas en la radio, nada más. Y decías, ay, esa me gusta. Pero pues no sabías ni quién era, ni nada, ¿no? Entonces sí era difícil.
3: Por eso había conseguir. Que recurrir a grabarlas.
1: Y luego sí. Había otro fenómeno. Muchas bandas que surgieron en ese momento, no era fácil darse a conocer. Al principio eran conciertos mucho más pequeños, que ahora sería pues como inimaginable pensar, ¿no? Por ejemplo, me acuerdo La Maldita Vecindad, había, bueno, alguna vez me tocó ver a La Maldita Vecindad en el Roxy, ahí en Guadalajara, y yo creo que no había más de unas 600 personas o quizás menos.
0: Sí, por eso era de culto, ¿no? Todo eso fue de culto y yo creo que por eso también nos marcaba, por lo difícil. A veces la dificultad marca en la cultura, ¿no? A veces lo clandestino, lo difícil de conseguir, marca en la cultura. Y ahora que está todo tan fácil y que hay tanta abundancia, hay como hasta indigestión cultural, ¿no? En cuestión de la música, que es el tema del día de hoy. Por eso es que todavía seguimos recordando esas canciones de Parchís, que bueno, en el caso de nosotros, al menos sí intentamos pasar la estafeta a la nueva generación. No les interesó mucho porque no están vigentes, ¿no? No están uh-huh. vigentes. Caso que sí ocurrió, por ejemplo, con Cricri. Cricri sí trasciende generaciones,
2: sigue vigente,
0: es increíble.
2: Sigue vigente, ¿no? Vigente, o sea, sí. Muchos padres les ponen todavía las canciones claro, de Cricri o en las escuelas, ¿no? A los niños.
3: Más a la hora del kinder, recreo, ¿no? Les ponen a la hora música de, ajá, para sí. que se relajen.
2: Pero fíjate, yo cuando me levanto media nostálgica, afortunadamente pues ya no tengo en dónde escuchar los discos que tengo, mi colección que tengo de Parchís o de Timbiriche, pero lo bueno es que está YouTube y ahí está la recopilación de todo.
0: Ya está
2: y
0: todo.
2: Y cuando
0: ahí.
2: Me levanto nostálgica, digo, ahora voy a escuchar todo lo que había de Parchís o todo lo que había de Timbiriche, aunque se burle el doc de mí. No. Oigan, pero de Maná nunca, nunca.
0: Millones de reproducciones, decenas, cientos de millones de reproducciones esas canciones. O sea, es decir, sigue moviendo. A mí es lo que se me hace increíble. Y pues obviamente los autores, los músicos, pues siguen recibiendo un poquito de regalías de todo eso, ¿no? Salvo algunas grabaciones que son piratas, pero todavía sigue generando, hay mercado todavía de esa música. Y es a lo que hablábamos, ¿no? De que no solamente el poder de la nostalgia está en los conciertos, sino en las plataformas que siguen todavía llenando centavo los bolsillos de los autores.
3: Y fíjate que ya ahorita en las series juveniles del momento, de que están grabando hace dos años para acá, están metiendo música de Parchís, están metiendo música de artistas de los 80, de los 90 y todo. Pero dijera Glo, están pensando las nuevas generaciones que son nuevas y que son de los artistas de que salen en las series.
2: Pues no.
3: Ahí hay que, pues, nosotros meter nuestra cuchara y decirles, óyeme, no, nosotros oye, no. Esto fue hace tantos años.
2: Oye, ahora sí que con mi música, no.
0: Bueno, no, pero es más o menos lo que estábamos hablando en el directo anterior, que estábamos hablando de la patria. Es nuestra música, la música de los 80s, 90s, es para compartir. A mí me da mucho gusto ver a las nuevas generaciones cantando esas canciones. Me encanta.
2: No, sí.
0: Me encanta verlas, me encantan sus covers, porque las llenan de esa juventud que obviamente nosotros ya no vamos a recuperar, ¿no?
2: Así es.
1: ¿Se acuerdan de, bueno, las letras eran muy irreverentes? ¿Se acuerdan de Ricky Luis?
2: Sí,
0: claro.
2: Sí, Ricky Luis también.
1: Ahora sería penadísimo.
0: A ver, ¿algún cantar? Jingle que se pueda cantar aquí, algún corito. Ahí vienen los trajeados, bañados, perfumados. A ver, recuerdos de Vietnam de seguro a muchos, ¿no?
2: No, yo no, de esa no me acuerdo nada.
0: Disfrazados
2: más me acuerdo de
0: tengo
2: un mes con el mismo pantalón.
0: Tengo un mes. Y creo que son las únicas que podemos cantar porque las demás eran puras groserías.
2: Pero fíjate, hay el tri, pues sigue vigente, sigue ese nunca, yo creo que hasta que ya, sí pero.
3: De los 70, ¿no?
0: Él viene de los 60, 70.
2: Yo pienso que el tri es uno que ha pasado de generación en generación, porque siguen haciendo conciertos. Yo creo que ese hasta que no lo mande.
3: Y la chaviza Dios, de ahora sigue trayendo las camisetas del Tri. Del Tri,
2: claro, exactamente. Sí. Se siguen vendiendo.
0: Sí, exactamente. Son, son los Rolling Stones de nosotros.
2: Sí. A mí me gustaba mucho el Tri. Yo ahí sí ya fui como dos, tres conciertos.
1: Y sí, el Tri estuvo en Avándaro precisamente, ¿no? Exacto. Ese concierto mítico y Santana también.
0: Ellos vienen de esa Santana. Generación que todavía podía evadir la cuestión del copyright, ¿no? Que hacían sus covers, de hecho ya ven que hay algunas leyendas urbanas de que muchas de las canciones del Tri son precisamente covers o adaptaciones de otros, nada más traducidas, pero bueno, eso ya es meterse en otros temas. Pero ellos todavía tenían esa libertad de meter el cover de canciones italianas, canciones españolas que no llegaban acá porque no había transmisiones internacionales. Uh-huh. Entonces, ese asunto que pareciera ser solamente algo legaloide, a nosotros nos hizo un gran favor, porque los artistas de acá de Latinoamérica, todos estaban acostumbrados a eso, todos, a no plagiar, sino a simplemente reconstruir las canciones en español. Cuando esto se hace internacional, y en eso fíjense, yo digo porque hay mucho menosprecio a programas como Siempre en Domingo, como Sábado Gigante, en eso ayudó mucho esos programas, que ahorita son denostados, ¿no? Ahorita son denostados, pero ya quisiéramos en la actualidad tener un Siempre en Domingo,
2: Sí.
0: No hay esa fuerza de cobertura.
2: Sí, la verdad sí.
0: Pues amigos, vámonos al corte, muchísimas gracias por estar aquí con nosotros y entramos al espacio de revista regresando. Gracias.
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5: Son las 7:33.
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0: Estamos de regreso en este espacio de los chavorrucos en Conectados a tu Emoción. Nos cortaron el hilo, no estamos acostumbrados al intermedio, ¿no? No estamos acostumbrados, es difícil.
1: Siempre nos falta tiempo.
2: Siempre. Lo que pasa es que pues en nuestro podcast nos desplayamos
0: cuatro o cinco horas de directo.
2: Entonces sí, está difícil, pero bueno.
0: Pero hay que acostumbrarse porque estamos precisamente en una institución, ¿no? Y hay que respetar los tiempos. Estábamos hablando y me encantaría conocer la opinión de ustedes aquí en cabina y la opinión de los que estén viendo, escuchando esto. Extrañemos a programas como Siempre en Domingo, que es cierto, ¿eh? Es cierto, eran un filtro cultural, había mucho que no valía la pena que se transmitía ahí, pero todo lo que recordamos
1: pero
0: y todo lo que
1: siempre invitaban
0: tiene valor,
1: a un artista que valía la pena, claro, que era lo que todos estábamos esperando. Yo en lo personal sí extraño eso, no tanto Siempre en Domingo, extraño más La Movida o Mala Noche,
0: ¿no? Ajá. Programas así, ¿no? Programas donde ofrecían a los mejores o a lo que ellos querían imponer como moda, pero todos de los que estamos hablando, de los que precisamente hoy son la industria de la nostalgia, salieron de ahí, ¿no?
2: Sí, es verdad que Siempre en Domingo tuvo cosas muy cuestionables, pienso yo, ya si lo vemos aquí, ya en retrospectiva. Pero es donde conocimos a nuestros artistas. Si no hubiera sido por Siempre en Domingo, yo no hubiera conocido a Alaska y Dinarama, por ejemplo, que me encantaba, a Miguel Mateus, que estaba hermoso, Héroes del Silencio, todo lo que oíamos en el radio, que no teníamos sus caras, Siempre en Domingo les puso cara a todos nuestros artistas. Entonces, pues sí, tenía muchas cosas muy cuestionables por todo lo que se dijo en su momento, pero yo creo que sí nos hace falta un programa así, ¿no?
0: Algo así, con esa fuerza cultural, ¿no? Y ahorita tú estabas comentando, Gloria, por eso teníamos que tocar este tema. Sí es cierto, a lo mejor aquí a Tepic y a muchos lugares de la República Mexicana nunca fueron los artistas como tal a presentarse, pero siempre en domingo sí. Entonces, siempre en domingo democratizaba la cultura, ¿no? Sí, sí. La cultura que ellos querían imponer. Los artistas que ellos querían promocionar, pero de no ser por Siempre en Domingo, a lo mejor nunca nadie hubiera podido asistir a un concierto de sus artistas favoritos.
2: Sí, ¿no?
1: Pero ahí los veíamos y nos sentábamos a esperarlos, ¿verdad? Nos aventábamos artistas que ni al caso a veces,
2: que no nos gustaba,
1: esperando que saliera el artista que queríamos ver.
3: No, lo único malo es que al siguiente día había clases y uno pues era muy triste, pues, porque era como recordar que al día siguiente uno se tenía que levantar muy temprano, ¿no?
0: Para porque era domingo en la tarde, ¿no? Sí. Siempre en domingo, sí. Se acabó el fin de semana, pero nuestras abuelitas, nuestros papás y nuestras mamás apartaban la hora. Sí. El mejor asiento de la sala enfrente de la tele, va a aparecer Leo Dan. Va a aparecer Miguel Bosé, va a aparecer Timbiriche, todos ellos ahí salieron, todos.
2: Y era como también un punto de reunión familiar, ¿no? Claro. Porque pues lo veías en familia, porque había artistas tanto como para los papás como para los jóvenes, ¿no?
1: Hasta botana preparabas para sentarte a esperar a tu artista favorito.
0: Claro, ¿y cuál era la forma en la que te dabas cuenta cuál era la programación que tocaba el próximo domingo? No había redes. No había como tal, hasta cierto punto, difusión a través de los grandes medios. Ellos ponían sus comerciales. Y por eso existía la famosa
1: Teleguía.
0: ¿Alguno de ustedes conserva algún Teleguía?
1: No, pero sí. En casa siempre veía había Teleguía.
3: Teleguía. Entonces ahí aparecía quién iba a presentarse. Sí.
0: Ahí estaban las novedades. Es cierto, estaban los comerciales, pero para poder ver un comercial tenías que estar pegado todo el día en la tele y había gente que no tenía tiempo porque no había tele en todos lados. Había casas donde solamente había una tele. Ya en la actualidad cada cuarto tiene su televisión, se abarató muchísimo eso. Entonces te comprabas tu Teleguía, ¿no?
1: Y venía el programa tal cual, ¿eh? Venía el programa, que primero luego este artista, luego el otro.
3: ¿Nunca?
1: Aparte venía un resumen, era un librito.
2: Era un librito chiquito.
1: Ajá. Y venía toda la programación desde las primeras horas de la mañana hasta ya en la noche cuando tocaban el himno, que salía el himno nacional mexicano. Sí. Pero igual venían, por decir, telenovela fulana, y venía el resumen del capítulo que se iba
0: a... Una pequeña sinopsis.
1: Ajá, sí. Y así igual, cuando era siempre en domingo, venía la programación tal cual.
2: Y era semanal, porque era por semana.
1: Salía los domingos, salía, ¿no?
2: Ajá, sí. Creo no que me acuerdo si no. Los domingos o los lunes, pero...
1: algo así.
3: No, me imagino que el lunes previo, ¿no? Ajá. Pues para tener toda la semana.
2: Ya tenías ahí, ya si no podías ver la novela, pues veías ahí el resumen. Y ya sabías de lo que se iba a tratar el capítulo, es. si te la perdiste.
0: ¿Y toda esa industria desapareció?
2: Sí.
0: Todas esas revistas, toda esa infraestructura, hasta cierto punto, toda esa logística que se manejaba para que uno pudiera acercarse a los medios, ¿no? Fíjense cómo ha evolucionado y cómo nosotros tuvimos contacto con todos esos procesos, para que luego no nos acusen de no ser tecnológicos, ¿no? Porque miren, pasamos del teleguía y ahora cómo nos enteramos, pues buscando en Netflix, ¿no? Que a veces ni sabemos ni qué ver, ¿no? La teleguía era muy útil para eso.
3: Bueno, el propio radio, ¿no? Ya muchos adolescentes yo creo que nunca han prendido un radio, ¿no? Una estación AM.
0: Es muy triste.
1: Pues
0: ¿no?
1: Para empezar, ya en casa, rara la casa que tenga un estéreo, ¿no? Donde pueda sintonizar la radio, ¿no?
3: Sí,
1: ya casi todo es por medio del teléfono.
2: Sí.
0: Pero afortunadamente llegó el relevo generacional de las transmisiones de radio, y no estoy hablando del nieto de la radio que es el podcast, sino la radio online. La radio online está en boga.
2: Uh-huh.
0: O sea, aplicaciones como, por ejemplo, está en iTunes, como Alexa. En Alexa puedes escuchar estaciones de radio de todo el mundo.
2: Así
0: locales, es. Internacionales. Eso fue lo que le dio un realce, pues, a que la radio sobreviviera como medio. Pero sí, ya es difícil sintonizarla. Pues como ahorita es difícil también que consigas un reproductor de casetes,
2: sí,
0: o un reproductor de LPs. Pero la música que estaba ahí está disponible. Yeah. Y eso es una bueno, gran ventaja.
3: Una cuestión es que es un fenómeno que quizás sea más visto en México, porque en otros países no es así. Digo, ustedes hagan la prueba de estaciones de radio en Colombia, por ejemplo.
0: Sí, en Estados Unidos, tú vas en la carretera y sigues escuchando radio AM, FM.
3: Sí.
0: Como que fue algo que aquí nos impulsó, ¿por qué? Porque cayeron esos grandes monopolios, ¿no? De la transmisión, ¿no? Estábamos hablando ahorita de un programa de Televisa que fue el estandarte de la cultura musical aquí en México, ¿no? Siempre en domingo, pero caen esas empresas o se dedican a otra cosa, ya no les interesa, y pues el público busca otras opciones, que siempre las hay, afortunadamente. A ver, amigos, yo quiero preguntarle a cada uno de ustedes que están en cabina, ¿cuánto estarían dispuestos a pagar por un boleto de su artista favorito, aunque ya no esté vivo, eh? Tú, mi estimado Doc, porque ya hay algunos artistas que ya no están.
2: Nada más ¿cuánto
0: estarías, por ejemplo, ¿de qué artista y cuánto? Obviamente de la época, ¿no? No me vas a decir, no.
3: Por ejemplo, Charly García, que me gustaba mucho, a lo mejor yo llegaría a pagar $3,000.
0: ¿$3,000?
3: Sí, okay, sí. A lo mejor un poquito más, porque sé que a lo mejor ya nunca lo volvería a ver, ¿no?
0: Muy bien. ¿Tú, Glu Glu?
1: Yo, es que no tengo artistas de los 80 porque pues me tocó, era pequeña, 80, pero de 90. Los 90 sí, me hubiera gustado mucho ir, en aquel entonces mis ídolos eran Magneto, y yo creo que ahí sí, unos de 3 a 5 mil pesos sí, pero sé que ahorita ya se reencontraron y eso, los vi, pero pues
3: es que
1: no me gustó.
2: Yo, pues pagué $3,500 por Joaquín Sabina, que era un artista que quería ver y no lo había podido ver.
0: Y que es de la época.
2: Y es de la época. Pero Héroes del Silencio, pagaría también de $3,000 a $5,000 por ir a ver un que está difícil porque ya no se vuelven a reencontrar.
0: Pero en esta situación hipotética,
2: ajá,
0: ¿no?
2: Ajá, por ellos pagaría de $3,000 a $5,000, no más, ¿eh?
1: ¿Y tú,
2: no
1: Monster?
2: Más.
0: Yo, por escuchar a los Hombres G de aquel entonces, porque ellos todavía se siguen presentando, ¿no? Salen hasta en colaboraciones ahí, sí, y cantan norteño y
2: sí,
0: todo,
2: sí,
0: ¿no? Pero yo, por ver a los Hombres G de los años 80, si ahorita me cobraran $10,000, lo pagaba. Ese es el poder de la nostalgia, ¿eh? O sea, y hay gente, por ejemplo, me imagino que los fans de Hombres G de España, que pagarían eso por los actuales, por escuchar y ver a los actuales. Entonces, creo que somos de las primeras generaciones que llegamos a ese grado, hasta cierto punto de fanatismo, ¿eh?
2: Sí,
0: porque se paga bastante. Es cierto que también en la actualidad, los músicos de la actualidad cobran mucho y la gente paga mucho por ellos, pero están de moda.
2: Ajá.
0: No, están en su plenitud. Los de nosotros ya no.
1: Ahorita hay varios conciertos de un grupo que me gustó mucho, americano, de los Backstreet Boys. Hay conciertos de ellos y todos los conciertos han sido a reventar, pero no te hablo de 3 conciertos, o sea, muchos, y los boletos carisísimos.
0: Más o menos a eso, ¿no? Unos 6,000 pesos, que
1: de
0: sean, o $1,000.
1: 6, 7, ¿no? Sí, para arriba, o sea, muy caros, y la gente pagó y sigue pagando por verlos.
2: Oigan, pero ahora que salió de los 90s, el pop tour de los 90s, la neta, Magneto.
1: Por eso te digo, ay, no. Ya los vi y no,
2: o
1: me
2: sea,
1: gustaron.
2: Es cuando dices tú, neta, voy a pagar por ver eso.
1: No lo pagaría, ahorita no lo pagaría por verlos a ellos.
2: Tú, ay, voy a pagar por ver
1: pero
2: eso.
1: Si estaba, o sea, en aquel entonces sí lo hubiera
0: en
1: pagado.
0: En lugar de vuela, abuela, era abuelo, abuelo, ¿no?
1: No, sí. gatea.
2: Esto que estamos diciendo de cómo le han sacado dinero a la nostalgia, la industria de la nostalgia en cuestión de música, pero pues vas y porque te quedaste con las ganas de verlos o por la nostalgia, vaya la redundancia, ¿no? Pero ya no dan un concierto, ya no cantan,
1: ya no dan
2: un concierto. Y es que en la mañana lo estaba comentando con mi hermano, el problema de, porque Caifanes se reencontró y los ves y chido el concierto. El problema de todos estos grupos, Timbiriche, Parchís, Magneto, Flans, todos esos grupitos, era que eran, cantaban y bailaban. Entonces ya con la edad,
0: ya es imposible
2: que por puedan eso, cantar y bailar. Los rockeros pues nomás se paraban y tocaban el instrumento y cantaban.
0: Pero Flans en su reencuentro supo adaptarlo muy bien, porque ellas bailaban muchísimo. Y
1: pero
0: ahora
1: en sus
0: reencuentros hicieron acústicos.
2: No, ajá. Y se ven bien, ¿eh?
0: Y lo
2: poquito que bailan, lo bailan bien.
1: Pero claro, dijera
0: con su baile de señora, ¿no?
1: Y lo mencioné en un principio, los reencuentros no me gustan por eso, porque ya los ves ya en decadencia y ya no es lo mismo. Por eso siempre he dicho, prefiero recordarlos como eran. El pop tour ese de los 2000 y eso, la verdad, no pagaría ni 100 pesos para ir a verlo.
0: Ni regalado.
1: No, ni regalado iría a verlo.
0: Era lo que te quería regalar de Navidad.
1: No, gracias, muy amable.
2: Pero es que, bueno, vuelvo a lo mismo. Los pobres en esos grupos eran de bailar y de cantar, ¿no? Que a diferencia de los rockeros, que nada más se paraban a tocar un instrumento y cantaban.
0: Pero
2: y ya los ves viejillos y así medio decadentes.
0: Pero si lo adaptas, sí se puede.
2: Pero pues estos no lo adaptaron.
0: Ese
2: porque,
0: es el problema.
2: O sea, en el pop
1: quieren seguir haciendo lo mismo que hacían cuando tenían 10 y tantos o 20 y tantos y ahora tienen más de 50, pues obvio no vas a poder.
0: Es que eso es muy de la generación de nosotros. Gente de 40 que se siente de 20.
1: Ah, no, pues no.
0: Gente de 50
1: no.
0: Que se siente de 30.
2: Yo tengo 30.
0: Y quieren andar ahí todavía subidos en la bicicleta y con su moto. No, señores, ya tenemos esa edad, pero si te adaptas, puedes seguir disfrutando de muchas cosas.
2: Bueno, es que hay cosas en las que, hay actividades en las que nos vemos ridículos, ¿no? Aunque las
1: la
2: podamos
1: verdad, sí,
2: hacer.
1: Sí.
2: Y claro. Aquí, hablando en este caso del pop tour de los 90s, muchos grupos sí salían bien, pero había Caló, otro,
1: no,
2: que
1: no,
2: ya
1: no.
2: O sea, Kings, ya había
1: nada
2: otro,
1: que
0: no
1: ver.
0: Te
1: puede, que
0: no
1: ya
0: te puedes
1: no,
0: presentar así,
1: no,
0: pero si lo adaptas, Flans lo hizo magistral.
2: Sí.
0: ¿Por qué no lo siguieron haciendo? Bueno, pues por el problema ese que tienen de pleito entre ellas, ¿no?
2: Ajá.
0: Que esta Ivonne es la
2: ya,
0: que está peleada con
2: están,
0: las demás.
2: Se están presentando nada más las dos y lo están haciendo
0: claro,
2: bien.
0: Claro, porque pues eran las que cantaban mejor. Ajá. También, ¿no? Pero
1: ahora,
0: si tú adaptas ese arte.
1: ¿A qué le tiran esas chicas que, bueno, como Ivonne, que está de pleito y todo eso? Bueno, pues, éntrale, ¿no? Recuerda viejos tiempos, no sé los pleitos que tengan, el por qué se pelearon, pero pues qué triste, ¿no? De que ella con su buena voz y todo, pues no quiso entrarle al reencuentro.
0: Sí, es triste y sobre todo porque un artista se debe al público, un artista no se pertenece a sí mismo, mi estimado Doc.
3: Fíjense, ahorita recordando de precios, me puse a echar un clavado en la historia y resulta que ubican la banda Radiohead.
0: Claro.
2: Ah, bueno, claro. Sí.
3: Radiohead se presentó en Guadalajara en el Teatro Roxy el 22 de octubre de 1994. ¿Cuánto creen que costó el boleto?
0: En aquel idea. Entonces, ¿de aquel dinero?
3: Sí.
0: Unos 400 pesos.
3: 50 nuevos pesos.
0: 50 ay, nuevos ay, pesos. Dios. Que eran 50 mil viejos pesos. Sí, pero oigan, algún día tenemos que hablar de ese, sí. del trauma del, de la gente que pesos. Volvió, que se volvió, que pasó de ser millonaria a tener miles de pesos. Fue sí. traumático para mucha gente es que, de la época.
1: Próximo fíjate, programa.
3: Precisamente en diciembre, previo al concierto, le habían quitado 2 ceros.
2: Ah, o sea, okay.
3: Pero por ejemplo, otro precio, ¿no?
2: Y digo, actualmente cuánto cobra, no, no.
3: No, pues digo, yo creo que es de los muy, muy caros.
0: Claro.
3: Digo, muy, muy caros. Es más, yo no sé si tengan gira por México. Digo, porque es una banda, más tenían 16 años, estaban pues, muy jovencitos. Fue una cosa, digamos, como de suerte. ¿Cómo llegaron ahí? Bueno, la historia, y este es interesante porque además tiene que ver con algo precisamente de Nayarit. El dueño del cine Roxy es Rogelio Flores, precisamente de Tepic.
2: Ahora.
3: Y él, por alguna cuestión, los conocía en algún viaje, alguna cosa, se los propuso y vinieron, ¿no? Ahora, pues sí, vinieron y se dio el concierto, un concierto, además no mucha gente, al Roxy le cabían 1,000 personas. Imagínense que haya habido quizás como unas 700, 800. Pero bueno, el asunto son los precios, ¿no? Miren, por ejemplo, otro ejemplo de precios. Manu Chao, ¿se acuerdan de él?
2: Sí. ¿Claro? Sí.
3: Manu Chao hizo una gira en el 92. En el Roxy costó 400 nuevos pesos.
0: Ahí está, ahí está. Era lo que costaban, recuerdo, más sí, o menos, 400, exacto. 500, y era caro.
1: Pero ahora están exorbitantes los costos.
2: Ahora sí se están pasando con los costos, sí, exorbitantes. Hasta los de moda.
1: Pero si dijeras tú, se están pasando con los costos que están muy, muy elevados, pero llenan.
0: Claro, es que es oferta y demanda, ¿no? Oferta y demanda, y es lo que queríamos transmitir precisamente el día de hoy, o sea, la nostalgia vende muchísimo,
2: sí,
0: vende muchísimo,
2: vende.
0: simplemente, ¿no? Saliéndonos un poquito del ámbito musical, que es el eje conductor, el asunto del cine, el cine nostálgico, ¿no? Los remakes, prácticamente las películas que se están haciendo remakes, son temas de los 80s, series basadas en los 80s, Stranger Things, ¿no? Que es golpe directo a la nostalgia y además que está uniendo generaciones, ¿no? La serie ya prácticamente terminó, ya está empezando a pasar de moda, pero en su momento era maravilloso ver a los chavos de 14, 12, 10 años enchufados con la serie de Netflix de Stranger Things y cantando las canciones que para nosotros fueron también de nuestra infancia, ¿no?
2: Sí,
0: entonces,
2: sí.
0: Eso fue y fue un súper exitazo Stranger Things, ¿no? Películas que se quieren retomar, incluso hasta continuaciones o reversiones de los grandes éxitos de los 80, y algo que es muy interesante, las biopics de nuestros grandes ídolos, ¿no? La película, por ejemplo, de Rapsodia Bohemia, que fue maravillosa, que fue una obra de arte, y que muchos muchachos dijeron, oigan, ¿ustedes tenían artistas así? Sí, muchachito, claro que sí.
2: Sí, el grande.
1: Y luego piensan que eran de otro país, ¿verdad?
0: No, y que creen que es mentira el grado de convocatoria, ¿no? O sea, para mí fue maravilloso ver el impacto que tuvo en redes sociales Rapsodia Bohemia.
2: No, es que fue una película.
0: Y que ellos se dieron cuenta los genios que nosotros escuchábamos de manera cotidiana, ¿no?
2: Sí, Freddie Mercury, un genio, la verdad, era en música en inglés era mi, Queen era mi banda favorita, la verdad.
0: Y ahora en la actualidad con la biopic de Michael Jackson, que a lo mejor no tuvo tanto impacto como la de Queen.
2: No la vi que tuviera tanto impacto como Queen.
0: Pero para a los jóvenes sí les, hasta cierto punto sí les sirvió para conocer pues al gran rey del pop, que nunca muere el rey.
3: No, es que era bueno, digo, son de esos artistas que quedan para la prosperidad, ¿no? Digo, yo nunca lo vi en vivo, pero hubiera sido un espectáculo tremendo, ¿no? Ver a Michael Jackson en vivo.
0: Y Michael Jackson, imagínate, se presentó varias veces aquí en México.
2: Fíjate que a mí me hubiera gustado más ver a Freddie Mercury en vivo que a Michael Jackson. A mí Michael Jackson, sí, no lo estoy denostando, era bueno. Pero para mí el grande era Freddie Mercury.
0: El problema de Freddie Mercury es que obviamente él pues representaba lo que era, nunca estaba ocultando obviamente lo que era como gran precursor pues de la comunidad. Y cuando vino aquí a México, pues no era el momento, no era el tiempo.
2: Sí,
0: ¿no?
2: Estaban tontos todavía. No. Sí. No. Los mexicanos en ese tiempo estaban tontos.
0: Había mucha machismo, misoginia todavía.
2: Ajá, sí. Pero,
0: y homofobia, y fue
2: pero
0: imposible.
2: Pero era un artistazo, ¿no? Su voz, sus creaciones, Rapsodia Bohemia, lo máximo.
0: A ver, ¿cuánto hubieras pagado por ver a Freddie Mercury
2: en moneda actual? En moneda actual, sí, unos 10,000 pesos. Fácil. Sí, ¿no? A él sí. Él sí. Y vaya que los otros son mis artistas, Héroes del Silencio, mi grupo favorito, pero él lo valía por todo el aporte musical.
1: Claro. ¿Y por Maná?
2: Ay.
0: No, que me lo regalen.
1: Hay que seguirle.
2: Por Maná, me sabía todas las canciones de Maná porque te las machacaban diario en el radio, sí me las sabía, pero nunca me gustó, y ya cuando decían rockeros, más coraje me daba, y tú dijiste que fue chido verlos en el mundial, pues yo dije,
0: fue
2: pudieron
0: padrísimo.
2: Haber a Caifanes, por ejemplo,
0: pero
2: a otra
0: no
2: gente.
0: Canta.
2: Sí, ya se volvieron
0: no,
2: a
0: pero ya,
2: hace
0: pero
2: poco.
0: Pero ya no estaban a la altura del evento.
2: Bueno, pero bueno, estuvo bien, hicieron buen relajo los
0: Además,
2: de Maná.
0: Además, a Maná lo conocen internacionalmente, Caifanes no dio ese salto, ese fue el detalle de ellos, pero no, y como para poner un representante musical de nuestra época, tenían un montón que todavía siguen vigentes, pero bueno, pues son los intereses que hay, ¿no? Además, pero, yo creo que a lo mejor ahí Denif de Calaf hizo algo. Dijo, a ver, pongan a mi hijo
2: es
0: ahí.
2: Que ya, Fer, ya aparece Denif de Calaf.
1: Ya, con tanto voto.
2: Pero bueno, estuvieron
1: cirugías.
2: Buenos los memes, eso sí.
1: Sí.
0: Pues amigos, el poder de la nostalgia es un mundo de dinero lo que mueve. Ahora, ¿cuánto quedará de todo esto? ¿Cuántos años nos queda de ser la cultura hegemónica a nivel internacional? Porque esto es internacional, ahorita hablamos de México, ¿eh? Pero en el mundo, ahorita es la onda, la música de los 80s. Muchos músicos actuales que están utilizando esos ritmos. Ahí está la aplicación ChatGTP, que ya todas las demás le copiaron, con sus buenos tren de convertirte en ochentero, ¿no? Que gracias a esa aplicación fue precisamente que hicimos la publicidad del día de hoy. Es la moda, es la onda, ¿no? ¿Cuánto nos quedará? 15 años.
3: Ahora, no sé qué piensen ustedes. Es más, igual me gustaría conocer su opinión. En aquella época, las cosas, sobre todo la publicidad, no era como lo que es hoy, como grandioso. O sea, los artistas eran buenos artistas y se estimaban, digamos, por sus capacidades. Pero ahora están idealizados de una manera, pues yo no sé si sea la parte del negocio o no sé, pero tú, ¿qué piensan de eso?
0: Pues es que ahorita necesita mucho marketing porque no tienen talento. Antes no necesitabas marketing. No necesitabas, es cierto que sí, los artistas internacionales traían sus grandes espectáculos, grandes bailarines, fuegos artificiales, pero incluso sin subirlos al escenario ellos brillaban. Y hoy ocupan un gran marketing detrás porque pues...
1: Fíjense. Un gran marketing y mucho autotune.
0: Claro.
2: Es que muchos, o sea, ahorita muchos no cantan, es nada más que una canción con autotune que les pega y los hacen grandes, pero los artistas de esos que estamos hablando, pues todos cantaban.
3: Fíjense, hubo un caso, yo creo que de los primeros conciertos así masivos que hubo en el Estadio Jalisco, probablemente por los 90s, fue un grupo... que se llama Quiet Riot, y el estadio estaba lleno, pero lleno, y me pongo a ver sin redes sociales, sin mucha difusión, porque además era una banda así de metal, ¿no? De rock.
0: Sí, underground.
3: Y sin embargo, de boca a boca llegaban los conciertos de ese tamaño.
0: Exacto, ¿no? Es que era precisamente la cultura de aquello que era prohibido. Y somos una generación que lo que estaba prohibido lo impulsábamos.
2: Era lo que hacía. Lo que estaba prohibido, ahí queríamos ir, ¿no?
0: Exacto.
2: Como la canción de Hombres G, la de Devuélveme a mi chica. Ya ves que le
0: en su momento no la querían transmitir.
2: Ajá, y cuando la transmitieron en la radio le muteaban la parte
3: ¿Qué decía?
0: La de, decía algunas un par de groserías que ahorita con lo que se dice.
3: Ah, sufre, que sufre, uno que sufría mucho.
0: Había una palabra homofóbica, pero fíjense cómo luego se piensa que los tiempos no cambian. Hoy quieren censurar a hombres que las nuevas generaciones.
2: Están locos.
1: Entonces, no van a lograr.
0: ¿Qué irá a pasar? 15 años nos quedan a lo mejor de seguir bebiendo esta nostalgia. Tenemos mucho para compartirla y obviamente es la esencia de este programa que ya se va a terminar y nos quedaron como 20 temas más. Gracias por haber estado con nosotros.
1: Muchas gracias, amigos, por habernos sintonizado.
3: Muchas gracias.
0: Hasta la próxima. Bye.
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5: Son las 8:01.
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1: Son las 8:03.
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7: La alegría parece una emoción sencilla, pero tiene algo interesante. No podemos obligarla a permanecer. La psicología la considera una emoción básica. Aparece ante experiencias de satisfacción, conexión, logro o bienestar. Y como las demás emociones, normalmente es temporal. Eso significa que una vida emocionalmente sana no consiste en estar alegre todo el tiempo. Hay días buenos, hay días difíciles y hay días simplemente normales. Tal vez por eso aprender a reconocer pequeñas alegrías resulta tan importante como una conversación agradable, comer algo que nos gusta, escuchar música, terminar una tarea, bailar o ver a alguien que queremos. A veces esperamos acontecimientos enormes para permitirnos sentirnos bien. Yo creo que la alegría también necesita entretenimiento, aprender a estar presentes cuando algo bueno está ocurriendo. Porque podemos pasar años buscando felicidad y no darnos cuenta de que muchos momentos felices duraron solamente unos minutos. La alegría no siempre hace ruido, a veces llega directamente. Y nuestra tarea quizá sea aprender a reconocerla antes de que pase. 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

0: Hola, ¿cómo estás? Muy buenas noches, yo soy Liz Luque. Estas son las 8 de la noche con 9 minutos del 27 de septiembre del 2026. La voz de nuestro origen nos invita, es nuestra casa Aztlán Radio, la radio pública del estado de Nayarit en el 550 de AM, llegando a la Sierra de Nayarit y en el 100.3 de FM desde esta bellísima capital en Tepic. Estamos para darle continuidad aquí en Conectados a tu Emoción, al valor de la alegría, es el tema de nuestra noche de radio. Acabamos de escuchar a Pepe Díaz y en cabina nos acompañan además nuestros compañeros de Los Chavorrucos, se quedaron aquí, Gloria y Enrique, y también está la voz del psicólogo favorito de todas las noches en la radio, Miguel. Muy buenas noches, ¿cómo están de aquel lado?
1: Muy bien, buenas noches a todos los que nos están acompañando en esta transmisión por el 550 de AM y por el 100.3 de FM, por la radio, por internet y por el Facebook Live. Es un gusto como todas las noches, tenemos un gran tema, es el valor de la alegría. ¿A quién no le gusta sentirse contento, feliz, satisfecho por lo que está viviendo, por lo que está ocurriendo? Entonces, pues, esperemos que nos sigan, que nos acompañen, que hagan sus comentarios, que opinen, que manden sus saludos. Y sí, tenemos aquí a parte del equipo de Los Chavorrucos que van a estar interactuando con nosotros. Bienvenidos.
2: Hola, ¿qué tal? Pues aquí Glo, que nos quedamos de a comentar aquí con nuestros compañeros sobre el valor de la alegría.
3: Y bueno, todo un gusto acompañarlos. Yo soy Enrique Arce.
1: Eso es. Pues
0: casi no se escuchó bien el nombre de Enrique. Enrique, a ver, para...
3: Decía que muchas gracias por la invitación, siempre un honor, y yo soy Enrique Arce.
0: Qué bueno, ahora sí ya te escuchamos bien. Decías, Miguel, adelante. Sí.
1: No, que en esta noche pues vamos a estar haciendo algunas apreciaciones de lo que es el valor de la alegría, porque fíjense que es curioso cómo una persona pudiera mantener este valor en condiciones desfavorables. Por ejemplo, cuando la vida nos pone en una situación adversa, cuando hay alguna dificultad, cuando tenemos algún problema, cómo no perder el optimismo, cómo no apartarnos del entusiasmo, de esa fortaleza natural que tenemos los seres humanos para darle una buena cara al tiempo malo, ¿no? O sea, esa es entonces la intención y el propósito de cómo podemos conectar con este valor y hacer pues una vida más fácil y sobre todo no amargarnos la existencia.
0: Así es, muy interesante, vamos a ir aprendiendo sobre la alegría, espero que nos estén escuchando también en Facebook, Conectados a tu Emoción, que es nuestra página. Ahí les compartimos esta información en vivo y pues nos interesa, nos gustaría que participen con nosotros. Recuerden que en este espacio estamos aprendiendo justamente a nombrar esto que sentimos, las emociones, a sanar también lo que somos. Y hoy vamos a hablar de este valor que sinceramente la mayoría todos perseguimos y que pocos alcanzan o alcanzamos, la alegría. Y quiero empezar preguntándote algo a ti, Radio Escucha, a ti que estás escuchando en esta noche el programa y que casi nunca nos preguntamos. Nos enseñaron a buscar la alegría, te voy a decir, en el logro de tener una pareja, de tener una familia, de tener los hijos, de tener todo lo material establemente, de tener algo laboral, ¿sí? Pero sinceramente quiero decirte que nos mintieron con eso que fue nuestra cultura. Nos enseñaron a buscarla afuera, en lo externo, en las cosas materiales, ¿sí? Entonces, si nos mintieron en eso, en nuestra cultura mexicana, yo no sé en otras culturas, pero a mí me ha comentado gente de otros países de fuera que los mexicanos somos muy de afecto, de mucho apapacho, de mucho cariño. En otros lugares sí son más materialistas, en otros países, pero ¿cómo es que nosotros también lo relacionamos así, la alegría con todo eso? Y te quiero invitar y hacer esta pregunta: ¿cuándo fue la última vez que te reíste? ¿Cuándo fue esa sensación que llegó a tu pecho que respiraste profundo, pero que no fue por burlarte de alguien, ¿eh? Porque ahora está muy de moda, sobre todo en redes sociales, que algo me da risa, me voy a burlar de la persona y le pongo un me río, ¿no? Una, ¿cómo es? ¿Me da risa? Ajá, una carcajada. Pero que sea de verdad donde sentiste que así que el cuerpo, que se siente en el cuerpo, que se siente en el pecho, que se siente en la panza, ajá, y que incluso puede ser con las lágrimas, porque hace 8 días hablamos de la tristeza y le decía yo a Miguel, sí, yo he sentido la alegría incluso con las lágrimas. Entonces, ¿cómo es la alegría para ti? Creo que de ahí partimos. ¿Quién te dijo además que esa es la alegría? ¿Quién te enseñó a estar alegre? ¿Qué te dijeron de la alegría? Que si siempre es estar sonriendo. Quizás, y muchos no me van a dejar mentir, cuando les dijeron que la alegría es irse de fiesta y ponerse hasta las chanclas, ¿no? Por ahí podemos, porque también es nuestra cultura. Actualmente, tú viernes en la noche, sábado en la noche, los depósitos están repletos. Los lugares en donde venden alcohol, donde venden vino, porque según esto es, empieza la fiesta. La fiesta puede ser, sí, la reunión, ese encuentro que tienes con familia, con amigos, pero también es esa parte en donde tú consumes el alcohol creyendo que esta es la alegría y peor aún, la felicidad. A ver, Miguel, tú dinos.
1: Bueno, aquí habría que considerar que se puede entender la alegría como una emoción y como todas las emociones son pasajeras.

0: dineros, incluso, o más allá de las cosas que sintiendo un apego por ellas, queramos estar ahí siempre junto a esos objetos, ¿no? Pero aquí lo interesante también es ver, bueno, cómo se vive, ¿no? O sea, cuáles son nuestros momentos de alegría pasajera, momentáneos, válidos, y cuáles son los momentos en donde estamos accediendo a la alegría internamente como esa disposición natural a, pese a todo, conservar ese espíritu, ¿no?
1: Yo pienso lo que dice Liz, que nos dijeron que irnos de fiesta era estar alegres. Yo pienso que es lo que dice Miguel, ¿no? Es más, es un placer, ¿no? Pero es un placer momentáneo, ¿no? Porque puedes irte de fiesta, sentirte alegre, entre comillas, en el momento y llegar a tu casa y sentirte vacío, ¿no? Entonces, la alegría, yo pienso que la alegría debe de estar en buscar tu alegría interna, sentirte en paz. A veces la alegría está en leer un buen libro, de sentirte en tu casa cómodamente, tu soledad, abrazarla y sentirte alegre con esos momentos. Yo pienso que aquí lo que tenemos que invitar a nuestros radioescuchas a buscar tu alegría interna, no en los momentos efímeros, ¿no?
2: Sí, yo ahorita que te estaba escuchando, Miguel, me acordé precisamente de alguna plática que tuve con un buen amigo dramaturgo.
0: Sí.
2: Él se firmaba como Legomel, él falleció hace unos años. Y en alguna ocasión me decía, él tenía un concepto, decía, es que el mundo interior, decía, ¿no? Y yo le decía, bueno, pero ¿y qué es eso, no? Y me decía, mira, el mundo interior es eso que las personas vamos construyendo con las experiencias, con las lecturas, con las vivencias, y que eso va acumulándose, ¿no? A medida que eso vaya creciendo, pues se va construyendo precisamente un mundo interior, ¿no? Y eso implica trabajo, porque ahorita que hablabas precisamente de esta idea que también Liz la comentaba, esta idea de marketing de la felicidad, ¿no?
0: Así
2: Es justo lo contrario de este concepto que yo les digo,
0: es.
2: ¿no? No es algo que uno pueda comprar, no son los zapatos de moda, no es ir al lugar tal o cual. Esto es otra cosa, es ese mundo que se construye, ¿no? Con experiencias, con vivencias.
0: Así es, sí. Pues yo creo que en eso radica la diferencia, ¿no? Si estamos atentos a descubrir precisamente estos contrastes, pues vamos a estar viviendo tal vez más realizados o más satisfechos con el estilo de vida que estamos llevando, ¿no? Entonces yo creo que la invitación aquí es a que reconectemos con esa parte que nos hace ser lo que queremos ser. Y que independientemente de los altibajos, independientemente de que a veces el tiempo nos dé mala cara, nosotros podamos asumirlo con esa entereza, ¿no? ¿Sí?
3: Sí, realmente o la realidad de muchos es que para cada uno la alegría nos fue enseñada diferente. Aunado a eso, tomemos en cuenta y consideración que de nuestra casa, en nuestro hogar, los padres a lo mejor ellos tenían indicios o tenían depresión, tenían algún trastorno. Entonces tú vas viendo a tu papá y a tu mamá cómo es su alegría, cómo son sus tristezas, o sea, cómo es en sí todo, ¿no? La educación que te dan con las emociones.
0: Claro.
3: Y también puede influir demasiado que los estados de ánimo de los otros en tu contexto, desde tu casa, pues influyeran en ti, o sea, cómo te dijeron que era la alegría, porque, pues lo dije al principio, o sea, realmente no tiene precio, no es algo material, hay muchas cosas que el dinero da. Yo, por ejemplo, digo, una máquina de estas de los hospitales que le va a dar a una persona vida o le va a estar haciendo una transfusión de sangre y es muy cara, claro que lo agradeces, o sea, te puede generar gratitud,
0: Claro.
3: ciertas alegrías, ¿no? El dinero sí es importante, no quiero decir que no, pero como la alegría interna de que es nuestro valor del que nosotros estamos hablando, pues no requiere

0: específicamente de dinero. No necesitas tener más dinero para ser más alegre, ni vivir esta imagen que nos dieron las telenovelas en México, ¿verdad? Donde tú te enamoras, entonces eres feliz. Donde tú tienes al hombre príncipe azul y entonces eres más feliz. Y luego vienen los hijos, la casa, el perro y entonces ya
1: Y
0: eres
1: mucho
0: más
1: más
0: feliz porque ya lo tienes todo, ¿no? Y hace ratito mencionó uno de ustedes, no sé qué, la felicidad y la alegría. Entonces, también me gustaría que la audiencia tuviera con claridad que la alegría es una emoción pasajera y externa, mientras que la felicidad es un estado de bienestar profundo y duradero. Sí, no es lo mismo, porque también nosotros en nuestra educación o en nuestro conocimiento que tenemos de las emociones, confundimos la alegría con la felicidad. Entonces, para explicar un poquito más a la audiencia, ¿cómo les podemos dar estas características o estas distinciones, cualquiera de ustedes, de la alegría y la felicidad?
2: Bueno, aquí ahí podemos entrar en esa controversia, ¿no? Pero ahorita que mencionabas la felicidad, recuerdo que alguna vez leí con el filósofo Aristóteles que él planteaba que una de las, digamos, como de las mayores ambiciones, si se le podría llamar, del ser humano o de los propósitos de mayor nivel de un ser humano, era precisamente alcanzar la felicidad, ¿no? O sea, más allá de la alegría, ¿sí? Esto, pues, quiere decir que implica, pues, toda una, quizás una reconfiguración, ¿no? De lo que es el individuo para poder cambiar ese chip, ¿no? E ir más allá de la alegría como una emoción pasajera y encontrarnos ya en un nivel, digamos, como más íntegro de lo que filosóficamente se puede considerar la felicidad, ¿no? Sí, pero yo decía, podemos entrar en controversias porque hay quien ha dicho, pero realmente el ser humano puede ser feliz, o sea, puede alcanzar la felicidad absoluta, o en qué grado un ser humano puede realmente llegar a serlo, ¿no?
3: Pues yo pienso que la felicidad es relativa, ¿no?
2: Ajá.
3: Porque a mí, lo que a mí me hace feliz, a ti no te puede hacer feliz. Entonces, para empezar, la felicidad para mí es relativa, ¿no? Y yo pienso que en esa búsqueda del ser humano de ser feliz, a veces, o sea, alcanzan un objetivo y sí, sí estoy feliz, pero no, me falta más. Y luego llegan al otro objetivo y bueno, no, pero quiero más. Y no te sientas a disfrutar la felicidad del primer objetivo que alcanzaste y siéntate a disfrutarla, sé feliz con eso y ya después verás si no. Entonces, yo siento que en ese objetivo de alcanzar la felicidad perdemos el tiempo y la vida, ¿no? Cuando la felicidad a lo mejor ya la tenemos, ¿no?
0: Exacto, y hay gente que en una alegría puede ser, por ejemplo, lograr un objetivo como poder llevarse la comida a la boca,
3: Ajá,
0: ¿sí? Alguien que no
3: sí.
0: puede moverse.
3: Sí.
0: Una alegría puede ser lograr enseñarle a alguien a hablar, enseñar, aprender algo, ¿verdad? O sea, una alegría es un chico de un adolescente que tiene miedo de hablarle a una chica y vence ese miedo o vence ese obstáculo. Entonces, creo que las alegrías están constantemente todo el día.
3: Sí,
0: Son
3: en pequeñas
0: chiquitas,
3: cosas,
0: son
3: ¿no?
0: efímeras, son pasajeras, son temporales, igual que las tristezas, igual que las emociones del miedo, el enojo. Y bueno, yo la felicidad la percibo como esta plenitud donde estás consciente, donde mentalmente llegas a un punto donde puedes estar con la alegría, con la tristeza, con el miedo, ajá, sin poder llegar a cambiar tus estados de ánimo, ¿no? Que dices, bueno, ahorita me está yendo de la fregada, o no tengo dinero, o me encuentro triste por una situación, pero soy feliz, ¿no? Entonces es como un estado más que nada que te mantiene pese a todas las emociones, o con todas las emociones, más bien. Enrique.
4: Sí, yo me viene a la mente una pregunta, ¿no? Y es, bueno, y al final de cuentas, qué es la felicidad, ¿no? Uh-huh. Porque yo pienso que al final cada quien tendrá una idea de felicidad conforme a su historia, conforme a la manera de la percepción, es decir, la manera como ve al mundo, sí, la manera como uno fue educado, pero ahí también está el libre albedrío, al final de cuentas. Así uno es. Ve historias, es decir, eso de infancia no es destino, evidentemente, uh-huh, ¿no? Uh-huh, uh-huh. Hay muchas pues alternativas que se pueden tomar, ¿no? Para cambiar precisamente eso, pero bueno… Sí, la felicidad al final de cuentas tendrá que ver con cada caso. Cada claro. sujeto planteará un asunto relacionado, es decir, una definición de la felicidad. Alguna vez, en alguna plática con un amigo, decía que comentaba a propósito de la felicidad y decía que para él es psicoanalista y decía que para él no era importante el tema. Dentro de la consulta de la felicidad. Entonces yo le pregunté, ¿y por qué no? Uh-huh, uh-huh. Y me dice, mira, porque alguien puede empezar diciendo que lo más feliz en el mundo es un pastel de chocolate. A los 5 minutos va a decir que no, que en realidad una hamburguesa. Y a los 10 minutos se va a acordar, ¿no? de que ya se tiene que ir porque tiene que ir a un partido de fútbol, ¿no? Entonces, además es algo también medio efímero, el asunto de la felicidad. Ahora, pero aquí, y retomando lo que decías, Miguel,
2: sí.
4: ¿Qué pasa cuando esa cuestión se vuelve patológica? Cuando Ajá. no hay esa felicidad.
2: Así es.
4: Porque hasta aquí está muy romántico el asunto, pero ¿qué pasa, no? Y digo, sí. lo pongo en la mesa, ¿no? Porque ese es un tema también muy importante.
2: Que mucho de lo que estamos viviendo en estos tiempos actuales tiene que ver con infelicidad. O sea, tiene que ver con momentos o episodios depresivos, que estamos inundados estadísticamente de este mal. Tiene que ver con problemas de ansiedad, de mucha frustración, de poca tolerancia a adaptarse a la realidad cuando es complicada, sí. al momento de enfrentarla. Creo que si trascendemos o vamos más allá de todas esas vicisitudes, podríamos quizás encontrarnos con una actitud más resiliente, que independiente de todos estos ires y venires, dependiente de todo lo que puede ser incluso efímero, ¿no? Como comer un pastel delicioso o tomarse una copa de tequila o vino, ¿no? Que también para muchos eso es muy agradable, ¿no? Pero si el ser humano pudiese llegar a un nivel de conciencia en donde más allá de los miedos, las angustias, las desesperaciones, los enojos, tenemos un centro que nos rige y nos hace ser íntegros emocionalmente hablando, entonces ya estaríamos, digamos, quizás en términos filosóficos o idealistas en el terreno de la felicidad, y no cualquier cosa va a venir a derribarnos o a lastimarnos, ¿no? Entonces creo que este concepto de la alegría como valor o la felicidad ya llevada a esta dimensión tiene que ver precisamente con fomentar la resiliencia, y sin duda hace mucha falta en todas las personas que estamos viviendo esta posmodernidad, donde hay tanto estrés y tanta incertidumbre más que nunca. Siento que tenemos que dotar incluso, claro, a las nuevas generaciones de esta resiliencia, para que afronten lo que se pueda venir.
4: Hola, Miguel, sí. vamos entrándole al salto mortal triple sin red.
2: ¡Ay, ay, ay! Ay.
4: Pero, ¿qué pasa?
3: ¡Qué miedo!
4: Pero, ¿qué pasa cuando la posibilidad de la felicidad falla? Es decir, uh-huh. cuando algo se mueve
2: sí.
4: y cuando uno se siente realmente mal, sí. ¿No? Esta cuestión que cada vez se ha abierto más precisamente de buscar ayuda profesional,
2: ¿no? Es correcto, sí.
0: Sí, cuando hay un evento inesperado o el destino te tiene preparado algo, pues puede acontecer para todos, ¿verdad?
4: Ahora, fíjense, aquí hay un punto y me gustaría conocer su opinión. Freud plantea una diferencia entre, y esto es esto a propósito de cuando se conoce, por decir algo, el motivo de la tristeza, ¿no? Uh-huh. Es decir, cuando alguien fallece cercano, cuando hay una pérdida del trabajo, cuando nos roban. Eso es evidente. Es decir, ahí hay una tristeza porque hay una causa.
2: Uh-huh, sí.
4: Pero a veces no la hay. Y eso es lo que realmente es vivido como algo realmente dramático. Uh-huh. Me siento triste, estoy llorando permanentemente, uh-huh, y no sé por qué. Uh-huh.
2: Que bueno, si ya vamos a hablar en esos términos, se supone que toda una terapia seria y formal llevaría al individuo precisamente a encontrar los factores inconscientes que hacen que la persona se sienta, ¿sí? Se sienta así, sin comprender la causa de su infelicidad. Entonces yo creo que ahí está precisamente el arte de poder llevar con la psicología a que una persona se reencuentre y busque todas las conexiones o asociaciones, si se puede decir de alguna manera, para que pueda tener en su campo consciente lo que la llevó a ese estado. Y entonces reentrene prácticamente su mente, su alma, como ustedes le quieran llamar, su espíritu, para que lo redirija, pues, a un estado del ser, pues, más satisfactorio.
4: Claro. Y en ese sentido no es nada vergonzoso, ni mucho menos pedir ayuda, pues, ¿no?
2: Sí, claro.
4: Porque eso estamos hablando que es la posibilidad de cura, de lo que tú estás precisamente hablando.
2: Ajá, así es, manda corte.
3: ¿Nos vamos a un corte? Ay, se me quedaron viendo todos, sí, nos bien. Vamos a corte. En unos momentos regresamos, amigos.
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5: Son las 8:35.
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El artesano de soles. En un pequeño pueblo rodeado de colinas grises vivía Mateo, un artesano curioso que dedicaba sus días a modelar pequeñas esculturas de arcilla. El pueblo atravesaba una época difícil, pues el invierno se había prolongado más de lo habitual y los campos no germinaban, por lo que la amargura y la prisa dominaban el rostro de los vecinos. Ninguno sonreía y las calles permanecían en absoluto silencio. Mateo tampoco la pasaba bien. Sus manos le dolían por el frío y la venta de sus figuras habían caído por completo. Sin embargo, cada mañana que se despertaba, abría la ventana de su taller y buscaba algo lindo que agradecer. El brillo tenue del sol entre las nubes, el vapor cálido de su té o la fuerza con la que su viejo perro agitaba la cola para saludarlo. Un día, decidido a cambiar el ánimo del lugar, Mateo salió a la plaza principal cargando una cesta con pequeñas figuras de luz, mariposas, flores y soles tallados en barro suave, pintados con tonos amarillos y dorados. Al llegar al centro del pueblo, vio a doña Carmen, la panadera, que caminaba apesadumbrada cargando una canasta pesada. «Buenos días, doña Carmen», saludó Mateo con una amplia sonrisa. «Le regalo este pequeño sol de arcilla. Hoy el día está frío, pero recordar la calidez del verano siempre ayuda a andar más ligero». Doña Carmen lo miró sorprendida. Hacía meses que nadie le hablaba con amabilidad sin pedirle nada a cambio. Al tomar la figura y mirar los ojos radiantes de Mateo, sintió cómo el peso de su canasta parecía disminuir. Una sonrisa genuina volvió a dibujarse en sus labios. «Gracias, Mateo», contestó ella. Y al volver a su panadería, regaló un trozo adicional de pan recién horneado al primer cliente que entró, contagiándole esa calidez inesperada. A lo largo del día, Mateo regalaba cada una de sus pequeñas esculturas a distintas personas, al herrero cansado, al zapatero abrumado y al joven que buscaba trabajo. Con cada figura, no solo entregaba un objeto, sino una palabra de aliento, una mirada atenta y una disposición alegre ante la vida. Para la tarde, ocurrió algo extraordinario. El pueblo ya no parecía el mismo. La risa de los niños resonaba en el parque. Los vecinos conversaban entre sí, ofreciéndose ayuda mutuamente, y la pesadez del ambiente se había disipado, aunque las nubes grises siguieran en el cielo. Aquella noche, mientras miraba la plaza iluminada por las luces de las casas, Mateo comprendió que las cosas no habían cambiado afuera, sino por dentro. Moraleja: la verdadera alegría no surge únicamente cuando todo va bien, sino cuando decidimos asumirla como un valor activo. La alegría es una luz interior que fortalece nuestro espíritu en tiempos difíciles y tiene el poder transformador de contagiar esperanza, aligerar las cargas de quienes nos rodean y cambiar
la perspectiva de nuestro entorno.

Quiero hablarte directamente a ti que me estás escuchando y que dices muchas veces, yo ya no siento alegría, yo siempre estoy triste. Quiero decirte algo con mucho cariño, no es que siempre estés triste, es que aprendiste a quedarte a vivir en la tristeza porque nadie te enseñó a transitarla. La tristeza no es tu enemiga. La tristeza es una emoción que vino a decirte algo que duele y que necesita ser escuchado. El problema no es que sientas tristeza. El problema es que creíste que si sientes tristeza no puedes sentir alegría. Y eso es mentira. El valor de la alegría no es estar feliz todo el tiempo. El valor de la alegría es saber que aún en medio de la tristeza tú puedes volver a ti. La alegría real no hace ruido, no es carcajada. A veces es solo paz, es respirar y decir, hoy, a pesar de todo, estoy aquí. Es tomar un café calientito, es ver el sol entrar por tu ventana, es llorar y después sentirte más ligera. Para ti que crees que siempre estás triste, te dejo esto. No busques una alegría grande que te rescate. Busca una alegría chiquita que te conecte. No te pido que seas feliz todo el tiempo. Te pido que te permitas una sola cosa bonita, amable, por minuto. Y mañana otra. Y así poco a poco la alegría va a llegar y va a regresar a ti. Porque tú eres una persona que ha estado triste mucho tiempo. Y eso es diferente. Pero la alegría vive en ti.

0: Estamos en vivo, 8 de la noche con 46 minutos. Estamos hablando de la alegría y enseguida el cambio de las emociones con el cuento, la reflexión, y llega la música que suena un poco más rítmica y la alegría se hace presente aquí en la cabina de Aztlán Radio. 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Y en Facebook, Conectados a tu Emoción, nuestra página. El valor de la alegría es el tema del cual estamos hablando hoy. Y ya a través de un cuento, de una reflexión, y pues de los puntos de vista y lo que cada quien te va aportando, estamos haciendo el desarrollo de este programa. Porque hay personas que no se atreven a ser alegres. Porque hay personas que no se atreven a ser. Yo en una ocasión conocí a una chica. Por esa chica, y esta pregunta me vino hoy para preparar este programa, y me acordé de que en todo su sistema familiar estaban viviendo muchas situaciones muy adversas, muy difíciles, y realmente ella estaba de alguna manera vinculada a todos esos eventos y no quería soltarlos, además de que pues no eran de ella, ¿verdad? Pero es así como se va haciendo una lealtad familiar, y muchas veces es sin mi familia, pues mi tío Juan está enfermo y mi tía Sofía tiene una enfermedad también, o sea, o le amputaron una pierna, o mi prima Jimena no tiene dinero, o sea, yo cómo voy a estar alegre, ¿no? Entonces muchas veces esta lealtad, que es invisible porque es al dolor, a tus seres queridos, no te permite ser. También tengo por aquí un dato de la culpa. No merezco ser alegre porque les enseñaron que la alegría es para cuando todo está perfecto, cuando no hay deudas, cuando tus hijos están bien triunfando en la vida, cuando no te permites a ti mismo ser alegre. Por miedo a que se vaya la alegría. Si me pongo contenta, seguro algo malo pasa mañana. Si yo estoy alegre, siento que algo va a pasar, ¿no? Traen así como una programación. Ahorita Miguel nos puede explicar más a fondo. Y también porque nunca les enseñaron que la alegría es, como decía la reflexión, o sea, algo de paz, algo de tranquilidad, algo de respirar profundo, algo de caminar, y no la fiesta, el alcohol, la alegría de estar con personas, ¿sí? Entonces, esta identidad que nos han enseñado, muchas veces la gente no lo puede identificar y no se atreven, no saben cómo ser felices.
1: Oye, Liz, dices que ahorita comentaste de que dices que nos enseñaron que podemos estar alegres hasta que tu vida está en paz, que está todo perfecto. Pero si fuera así, nunca estuviéramos alegres.
0: Pues
1: ¿no?
0: Sí.
1: Porque no siempre, de hecho, nunca tu vida está todo
0: es
1: perfecto.
0: Es inconstante todo, ¿no? Cambiando.
1: O sea, a lo mejor pasa algo que ya no fue lo que tú querías, que no es tan grave, pero si buscas una perfección en tu vida para estar alegre, pues olvídalo, nunca vas a estar alegre. Entonces, pues es enseñarnos, ¿no? A que a pesar de que tengamos problemas, que siempre los vamos a tener, estar alegres por las pequeñas cosas, cosas que también te deben de dar alegría, ¿no? Simple y sencillamente, estar alegres porque puedes comer aunque sea frijolitos, pero tener alimento. Estar alegre porque están tus padres vivos, los que tienen a sus padres vivos. O sea, buscar la alegría en pequeñas cosas, ¿no? Y no enfocarnos a querer ser alegres cuando tengamos todo perfecto, porque nunca vamos a tener
0: todo
1: perfecto.
0: Porque no va a pasar. Y a ver qué me dicen, Miguel, de esto, personas que llevan años diciendo, yo soy depresiva, yo soy triste, yo soy la que sufre, porque si sueltan la tristeza, ¿quiénes son? Uh-huh. No hay una identidad.
2: Uh-huh. Bueno, aquí tiene que ver con la manera en que, de acuerdo a las experiencias de vida de las personas, es como vamos a estar nosotros operando el modelo de la realidad, ¿no? El modelo de la realidad es la forma en que percibimos el mundo. Entonces, ese nace en base a todo lo que hemos vivido, tanto a las cosas buenas como a las no tan buenas y a las muy malas. Por eso el dicho de cada quien platica de acuerdo según cómo le haya ido en la feria. Así es, entonces, en sentido metafórico también el tema de la vida, ¿no? O sea, cada quien va a apreciar o va a tener ciertas conceptualizaciones incluso de sus emociones de acuerdo a lo que ha vivido. Podemos nosotros habernos pues educado, si se puede decir de alguna manera, en terrenos o en ambientes muy adversos, muy hostiles, que pueden llevar a una persona a tener esta apreciación de sí mismo, ¿no? De que nunca va a poder ser feliz o nunca va a poder disfrutar algo en la vida, ¿no? Pero eso es porque desgraciadamente la mayor parte de su vida ha sido así. Han sido más las cosas desagradables o tristes o lamentables que ha vivido que las favorables. Entonces, a partir de ahí se forma una especie de programación o condicionamiento mental que el cerebro aprende a que la vida es eso y no hay otra opción. Y como la persona se expresa así, de manera tan constante, después cuando hay momentos o hay posibilidades de que alcance un cierto grado de felicidad, se autosabotea. Entonces regresa al punto dramático, al punto trágico, ¿no? De que nunca podrá ser feliz.
0: Hay una canción de Juan Gabriel, ajá, yo no nací para amar, nadie nació por amar.
2: Ahí está, ahí
0: entonces
2: está.
0: Viene la influencia también de la música, todo el contexto de los medios de comunicación, claro, sí. La radio y la televisión han sido unos muy importantes medios donde nos han enseñado, nos enseñaron, a través, ya lo dije yo, de las telenovelas, cómo teníamos esa imagen de la alegría, ¿no? Entonces, inalcanzable para muchos, porque ahí están las canciones, todas estas de Juan Gabriel, que además atraen a cantidad de público, justamente porque habla del desamor, porque habla de la tristeza, ¿no? Y está muy relacionado, dicen por ahí, las investigaciones con la neurociencia, vamos, uh-huh, el impacto que tiene en la psique estas canciones de Juan Gabriel, que era el número uno, el compositor, inspirado en todo esto, ¿no? Que conlleva a sentir esa nostalgia, esa tristeza, y creer además que la canción es real, nadie nació para ti o nunca voy a ser feliz, uh-huh, porque si hay canciones así tremendamente, sí, claro, que te bajan el estado de ánimo. Así
1: oigan, es. yo le tengo una pregunta a los psicólogos, ¿y no hay un disfrute en la tristeza? ¿Por eso la gente no quiere tener una alegría?
2: Ok, bueno, podemos hablar en términos de que también a la tristeza se le puede sacar un provecho, lo que psicológicamente o en el psicoanálisis se le llama la ganancia secundaria, ¿no? Es decir, el papel de víctima puede también obtener, el personaje que juega ese rol de víctima puede obtener alguna especie de beneficio que se puede traducir en cualquier forma, ¿eh? O sea, atenciones que quizás no obtiene cuando no está en ese estado, ¿sí? Y bueno, este es el trabajo, este es lo complejo, pues, del cerebro humano, ¿no?
3: Sí, eso que dices, mire, pues, sí, tiene mucha razón. O sea, este goce, uh-huh, de la atención, uh-huh, ¿no? Este, claro que se goza de en el sentido de que se puede llamar la atención y se puede experimentar una especie de amor o de cariño a su manera, pues,
2: ¿no? Claro, claro, claro, sí. Sí, entonces, sí, para las personas que nos están siguiendo en la transmisión, estamos precisamente analizando de qué manera nosotros nos adentramos a estas emociones y de cómo podemos incluso entender que la vida, como se decía, la vida no es perfecta en términos de naturaleza humana. Nuestra vida está llena de cosas opuestas, así como hay noche, hay día, así como va a haber momentos de mucho gozo, va a haber momentos de mucho sufrimiento, hay que vivirlos, hay que atravesarlos, pero no quedarnos ahí, esa es la clave.
0: Así es, y la recomendación, si tú no encontraste relación a lo que puede ser para ti la alegría, vamos, si no te identificas con algo, pues también acercarte a la ayuda profesional para que puedas tratar estas emociones que estás viviendo, ¿verdad? Si no te identificaste con algo de lo que mencionamos que tiene que ver con la alegría. Estamos ya en la recta final, nos quedan breves minutos para despedirnos. Si tenemos algún comentario en la página de la transmisión, para que si lo comparten ahí, por favor, no la tengo aquí al alcance. Y pues ya para despedirnos, algo que quieran agregar.
3: No, yo nada más quería finalmente decir muy brevemente, tomar lo que decía Miguel en su comentario, de que siempre hay una posibilidad de cambiar el destino.
2: Así es.
1: Y pues tengamos un poquito de amor hacia nosotros mismos y hay que darnos la oportunidad de vivir la alegría. Yo pienso que diario debemos de estar alegres. Cuando despiertas, el hecho de que despertaste, si tienes vida, eso es un motivo muy grande para estar alegre.
0: Y es que todos los días hay alguna circunstancia, algún evento, algo que te hace vivir esos segundos de la alegría, pero claro. A veces es la idea negativa que tienes o el mal concepto de lo que es la alegría que no te das cuenta, Miguel.
2: Sí, bueno, así nada más rápidamente para concluir. Creo que vale la pena que lean algo de la vida de Víctor Frankl cuando le tocó a este hombre vivir los campos de concentración nazi, y a pesar de que fue humillado, fue despojado de todos sus bienes, le mataron prácticamente a toda su familia, sobrevivió a todo ese holocausto, sobrevivió a todo ese maltrato que muchos no sobrevivieron. Y de ahí pues surge todo un enfoque psicológico, ¿no? O sea, cómo el ser humano, a pesar de que esté viviendo tanta adversidad, puede encontrarle un sentido a su vida. Entonces, esto no es una novela, esto es un hecho real, por eso vale la pena. Ya si quieren ver una película que les inspire algo de este valor, pues sería bueno retomar La vida es bella. Sí, que también es un buen ejemplo. Ajá,
1: muy bonita.
2: Muy bonita y muy interesante, de cómo, a pesar de que el personaje central ya sabía cuál iba a ser su destino, nunca lo tomó así y al contrario, le dejó a su hijo otra experiencia, otra perspectiva. Gracias, sí.
0: Gracias a todos, pues estamos en los últimos segundos. Atrévete a ser alegre. Recuerda que vive en ti, no necesitas ser feliz todo el día, solo date permiso por 60 segundos diariamente. Aunque yo sea. Soy Liz Luque, siempre cerca de tu corazón.
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0: Muy buenas noches y bienvenidos a la Hora Nacional de este 27 de septiembre. Ya estamos por cerrar el mes y cada vez más cerca de terminar el año.
1: Sí, qué rápido se nos ha pasado.
0: Sí.
1: Pero bueno, nos da mucho gusto estar con ustedes con información de utilidad. Sean todas y todos bienvenidos.
0: Hoy conoceremos los avances de Vivienda para el Bienestar y las opciones que hay para acceder a una vivienda o mejorarla.
1: Y si necesitan consultar, descargar o pagar su recibo de luz, les mostramos cómo hacerlo desde la aplicación CFE Contigo de manera muy sencilla.
0: Explicaremos las diferencias entre mi beca para empezar y la beca Leona Vicario y les decimos cómo tramitarlas.
1: Además, les contamos qué acciones forman parte de la estrategia Atención a las Causas.
0: Escucharemos a los ganadores de México Canta, jóvenes que nos están mostrando el talento de nuestra música.
1: Celebramos el Día Nacional del Maíz, que es el 29 de septiembre.
0: Conoceremos la historia de Eréndira y Kikunari, heroína purépecha.
1: Y en las obras que han transformado México, recordaremos la historia del Museo Nacional de Historia y del Palacio de Bellas Artes.
0: Acuérdense que pueden escribirnos en La Hora Nacional Oficial. Estamos en YouTube, Facebook, Instagram, TikTok, X, Spotify, en el número 55 34 83 42 39 y en el correo lahoranacional@segob.gob.mx. Empezamos.
1: Brian Soto, ganador de la segunda edición de México Canta, es originario de Valle de Chalco, en el Estado de México. Su abuelo le inculcó desde muy pequeño el amor por la música y con perseverancia formó su propia agrupación de banda, Clave 5-7. Escuchemos ahora su siguiente interpretación.

0: un tema que les interesa a muchas familias, hacernos una casa. El programa Vivienda para el Bienestar contempla la construcción de 1.8 millones de viviendas durante el sexenio. Actualmente ya hay 277 mil viviendas en obra y 89 mil ya están asignadas.
1: Además de construir nuevas viviendas, existen acciones para mejorar las que ya se tienen o avanzar en la regularización y escrituración. 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
10: Esta semana, el INEGI presentó los resultados de la encuesta Intercensal 2025 y nos dio una nueva fotografía de México. Somos 130.9 millones de personas con una edad promedio de 32 años. Pero también está cambiando la manera en la que vivimos, nos comunicamos y utilizamos la tecnología. En 2025, 94.5% de las viviendas ya contaba con teléfono celular, mientras que el acceso a Internet pasó de 53.9% a 75.7%. Y hay otro dato que habla de esta transformación. En una década, el número de personas de 6 años y más que utilizan Internet pasó de 61.4 a 104.9 millones. Es decir, más de 43 millones de personas se incorporaron al uso de Internet en estos 10 años. La tecnología también está llegando a más generaciones. El uso de Internet entre las personas de 65 a 74 años pasó de 11% a 57.8%. Y mientras el celular y el Internet ganan terreno, otros dispositivos y servicios tradicionales pierden presencia en los hogares. Disminuyó el uso de televisores, de aparatos para oír radio, de computadoras, la televisión de paga y las líneas telefónicas fijas. Los datos del INEGI muestran, en suma, un México más conectado. Millones de personas que hoy tienen acceso a herramientas digitales que hace apenas unos años estaban mucho menos presentes en nuestra vida cotidiana.
0: Hoy también queremos hablarles sobre atención a las causas, una estrategia que reúne distintas acciones para generar bienestar, combatir las desigualdades y promover que las y los jóvenes tengan un presente y un futuro sin violencias.
1: Con la estrategia Atención a las Causas, en los últimos 2 años se han brindado 8.6 millones de servicios y de trámites.
0: Para saber cuándo estarán en tu comunidad, visita www.gob.mx, donde encontrarás información de las dependencias participantes.
11: Flashazos del bienestar. ¿Conoces la diferencia entre mi beca para empezar y la beca Leona Vicario? Mi beca para empezar es un apoyo para estudiantes de escuelas públicas de educación básica de la Ciudad de México. En cambio, la beca Leona Vicario está dirigida a niñas, niños y adolescentes de 0 a 17 años que se encuentran en situación de vulnerabilidad y requieren apoyo para continuar sus estudios y cubrir sus necesidades. Mi beca para empezar utiliza un vale electrónico, mientras que la beca Leona Vicario cuenta con su propio esquema de dispersión mediante tarjeta electrónica. Si quieres conocer los requisitos y las opciones de registro o renovación, consulta http://www.bienestareducativo.cdmx.gov.mx.
10: Flashazos del bienestar. Información para ti.
0: Y antes de que termine septiembre, tenemos una fecha importantísima porque es parte de nuestra alimentación y nuestra cultura. El 29 de septiembre, Día Nacional del Maíz.
1: En México se reconocen 64 razas de maíz y está presente en toda nuestra cocina, en nuestras tradiciones y en la vida de muchas comunidades.
0: Por eso vamos a aprovechar esta fecha para conocer un poco más sobre el maíz y sobre las comunidades que mantienen vivas sus distintas variedades, usos y saberes.
12: La reciente reforma constitucional que protege a los maíces nativos es un triunfo del pueblo mexicano. El maíz es una creación del pueblo. El maíz es la base de la cultura del pueblo. El maíz es un derecho del pueblo. Por eso, el pueblo de México y el mundo entero celebra que se haya elevado a rango constitucional la protección del maíz nativo de nuestro país. Este hecho histórico no habría sido posible sin la resistencia de los pueblos indígenas, sembradoras y campesinos que han preservado las semillas nativas para cuidar la diversidad de esta primera infinita gracia divina que es la planta del maíz. Tan poderosa fue esta creación que actualmente es el grano que más se produce en el mundo.
13: El maíz es lo que nos da de comer, ¿no? Pues de eso podemos comer bastantes cosas.
14: Pues de eso dependemos muchos mexicanos. O sea, y si nos llegan a quitar esa soberanía alimentaria que tenemos a algunos pueblos todavía, pues sí la vamos a pasar muy mal, porque nos van a imponer su semilla y nosotros vamos a dejar de sembrar la nuestra.
15: Como tortilla del campo, tlacoyo del campo, todo del campo, porque sin el campesino, ¿qué haríamos? Yo sé, porque me acuerdo un tiempo que no hubo maíz, cómo sufríamos de hambre. Mi mamá se iba a vender porque pues así no había maíz, no había nada. ¿Qué voy a hacer? Ya estamos llorando de hambre. Si no siembra el campesino, ¿qué comemos?
12: La nueva reforma constitucional reafirma la importancia del maíz como elemento de identidad nacional, alimento básico del pueblo de México y base de la existencia de los pueblos indígenas y afromexicanos. Somos país de origen de esta planta prodigiosa y por ello el territorio nacional debe quedar libre de modificaciones genéticas. Así se protege el maíz nativo y en constante diversificación gracias a la paciencia y resistencia de los pueblos indígenas y campesinos de México. Así como hay maíz resistente a la sequía, también el pueblo de México, cultivado por el propio maíz, se ha vuelto resistente a las amenazas.
15: Para que no se pierda, porque mi abuelito así me decía antes, no pierdas el maíz, hija, no pierdas este maíz, porque si lo pierdes, ¿dónde lo vas a conseguir? Siémbralo, siémbralo. Y sí, porque pues es lo que nos da de comer.
16: Este está libre de químicos, sin ningún es todo natural.
17: El maíz nativo es el que dio origen a la sociedad mexicana. Sin maíz, ahora decimos no hay país, pero si nos vamos más atrás, sin maíz no estaría México, no existiría el México que conocemos actualmente.
12: Y como dijo el poeta Ak Abal, nuestro maíz morirá el día en que muera el sol.
13: Sin maíz, la verdad es que no hay país. ¿Por qué? Porque sin el maíz no comemos.
18: Nosotros, pues esa es la herencia que tenemos. No hay otro trabajo. Es el maíz, toda la vida.
14: O sea, yo siento que el maíz me lo ha dado todo. Para mí el maíz, pues es mi vida también.
17: El maíz no es solamente un producto, es toda una forma de vida.
15: Para mí es sagrado el maíz. En lo personal, sin maíz no hay país.

0: Maíz.
1: Y para celebrar el maíz, uno de los grandes símbolos de nuestra identidad, vamos a escuchar Tlajpiaxquetl, o La canción del maíz, del poeta nahuablante Mardonio Carballo, musicalizada por Alonso Arreola y con la voz de Denise Gutiérrez.

0: repechas y reconocer el papel que tuvieron las mujeres para transformar nuestra historia.
1: Erendira Ikikunari es una figura purépecha que con el paso del tiempo se ha convertido en un símbolo de resistencia indígena. Su historia se enmarca en la conquista española en Michoacán y aparece por primera vez en la obra del michoacano Eduardo Ruiz, un abogado, historiador y novelista de ideas liberales. En su libro Michoacán, paisajes, tradiciones y leyendas, publicado en 1891, el autor rescata el relato de Erendira, parte de una base histórica que retoma de crónicas de los siglos XVI, XVII y XVIII, además de la tradición oral. Esto convirtió a Erendira en un relato híbrido entre la historia y la leyenda popular. En la tradición, Erendira es una mujer purépecha, hija de Timas, un respetado consejero del gobernante purépecha. Uno de los episodios más relevantes cuenta que Erendira se apropió de un caballo para resistir un ataque de Nanuma, general de Sincicha, aliado de los españoles que buscaba apropiarse de ella. Durante el gobierno de Lázaro Cárdenas, se promovió la representación de Erendira en murales y espacios públicos. El pintor y arquitecto Juan O'Gorman plasmó a Erendira a caballo en el mural Historia de Michoacán, de la biblioteca Gertrudis Bocanegra en Pátzcuaro. Así, el personaje dejó de existir únicamente en la literatura y comenzó a formar parte de la memoria visual de Michoacán. En décadas recientes, su imagen también ha sido llevada al cine, como en la película Erendira la Indomable de 2006, de Juan Roberto Mora Catlett. En 2026, se integró una escultura de Erendira al Paseo de las Heroínas en Reforma. Erendira es una figura que se ha convertido en símbolo de rebeldía. Su nombre es sinónimo de resistencia ante el colonialismo español, que invita a reconocer a las mujeres indígenas como herederas de la memoria y la resistencia ante amenazas invasoras.
2: Tiffany Galaviz, también ganadora de México Canta, es originaria de Glendale, en California. Desde muy niña encontró en la música de mariachi una forma de mantener el vínculo con sus raíces mexicanas. Vamos a escuchar una de sus interpretaciones.

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1: Y en nuestra sección Obras que han transformado a México, vamos a conocer dos espacios que son pues parte de nuestra memoria cultural. El Museo Nacional de Historia, ubicado en el Castillo de Chapultepec, abrió sus puertas en 1944.
2: Y el Palacio de Bellas Artes, inaugurado en 1934, que se convirtió desde entonces en uno de los grandes espacios para las artes en nuestro país.
1: Si quieren conocer más lugares como estos, pueden visitar el Catálogo Nacional de Bienes Culturales. Está en www.agendadigital.cultura.gob.mx.
3: ¿Sabías que en lo alto del bosque de Chapultepec existe un castillo que ha sido colegio militar, residencia imperial, casa presidencial y que hoy guarda algunos de los episodios más importantes de la historia de México? Hablamos del Castillo de Chapultepec, sede del Museo Nacional de Historia. El nombre Chapultepec proviene del náhuatl y significa Cerro del Chapulín. Desde la época prehispánica, este sitio fue considerado un lugar especial y estuvo relacionado con los antiguos gobernantes mexicas. El castillo comenzó a construirse en el siglo XVIII, durante el periodo virreinal. Su historia fue cambiando junto con la propia historia de México. En el siglo XIX se convirtió en colegio militar y fue precisamente ahí donde ocurrió uno de los episodios más recordados de la historia nacional, la defensa del castillo durante la intervención estadounidense de 1847. De aquí, la tradición histórica que recuerda a los niños héroes, cadetes que participaron en la defensa de Chapultepec. Uno de los relatos cuenta que Juan Escutia se envolvió en la bandera mexicana y se arrojó desde el castillo para evitar que fuera capturada. Este episodio forma parte de la memoria nacional. Después, durante el Segundo Imperio Mexicano, fue residencia de Maximiliano de Habsburgo y Carlota. Una curiosidad es que Maximiliano mandó adaptar y embellecer diferentes espacios del castillo, mientras que Carlota convirtió algunos de sus jardines y habitaciones en espacios de especial importancia dentro de la residencia imperial, la cual aún en nuestro tiempo podemos contemplar. Después el edificio volvería a cambiar de función y sería utilizado como residencia presidencial hasta que llegó un momento decisivo. En 1939, el presidente Lázaro Cárdenas decretó que el castillo de Chapultepec sería destinado al Museo Nacional de Historia. Y el 27 de septiembre de 1944, durante el gobierno de Manuel Ávila Camacho, el museo abrió oficialmente sus puertas al público. El propio castillo es una pieza histórica. Sus salones, terrazas, jardines, mobiliarios, pinturas, vitrales y arquitectura forman parte del patrimonio que podemos conocer durante su visita. Además, sus muros están decorados con importantes obras de muralistas mexicanos como David Alfaro Siqueiros, José Clemente Orozco, Juan O'Gorman y Jorge González Camarena. Cuando recorremos el castillo de Chapultepec, estamos entrando a un edificio que fue testigo de diferentes épocas de México. Nunca ha dejado de contar historias. Historias de emperadores, presidentes, soldados, artistas y ciudadanos. Historias que forman parte de nuestra memoria colectiva. Museo Nacional de Historia, Castillo de Chapultepec. Cada visita nos recuerda que conocer la historia de México también es una manera de conocernos a nosotros mismos.
4: Por allá de 1904, a Porfirio Díaz le pareció buena idea hacer un teatro. Un gran teatro nacional que debía ser imagen de modernidad del régimen y que debía lucir en el centenario de la independencia. Le encomendó al arquitecto italiano Adamo Boari la construcción. Y así inició la obra. Requería tiempo y recursos, así que se inició. Pero la Revolución Mexicana, problemas técnicos, financieros y los cambios políticos hicieron que la obra se retrasara. Y después de 30 años, la inauguración ocurrió. El sábado 29 de septiembre de 1934 y fue encabezada por el presidente de ese tiempo, Abelardo L. Rodríguez. Hubo una ceremonia con un discurso presidencial. El programa se dividió en actividades matutinas y nocturnas. A las 10:20 de la mañana se realizó la ceremonia oficial. Se escuchó el himno nacional y se estrenó Llamadas, Sinfonía Proletaria, de Carlos Chávez, esta interpretada por la Orquesta Sinfónica de México. Después, en la noche, a partir de las 21 horas, se interpretó la Sinfonía Pastoral de Beethoven y posteriormente se presentó La Verdad Sospechosa, una comedia de Juan Ruiz de Alarcón. La protagonista fue María Teresa Montoya bajo la dirección de Alfredo Gómez de la Vega. Esto en una fiesta de arte, exposiciones y recorridos que abrían un recinto sin igual. El Museo de Artes Plásticas también abrió ese día, el 29 de septiembre, con exposiciones de pintura, escultura, arte prehispánico, grabado y dibujo. Al día siguiente de la inauguración oficial, se realizó el primer concierto abierto al público a cargo del violinista ruso Hasha Heifetz. Y así inició la historia de un lugar lleno de magia. Adamo Boari, el arquitecto de origen, imaginó el exterior con una estética Art Nouveau muy asociada con la arquitectura europea de principios del siglo XX. Sin embargo, recordemos que el proyecto se retrasó durante 30 años y cuando se retomó durante el México postrevolucionario, el arquitecto mexicano Federico Mariscal se encargó de terminarlo y el interior adquirió entonces una marcada estética Art Deco. Por eso Bellas Artes tiene esa combinación tan peculiar. Por fuera parece pertenecer a una época y ya estando adentro parece otra época. La última etapa de construcción comenzó en 1932 y el edificio quedó concluido en marzo de 1934, solo 5 meses antes de la inauguración, el 29 de septiembre. Cuando el Palacio de Bellas Artes finalmente abrió sus puertas, México era diferente al del inicio de esta historia. La construcción había atravesado una revolución y fue terminado por un estado postrevolucionario que buscaba construir una nueva identidad cultural. Un testigo de esto es el muralismo mexicano. Diego Rivera y José Clemente Orozco dejaron claro que el México de sus tiempos en los murales históricos del Palacio era otro, que hasta hoy, en 2026, sigue siendo testigo y miembro destacado activo de la vida artística de todo el país. ¡Feliz cumpleaños al Palacio de Bellas Artes y gracias! Gracias por tanto. Orlando Abad.
1: Para cerrar esta primera media hora, vale la pena recordar una referencia escrita en 1900, donde Erendiri Kikunari, ante la llegada de los españoles y la imposición de una nueva religión, pregunta, ¿qué nos quedará entonces?
2: Siglos después, Erendira sigue siendo una figura de la tradición oral purépecha y este año el INAH la incorporó al Paseo de las Ancestras en Paseo de la Reforma y su pregunta sigue resonando hasta nuestros días.
1: Antes de irnos queremos mandarle saludos a Rafael Vázquez Castro, Rolando Ana Pérez, Erendira Juárez Rangel y Freddy Navarro Mata.
2: También para Scarlett Hernández, Verónica Muñoz Centeno, José Luis Hernández Álvarez, Gerardo Domínguez y Edgar Bennett Bucio. Muchísimas gracias por acompañarnos todas las semanas.
1: Recuerden que nos encuentran como La Hora Nacional Oficial en YouTube, Facebook, Instagram, TikTok, X, Spotify y el número 5534-8342-39. También nos pueden mandar un correo electrónico a lahoranacional@segob.gob.mx.
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5: Muy buenas noches, es un placer llegar hasta ustedes el día de hoy, esta noche de domingo, a través de La Hora Nacional Nayarit. Si tú estás escuchando tu estación de preferencia o si nos estás viendo por el canal 10 de Tele 10, te agradecemos el favor de tu atención. Tenemos un programa muy interesante. Hoy vamos a hablar de dos situaciones, de dos problemáticas sociales que hay que conocer, hay que abordar y tendremos invitados para hablar al respecto, lo que es el cáncer infantil y la importancia de la donación de órganos. Quédate con nosotros, este programa va a ser bastante interesante para ti. Por lo pronto, quiero comenzar con las efemérides de esta semana. Y te platico que el Día del Artista Plástico se celebró recientemente el 21 de septiembre en gran parte de América Latina y diversos países para homenajear la creatividad y el trabajo de quienes se expresan a través de la pintura, la escultura, el dibujo y otras disciplinas visuales. El 26 de septiembre es el Día Mundial de Trasplante de Órganos y Tejidos, recientemente celebrado. 28 de septiembre, firma del Acta de Independencia del Imperio Mexicano en 1821. 29 de septiembre, Día Nacional del Maíz. Y el 30 de septiembre, el natalicio de José María Morelos y Pavón en 1765. Vamos a continuar con la Obra Nacional Nayarit. Lamentablemente hay datos que nos da tristeza comentar. nuevos casos anuales. Nayarit registra un promedio de entre 20 y 45 nuevos casos al año de cáncer en niñas, en niños y adolescentes de 0 a 17 años. Y son datos reales de los cuales nos va a hablar quien está aquí con nosotros, la doctora Miriam Corina Aguilar Burgueño, coordinadora estatal de cáncer infantil. Doctora, bienvenida.
6: Gracias por esta invitación y muy contentos de acudir porque esto nos permite mucho ampliar la información a la población. Y es el mes en donde entran a clases, en donde nosotros participamos, sobre todo dando a conocer estos signos y síntomas de sospecha para llegar a un diagnóstico oportuno. ¿Cuál es nuestro lema? Pues nuestro lema es justamente demostrando el impacto del desafío al cambio.
5: Lo que pasa es que hay una situación que yo creo que nos inquieta mucho cuando hablamos de cáncer infantil. ¿Qué tan a tiempo estamos detectando estos casos y cómo lo pudiéramos hacer?
6: Bueno, la verdad, no lo estamos haciendo muy a tiempo. Sí queremos lograr, por eso es demostrar el impacto de que la detección oportuna es posible. Uh-huh. ¿Cómo? Dando a conocer esos signos y síntomas, que una mamá o un cuidador de un niño conozca que cuando un niño tiene fiebre y no se quita en menos de 72 horas, pues algo está pasando. Uh-huh. Y eso es una alerta. Así como que el niño presente moretones, que haya sangraditos por alguna parte del cuerpo, que aparezca alguna bolita o algún crecimiento anormal, que eso significa cáncer infantil de esas células que pueden de alguna manera hasta emigrar a otros órganos, y esto pues nosotros lo llamamos metástasis. Y la sobrevivencia pues no anda en lo que nosotros quisiéramos llegar hasta un 60-70%, que eso sería lo ideal. Uh-huh. Pero claro, andamos muy abajo de la media nacional porque pues andamos en un 50% aproximadamente.
5: ¿Y tiene que ver con la detección oportuna?
6: Claro, si hacemos detección de esos signos y síntomas oportunamente, vamos a lograr de aquí al año 2030, yo espero, primero Dios, que estos conocimientos de cómo detectar un signo o un síntoma sea muy pronto para que ese cáncer pueda detectado a tiempo y ese niño pueda curarse, porque el cáncer, ajá, es curable.
5: Doctora, ¿qué nos recomienda? ¿Nos recomiendas estar haciendo observaciones constantes a nuestros pequeños? A lo mejor palpar los ganglios, no sé, ¿dónde nos recomiendas que los toquemos? A ver si no hay bultitos.
6: La autoexploración, uh-huh, es muy importante, como usted lo dice. Sí. Justamente los niños de chiquitos, pues, ¿qué les decimos a las mamás? Que los estén bañando y estén tocando sus partes íntimas para ver si no se toca, que el testículo no esté en su lugar, que esté en la bolsita adecuadamente. Pero si hay otra bolita de otro tamaño diferente al del testículo, pues eso ya significa que algo puede estar agregándose ahí, ¿verdad? Entonces sí es importante tocarnos el cuello, entre las piernas, buscar si encontramos alguna bolita, si en la pancita de los niños empieza a crecer alguna bolita o una masa tumoral, que eso de alguna forma pues es, el crecimiento es rápido cuando es cáncer. Cuando es una bolita que ya tiene mucho tiempo, eso no es una alarma, pero sí puede ser un signo que nos pueda llamar la atención porque a lo mejor nunca lo habían detectado, y eso poder ser un motivo para ir a la consulta inmediatamente.
5: Y cuando ya son más grandes, doctora, que definitivamente pues no los estás tocando así, pero que sí debes de estar al pendiente allí, ¿qué decirles o cómo enseñarles a que se puedan autoexplorar?
6: Bueno, es muy importante por eso acudir a una consulta, que aunque no estés enfermo, tú puedas determinar que esa persona no está comiendo adecuadamente, uh-huh, que este niño o este adolescente perdió peso, o sea, una pérdida de peso rápida, porque puede ser inmediato, ¿no? De que tú digas, es que apenas hace un mes yo pesaba tantos kilos y he perdido ya 2-3 kilos, pues eso es un dato de alarma, ¿verdad? Son datos que definitivamente podemos rápidamente detectar, así como el crecimiento de alguna masita en alguna parte, que creció el hígado o el vaso o alguna masa tumoral que apareció, por decir, en el ovario de una niña, uh-huh, porque muchas veces eso lo hemos detectado así, de que la niña no tenía nada y de repente dice, traigo dolor abdominal, ya no reglé, sí, porque muchas de las veces pues lo podemos confundir con otra cosa, pero puede que esa masa tumoral que ya creció hasta 3-10 centímetros, eso pues sea notorio, uh-huh, al momento de que la persona se pueda palpar, ¿verdad?
5: ¿Qué pasa cuando ya hay un diagnóstico, doctora?
6: Cuando ya hay un diagnóstico, pues tenemos oncólogos, hematólogos, pediatras en el Centro Estatal de Cancerología, en Oncocrin, que es aquí en el Instituto Mexicano del Seguro Social. El ISSSTE ya está haciendo también lo propio. Todo el sector, de alguna manera, está trabajando ya en esta parte, donde una vez detectado el niño, pues depende del tipo de cáncer que traiga. Ya ves que son tres tipos de cáncer los más frecuentes. El primer lugar, las leucemias. El segundo, los linfomas, que son bolitas que pueden aparecer en alguna parte del cuerpo acompañadas de ganglios, y el tumor de la cabecita, que es un tumor del sistema nervioso central. Entonces, un dolor de cabeza intenso, un desmayo, el niño que de repente va caminando y pierde el equilibrio o empieza a convulsionar, son datos que te pueden hacer sospechar que algo está pasando en ese niño o en ese adolescente.
5: En nuestro estado, ¿cuál es el índice de prevalencia al cáncer infantil y en qué edades es donde se está presentando más, doctora?
6: En todas las edades, pero de 5 a 10 años es donde tenemos más casos, ¿verdad? Y se puede decir que estos niños, pues, son los chiquitos que deben de estar yendo a consulta frecuentemente, aunque no estén enfermos. El control del niño sano para nosotros es demasiado importante. Entonces, ahí, dependiendo de la edad, en menores de 5 años puede presentarse a lo mejor un tumor en el ojo, que es con una luz blanca, podemos detectar que puede ser un retinoblastoma. Sí, entonces, sí, el índice, pues sí, es un poquito alto, no como en otros estados, pero como tú lo comentaste al inicio, sí hemos estado diagnosticando de 20 a 45 casos aquí en el estado de Nayarit, porque esto lo estoy hablando a nivel sector. Ahorita en cancerología, por ejemplo, a junio llevábamos 18 casos diagnosticados.
5: Pero entonces, hay casos de éxito, ¿verdad?
6: Sí, claro.
5: Sí, hay sí, que
6: sí,
5: lograr,
6: sí se han detectado. Sí, cómo no. O sea, de hecho, no sé si has visto algunas noticias en donde la campanita, cuando sí, la suenan, es sí, cuando ese niño ya está curado. Entonces, eso para nosotros es sobrevivencia.
5: Ay, claro.
6: Y esperemos en Dios que cada día podamos detectarlos a tiempo.
5: Que todos los niños toquen su
6: logren,
5: campanita.
6: Exactamente, logren curarse. Porque sí, no es muy alto. O sea, sí estamos entre estos 45. Yo creo que a la fecha llevamos 5 que no lo han logrado. Sí, pero pues no es muy alto. Si te fijas, aquí en el estado de Nayarit no es muy alta la mortalidad. Que son posiblemente esos niños que de alguna manera no llegan a la culminación del tratamiento porque son de otros años. O sea, no son de este año los que se diagnostican, pero sí es muy importante para nosotros que ese signo y ese síntoma lo vayamos detectando lo más pronto posible para un diagnóstico temprano y un tratamiento oportuno de sus quimioterapias o de lo que requiera, dependiendo del tipo de cáncer que presente ese pacientito menor de 18 años, porque nosotros vamos enfocados a niños y adolescentes hasta los 17 años con 11 meses con 29 días.
5: Si es a tiempo, es curable.
6: Es curable.
5: Si hacemos las detecciones oportunas, si estamos haciendo los chequeos médicos, si
6: sí,
5: estamos al pendiente de cualquier bolita, cualquier
6: así
5: abultamiento,
6: es,
5: cualquier pérdida de peso, temperatura, todo lo que nos has estado diciendo, doctora Miriam Corina Aguilar Burgueño, a coordinadora estatal de cáncer infantil. Gracias por estar
6: al
5: aquí.
6: Contrario,
5: en la hora
6: gracias
5: nacional
6: por
5: de
6: la
5: Yari.
6: Invitación.
5: Muchas gracias. Vamos a seguir. Y este es el momento de presentar lo que hemos preparado, una cápsula en lengua materna.
7: Hola, yo soy Fidela Muñoz Isidro, intérprete y traductora. Les voy a enseñar cómo se dice en Wixárika los números del 1 al 10. 1, Revi. 2, Uta. 3, Aika. 4, Nauka. 5, Aurubi. 6, Atarrebi. 7, Atauta. 8, Ataika. 9, Atanauka. 10, Tamamata.
5: Y otra situación que no podemos dejar de lado, que debemos de hacer una gran conciencia social, es la donación de órganos. Recientemente fue el Día Mundial de la Donación y Trasplante de Órganos y Tejidos. Y este tema quisimos abordarlo el día de hoy, esta noche, con la doctora Lilia Jesús del Toro Zamudio, apoyo en el Centro Estatal de Trasplantes. Bienvenida.
8: Gracias.
5: En Nayarit hay hospitales con licencia para hacer trasplantes. En Nayarit hay personas que tienen esa capacidad de decidir, yo quiero ser donante. ¿Pero qué está pasando? ¿Qué nos ha hecho falta?
8: Bueno, nos ha hecho falta un poco de promoción. Nos ha hecho falta la sensibilización de todos, todos nosotros podemos ser donadores. Incluso cuando vas a sacar tu licencia de manejo, te dicen que si quieres ser donador. Lo que nos falta ahí también es poner un poco más de atención en la persona o nosotros mismos, decirles a nuestros familiares que quieres ser donador. ¿Por qué? Para mí es muy importante que todos sepamos que podemos donar, que podemos trascender, que podemos dar vida después de la vida. Incluso no después de la vida, sino también en vida. Yo puedo ser un donador de riñón en vida, de tejido en vida. Para todas las personas es algo muy satisfactorio porque estás dándole la oportunidad de generarte a través de otra persona. Y ya después de que yo deje este mundo, puedo trascender y darle a otro la oportunidad de vivir a través de mí. Y eso cambia radicalmente a las personas, a la familia, al entorno.
5: Y es que hay muchas ideas arraigadas y erróneas respecto a la donación. Pero ¿qué sí es donar órganos y qué no es donar órganos? ¿Cuál sería la diferencia?
8: La diferencia de no donar órganos es cuando se hace un mal uso, ¿verdad? Y cuando sí es cuando tú conscientemente y a través del familiar mío y del familiar receptor están en un común acuerdo. Ahí es donde está la diferencia, de que hay compatibilidad, de que hay aceptación, de que hay un mutuo respeto entre las dos partes, tanto del donante como del receptor, porque están teniendo una comunicación íntima de sus partes, de su vida, de su cuerpo, de sus órganos.
5: Y es que cuando se habla de donación de órganos, y te lo decía hace un momento, pues hay muchos mitos respecto a, uno de ellos es, ¿me van a tratar bien una vez que yo llegue, una vez que pues yo voy a ser donador, pierdo mi vida si quiero ser donador, y qué va a pasar conmigo, qué va a pasar con mi cuerpo? Muchas veces por eso también los familiares dicen, pues él dijo que sí, pero no. No vamos a permitirlo.
8: Ahí hay algo lamentablemente muy triste, ¿verdad? Porque el paciente está ya unos cuantos minutos o días de dejarnos en este mundo. Entonces el familiar dice que no, entonces ya no se puede.
5: Porque el tiempo es oro, ¿no? En esos momentos.
8: Sí, ya no se puede. Entonces, precisamente hay que hablar conscientemente con mi familiar y dejar bien estipulado que yo sí quiero que vivir a través de otra persona que necesita mi corazón o
5: lo que yo le pueda donar.
8: Lo que yo pueda, sí, así es.
5: Pero también existe el miedo del tráfico de órganos. ¿Hasta dónde pueden garantizar esa legalidad, doctora? Obviamente hay protocolos, pero la gente también tiene miedo de eso.
8: En un hospital no hay eso. No lo hay porque está la seguridad, hay seguridad privada, hay seguridad nacional, estatal, hay con quién acudir.
5: Protocolos.
8: Sí, hay protocolos a seguir para que eso no suceda.
5: Para que sea un proceso real y
8: sí,
5: legal.
8: Así es.
5: Sí hay todas las condiciones para sí, que el familiar pueda estar tranquilo.
8: Así es. Ahorita actualmente aquí en Nayarit no se lleva, uh-huh, solamente en personas vivas y hay algunos otros hospitales. Pero sí hay personas receptoras que pueden ir al lugar donde se están haciendo, como en Guadalajara, México, donde hay un registro y donde hay una lista de espera para ellos. Otro de los mitos que pueden ser es la religión.
5: Sí.
8: Y yo quiero aclarar aquí ahorita en este momento que no hay religión que impida una donación. Todas las religiones permiten y hablan muy bonito de la trascendencia.
5: Entonces eso tampoco pudiera ser un mito real, vaya. En los datos que tengo habla de que en Nayarit hay dos hospitales con licencia. ¿De qué estamos hablando con esto en Bahía de Banderas? ¿Que sí se puede hacer allí trasplantes o todavía no? ¿O es en vida o cómo es?
8: Es en vida.
5: Ah, ok.
8: Todo es en vida, o sea, ya después de solamente, si yo no dejé estipulado que quiero ser donador, los familiares son los que deciden.
5: Sí, sí.
8: Entonces
5: o no.
8: Ahí hay, es una parte tan humanitaria, tan sensitiva, tan profunda, que nosotros, o una enfermera, un médico, tiene que ir a sensibilizar a esa persona y decirle que no ha terminado ahí.
5: Qué labor tan difícil cuando cuando un pariente de alguien que ya está por irse o se acaba de ir y que llega una persona a decirte, oye, ¿no quieres donar?
6: Sí.
5: ¿O sabes que decidió ser donador? ¿Qué difícil para usted es esa parte, ¿no?
6: Es muy fuerte. Y es a veces que te arruga y te apachurra el corazón, como dicen. Claro. Ir en ese momento de duelo, en ese momento de que estás muy confundido y que pues estás fuera de órbita, fuera de pensamiento, fuera de ti misma, entonces, o de ti mismo. Y entonces no quieres donar, sí. pero estás viendo la posibilidad de que a través de él, de mi familiar, o que ya partió, puedo seguir teniendo conexión con él, porque ha habido ocasiones en que alguien que ha donado su corazón y no conocen a su donante y van con un familiar y se abrazan y hay un palpitar, una conexión. Entonces ya después se dan cuenta de que ahí está,
5: Sí, creo en eso. Doctora, una persona con diabetes, con hipertensión, con alguna enfermedad de ese tipo, ¿puede ser donadora?
6: Puede ser donadora en el momento en que su médico lo permita y tiene que estar en observación y en tratamiento y se le da el mismo tratamiento al órgano para hacerlo funcionar.
5: Okay. Doctora Lilia Jesús del Toro Zamudio, apoyo en el Centro Estatal de Transplantes. Gracias por estar aquí. ¿Algo con lo que quieras terminar esta plática tan interesante?
6: Bueno, en este día ha habido un homenaje, por decir así. En el Día Nacional se le da el reconocimiento a las personas que donaron y a las personas que recibieron. Es como una celebración, es como un cumpleaños a la vida, a la continuidad. Y es todo con lo que me despido, porque la vida sigue y hay que trascender.
5: Qué profundo. Doctora, muchas gracias.
6: Gracias a ustedes por permitirnos.
5: Seguimos. Y siguiendo con esta noche cultural, pues también me toca presentar con mucho gusto y orgullo a DAEL, Premio Estatal de la Juventud 2024, entre otros premios hay que destacar, un joven que inicia realmente muy pequeño, 16 años, ¿verdad? Inicias tu carrera, cuéntanos un poquito acerca de esto.
9: Bueno, te voy a contar un poquito de cómo inicié, fue así, tenía 16 años cuando entré a Bellas Artes, terminé la carrera técnica y posteriormente fui a la Universidad de Guadalajara, y ahí pues soy egresado, licenciado en Artes Visuales para la Expresión Plástica, así se llama la carrera. Actualmente estoy aquí en Tepic y estoy trabajando muy contento, la verdad estoy muy feliz.
5: Oye, pues haciendo lo que te gusta,
9: sí,
5: pues
9: claro.
5: Cómo no. Y celebrando el Día del Artista Plástico, así el pasado es. 21 de septiembre, que es un día muy importante porque destaca el talento de personas como tú, que nosotros aquí en la Hora Nacional Nayarit obviamente queremos destacar, porque son mexicanos y más que todo son nayaritas.
9: Así es.
5: Cuéntanos cómo todo lo que tú has hecho te ha hecho destacar tanto hasta ganarte los premios que has obtenido.
9: Bueno, yo siento que sí, conforme el tiempo ha pasado, he trabajado mucho y he visto los resultados, ¿no? Uno de ellos, pues, son los premios, pero he aprendido muchas cosas nuevas, a sociabilizar con las personas, a ir a lugares remotos que yo no conocía. Tuve la oportunidad de ir a la sierra, estar en la Yesca y en la Mesa del Nayar, trabajando con compañeros, y yo creo que eso sí me dejaba muchas cosas, o sea, trabajar con otros artistas, ir relacionándose con más personas y ver la emoción de a veces los niños, de a veces la gente. Creo que eso es lo que me llevo y es parte de mi inspiración, claro, ¿no? Para seguir creando.
5: Estamos hablando de un artista plástico con mucho talento, pero queremos que también a quienes nos escuchan y nos ven, nos platiques en qué consiste tu arte, qué es lo que podemos ver.
9: Bueno, generalmente el tema que manejo es sobre la identidad del estado. Manejo figuras de la comunidad nayeri y wixárika. Okay. Yo no pertenezco, pero siento que es como una inspiración para mí. O sea, desde niño los veía y decías, ves sus trajes y dices, wow, o sea, sí te impacta. Y estuve en Guadalajara y me llegó como esa nostalgia de identidad, ¿no? Dices, bueno, pues en el estado somos ricos en muchas cosas. Hay que tomar el tema y destacarlo, ¿no? En base a eso y a tal vez unas críticas sociales que manejo sobre... hay muchas personas que a veces el trabajo manual lo quieren regatear. Entonces uh-huh. es como un tema que he llevado este último tiempo. Y ha gustado mucho, siento que sí causa un impacto realmente.
5: Darle verdadero valor a lo que vale.
9: Sí, claro.
5: Que es el arte, sí. La cultura. Uh-huh. Y estamos hablando que desde muy, muy joven inicias. ¿Cuántos años tienes ya de trayectoria?
9: Ahorita ya cumplí 31.
5: Ah, entonces ya tienes 15 años de trayectoria.
9: Sí, se puede decir.
5: Ya, oye, pues 15 años que han hablado muy bien de ti, tu arte es la que habla por ti. ¿Y qué es lo que sigue?
9: Bueno, actualmente acabamos de, justamente en el Día Internacional del Artista Plástico, en el Instituto Maracame, uh-huh. Hicimos inauguración de un mural. Fue un proyecto colectivo, estuvo muy bonito. Contento.
5: Oye, pues cómo no, si estás cosechando todo el éxito que te mereces por tu gran talento. Adael, muchas gracias por estar aquí.
9: No, muchas gracias a ustedes. Me hacía falta venir otra vez. Un gusto.
5: Qué bueno que estás aquí, te lo agradecemos mucho.
9: Gracias.
5: Y acompáñame, vamos a seguir, tenemos todavía más. Y continuando con la Hora Nacional Nayarit, toca el turno de hacer una entrevista muy interesante y en el marco del 21 de septiembre que recientemente conmemora en gran parte de América Latina y diversos países el Día del Artista Plástico. Y tengo conmigo a Salvador Lea. Voy a decir muy poco de ti porque yo quiero que mejor nos lo platiques tú, pero algo muy importante que tengo por aquí dentro de mis notas es que eres egresado de la Escuela Estatal de Bellas Artes en 2007, con mención honorífica y te hiciste acreedor a esta mención en el concurso estatal de artes visuales de Nayarit en el premio Pedro Casán, entre otras cosas. En el año 2009-2012, colaborando en el departamento de arte de la película animada en 3D El secreto del medallón de jade, entre otras cosas. Qué gusto tenerte aquí, Salvador, ¿cómo estás?
10: Muy bien, contento de acompañarlos, agradezco la invitación para compartir algo de mi trabajo o platicarles de mi trayectoria, ¿no? En este cortito tiempo, pero muy valioso.
5: ¿Cuándo nació la carrera de Salvador?
10: Híjoles, pues yo cuento a partir de que egreso de la Escuela de Bellas Artes, por el 2008, inicié en la prepa como a tratar de involucrarme más en esto de las artes plásticas, entonces por ahí cuento, ¿no? 2009 fue mi primera exposición individual, entonces como trayectoria creo que de 2009 para adelante he estado incisivo en eso.
5: Es lo que tú cuentas, ¿verdad?
10: Claro.
5: Y a partir de ese momento, pero obviamente tu carrera inició desde antes. ¿Con qué inquietudes, Salvador? ¿Qué era lo que te llamaba la atención para hoy ser un artista plástico?
10: Pues siempre la curiosidad, ¿no? Ver a tu alrededor, ver las formas, lo que sucede, cómo cambian, cómo crecen las formas naturales. Entonces fui muy curioso, distraído a su vez por lo mismo. Entonces creo que todo lo canalicé en dibujar, en pintar. Y ahí es cuando inició la carrera de artes plásticas.
5: ¿Y cuál es su propuesta? ¿Qué es lo que podemos ver pues, en tu arte?
10: Ajá, ha ido evolucionando. Empecé como un poco con influencias del arte de Pedro Coronel, Tamayo, ¿no? Conforme a las texturas, el color. Yo soy un colorista nato, me interesa mucho el color, como muchos, creo que grandes artistas nayaritas me han influenciado, Juan Lamas, Blamey Cora, Pedro Casán. Entonces por ahí le di no la materia, el color, y me he involucrado con temáticas más actuales, con las personas vulnerables, un poco estas personas que están en las calles, uh-huh. y las voy relacionando con entornos a lo mejor que no pertenecen, como paisajes tropicales, me gusta mucho el trópico, las palmeras, entonces recreo un mundo que no existe, pero que en la pintura lo puedes...
5: Y ellos están en ese
10: mundo. Y ellos están ahí.
5: Que tú recreas.
10: Los visualizo de esa manera, sí.
5: Qué interesante, pero de esa sensibilidad, ¿de dónde surge? ¿Cuándo supiste que eras tan bueno?
10: Pues así tan bueno, creo que te lo va dando la experiencia y la práctica, pero ajá. te digo, yo lo descubrí un poco el graffiti, ¿no? Cuando era más joven, por ahí de la secundaria prepa, y descubrí un libro de arte que un amigo me presenta, de un artista abstract, para mí fue un lenguaje o un mundo desconocido que me interesó demasiado, y empecé a estudiar historia del arte, que es muy importante, les lo recomiendo a aquellos que se involucran en el arte, conocer qué pasó anteriormente y los caminos que se han tomado a lo largo de la historia. Entonces por ahí inició, ¿no? Esa curiosidad, conocer artistas, lenguajes que no conoces, visuales, y bueno, de ahí para adelante he estado en esto.
5: Nos comentabas que en 2009 inicia tu primera exposición individual. Sí. ¿Cuántas exposiciones llevamos en todo este tiempo?
10: Individuales, pues algunas cinco, seis. Además gané el premio estatal 2 veces seguidas, entonces digo, he estado muy insistente y he logrado una trayectoria pues hasta ahorita que me ha sido favorable.
5: Y colectivas también, me
10: sí,
5: supongo.
10: Sí, colectivas muchas que ya no sé cuántas. Pero
5: ya perdiste la cuenta, pero algo importante que destacar, esos dos premios estatales, no seas modesto, cuéntanos cómo fue que los obtuviste, con qué obra, debido a qué trabajo.
10: La primera fue en 2022 y fue una cabaña de una foto que yo tomé, en la que yo me inspiré, en una playa aledaña al Borrego en San Blas, una cabaña aislada donde vi una persona mayor. Yo tomé una fotografía, entonces la recreé en una pintura de formato grande, con elementos un poco más abstractos, texturas, accidentes que provoco. Entonces es una impresión de esa cabaña en un lenguaje más contemporáneo de la pintura. Mi segundo premio fue el Rambo, un indigente que vivió años aquí en la ciudad, no sé si lo ubicaban, encorvado, sí. Se rapaba la cabeza, por ahí. Entonces yo lo recreé también en un cuadro, en un espacio, como una pared. Y bueno, ese indigente que ya murió, de hecho, en situación de calle, estuvo colgado aquí en el Centro de Arte Contemporáneo Emilio Ortiz con ese premio.
5: De situaciones coloquiales, de situaciones del día a día, tú haces grandes obras. Salvador Lea, muchas gracias por estar aquí.
10: Por nada, un gusto y gracias por la invitación.
5: Hasta pronto, vamos a seguir. Ha sido un placer estar con ustedes. Muchas gracias por habernos acompañado. Les esperamos la próxima semana. 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Gracias a las y los locutores que nos acompañan en este programa y también a los compañeros y compañeras de programación y pauta que esta noche transmitieron para usted la Hora Nacional Nayarit. Una pequeña muestra de la grandeza de nuestro estado. Yo soy Luz Amalia Barrón. Les deseo la mejor de las noches.
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1: Son las 10:01.

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2: Las 10:12.
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2: Las 10:18.

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1: 1021.
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1: 10:23.

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3: 10:30.
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1: Diez treinta y cuatro.

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2: 10:43.
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1: 10:47.

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1: Diez cincuenta y dos.

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0: 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Son las 11:01.
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1: Once con seis minutos.

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2: Son las 11:14.

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Son las 11:20. 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
1: 11 con 24.

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0: 11:29.
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Once con 34 minutos.

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Las 11:38.

0: 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Son las 11:45. Faltan 15 para las 12.
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1: 11:51.
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2: La una con cinco minutos.

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1: La UNA con 8 minutos.
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2: La 1:12.

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1: La 1:16.

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1: Es la 1:20.
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1: La 1:25.

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3: Es la 1:30.
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1: Una con 35 minutos.

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1: La 1:39.
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1: Es la 1:44.

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2: Una con 48 minutos.
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0: Las 2:01.
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2: Las 2, 3.

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1: Son las 2:06.

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2: Las 2:17.
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0: Las 2:20.
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1: Las 2:23.

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2: Las 2:28.
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2: 232.

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2: Las 2:38

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2: Son las 2:44.

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2: Las 2:47.

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1: Las 2:55.

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2: Las 3:03.

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1: Son las 3 con 8 minutos.
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1: Son las 3:16.

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1: Las 3:19 minutos.
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1: Son las 3:31 minutos.
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1: Son las 3:37 minutos.

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1: Las 3, 40 minutos.
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2: Las 3:43 minutos.

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1: Son las 3:50.
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2: Las 3:53.

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1: Son las 3:55.

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3: Son las 4:01.
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1: 4:04 minutos.

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1: Son las 4 con 10 minutos.
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1: Son las 4 con 14 minutos.

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1: Son las 4 con 21 minutos.
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2: 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Son las 4:26.

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1: Son las 4:30.

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3: 4:34.
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1: Cuatro con 39 minutos.
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2: 4:43 minutos.

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2: Son las 4:45.

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1: Son las 4 con 49 minutos.
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1: Cuatro y 52 minutos.

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1: Cuatro con 56 minutos.

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1: Las 5 con 5.

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1: Cinco con...

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1: Las 5 con 10 minutos.
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2: 514.

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2: 5:16.
3: Ok, apágame esa máquina.
4: Vecina, llegó Quinito.
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5: Pero yo la apagué.
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2: 5:23 minutos.
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2: Cinco con 27 minutos.

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1: Cinco con 30 minutos.
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2: Son las 5:34.

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2: Las 5:38.

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2: 5:46 minutos.

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1: Ya son las 5:50 minutos.
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1: Cinco cincuenta y cinco minutos.

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1: Cinco con 59 minutos.

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1: Son las 6:03.
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1: Son las 6:10.
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1: Son las 6:13.

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2: Son las 6:15.

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1: Son las 6:18.
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2: Son las 6:25.

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0: Son las 6:29.
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1: Son las 6:32.

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2: Son las 6:36.

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1: Son las 6:39.
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1: Son las 6:43.

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2: Son las 6:46.

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1: Son las 6:49.
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2: Son las 6:53.

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2: Son las 6:56.
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3: Son las 6:59 minutos.
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0: ¿Qué tal, amigos? ¿Qué tal? ¿Cómo están? Muy buenos días. Son exactamente las 7 de la mañana con 2 minutos. Ya listos para presentarles la información. ¿Quién? ¿Ello o yo? ¿Los dos?
1: Los dos, vaya.
0: Los dos nos están corriendo vilmente. Que nos vayamos para qué lado ya. ¿Cómo se llama? Al salón que está de aquel lado. ¿Cómo están? Bienvenidos. Gracias por acompañarnos. Es lunes ya. Gracias a Dios. Es lunes arrancando la semana de este ya, lo que es la semana número 40 ya de este año, ¿eh? Semana 40 es lunes 28 de septiembre, a solo 3 días de que concluya este décimo mes, no, el noveno mes de este año, el mes de septiembre, el mes patrio, ya está a punto de concluir, el miércoles concluye, por cierto, insisto, semana 40, 271 días están transcurriendo, solamente 94 le restan a este año. Hoy es día de Wenceslao, de Simón, de Experio, de Experio, de Salomón, también de Eustaquia, de Lioba y Jordán. Son las personas que hoy están celebrando su santo. También hoy es Día Mundial contra la Rabia, hoy en esta fecha, Día Internacional del Derecho de Acceso Universal a la Información, Día Mundial de las Noticias, hoy es Día Mundial de las Noticias, Día de Acción Global por el Acceso al Aborto Legal y Seguro, Día Internacional del Síndrome de Arnold-Chiari. Ahorita les digo de qué se trata, ese es un mal congénito, esta situación. Andrea, ¿cómo estás? Buenos días, ¿cómo pasaste tu fin de semana?
2: Muy buenos días, buenos días.
0: ¿Qué son, coreanos o qué son?
2: Grupo coreano.
0: Es coreano, ¿no? Uh-huh. Ah, ok.
2: Viendo a Stray Kids, este grupo tan famoso que se presentó en la Ciudad de México, que iban a ser recibidos por la presidenta, pero como que no quisieron. Como que dijeron, señora presidenta, nosotros venimos a otra cosa. Tenemos dos conciertos.
0: ¿Quién estuvo con ella? ¿Ya estuvieron con ella?
2: No, ellos no. Estuvo el grupo BTS, que es un grupo mayor. Es un grupo mayor, también coreano, pero es una generación un poquito más arriba. Y pues es lo que ahorita a la juventud trae de cabeza. A la juventud trae vuelta loca.
0: ¿En serio?
2: La cultura coreana. Sí, tú no lo ves.
0: No.
2: Porque no tienes adolescentes, mira, en casa.
0: No, a mí me gusta el otro grupo.
2: BTS.
0: Ese sí me gusta.
2: A ver, dime 3 canciones de BTS.
0: No, tampoco. No, o sea, me gusta verlos, pero pues no.
2: O sea, no tiene por qué gustarte, ¿eh? Porque no es tu generación tampoco. No, a ti te debe de gustar José José, Vicky Carr y de ahí para arriba. Esto es y no es que no sea un asunto netamente para jóvenes. Claro que también hay personas mayores, que también hay gente de más edad que lo disfruta, pero...
0: Yo vi gente de edad, bueno, a lo mejor acompañadas.
2: Pues éramos las mamás.
0: Sí, ¿verdad?
2: Pues éramos, sí. En nuestras criaturas eran menores, pues claro que teníamos que ir... O sea, la mitad del público eran adolescentes y la otra mitad éramos sus mamás. Es la verdad.
0: Hasta Michelle andaba ya.
2: Sí, pues fuimos juntas.
0: ¿Ah, sí?
2: Fuimos juntas a disfrutar de este grupo coreano. Que te digo, hizo 2 presentaciones, rompió récord en la Ciudad de México, uh-huh, porque llenó 2 veces el estadio GNP. Y le caben más de 60,000 personas. Y lo llenaron 2 días consecutivos. Oh, entonces, pues obviamente la presidenta quería ahí
0: ¿Cuánto costaba un boleto más o menos?
2: No puedo decirte, es que había de diferentes precios, había muchas zonas. El mío costó 6,000 pesos.
0: ¿Cada uno?
2: El boleto, sí, claro, cada uno.
0: Tiene 2 hijos y ella son 18,000 pesos.
2: No, pero nada más fuimos la niña y yo.
0: Ah, nada más tu hija.
2: Sí.
0: Ah, okay. 12,000 pesos como quiera.
2: Sí, claro, ¿no? Y no te pesa porque es un concierto... Digo, yo iba como acompañante, yo soy mamá stay, ¿no?
0: Sí.
2: Mamá de una fanatiquita. Pero la verdad es que también te das cuenta de la calidad del show, también valoras la producción, valoras el equipo de lo que traen los coreanos en general, porque yo me imagino que también el otro grupo es espectacular. Es de otro nivel.
0: Fíjate que...
2: De otro nivel.
0: Hablas de algo bien importante, ¿no? En un escenario, no nada más es el artista, uh-huh, porque te llama la atención la escenografía, por ejemplo,
2: claro,
0: las luces, el audio de un...
2: El audio, los efectos, los juegos pirotécnicos.
0: Yo me encanta ver, te digo, ya te lo he platicado, a este cantante... no es filipino, ¿de dónde es él? El que te comentaba.
2: Sí, me lo mostraste.
0: Sí, te lo mostré. Ese amigo tiene un escenario, monta un escenario en cada lugar donde ven, en Inglaterra, ya estuvo en México, ya ha estado en gran parte de Europa, de Asia, de Occidente, en todas partes ha estado este cuate, y la verdad que es un espectáculo, no nada a ver, aparte de su voz, que es espectacular, uh-huh, la de este cantante, el escenario que arma.
2: Sí,
0: un escenario impresionante. Y luego el número de gentes que están en el escenario, aparte de los músicos, sí, bailarines, o sea, las coreografías que tienen, vale el boleto, uh-huh, definitivamente.
2: Desquita completamente. Yo desquita. Te digo, disfruté el o sea, a pesar de que pues no son algo de mi gusto, ¿no? Porque yo voy por llevarla a ella. Uh-huh. No es una música que yo disfrute, esa es la verdad. Pero en el escenario, sí me pareció impresionante, impecable el show, uh-huh, impecable. O sea, un error técnico no lo escuchas jamás.
0: Bueno, son muy perfeccionistas.
2: Un show muy alto nivel y eso se agradece, ¿no? Uh-huh. Entonces, pues, se te va rapidísimo la hora y media de show, se te va volando porque dices, pues, aquí desquiteo, está desquitando mis ahorros ahí bailando en el escenario, ¿no? 8 coreanos. Ahí,
0: Dices, son 12 mil pesos más el... ¿Qué te gusta en tu coche?
2: Estamos en un tour.
0: En un tour. Lo que cobró el tour, más aparte la alimentación.
2: Sí. ¿Sí? Más que la merch. ¿No?
0: Que la pulserita, la gorra, la foto de estos. ¿Cuál? Sí. Es un lanonón. Más de 20 mil pesos te gastas fácilmente.
2: Sí, pero valen completamente la pena. Porque, pues bueno, así son los hijos. Así son. Señora, señor, usted que tiene hijos en casa me entenderá perfecto que la felicidad de los hijos se desquita al doble.
0: Lamentablemente hay personas que aunque quisieran no pueden.
2: Ah, eso es otra cosa.
0: Por ejemplo, ¿no? Patty, cuando no puedes, Patty, la señora de la CEO andaba allá también, pues, se gastó sus 20 mil pesitos para
2: también
0: ahí,
2: fue, no la vi, fíjate.
0: ¿No la viste?
2: No la vi.
0: Llevó a su nieta. No, qué bueno. Hay espectáculos que valen la pena en todos los sentidos. Fíjate, hay un grupo, por ejemplo, yo he practicado otro grupo, se llama Corazón Serrano, que es de peruano, hablando de escenografías.
2: Ajá.
0: Ese grupo empezó de la nada. Ese grupo en el Perú empezó de la nada y de repente empezaron a tener mucho éxito. De todas las agrupaciones musicales, que hay un montón en Perú. De hecho, artistas solistas. Hay una chica que participó, que salió de un concurso imitando a Isabel Pantoja. ¿Sí? Y de ahí surge y empieza ella a presentarse. Y la llaman, la invitan a que se presentara en el Festival de Viña del Mar. Y en el Festival de Viña del Mar, en todas las presentaciones que ella tuvo, siempre estuvo al frente. Y resulta que llega a la gran final, y en la gran final pierde.
2: Oh.
0: Y toda la gente, tanto el público presente como los oyentes televisivos, uh-huh, etcétera, etcétera, en contra de los jueces, porque, o sea, de calle ella ganó. No se explican el porqué. Para toda la gente en el mundo que vio ese espectáculo de Viña del Mar, ella era la ganona. ¿Sí? Entonces, estos muchachos de Corazón Serrano nacieron de nada, era un grupo humilde completamente. A los pocos años fallece, porque son tres, cuatro, eran cuatro hermanos, dos hombres, dos mujeres, los dos hombres en la agrupación, una mujer también, y la otra fallece lamentablemente de un problema que tenía en el cerebro, muy joven fallece ella, y ellos continúan trabajando, y batallaban porque, como suele suceder con muchos artistas, las disqueras, no me interesa. Y ahora, y hoy en la actualidad, todo el mundo los quiere, ¿no? Todas las discográficas, etcétera. Total que empiezan a crecer a tal grado, Andrea, de que ellos, esa agrupación, ha llenado el estadio más grande de Perú,
2: uh-huh,
0: que le caben alrededor de 55, 60 mil personas. Lo llenaron el año pasado. El antepasado, cuando cumplieron 32 años, ¿sí?, fueron a un lugar en el cual también lo ayudaron, fueron 36 mil personas. Entonces dije, bueno, tenemos que superar esto. Ahora vamos al estadio. Y este año, este 2027, se van a presentar otra vez en el estadio. Pero lo que voy es que cada que ellos se presentan, la escenografía, no te miento, Andrea, medía más de 200 metros del frente del escenario.
2: Ajá.
0: Impresionante. Todo lo que se vivió allí, ¿cómo se llama? En luces, en sonido, en video que presentaron desde que iniciaron hasta la actualidad. la gente impresionada, ¿eh? Y la gente le pregunta en Perú, en cualquier parte de Perú, en Belice, en Argentina, en Brasil, en Venezuela, etcétera, etcétera. Y ahora que acaban de regresar de Estados Unidos, también son un verdadero espectáculo. Van a venir a México. Van a venir a México. Ya creo que ya hay fechas programadas. No lo han dicho todavía, pero van a venir a México. Ellos se han presentado en Argentina, en España, en varios países de Europa también. Y la verdad, ¿qué es lo que representa todo esto? Que precisamente lo que tú acabas de comentar, una agrupación, son 5 o 6 monos al frente, pero lo que más te llama la atención, sí lo que ellos hacen en el escenario, pero lo que ves la atrás producción. Lo que ves atrás del escenario, que sí. Es la producción de un cantante, ¿sí? Entonces, creo que esto vale la pena. Y qué bueno, los hijos te lo van a agradecer toda la vida.
2: Sí,
0: te
2: sí,
0: lo van a agradecer, lo van a decir, bueno, mi madre hizo lo posible.
2: Sí, claro.
0: Ahorró un año a lo mejor para poderme dar esa satisfacción. Y aquí
2: está. Así es.
0: Están las fotografías que van a hablar por ellos.
2: Ahí
0: ¿no?
2: está, ahí están ahí los está. Recuerdos, generando recuerdos.
0: Sí, qué bueno, qué bueno. Bueno, déjenme comentarles, creo que este polo sí trajo consecuencias, sí causó estragos en estos días, este fin de semana de manera particular. La verdad que es impresionante ver cómo en las islitas, en San Blas, como en Boca de Camichín, como en Bahía de Banderas, en varios lugares, el mar se salió completamente.
2: Oye, qué miedo, ¿verdad?
0: No. Yo veo las imágenes, Andrea. Yo dije, bueno, pues ¿a qué hora fue esto? No, polo sí causó estragos.
2: Sí, y lo dijimos.
0: Sí,
2: lo
0: sí,
2: dijimos,
0: sí.
2: Que aunque no iba a tocar tierra, que aunque no representaba un peligro directo para Nayarit,
0: Sinaloa,
2: los efectos que traía eran devastadores. Sí, ¿no? sí. Entonces, sí.
0: Pues, no, las imágenes son impresionantes. Las imágenes son impresionantes, es decir, impresionantes.
2: Oye, pero según tengo entendido, bueno, no hay víctimas.
0: Afortunadamente,
2: no hay...
0: son daños materiales, las
2: ramadas. Daños materiales como.
0: Agua que sí se metió a algunas casas, sí. Que perdieron. Ahí anduvo
2: el gobernador.
0: El gobernador estuvo el día de este fin de semana.
2: Ok.
0: Allá, porque las imágenes, la verdad, la gente estaba. Y luego hay una que, bueno. El mexicano se las gasta para todo. Sí. ¿No viste esa imagen, Luz?
2: No.
0: Cuando van en una panguita, en una lanchita.
2: No.
0: ¿Viste la película de Titanic?
2: ¡Ah!
0: ¿Sí la viste?
2: Sí, ya sé cuál te refieres.
0: Van en una panguita ahí, 3, 4 monos.
2: ¿Hay
0: alguien vivo por ahí? ¿Hay alguien con vida por aquí? O sea, hasta en eso hacen mofa de lo que les está pasando, de las desgracias, ¿no? Porque sí les afectó en la ramada, sí les destruyó.
2: Sí, claro.
0: Hubo ramadas que cayeron de golpe, no que las haya arrastrado, sino que caían de golpe por el golpe de las olas. O sea, se salió completamente el mar.
2: Oye, y lo que estaba viendo es que a pesar de que había una indicación de riesgo, de peligro, la gente entrando al mar,
0: sí.
2: La gente bañándose en la playa, sí, y a pesar de que había gente con un megáfono diciéndoles que por favor.
0: De hecho en Guayabito sacaron a uno, lamentablemente no sobrevivió, lo sacaron con vida del mar.
2: Ajá.
0: Sí, pero yo cuando lo llevaron al hospital falleció, precisamente porque había bandera negra. Pues no te podías meter al mar, pero desafiamos a la naturaleza.
2: ¿Por qué somos así? ¿Por qué no entendemos?
0: O sea, yo no entiendo la verdad esa situación. Y bueno, pues sí, causó estrago, lo comentamos nosotros,
2: sí,
0: lo comentaste tú el fin de semana, el viernes particularmente, sí. Que había que tener precaución. Aunque no iba a tocar tierra, sí iba a causar estragos. Y se vio.
2: Así es.
0: Se vio esa situación, entonces.
2: De hecho, cuidado. Sigue activo Polo.
0: Sí,
2: ¿eh?
0: Todavía.
2: Sigue por
0: y
2: allá.
0: Y hay dos más todavía que están por ahí ya queriéndose asomar.
2: Baja California.
0: Ajá.
2: Sí, Rachel. Rachel ya está.
0: Está,
2: ya está lista.
0: Está Rachel y Odalis también.
2: Sí.
0: Las dos son que siguen. Después está Simón. Pero por lo pronto, Polo aún continúa.
2: Ya afortunadamente, ya para Nayarit sí, ya no hay riesgo.
0: Ya
2: no ahora sí, ya. Pero sí siguen estados como Baja California Sur, Sinaloa, Sonora. Toda esta parte sí sigue muy alerta porque la trayectoria es hacia ellos, ¿no?
0: Estaba viendo una imagen hablando del mar y esas cosas. ¿Viste el yate que se hundió en Puerto Vallarta?
2: Sí, sí, sí.
0: Qué impresionante, ¿no?
2: Sí.
0: Imagínate que vayas tú de turista en un yate que se veía muy bien y de repente...
2: ¿Era un yate de renta?
0: Era un
2: que
0: yate
2: la gente
0: de renta,
2: podía
0: sí,
2: alquilar.
0: Que lo puede ver. Sí, sí, sí. Iban 10 turistas y dos tripulantes.
2: Ajá.
0: O sea, dos... que
2: el capitán.
0: El capitán y
2: un asistente,
0: se pone, ¿no? Pero de repente se empieza...
2: se empieza a hundir y tienen que ser rescatados.
0: Tienen que ser rescatados. Afortunadamente no andaban muy lejos del mar. Andaban, obviamente, en el cual hubo personas salvavidas y personas que se dieron cuenta y salvaron a todos, a los 12, a los tripulantes, a la tripulación y a los que venían en la misma, ¿no? Pero imagínate, Andrea, el susto que se llevaron esas personas.
2: Vi una imagen, bueno, vi varias imágenes de esto y vi una del capitán, decía que era el capitán, con una expresión, con una cara, un semblante, pues obviamente, devastado, ¿no? Sin poder creer lo que estaba viviendo, sintiéndose terrible.
0: ¿El capitán?
2: Seguramente sí.
0: Sí, casi llorando.
2: Sí. Casi llorando. Pues es que imagínate, ¿no? Sabes que tienes una gran responsabilidad y que
0: sí, no sí, sí. De hecho, la persona que lo estaba rescatando le decía, capi, tranquilo, usted no es culpable de esto. Sí. Tranquilícese, usted no tiene la culpa de esto, lo palmeaba.
2: Son cosas que pasan.
0: Es la naturaleza. Sí. Y bueno, algo pasó, ¿no?
2: Porque algo debió haberle fallado.
0: Falló en esta embarcación. Que bueno, pues lamentablemente sucedió lo que sucedió, la embarcación se perdió. Esa se hundió, se fue hundiendo poco a poco hasta perderse en el océano.
2: Ay, qué impresión.
0: No, es horrible. ¿A ti te gusta viajar en barco?
2: Sí, sí me gusta.
0: ¿Sí te gusta?
2: Sí me gusta.
0: No. Yo sentí una vez que fui a un torneo de pesca en San Blas. Sales a las 5 de la mañana de ahí de la embarcación, del embarcadero de San Blas. Y te adentras, o sea, te ponen mar adentro.
2: Sí,
0: ya casi está allá a la altura de Puerto Vallarta.
2: Sí,
0: te pones pues allá para ir y ves el montón de. Y empiezas a pescar, etcétera, etcétera. Y cuando regresas como a eso de las 5 o 6 de la tarde, ¿sí? Después de todo ese proceso, es la hora que tienes que volver, ya tienes que estar en el embarcadero ahí, ¿no? Para ya registrar y qué es lo que pescaste, etcétera, etcétera. Cuando llegamos al lugar donde estamos quedando, yo quise dormir, me acosté para quedarme a dormir, muy cansado, y me mareé. Pero me mareé, Andrea, de tal manera que era como que rebotando.
2: Sí.
0: Circulatorio, no. Era como si fuera, pero por embarcación.
2: Ajá, por el me movimiento.
0: Es normal. Pero se siente horrible, ¿no? Dije, ya no me vuelvo a trepar una cosa de esas, en serio, ¿eh? Es horrible, en serio, esto. Oigan, lamentablemente no hay buena noticia, cambiando de tema, Andrea. Dos feminicidios, lo que parece ser dos feminicidios,
2: sí.
0: Uno en la colonia San José, en el cual ahí hubo un pleito entre un matrimonio, y lamentablemente, fíjate lo que son las cosas, algo grave sucedió allí, porque resulta que se dieron con ¿cómo se llama? con cuchillos. Uh-huh. Se dieron ellos a golpes y los cuchillos. Lamentablemente la que llevó la peor parte fue la señora falleció en el lugar. Afortunadamente fue detenido la persona esta, el marido de ella fue detenido y le espera una suerte muy muy difícil para él, ¿no? Ese es el primero. Después, al día de ayer, el fin de semana, encontraron el cuerpo de una persona que había sido reportada como desaparecida, otra mujer también, esto en la colonia Corregidora. Uh-huh. Fue encontrada en un camino con una sábana blanca, se desconocen las causas, no se ha especificado el motivo por el cual fue que perdió la vida, pero del momento que está con una sábana, alguien la vio, alguien la entregó, alguien la dejó allí, pero no saben. Entonces están las investigaciones en ese sentido, pero dos en un fin de semana, dos mujeres en un fin de semana. La señora esta que les digo, la de la colonia San José, y la otra persona esta de la colonia Corregidora, que fue encontrada sin vida. Ella, insisto, había sido reportada como desaparecida, lamentablemente fue encontrada ya el fin de semana, pero sin vida las dos. Tengo los nombres, yo se los voy a compartir, pero qué tristeza, ¿no?
2: Mucha, sí.
0: Qué lamentable esta situación. Ella había sido reportada desaparecida, se llamaba Graciela Rodríguez Alcántar, de 54 años de edad, muy joven la señora en esa situación. Y luego otro, cambiando de rumbo, te vienes acá por la avenida de los Doctores, en la que está acá por donde están las instalaciones del sistema de radio y televisión. Uh-huh. Está esta avenida, el alcohol haciendo de las suyas, Andrea. Un sujeto en estado de ebriedad, acompañado de su pareja, no sé si era su esposa, su novia, su amiga, su amante, no sé qué sería, pero los dos iban en estado de ebriedad. Los dos iban completamente ebrios. Bueno, resulta que este sujeto, ya ves que está la avenida esta para salir a la avenida Colosio.
2: Sí.
0: Sí. O sea, el semáforo. Pues este cuate perdió el control completamente, le pega a un carro que estaba adelante, ese carro le pega a otro, o sea, una carambola espectacular que se vio allí en ese lugar. La cuestión es de que cuando llegó, pues porque llegaron patrullas en moto, después llegaron camionetas, etcétera, etcétera, porque el sujeto ebrio y escandaloso no se dejaba detener. Okay. Gritando improperios, groserías, ya desde la pues mujer. Sí, la mujer igualmente, el alcohol, ¿no? El alcohol los estaba envalentonando. Uh-huh.

0: chocar. Entonces, otra vez, ¿no? Otra vez esta situación.
1: Pero no entendemos. Sí, no sí. entendemos, no queremos hacer caso, nos entra por un oído, nos sale por otro. Yo no sé esa gente que se sienta al volante completamente alcoholizada.
0: Sí.
1: ¿A quién le reza? ¿O a qué se atiene? ¿O de qué forma piensan que no les va a suceder nada?
0: Es correcto.
1: ¿No? ¿Cómo hacen? ¿Cómo hacen para tener ese valor tan estúpido?
0: Sí.
1: Porque es un valor tonto.
0: Sí, ¿no? Totalmente de acuerdo.
1: Pero bueno.
0: También fíjate.
1: Seguiremos hablando de esto infinidad de veces.
0: Sí, hubo otro accidente en Agua del Country también. El celular es un distractor terrible para una que
1: también,
0: puede ser un accidente.
1: También.
0: Ahí se estampó, se estupieron, subieron al camellón, se fueron con un árbol, una persona que iba en un coche. Seguramente fue el teléfono. ¿Qué más puede ser?
1: Sí.
0: Un distractor de fracción de segundos puede ocasionar un problema. Así de fácil. Entonces, también allá en Lago del Country hubo este accidente. Entonces, mucho movimiento, ¿eh?
1: Oye, y hoy es un día de movimiento también para el Estado por la elección del... La selección
0: del coordinador
1: es un hombre
0: de Morena.
1: Medio ridículo, sí, sí, sí. ¿No?
0: Es como decir...
1: Es el candidato.
0: Este es el candidato
1: antes
0: de este partido.
1: El candidato, ahora sí. No, ahora le dicen el coordinador. O sea, ¿y qué va a coordinar? Pues va a coordinar su campaña.
0: Sí, exactamente. Entonces, hoy estuvimos, bueno, estuvieron esperando muchos días los...
1: Ya
0: los,
1: llevan
0: los,
1: meses,
0: los de este partido,
1: ya llevan
0: y
1: meses.
0: Y que ya la próxima semana...
1: Que no
0: y ya
1: duermen, que no comen, que seguramente tienen el estómago así tenso por tanto estrés.
0: Exactamente.
1: Por esta elección... Que fue, pues ya ha sido muy cantada, ¿no? ¿Desde cuándo empezamos con todo esto? Como desde marzo, ¿no? Por ahí.
0: Más o menos, sí.
1: Sí,
0: más o menos.
1: Y ya pues tienen muchos meses esperando que Morena...
0: Ayer salió humo blanco.
1: ¿De dónde?
0: Pues del partido. Cuando dijeron ya, mañana es el día.
1: Hoy saldrá humo blanco. Que es cuando ya eligen al...
0: No, pero me refiero de que por fin...
1: referencia...
0: A que por fin salió el día, ¿no? Ya dijeron, ya, mañana es el día.
1: Digamos que ayer el humo empezó a ser grisecito.
0: Ándale, exactamente.
1: Grisecito.
0: Y ya hoy sale blanco.
1: Y hoy ya saldrá blanco.
0: Hoy se define...
1: Según,
0: hoy se define entre quién. Está Pavel.
1: Pavel Jarero, Geraldine Ponce, Héctor Santana, Elizabeth López Blanco, Yasmín Bugarín
0: y el del PT.
1: Fugio.
0: Sí. Uh-huh. O sea, ahí está la cosa.
1: Así es, son estos candidatos que han estado pues buscando la coordinación.
0: O sea, candidatos de Morena a la gubernatura para el
1: 2017. Sí, son aspirantes. Y pues ya por fin hoy, después de tantos meses de estira y aflojas, de estar por ahí negociando, de las famosas encuestas también, que ese es otro mito, ¿no? Que si Morena hizo o no hizo encuestas.
0: Yo, la verdad, las encuestas para mí es una risa porque... Son encuestas pagadas todas, la gran mayoría.
1: Se supone que las del partido no.
0: Porque, por ejemplo, te llaman por teléfono.
1: Pues es que tú haces tus propias
0: encuestas.
1: Y te dice,
0: ¿por qué votas? Y tú le puedes decir, porque sea.
1: Sí, cuando se dan resultados de un aspirante dando a conocer una encuesta, pues obviamente el aspirante no va a dar una encuesta donde vaya perdiendo. O sea, pues eso.
0: Es lógico.
1: Hay que tener un dedito de frente, claro, nada más, claro. ¿No? O sea, obviamente si yo publico algo, pues va a ser a mi favor, ¿no? Como
0: claro,
1: aspirante.
0: Claro.
1: Pero la encuesta que se supone que hay que tomar en cuenta, pues es la que hizo el partido. Así. Para que ellos tuvieran una visión amplia, clara, ajá, precisa de lo que el pueblo quiere.
0: Esto va a ser en el Comité Ejecutivo Nacional, ¿verdad?
1: En el World Trade Center.
0: Allá en México.
1: El día de hoy.
0: ¿No sabes la hora?
1: 2:30 de la tarde, Nayarit.
0: O sea que ya en el noticiero de la tarde-noche de nosotros ya sabremos y ya sabremos a conocer.
1: Sí, hoy.
0: Hoy se sabrá. Hoy es el día, hoy sabemos. Hoy sabremos qué es lo que va a pasar con este partido político que es el que está en el poder.
1: Actualmente.
0: Sí. Entonces, vámonos a pausa. Porque... Ya, Edgar, te llamas, ¿verdad? Hoy sí llegó, Checho, descuéntale el día anterior, ¿eh? Por favor. Sí, ¿qué es eso? Ella sí vino la semana pasada.
1: Arlet
0: sí vino, pero Edgar no se quedó dormido, no sé. Eso de tener hijos no vale gorro, amigo. Vámonos al corte, ahorita regresamos con ustedes.
2: Vamos a una pausa. 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
1: Son las 7:28.
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1: Ya estamos de regreso.
8: ¿Ya listos? Avísenme, como dijera aquel amigo, ¿no? De la televisión que está hablando groserías. Avísenme. No, no te creas. Vamos a continuar, son las 7 de la mañana con 29 minutos. Vámonos con el clima en esta mañana de lunes.
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9: Afortunadamente, Polo ya pasó. Ya no representa un peligro para Nayarit, ya está, digamos, en otras zonas, afectando a otras áreas, pero ya viene Rachel. Rachel es una tormenta tropical que ya está organizada en el Pacífico mexicano y que también va a estar pues poniéndonos de cabeza unos días, porque ya sabe usted que desde que un fenómeno meteorológico se forma, se organiza, define trayectoria, intensidad y todo eso, pues pasan varios días para que ya podamos saber con certeza qué es lo que va a pasar, ¿no? Qué es lo que va, qué destrozos va a hacer, digamos. Bueno, pues lo que le tengo actualizado al día de hoy, 28 de septiembre, se formó ayer Rachel, la nueva tormenta tropical del Pacífico, se desplaza paralela a las costas de México, todavía mar adentro. Tiene potencial de fortalecerse a huracán durante las próximas horas. Posiblemente sea categoría 1 a partir de mañana martes. Por ahora, sus efectos más fuertes se concentran en Guerrero y Oaxaca con lluvias intensas. Nayarit y Jalisco también tienen pronóstico de lluvia, aunque el riesgo principal de Rachel todavía está más hacia el sur. Los pronósticos actuales indican que el sistema seguirá avanzando hacia el oeste-noroeste, por lo que habrá de vigilar especialmente su evolución hacia el estado de Jalisco. Entonces, atentos, vigilantes con Rachel, a la expectativa de qué es lo que va a pasar con esta tormenta tropical que pudiera ser huracán categoría 1. Entonces, hay que estarla monitoreando y, pues, aquí, por supuesto, le estaremos informando qué sucede con Rachel. Por lo pronto, hoy para Tepic hay un 90% de posibilidad de lluvias. Estas serán a partir de las 12 de mediodía y hasta las 7 de la tarde hay posibilidad de que se presenten lluvias en Tepic. Vamos a estar muy pendientes. La temperatura de 30 grados la máxima, 19 grados la temperatura mínima para el día de hoy. Y ya estamos en otoño, así es que comienza a cambiar un poco el clima. Va a ser muy paulatina la entrada de los frentes fríos. Vamos a tener paciencia porque pues todavía nos quedan algunos meses de calor.
8: Exactamente. Sí. Bueno, ahí está. Vámonos enseguida con las efemérides de hoy lunes.
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10: ¿Qué pasó un día como hoy, 28 de septiembre, 1821? Apenas un día después de la entrada del ejército trigarante a la Ciudad de México, se firmó el Acta de Independencia del Imperio Mexicano. El documento declaró formalmente a México como una nación independiente de España.
11: ¡México! ¡México! ¡Te llevo en el corazón!
10: 1969, nace Pedro Fernández, cantante y actor mexicano. Desde niño inició su carrera como cantante y actor, alcanzando gran popularidad con temas como Yo no fui, La de la mochila azul y Amarte a la antigua.
12: La de la mochila azul, la de ojitos dormilones.
10: 1992, en México, se emite por última vez un capítulo del Chapulín Colorado dentro del programa humorístico Chespirito, tras 22 años de interpretarlo.
13: El Chapulín Colorado.
10: Juanes, cantautor colombiano, publica su álbum Mi Sangre, donde aparece el sencillo La Camisa Negra, que se convirtió en un hit mundial.
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10: 2019, fallece a los 71 años de edad el intérprete mexicano José José, uno de los cantantes más importantes de la música romántica en español. Con su poderosa y emotiva voz, conquistó a varias generaciones.

Y en cuanto a las celebraciones, hoy es el Día Mundial de las Noticias, el Día de Acción Global por el Acceso al Aborto Legal y Seguro, el Día Internacional del Acceso Universal a la Información y el Día Mundial contra la Rabia. Con edición de Alejandro Mesa para Slam Radio, Gabriel Carrillo.

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1: Un saludo para los que nos ven a través de Facebook, en nuestra página de Aztlán Radio. Ahí estamos para servirles, ahí estamos Andrea y su servidor, dándoles la información y cualquier duda. Estamos también, hay un apartado para que nos manden sus mensajes, saludos, algún comentario, alguna duda, sugerencia, denuncia, lo que usted quiera hacer, estamos para servirles en nuestra página de Facebook. También en nuestras líneas telefónicas 311-210-5955, es el teléfono que tenemos en cabina, y el teléfono celular que está abierto las 24 horas del día, 311-225-7094.
2: Vámonos. Oye, mande, dime. Para arrancar esto que comentábamos hace unos momentos sobre las afectaciones en Boca de Camichín, ya nos va llegando información de cómo se dio atención a toda la gente que fue afectada en esta zona. El día de ayer, el gobernador Miguel Ángel Navarro y su esposa, la doctora Beatriz Estrada Martínez, recorrieron Boca de Camichín en Santiago Ixcuintla, acompañados por parte del gabinete, para escuchar a los habitantes y revisar directamente los efectos que dejaron la marea alta y el huracán Polo. Lo más importante, destacó el gobernador, es que todas y todos estén bien. No hubo pérdidas humanas ni daños en escuelas, el centro de salud IMSS-Bienestar o la estructura de las viviendas. El agua sí afectó a algunas calles y en seres domésticos, cuya atención será inmediata. El mandatario estatal informó que a partir de mañana, o sea, hoy lunes, llegará una brigada de salud para realizar nebulizaciones y las rutas de salud llegarán medicamentos. También se enviarán despensas, se trabajará en las calles afectadas y el DIF revisará con cada familia los enseres que resultaron dañados. Además, a la cooperativa se le entregarán 2 computadoras y 2 impresoras. Navarro Quintero señaló que la atención no se limitará a las consecuencias de esta emergencia. Por ello, pidió revisar con la Conagua la posibilidad de construir un muro de protección que ayude a evitar nuevas afectaciones provocadas por la marea alta. Asimismo, antes de que termine el año, se construirá un domo en la secundaria. El gobernador y la presidenta del DIF refrendaron a las familias de Boca de Camichín que no están solas y que se cumplirá cada compromiso asumido. El gobierno del estado permanecerá atento a las condiciones de las costas para proteger a quienes viven en ellas.
1: Bueno, ayer, Andrea, precisamente yo vi un video. ¿Te recuerdas cuando aquel huracán que devastó gran parte de la costa nayarita, inclusive el acceso a Tuxpan, por ejemplo?
2: Sí.
1: Que se salió, sí, sí, que sí. Se desbordó por ahí. Bueno, ayer volvió a pasar lo mismo. Uh-huh. Ayer la gente que va a Tuxpan se tuvo que ir por Rosa Morada para salir por San Vicente, y después ese puente grandísimo, ese sí. Largo, por ahí se tuvieron que acceder. ¿Por qué? Porque se había salido el río San Pedro, de su cauce, y obstruyó el paso por esa carretera que va a Coamiles y va a Tuxpan. Entonces, sí, estuvo grave también ayer, sí, para aquellos lugares. O sea, desde Bahía de Banderas, San Blas, Santiago, Tuxpan, todos esos lugares de San Blas, pues Boca de Camichín, la Playa de las Islitas, el propio San Blas, etcétera, etcétera, que sí estuvo afectado, ¿no?
2: Sí.
1: Entonces, ahí están las cosas. Bueno, vámonos con la información. El gobierno de Nayarit aporta predios para construir viviendas de Conavi.
3: El gobierno de Nayarit, a través del Instituto Promotor de la Vivienda de Nayarit y Provinay, puso a disposición de la Federación terrenos propiedad del Estado para la construcción de viviendas del programa Vivienda para el Bienestar, con el objetivo de facilitar el acceso a un hogar a familias con menores ingresos. El director general de Provinay, Manuel Fonseca Altamirano, explicó que durante 2025 el gobierno estatal aportó 4 predios que, en conjunto, representan más de 8 hectáreas y un valor superior a los 107 millones de pesos, donde será posible construir 926 viviendas. 2 predios se encuentran en Tepic, 1 en Santiago Ixcuintla y otro más en Aguacatlán, algunos de ellos con avances importantes.
4: En este caso particular de Nayarit, sí ha sido muy importante la participación de Estado y Federación. La manera de hacer vivienda económica, si no es con inversión mixta. El gobierno del Estado de Nayarit tenía una reserva de terrenos, que son terrenos recuperados, y estos predios se ponen a consideración de la Federación para la construcción de vivienda para el bienestar. El gobernador puso a consideración de este programa 4 predios que en su totalidad suman más de 8 hectáreas y un costo que supera los 107 millones de pesos. 2 de estos predios están en Tepic, particularmente en la zona de la cantera. Están uno frente a la policía municipal y otro está a espaldas de la policía municipal. El de los otros municipios, uno es en Aguacatlán, que se pretenden hacer ahí alrededor de 300 viviendas, y otro es en Santiago, que ya están prácticamente para su conclusión. 122 viviendas.
3: Para Aztlán Radio, Victoria Leija.
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1: Buenos días, amigo Ramón Murillo, gracias por acompañarnos, que tengas también un buen inicio de semana, saludos para ti, para Andrea y a todos los que laboran dentro de la radio, Dios los bendiga, igualmente para ti, amigo, gracias por vernos y escucharnos. Vámonos con más, Andrea.
2: Vámonos con la siguiente nota. Esta semana dará inicio la glosa del quinto informe de gobierno en el Congreso del Estado. Los legisladores acordaron realizar un análisis en dos sesiones de acuerdo a cuatro ejes. El martes 29 con el eje de gobernanza, seguridad y cultura de la legalidad, y el eje 2, disminuir la pobreza y desigualdad, que contempla los rubros de gobernanza y legalidad, seguridad y justicia, así como salud, educación, vivienda, política social, arte y cultura, deporte, igualdad e inclusión. Asimismo, el jueves 1 de octubre se analizará el eje 3, que contempla desarrollo regional sostenible para el bienestar, con temas de infraestructura, movilidad, medio ambiente y ordenamiento territorial, y el eje 4, que incluye el campo, el turismo, el crecimiento económico y el empleo, también se van a analizar. El diputado Diego Calderón habló al respecto.
0: Precisamente la próxima semana estaremos analizando, se acomodaron precisamente en la Comisión de Gobierno y luego pasó al Pleno, se autorizó las partes que se van a estar analizando. Temas muy interesantes que estamos precisamente nosotros revisando. Me meteré desde luego al tema del sector primario, al tema de turismo, al tema de seguridad, pero que sí es importante que hagamos un buen análisis de lo que está sucediendo. En el tema de salud me meteré muy a fondo para cruzar los números, reconocer cuando se tenga que reconocer.
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1: Bueno, vámonos con más información en esta mañana, información precisamente que nos tiene Andrea Piña. En México se estima que se pierden o desperdician alrededor de 20.4 millones de toneladas de alimentos al año, aproximadamente 56 mil toneladas al día, representando un impacto económico estimado de más de 400 mil millones de pesos. La Organización de Bancos de Alimentos, en coordinación con el Instituto Tecnológico de Tepic, se unen a un espacio de diálogo y reflexión que reúne diferentes instituciones y especialistas para generar conciencia sobre este importante desafío en México y América Latina. La cita es el 29 de septiembre, o sea, el día de hoy precisamente, no, el día de mañana, 29 de septiembre, con motivo del Día Internacional sobre el Desperdicio de Alimentos. Jorge Sánchez Burgos, docente e investigador del Instituto Tecnológico de Tepic, invita a toda la comunidad nayarita a conectarse a esta actividad a través de las redes sociales del TEC para hacer un compromiso como sociedad consumidora.
6: En el marco del 29 de septiembre, que es el Día Internacional de la Concienciación sobre la Pérdida y el Desperdicio de Alimentos, se va a hablar sobre las crónicas del desperdicio, que es entender y visualizar esa realidad que tenemos diariamente, que la comida que no se aprovecha se termina tirando, pero que con apoyo de instituciones como sería Banco de Alimentos Tepic, en conjunto con estas instituciones, el CIAT, el Tecnológico de Tepic, van a participar en una serie de eventos en donde se va a hablar sobre la concienciación, de que nos demos cuenta qué es lo que sucede con los alimentos desde que salen de la producción, hablemos del campo, hasta con nosotros, y también cómo las instituciones como Banco de Alimentos abordan esta problemática desde distintas estrategias para tratar de reducir esas pérdidas, pero que también los alimentos puedan llegar a las personas que más lo necesitan.
2: Y nos vamos con la siguiente información. La Secretaría de Salud en Nayarit mantiene una búsqueda permanente de medicamentos falsificados, adulterados o que no cumplan con la regulación sanitaria. Genaro Gutiérrez Flores, líder estatal de Farmacovigilancia, explicó que en coordinación con la Autoridad Sanitaria Federal verifican establecimientos que almacenan, distribuyen y comercializan medicamentos.
7: Ahorita no tengo yo evidencias en que se hayan encontrado medicamentos falsificados o adulterados, pues para dar cumplimiento a la acción en caso que se encontrara, ¿verdad? Pero sí estamos en forma permanente en la búsqueda intencionada de, que es el objetivo de la farmacovigilancia. Hasta el momento hay una búsqueda intensiva, como siempre lo hemos estado haciendo, siempre, y evidencias que tengamos hasta este momento no lo tenemos, ¿verdad?
2: Bueno, durante las inspecciones, personal especializado revisa los envases y frascos, el etiquetado, los colores, las letras y demás características para determinar si un producto corresponde a uno regulado. También vigilan la venta de medicamentos a través de redes sociales, como los considerados de riesgo para bajar de peso, oncológicos y psicotrópicos.
7: creo que debe ir con un profesional de la salud, ¿verdad? Que debe ir con un médico donde le prescriba una receta, ¿verdad? El medicamento que de ellos, porque sí puede ser por redes sociales, sí pudieran ser, ¿verdad? Y esos, algunos no están regulados. Y de hecho, actualmente estamos en la búsqueda de redes sociales por Face, por otros, en los que no estén regulados y andan vendiendo productos de riesgo a la población, ¿verdad?
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2: Bueno, hay que checar bien dónde adquirimos nuestros medicamentos, sí, ¿eh? Sí. Luego decimos, ay, mira, por internet están un poco más baratos y yo los encontré mucho mejor. Sí, pero pues a veces no hay tanta seguridad o no hay garantía de que tu producto pues no haya sido clonado, ¿no?
1: Claro, claro. Hay que tener si tu médico familiar o tu médico particular te indica, si quieres, cómpralo en tal lugar porque aparte de que es más económico, es el mismo medicamento.
2: Sí.
1: Cómpralo. Cuando te lo dices por propio médico. Claro. Ahí me lo dijo mi médico, por ejemplo, con el que voy, con el endocrinólogo, me dijo, mira, ese te cuesta acá 1,000 pesos.
2: Vete, en los similares.
1: En los similares con el doctor Simi.
2: Sí.
1: Dice, vete uno, te va a costar mucho menos y luego los lunes hay promoción. Por ejemplo, un medicamento si te cuesta 500, compras dos y con la compra de dos te regalan la tercera caja. Okay. Vale la pena.
2: Ok, sí, sí.
1: Porque
2: sí,
1: te ahorras 500 pesos.
2: Sí, hay más medicamentos que sí, por la acción que tienen,
1: claro,
2: no importa comprarlos.
1: Porque es el mismo laboratorio.
2: Sí.
1: Es el mismo laboratorio.
2: Sí, el problema es cuando... Cuando tú quieres ahorrarte unos pesos en otro lugar.
1: Uh-huh. O por internet, como bien
2: por
1: dices.
2: Internet, por redes sociales, y no sabes ni siquiera qué es lo que te llega.
1: Así es, ¿no? Cierto, es cierto. Bueno, vámonos con más información. Preocupa a comerciantes, ahorita voy a platicar de esto, Preocupa a comerciantes locales la presencia de personas en situación de calle que llegan al centro histórico de Tepic.
8: La titular del Consejo Coordinador Empresarial, Cruzita Robles, señaló que se ha incrementado la presencia de personas en situación de calle en el centro de Tepic, situación que dijo ha generado temor entre algunas personas y ha provocado que dejen de acudir a esta zona. Cruzita Robles indicó que esta situación representa una preocupación para el sector empresarial debido a que algunas personas han optado por no acudir al centro de Tepic ante el temor que les genera la presencia de personas en situación de calle.
9: La gente a veces es temerosa. Sí, a mí sí me preocupa en lo personal del centro, porque mucha gente deja de ir a hacer sus compras, prefieren irse a veces a las grandes plazas y dejan de asistir al centro por el temor. Ahí también pues indigentes muy violentos. Y lo que también nos comentaban, porque nosotros decíamos, bueno, ¿y por qué no se lo llevan? Pero tampoco no los pueden tener detenidos. O si no hay una denuncia, no, tampoco pueden. O sea, ¿ahí qué vamos a hacer? Si es lo que estamos nosotros pidiendo, que seamos escuchados en ese aspecto, que se pueda hacer algo para que pues esos indigentes tengan, los puedan llevar a otro lugar, porque hay mucho que están dormidos en las calles, incluso los niños cuando pasan a las primarias o a las secundarias, es peligroso.
8: Para Estrés Noticias, reportó Berta Álvarez, la voz de nuestro origen.
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1: Esa es una realidad que ya está, una realidad sí, que estamos viviendo, Andrea.
2: Sí.
1: De las personas indigentes y no tanto indigentes. Sí, puedes ver una persona indigente que está anda por las calles deambulando sola, pero otra cosa es también una persona que te encuentras drogada y en estado de ebriedad, con la botella de Tonay en la mano. Hace poco, a la semana anterior, me encontré por la avenida, por la calle Durango, a cuatro. Por la banqueta, donde hay casas, etcétera, y hay negocios enfrente y ahí también, acostados ahí en la banqueta, así, bloqueándote el acceso por la banqueta, ¿sí? Ebrios. Cuatro. El día viernes, me fui por la León, porque estaba por aquel lado, por ahí, me voy a tomar el coche, en la iglesia había cinco en la banca, o sea, borrachos, esos del Escuadrón de la Muerte que le llamaban antes, ¿te acuerdas?
2: Sí.
1: Cinco me encontré ahí, y caminando por ahí me topo con otro. O sea, seis personas en esa condición. O sea, estamos infestados ya.
2: Sí,
1: por eso, la preocupación. Fíjate que no sé si anda como anda de voz, porque seguramente cantó bastante este fin de semana, pero ya está en la línea telefónica nuestra compañera Michelle Cruz Montero, la reina de los deportes, con la información. ¿Cómo estás? Feliz inicio de semana.
2: Hola, Mitch.
10: Saludarlos, sí, sí traigo voz.
1: Eso.
10: Yo, sí, cante poquito porque no me sé toda, pero...
2: Oye, las mamás íbamos a otra cosa, ¿verdad? A algo diferente.
1: Ya lo veía yo cantando en coreano.
10: Íbamos a verle sus caritas.
2: Exacto.
10: Trabajamos mucho para llevarla.
2: Sí.
10: sufrimos el estrés para llevarlas, para regresar, para entrar, para la gente, para un lugar diferente, etcétera. Trabajamos en los freebies, que eso es otro tema, un poquito aparte. Y no sabes, Marco, la satisfacción de verles las caritas cuando salieron los coreanos.
11: Sí.
10: Es una cosa, yo no nunca no volví a ver el escenario, yo veía la cara de mi hijo.
2: Claro.
11: Okay.
10: Sí. Y eso valió cada centavo de dinero, de esfuerzo y de tiempo.
2: Es correcto.
11: Vas a tener que trabajar.
2: Todo lo que dijiste por dos, amiga.
11: Vas a tener que trabajar lo que resta del año.
2: No, oye, y anoche estaba viendo que ya están lanzando fechas y giras y que ay, y yo, por favor, déjenos descansar tantito. Esos coreanos creen que uno está fabricando billetes, ¿verdad? Sí, le digo a Guevara, Mitch, que el K-pop ha generado tanta euforia, no sé si en otros países de Latinoamérica, pero aquí en México es un fenómeno increíble.
11: Yo quedé impresionado, yo no lo creía eso, en serio, ¿eh? En serio, no lo creía.
2: No dimensiona lo que ha abarcado esta cultura, porque ya es toda una cultura, no es nada más un grupo o un género musical, es toda. Bueno, anunció la presidenta la semana pasada que ya va a haber un instituto de K-pop en el país. ¿No? De tanta
11: más.
2: Euforia, de tanto interés que se ha generado en México en la cultura coreana. Y al revés también, ¿eh? Los coreanos también están fascinados con nuestro país, porque pues es un estira y afloja, ¿no? Es un dar y recibir. Entonces, pues, todo esto es un fenómeno y todavía nos falta, Micha, así es que vamos ahorrando mejor.
10: Sí, nos falta, yo creo que unos 10 años todavía.
2: Yo creo que sí.
10: Yo veía que se los sostiene ellas, y nos inviten.
2: Así es. Vamos pues, dándoles esa cultura del ahorro.
10: Una muy bonita experiencia, y bueno, también compartirla con Andrea y con María José, también la verdad es que fue muy, muy bonita.
2: Sí, ¿no? sí. Fue lo mejor, la todo. Compañía.
10: Ajá. Y que también, aparte de la música y lo de K-pop y la cultura, también las chicas se abren a tener otras amistades, incluso en otros estados, porque
2: sí.
10: Nos decían, ah, de Nayarit, yo vengo de Veracruz, de San Luis, de Guanajuato. Entonces eso también entre ellas, entre el fandom, como se dice ahora, pues también eso está muy
2: bien. Oye, y también lo que hay que resaltar es cómo las niñas, ¿recuerdas que vimos varias chiquitas que decían, por ejemplo, yo no me atrevo hablarle a otra niña para compartir los freebies, ¿no? Y yo no me atrevo a hablarle, yo no me atrevo a acercarme, y de repente ya las ves acercándose, hablándoles. Entonces también esto genera romper esos estigmas y que las chicas se desinhiban, ¿no? Que rompan sus propios miedos y que cada vez convivan más. Es una especie también de acercamiento entre las nuevas generaciones, que a lo mejor ahora por tanta gente y por tanta comunicación que hay, se abruman, se agobian y llega un momento en el que no saben ni cómo socializar. Pues eso también les sirve para eso, ¿no?
10: Y fíjate que también a nivel nacional salió la nota de que también este movimiento de alguna manera une a las nuevas generaciones con los papás.
2: Sí.
10: Porque fue nota nacional de los papás que tuvieron que ingresar a sus hijas a general, que ingresaron muy temprano.
2: Sí.
10: Niños se quedaron afuera del recinto o en el área de papás, y ellos fueron los que se encargaron de pedir los freebies y de hacer esa conexión con otros fanáticos,
2: sí.
10: ¿No? Entonces eso también
2: es... En esta etapa, Mish, de la adolescencia, que a veces no sabemos cómo acercarnos, cómo platicar, no hay conexión de forma natural, ¿no? Porque ellas en la adolescencia, nosotras en la menopausia, y estamos hormonales por todos lados, eso nos conecta y nos ayuda a acercarnos, ¿no? Qué padre, qué bonito.
10: Exacto. Sí, muy, muy padre.
11: ¿Hay deportes, perdón?
2: Ay, pues ya si quieres.
10: Sí, mira. Sí, hay deportes, buenas noticias. Este fin de semana ya les comentaba que arrancó lo que es la Paralimpiada y justamente hay medalla para Nayarit. Históricamente, Sebastián Orozco Benítez consigue la primera medalla en la historia de la disciplina de boccia para Nayarit en la Paralimpiada que se lleva a cabo en Guadalajara, Jalisco. El atleta es originario de Acaponeta y se colgó la medalla de bronce en la categoría juvenil menor. Esto en la segunda participación, es el segundo año que Nayarit va en esta disciplina. y bueno, pues ya Sebastián se cuelga el bronce. Pero además Sebastián se está preparando para ir al paraatletismo, que arranca también esta semana, el 3 de octubre. Entonces, termina el Boshen Paralimpiada, arranca el paraatletismo y la danza deportiva. Todavía tenemos participantes de Nayarit, así es que este solamente es la primer medalla. También este fin de semana, muy buena respuesta, Marcos Andrea, de lo que fue la clase nacional de baloncesto, que fue a nivel nacional, más de 600 sedes, y Nayarit cumplió con alrededor de 200 personas el día de ayer por la mañana en las canchas de La Loma. Y bueno, esto es como parte de estas clases que hace a nivel nacional la CONADE, en conjunto con las autoridades de cada uno de los deportes. También se integró actividad en Bahía, en Islán y en Santiago, que también llevaron a cabo esta clase nacional que fomenta, por supuesto, la práctica del deporte y pues el que no tengan malos hábitos, ¿no? Entonces, ahí están estas clases nacionales que promueve el gobierno federal, CONADE, y que Nayarit está participando. Es lo que tenemos esta mañana.
1: Que tengas un excelente arranque de semana, amigas.
2: Feliz lunes.
1: Bueno, ahí está Michelle Cruz con la información. ¿Ya nos vamos o qué onda? ¿Seguimos con más? ¿Ya nos vamos? ¿O tenemos más información?
2: No, creo que ya. Quiero felicitar y mandarle desde aquí un abrazo enorme, grande, gigante.
1: ¿A quién?
2: A nuestra queridísima Araceli Gascón Andrade, que el día de hoy está... No, está de cumpleaños. Está de cumpleaños nuestra querida chula, le mandamos un abrazo grande, enorme, que se la pase muy bien y que disfrute al máximo su día.
1: Un saludo para la chula, un abrazo fuerte, gracias, nos vamos ya.
2: Ya nos vamos, feliz lunes a todos, hasta mañana.
1: Hasta mañana, si es que gracias a Sergio Andrade y a estos chicos.
2: Arlet y Edgar en controles.
1: Que están en controles, gracias, hasta mañana a las 7.
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1: Son las 7:59.
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1: Las 8 de la mañana ya con 4 minutos. Muy buenos días, tengan todos ustedes. Bienvenidos sean aquí a Mercado Sonidero. Hoy es lunes 28 de septiembre del 2026. Ya casi se nos va este mes, ya. Ya es hora de que, ya. Porque ya viene el mes de octubre, muy bonito ese mes, y a disfrutarlo. Y sobre todo, pues ya vienen también las fechas donde se come ese panecito de muerto. Los altares. El olor ahí a copal. El frillito. ¿Cómo andamos? Ya son las 8:05. Muy buenos días. Bienvenidos sean aquí a Mercado Sonidero. Un saludote para todo el bello estado de Nayarit. ¿Cómo estuvimos allá por la zona norte y sur de la costa? Esos oleajes tan altos que realmente estuvo tremendo y ni siquiera Polo llegó aquí a hacernos un acercamiento como debería. Y pues mucha gente se arriesgaba, fíjate, metiéndose a bañar. Por ahí estuve viendo varios videos, de hecho hay una chica perdida ya por el lado de Vallarta. Pero es que se les dice que no, y ya de cuenta que se les dice a ustedes, adelante, métanse al mar. Es bandera negra, es para disfrutar. Siempre debemos de estar al pendiente y sobre todo ver ahí de lo que te den las indicaciones Protección Civil y las autoridades correspondientes por el hecho de que cuidarnos y protegernos. Como les digo a ustedes, si no se cuidan ustedes, ¿quién los va a cuidar? También allá en los arrichuelos, arroyos, cascadas, mucha agua. Y el camarón, ¿cómo anda el camarón? Camarón que se duerme se lo lleva a la corriente. Espero hayan estado bien despiertos para que no se fuera el camarón nayarita. Yo apenas que estaba contenta de haber visto un video con las pangas así llenas de camarón, dije, no hombre, qué chulada. Bueno, ya son las 8:07, esperemos todos estén bien. Hay que mucho trabajo allá para el lado de las islitas, vi que estaban pidiendo ayuda para acomodar sus negocios de comida. En la playa de Borrego también quedaron ahí las palapitas sepultadas sobre muchita arena. Así que hay que ir a echar la mano y luego también allá para el lado donde están los ostiones. Miramar. Que por ahí vi una nota que los ostiones se fueron a pasear. Esperemos si no, porque yo ando ansiosa por querer ir a echarme una docenita acá para este

Y bueno, también viendo a través de lo del clima, pues ya viene otro, ahí viene el esposa, como están agarrando aquí a Carrillita, que viene la esposa de Polo, ese otro huracán que viene con las mismas, la misma dirección y la misma, al parecer, intensidad. Y pues hay que estar nada más bien alerta y hacer caso a las indicaciones, como les digo, de las autoridades correspondientes, porque pues no debemos de andar en el mar. Hay que esperarnos tantito.

Y bueno, estoy viendo también aquí que una joven mexicana dio Tates Nayarit en la selección mexicana. Sí, de voleibol. Y aparte es mi pariente, ¿sale? Ella es de apenas 20 años, mide 1.94, igual de alta que su prima, que soy yo. Arlette Yuridia Márquez Ceja continúa construyendo su camino en el voleibol y fue reconocida, hombre, como la mejor sacadora de la Copa Panamericana Sub-23 2026 en Managua, Nicaragua. Un aplauso para ella, Nayarita y pariente. Así somos las nayaritas. Y también de altas, 1.96, igual que yo de mi estatura. Y bueno, buenos días a todos ustedes. Hay que manejar con mucha precaución. Oye, yo otra cosa que venía, ay, puro reniega. Es que no cooperan. Mira, venía en la mañana por el libramiento y venía un carrito de la marca Seat color plata. Y una muchacha por ahí, pues andaba en el teléfono. Yo pensé que venía, de hecho, como dije, viene alcoholizado. Ese carro viene alcoholizado por la forma en cómo se iba a las orillas y que todos los que estaban alrededor no hallábamos si adelantarlo, ¿no? Pero cuando volteo a ver a la chava, no manches, si me escuchan por ahí. Ese Seat color plata es como un tipo camioneta. No me fijé qué marca era, pero mañana les digo. Con el teléfono en la mano, contestando mensajes, totalmente viendo hacia abajo en el teléfono, ni siquiera al frente. Sin ver todo lo que estaba causando atrás en el conflicto de los demás conductores. Porque teníamos miedo de acercarnos porque un de repente se iba hacia un lado, hacia el otro, muy extrema, o sea, extremadamente, que yo dije, viene alcoholizado. ¡Ay, señores, tránsitos! Por un teléfono pueden, y por esos mensajitos pueden estar al rato después provocando esos accidentes. Así que al manejar hay que soltar el teléfono o pon un video, eso, los mensajes ya después los contestas. O ya ahorita ya traen esa modernidad que se conectan a tu estéreo y ya puedes contestar ahí sin necesidad de despegar tu mirada hacia el camino, que es donde pues tienes que estar al pendiente. Bonito día. Entonces aquí hay que estar mucho ahí echando el ojo en eso y pues esa chava, ay, espero y me escuches. Por gente como tú, muchas cosas pasan a veces. Son las 8 con 11 minutos, mandamos un saludo a todos los mercados, ¿cómo andan? Mercado de Abasto, Mercado H. Casas, al Mercado Morelos.

0: Y bueno, pues ya casi casi es quincena, nomás para que se den cuenta. Buenos días, mandamos un saludo a mi amiguita Elena Rivers. Buenos días, ¿cómo andamos? Hoy ya es lunes, a echarle ganas, muchas ganas para salir adelante en esta semana. Y luego pues ya viene la quincenita. Ya yo creo que los gastos más fuertes medio sobresalieron ya de lo que fue la entrada a clases y pues lo del desfile. Ahora vienen esos gastos que vamos a ir armando para el Día de Muertos y luego después para lo que es diciembre, ¿sale? Y pues ya me suena muy interesante este mes porque ya en los centros comerciales, en la calle, los vendedores ambulantes, todos ya traen adornitos de octubre, noviembre. Y pues hay que aprovechar para tener nuestra casa con esa fantasía. Ay, es que se siente bien padre, no sé ustedes. Yo pienso que sí, hay que aprovechar. Hay que aprovechar, disfrutar y festejar. No importa lo que sea, pero hay que festejar. Recuerda que nosotros debemos de hacer todo lo que es el festejo. Eso. Y pues estés brillando del modo, del color, de la forma, como tú quieras, pero que sea como foquito de Navidad. El chiste es brillar. Y pues dándole y echándole ganas ya este lunes, hay que aprovechar, vamos a bailar. ¿Qué te parece? Y luego, pues ya te hicieron enojar este fin de semana, ya llegaste ahorita en la mañana, yo ya echando fuego, es que pues la gente no coopera.
1: Me jaló mi cabello.
0: Y luego dicen que por qué les jalaron el cabello. Vamos a darle, en este lunes, y no a jalones de cabello, sino a bailar, ¿sale? A mover ese cuerpecito, esa cabecita, esos ojitos. Mandamos un saludo a Tony ahí en la colonia H. Casas y a su gato feliz, ¿sale? A gato feliz, al Michi feliz. Y sobre todo, pues recuerden que está buscando un gato color amarillo. Así que si alguien sabe de un gatito amarillo y lo quieren dar en adopción, pues ahí está Tony. Entonces vamos a continuar, vamos a darle, vamos a iniciar este baile, ¿sale? Y esto dice así.

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1: Las 8:21 y así es como escuchamos a Ale Sintek. Y bueno, nos la puso buena, ¿eh?
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1: ¿Qué volé? Ya ve que estaba ahí por ahí en un concierto ahora el 15 de septiembre y de repente pues todo lo que dijo de un músico incomprendido. Y bueno, hay muchas cosas que tiene en cierta forma razón, simplemente la forma en cómo lo hizo. Pues sí estuvo un poquito como fuera de lo normal y creemos que pues por ahí sí podía haber alguna situación que tiene que ir a atenderse en cuestión con los nervios, ¿sale? Y pues bueno, ya ahora resulta y resalta porque fue un cambio drástico completamente. Pues estamos viendo que eso hizo que superara y tuvieras más vistas en cuestión del canal de Ale Sintek y todas sus canciones. Pero sacó canción nueva, sí, resulta que sacó canción nueva. Entonces, todos estos dimes y diretes fue para llamar la atención. Dicen que por ahí Alfredo Adame le estuvo aconsejando cómo hiciera. Y por eso, donde sale un bailecito, donde se está aventando, era aquí un bailecito de durante la del 15 de septiembre, ahí en ese concierto, que estuvo diciendo muchas cosas pues, fuera de lo común. Pues estaba haciendo el paso de la bicicleta. ¿Y quién le enseñó el paso de la bicicleta? Pues Alfredo Adame, ¡no, hombre! Era su sensei y todo eso. Y pues ahora estamos viendo a Ale Sintek, que realmente pues la supo armar. Y pues esperemos, pues así ya se levante un poquito.

días a todos ustedes. ¡Ea, ea! Ya son las 8:24 y vamos a continuar con más ya después de andar aquí echando el chisme, mordiendo desde muy temprano ahí a Alex Sintec. No, me vieran cómo estoy enredada. Vamos a continuar con este tema que seguramente lo vas a recordar, ¿sale? Porque ¿a quién le importa? ¿A quién le importa?

Ya son las 8:28 y estamos aquí en Mercado Sonidero. Oye, se estaba viendo también, no sé si ustedes vieron en las noticias, pero este domingo, allá por Irapuato, pues se hace un desfile de los monstruos, ¿sale? Es donde la gente sale a la calle con carros alegóricos referente a cuestión de lo que es los monstruos. Salen ahí Chucky, las brujitas, chamuquitos y todo. Pues resulta que este domingo, pues la verdad hubo algo inesperado y pues por ahí dicen que no saben qué sucedió, pero de repente pues todo se... De estar muy bien.

0: En el desfile todo se empieza a desbaratar, unos corren para un lado, otros corren para el otro, y no se sabe realmente cuál fue el susto. Por ahí dicen que por ahí hubo por ahí unos pium pium en el aire, y pues la gente corrió asustada, ¿sale? Y a base de esto, pues hubo muchos niños en los cuales pues corrieron de un lado a otro, y pues ahorita pues estoy viendo que ya los están mucho, porque entraron en una psicosis fuerte, ¿eh? Sí, vi ahí el video, las mamás. No, ya me imagino yo, no, hombre, qué rollo. Yo anduviera ahí, como la llorona. Ay, mi hijo, mis hijos, no sé. Es que sí, qué onda. Ahorita con esos temas de inseguridad y pues allá en Irapuato. Ya no pudieron, pues disfrutar de su desfile de los monstruos. Y estaba viendo yo unos posteos donde decían, ay, esa no es tradición mexicana y que no sé qué. Mira, diviértete. ¿Para qué le ves el lado bueno? Ya está, diviértete. Es más, disfrázate.
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0: Ya son las 8:30. Buenos días a todos ustedes. Aquí estamos en Mercado Sonidero. Esa amiguita Elena Rivers despertando al ritmo de la cumbia que hay aquí en Aztlán Radio en el 100.3 FM y en el 550 AM. Mira, Edgar, ya no voy a decir tu apellido. Ya no lo voy a decir. Anduiza. Anduiza. No, no, es que no entiendo. Tu apellido está muy difícil. Es más, ¿por qué no te llamas Pérez? López. No sé, algo más conocido. Para mí sí es muy difícil mencionar. Eso de que seas allá de los...

0: tomaste café?
1: ¡Ya tomaste café!
2: Son las 8:31, provechito con ese café. Yo ya les gané, mira qué bien se ve. Estoy viendo el video aquí de un café. A mí me gusta, fíjate, café negro. No me gusta así. Trae mucho azúcar. Provechito.

0: Rey.
1: Las 8:32 y que suene esta cumbia, pero todo en Nayarit. Ya tomaste café, provechito, provechito para todos ustedes, porque así solamente le vamos a dar este día. Un rico café para iniciar la semana, para despertar, con muy buena música aquí en lo que es Mercado Sonidero. ¿Qué más quieres? Agradece por otro día más y por otro día estar aquí, aquí en Mercado Sonidero. ¿Qué pasa? ¿Qué pasa? Por el YouTube. Por ahí. Son las 8:33. Buenos días a todos ustedes. Arriba, arriba los Juanes.
2: Arriba Juan, arriba Juan, ya cantó el gallito.
1: ¿Y dónde está el gallo? Ya se durmió. Ahí está el gallo, qué húbole. Buenos días a todos ustedes. Y bueno, vamos a amanecer con esas ganas así de fuertes. Vamos a escuchar este tema. ¿Sabes por qué? A ver si se la saben. A ver si se la saben. Sube el volumen, Elena Rivers.

Son ya las 8:37 y estás aquí en Mercado Sonidero. Buenos días a todos ustedes. ¿Cómo andamos? ¿Cómo andamos ahí? Un saludo a todos los choferes de transporte público. Hay que manejar con mucha precaución. Ya es lunes, ya viene otra vez la rutina de diario. Ir al trabajo, regresar, dejar a los niños en las escuelas. ¿Qué haces tú los lunes? ¿Desde qué horas estás? Pero ya, levantado. Porque yo me levanto desde muy temprano y apenas me estoy despertando. Ando en modo zombie.

0: ¿Sabías que...?
1: Ya son las 8 de la mañana con 44 minutos y ahora vamos a saber qué. Y si ya lo sabías, pues ya lo sabes. Y si no lo sabes, pues lo vas a saber ahorita. Son ya las 8 con 44 minutos y bueno, quiero que sepas que tu corazón puede llegar a latir más de 3 mil millones de veces a lo largo de tu vida. ¡Ese corazoncito que no se canse! Y bueno, el intestino está conectado directamente con las emociones. Exactamente, por eso a veces el estómago, ahí sientes las mariposas que vuelan o se te revolotean. Pues resulta que mantener una mejora intestinal, pues tiene mucho que ver con tu estado de ánimo. Porque si estás estresado o estás con un ánimo muy, muy bajo, ¿sale? Pues nuestro estómago empieza a tener problemas, el intestino ya no funciona bien. Así que deja las penas al aire, porque lo importante a veces es tener nuestra barriga feliz y contenta. Es como el corazón, es barriga llena, corazón contento. Barriga llena, corazón y cerebro contento. Y sin estrés. Así que no te estreses, hombre, deja fluir, que fluya. Y pues bueno, reír 100 veces equivale a 15 minutos de ejercicio en bicicleta. A ver, ¿quién ríe 100 veces? ¿Quién? ¿Quién? A ver, que me digan quién. Porque yo no. Ni siquiera se me hace que alcanzo a medio segundos. A 30 segundos. Y pues fíjate, ya les había dicho yo que los ácidos del estómago tienen la potencia suficiente para desintegrar hasta una cuchilla de metal. Hay algo bien importante, que no deben de hacerlo, pero a veces por accidente suceden cosas. Por ejemplo, yo con los fierritos de verdad que se me iba. No, hombre, asustadas que me ponía, pero realmente no pasaba nada. Se supone que hay un proceso de digestión y no sucede nada. Aquí estoy, aquí me ves.

Y pues bueno, dicen por ahí que si quieres tener muy buena salud, hay que quejarse. Las personas que se quejan por todos, según científicos y que estuvieron ahí estudiando, bases de estudio, pues viven más tiempo. Así que, ¿por qué? Porque liberan todas sus ideas, todo lo que tienen ahí bloqueado, lo que creen que no se está haciendo, no sé, sus enojos de que ¿por qué no? ¿Por qué no? Y estas personas quejumbrosas, o sea, voy a vivir muchísimos años. ¡Ay, sorry! ¡Ay, sorry for you! Porque me van a tener que aguantar muchísimos sueños porque yo sí me quejo de todo. Me quejo, me quejo, me quejo. Bueno, y lavarse las manos con agua y con jabón ya es algo ya muy común desde que empezamos ahí con estas enfermedades que estuvieron dando, pues, que las pandemias, ¿verdad? Pues resulta que pues debes de siempre tenerlo eso. ¿Por qué? Porque así nos ahorramos diarreas, neumonías y en los niños de 5 años o menores de 5 años menos infecciones estomacales, ¿sale? Entonces, lavarse las manos con agua y con jabón es un buen hábito para tu mejora intestinal, de salud y de todo. Así que si te dedicas a vender alimentos, ay, por favor, háganlo. Se los pido de favorcito porque he visto unas cosas que no me gustan. Te digo que soy bien quejosa, ¿no? Sí. Es que se pasan.

Y bueno, tomar esas bebidas endulzantes y con gases, ya sabes de cuál estoy hablando. Sale de las de colores, esa de que es color negra, puede haber naranja, puede ser blanca, que son de sabores, pueden ayudarte a que tú padezcas más rápido el diabetes tipo 2. Entonces, hay que buscar consumir menos esas bebidas con tantos azúcares y pues buscar hacerte a lo mejor una agüita fresca. ¿Y qué te parece si en lugar de ponerle ese azúcar, le pones sal y la pones bien helada para que sea como un suerito y sabroso, ¿sabes? Y está bien súper helada. Así que, pues dale con esa agüita y más en este tiempo que está haciendo calor. Y sobre todo, quéjate mucho para que vivas mucho.

0: Ay, ya son las 8:50, ya se fue la mañana, ya casi, casi se siente que es viernes. Ah, no, ¿verdad? Estamos el lunes. Sí, ya casi siento el viernes.
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Son ya las 8:55, ya nos vamos aquí de Mercado Sonidero. Buenos días a todos ustedes. ¿Cómo andamos? ¿Y qué onda con esta sopita de caracol, eh? Ay, el fin de semana yo hice una sopa de jaiba con camarón. ¡Uepa! Y quien no sabe bailar esta canción, pues es hora que aprenda, ¿sale? A quien no le tocó, pues es hora que empieces a escuchar este tema, que fue muy sonado, ¿eh? Ya son las 8:56, que no se te vaya a hacer tarde, que tengas un excelente lunes. Los espero de 10 a 11 de la mañana en Complacer Tus Sentidos a través del 100.3 FM. Me voy, pero mañana los espero a la misma hora de 8 a 9 de la mañana. Que tengas un día muy abundante, sobre todo primeramente amor propio, que te abunde desde el espíritu, desde tu alma, ¿sale? Y después, pues, que venga la abundancia de salud, que también tu espíritu se equilibre con la salud. Y por último, también vamos a poner ahí la abundancia económica, porque a qué falta nos hace el dinero.

Las 8:57, ahora sí ya me voy. Un saludo para la señora Patty Ramírez. Buenos días. Sí, les gusta eso porque eso es bueno para mover las caderas, el cuerpecito, para que no se nos ponga ahí tenso y darle la mañana otro color. Ya son las 8:57, me voy bailando este tema de puntitas y es la sopa de caracol. Mañana los

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1: 8:58.
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7: El gobierno de Nayarit, a través del IPROVINAI, puso a disposición de la Federación terrenos propiedad del Estado para la construcción de viviendas del programa de Vivienda para el Bienestar, con el objetivo de facilitar el acceso a un hogar a familias con menores ingresos. Representan más de 8 hectáreas y un valor superior a los 107 millones de pesos, donde será posible construir 926 viviendas. Este lunes da inicio la glosa del quinto informe de gobierno en el Congreso del Estado. Los diputados acordaron realizar un análisis de dos sesiones de acuerdo a cuatro ejes. El martes 29 de septiembre con el eje 1 de gobernanza, seguridad y cultura de la legalidad. Y el eje 2, disminuir la pobreza y desigualdad que contemplan los rubros de gobernanza y legalidad, seguridad y justicia, así como salud, educación, vivienda, política social, arte y cultura, deporte, igualdad e inclusión. Este fue el corte informativo para Aztlán Radio, informó Gabriel Carrillo, la voz de nuestro origen.
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0: Muy buenos días. Solo Deportes, perfectamente acompañado, no podía tener más suerte. En los controles, Cristian Hernández, casi nadie. Tenemos a Juan Preciado, a Corrales y a Jorge Humberto López Córdoba. Compañeros, buenos días.
1: Buenos días.
2: Muy buenos días.
3: Buenos días.
1: Pues aquí estamos, Mario, amables aficionados con el programa Solo Deportes. Gracias por sintonizarnos, rogándole y pidiéndoles a la vez deportivamente que se quede con nosotros para escuchar los apuntes, los análisis de cada uno de los integrantes de CRODENAY, Cronistas Deportivos de Nayarit. Vamos a esperar en un momento el enlace con el señor Roberto Zazueta para iniciar con este espacio. Adelante, compañero.
2: Sí, muy buenos días, amigos Radio Escucha. Es un placer saludarlos hoy 28 de septiembre en esta cabina de Radio Aztlán, Solo Deportes, acompañado de figurones como Mario Anguiano, Jorge y Juanito, que están aquí presentes en esta mesa de diálogo.
4: Pues estamos esperando que si ya está al aire el compañero Roberto Zazueta. Adelante.
2: Adelante, amigos Zazueta.
5: Sí, buenos días, amigos radioescuchas de Aztlán Radio. Este es su programa Solo Deportes, en voces de CRODENAY, Cronistas Deportivos de Nayarit. Soy su servidor y amigo Roberto Zazueta, y este es mi comentario que se inicia con en el ámbito del ciclismo. El día de ayer, en Montreal, Canadá, concluyó el Mundial de Ciclismo, en el cual estuvo participando el ciclista mexicano Isaac del Toro. La verdad es que podemos considerar que la presencia de Isaac del Toro fue buena en este Mundial de Ciclismo, porque tuvo que competir ante lo mejor del mundo en materia de ciclismo con puros auténticos gallones, y en las dos pruebas que participó estuvo pues prácticamente entre los primeros lugares, porque en la prueba de ciclismo que es contrarreloj individual, Isaac del Toro ocupó un sexto lugar muy meritorio, sobre todo, como les digo, si tomamos en cuenta que acude a este evento lo mejor del mundo en materia de ciclismo, puros gallones, la verdad, los que pedalean. Y el día de ayer domingo, en la prueba de ruta, en la cual tuvieron que pedalear más de 6 horas para poder llegar a la meta, bueno, pues Isaac del Toro llegó en el pelotón que venía persiguiendo al corredor de Estados Unidos, que fue el ganador, y en el sprint final Isaac del Toro no pudo con otros dos gallones y terminó en el quinto lugar. Así que un sexto lugar en la prueba contra el reloj individual y un quinto lugar en la prueba de ruta nos parece muy bueno para Isaac del Toro en materia de ciclismo internacional. Otra de las cosas que debemos de comentar es que los mexicanos, los jovencitos mexicanos que lo acompañaron en esta prueba del día de ayer, la verdad es que no aguantaron el ritmo de la competencia, y muy a temprana hora, antes de que se llevara a cabo la mitad de la competencia, la abandonaron porque ya no pudieron con el ritmo que tenía la prueba. Y bueno, pues ya cambiando de tema y dejando el ciclismo, vámonos al béisbol de las Grandes Ligas, porque en el béisbol de las Grandes Ligas, el día de ayer terminó lo que es la campaña regular. Así las cosas. Bueno, pues a partir de mañana se inician las postseries, y vamos a ver lo que ocurre con los Padres, con el equipo de los Padres, con los Cachorros, con los Bravos de Atlanta, con los Phillies de Filadelfia, con los Astros de Houston, porque en este equipo de Astros de Houston juega el mexicano otro Isaac Terrazas. Isaac Terrazas es un mexicano que juega la tercera base en los Astros de Houston. Es una muralla, la verdad, en el mateo, en lo que representa hacer el fildeo en la esquina caliente, y con el bat Isaac Terrazas largó 22 cuadrangulares. Así que esperemos pues que tenga una buena participación en esta postserie. También están los Medias Blancas de Chicago, luego lógicamente los Yankees de Nueva York y los Dodgers, y los Medias Rojas de Boston. Así las cosas. Bueno, los grandes favoritos siguen siendo los Dodgers, que han ganado en los dos últimos años la Serie Mundial, pero vamos a ver lo que dicen los equipos que ya hemos mencionado en esta postserie que se inicia el día de mañana. Hay que estar muy pendientes de la cintilla de ESPN para ver a qué horas van a ser las confrontaciones. Así que, pues muy, muy atentos para ver un béisbol de primerísimo nivel en esta postserie de las Grandes Ligas. Y bueno, pues ya dejando el tema también de las Grandes Ligas del béisbol, vámonos al fútbol mexicano. En el fútbol mexicano se llevaron a cabo los partidos de la fecha 10. Y en estos partidos de la fecha 10, bueno, pues un partido de auténtica liguilla, sin duda alguna, fue la confrontación de Cruz Azul contra Toluca, que finalmente terminó empatado a 3 goles. En este partido, la dama que pitó el encuentro, la verdad es que, pues con la ayuda de los jugadores y del famoso VAR y todo lo que ustedes quieran, salió adelante con su arbitraje. Sin embargo, el técnico del Toluca la criticó acremente, y yo creo que aquí el técnico del Toluca, el Turco Mohamed, se equivocó al criticar a la silbante, porque al que verdaderamente debió haber criticado, a los que verdaderamente debió haber criticado, es la comisión de arbitraje, que cómo es posible que manden a pitar este partido que iba a ser sumamente difícil a una dama que apenas empieza en esto del arbitraje. Son los errores que se cometen, pero a veces los reclamos son injustos. En otros partidos, el Atlante le ganó al Monterrey 4-2. Feliz el Piojo Herrera por este triunfo del Atlante. En otro encuentro, el equipo de los rojinegros del Atlas le ganó a domicilio al equipo de Tijuana 3-2. El Guadalajara cayó vencido 2-0 por el Querétaro, que aprovechó las circunstancias del partido, porque al Guadalajara le hicieron falta a sus seleccionados y también le hicieron falta a los jugadores que están lastimados, así que un Guadalajara sumamente mermado por todo ello fue víctima del Querétaro 2-0. El Santos le ganó al Pachuca 1-0. El equipo de Tigres, con el mismo resultado de 1-0, le ganó al Puebla. Ya dijimos que Cruz Azul y Toluca, en un auténtico partido de liguilla, empataron a 3 goles. El equipo de San Luis le ganó a los Pumas de la Universidad 3-2. El equipo de León, en los últimos partidos que se celebraron el día de ayer de esta jornada 10, el equipo de León le ganó al equipo de Juárez 2-1. La verdad es que fue injusto este resultado para los muchachos de Juárez, porque a duras penas habían empatado el partido ya en las postrimerías del encuentro, y ya para terminarse en tiempo de compensación, el equipo de León anotó el gol con el cual triunfó 2-1. Finalmente, el América le ganó al Necaxa 4-2, y ahora mismo Toluca y América son los líderes, seguidos por el Guadalajara. Estos tres equipos, Toluca, América y Guadalajara, son los que ocupan los tres primeros lugares en el fútbol mexicano en la Liga MX. Ha sido el comentario de su servidor y amigo Roberto Zazueta para este su programa Solo Deportes de Aztlán Radio. Adelante, compañeros.
4: Pues bien, es la cápsula de nuestro compañero Roberto Zazueta. Claro, y aquí estamos extrañando a ese gran señor, sí, a ese señorón,
0: hay que traerlo,
4: de la crónica deportiva. Yo que el próximo lunes podrá estar aquí.
0: Para que haya quien hable.
4: Sí, sí, porque es necesario.
2: Alguien que nos ilustre más con toda la cuestión de los deportes.
4: Con ese bagaje histórico, dijeron los franceses, ese equipaje,
0: ese el bagaje,
4: para los que fueron a escuelas públicas, es ese maletín de conocimientos, sí, que él trae, ¿verdad?
0: Y fíjate, lo está cargando todos los días, ¿eh?
4: Sí, no, es una enciclopedia el señor.
0: Bueno,
2: así fíjate, es.
0: Ahorita dijiste una palabra, licenciado Jorge. Y yo digo, licenciado Jorge, amigo, fíjate que agrego.
4: Sí, sí.
0: La palabra humildad.
4: La humildad.
0: La pronunciaste y es algo que debe de tener la persona auténtica. No aquel que tenga dinero o tenga poder, sino la persona auténtica, el auténtico ser humano.
4: Sobre todo. Y una cosa es decir, tengo la humildad, y otra cosa que la gente te la vea.
0: Sí. Que es lo más importante.
4: Adelante, tenemos en la línea telefónica una entrevista que previo a que estemos aquí en la mesa, el contacto lo tuvo nuestro compañero Juan Preciado. Honor a quien honor merece. Maestro Juan Preciado, adelante con su entrevista.
2: Adelante, Juanito.
1: Gracias, licenciado. Bien, Cristian, pues... Gracias. Tenemos en la línea al ingeniero Antonio Huizar Espinosa, presidente de AFEN, y pues es la inauguración el próximo domingo.
4: Adelante.
3: Sí, buenos días. Muchas gracias por invitarnos, y aprovechamos para invitar a toda la auditorio de ustedes para que a las 10 de la mañana estemos allá en la unidad Panelo, donde vamos a hacer la inauguración.
1: ¿Cuántos equipos, ingeniero, más o menos?
3: Mira, siempre van alrededor de 116, 120, pero clubes. Y los clubes llevan 8 equipos, 6 equipos, 5, 2, 10. Entonces, esperemos que lleguen alrededor de 400 equipos. Sí.
1: ¿Se espera un aproximado más o menos de cuántos equipos?
3: Sí, Juanito, le digo que alrededor, esperamos a ver si llegan alrededor de 400 equipos. Siempre van 116, 120, pero clubes. Y esos clubes llevan 4 equipos, 8 equipos, 6 equipos. Entonces esperemos a ver si logramos que lleguen alrededor de 400. Y también por ahí acabamos de ponerle un punto de afiliación a Nuevo Vallarta. Y hablan de que ellos van a afiliar por aquí alrededor de 100 equipos. Entonces esperemos que también ellos vengan a participar ya de la zona de Nuevo Vallarta.
1: Jorge y está Mario, quieren preguntarles algo más sobre este día de la inauguración, ingeniero.
0: Buenos días, Toño.
3: Buenos días.
0: Muy buenos días. Las... Buenos días. Instalaciones de la Jesús Ceja, Antonio, merecían una rehabilitación para este evento tan importante. No vamos a negar esto, Toño, es el primer lugar en fiesta deportiva, la inauguración de temporada AFEN. ¿Ya está listo todo, Toño?
3: Sí, ya está todo listo, ya nomás yo le pedí permiso y autorización al señor gobernador para darle una arregladita al estacionamiento y que se mantenga al 100 por ahí. Y también aprovechamos a que nos hicieran favor de mandarnos unas brigaditas para dejar ahí bonito, todo limpiecito. Yo le agradezco al señor gobernador su apoyo.
2: Ingeniero, muy buenos días. José Antonio Huizar Espinosa, es un placer escucharlo. Nuestro máximo líder futbolero del fútbol amateur. Mi nombre es José Corrales. Preguntarle, ingeniero, nosotros sabemos que el día 4 de octubre es un día especial, es una efervescencia para todos los futbolistas amateurs de Nayarit. Decirle, ingeniero, el día 1, 2 y 3 del mismo mes de octubre hay un torneo de invitación de las categorías mayores de 60, 65, 65, 68 y 68 y más. Ingeniero, en ese tema no perturba en ningún momento la buena organización que tiene usted en la AFEM para nuestra próxima inauguración del torneo 26-27, ingeniero.
3: No, mira, por ahí el presidente de una categoría de ahí de la asociación, Sebas, que le decimos de cariño, platicó conmigo y me decía que ese torneo es por invitación, son un torneo de amigos, le llama él, que si le podíamos conseguir la unidad para hacerlo ahí. Yo le dije que nomás tuviera mucho cuidado, no sé, por ahí me informaban que ahí en Sinaloa hace 2 años por ahí había fallecido alguna persona y tuvieron muchos problemas para trasladarlo. Y como no son afiliados, o nomás por invitación, yo le decía sanamente que o la asociación no se hace responsable si pasa algo, sucede algo, pero pues como somos parte del equipo, de la asociación, pues con todo gusto hablamos para que le facilitaran las canchas para que hiciera su torneo.
2: Sí, ingeniero, el problema, el pendiente que teníamos, los que nos encanta ver y jugar en esa categoría de 70 y más, de los platinos mayores, era pues por las condiciones en que se encontraban las canchas, pero sabemos que en pasar al menos momentáneamente en manos de usted, ingeniero, sabemos que va a ser diferente el estado de las canchas, porque sabemos que con la capacidad y el conocimiento que usted tiene, pues sabemos que van a estar en buenas condiciones las canchas, las 3 canchas que se irán a utilizar en este torneo de invitación que se va a llevar a cabo el 1, 2 y 3 del mes entrante.
3: Oh, así es. Ahorita están trabajando las brigadas ahí. Ya trabajaron el viernes, ya se está viendo muy bonita la unidad. Y vuelvo a repetir, agradecerle al señor gobernador su apoyo. Entonces, por ahí vamos a empezar de mañana pasado a tirarle un algo de carpeta a la entrada y luego ya vamos a tirar material, gravarena para arreglar el estacionamiento y ya se encuentre en buenas condiciones.
2: Que va a ser un éxito la inauguración de este próximo torneo 2026-2027 y le damos pues nuestro agradecimiento, nuestra confianza y nuestras felicitaciones, ingeniero. Estamos a sus órdenes.
3: No, pues muchas gracias a todos los que están ahí.
4: Tu amigo Jorge Humberto López Córdoba, entender lo que es una inauguración, pues creo que de mi parte queda comprendido cuando hablamos de grupos, de equipos, porque sabemos pues que son clubes, ¿verdad? Y que a la hora del desfile, tú lo comentaste muy, muy atinadamente, que desfilan algunos equipos con más en grupitos que otros, ¿verdad? El club provincia puede llevar 10 equipos, el club Chapultepec que tiene 22 categorías, a lo mejor nomás lleva 3, ¿verdad? Pero está representado el fútbol en el desfile, todos los equipos a través de sus clubes, ¿verdad? Eso todos lo sabemos. Aclarada esto, todavía te quiero decir que es parte fundamental de lo que yo siempre he defendido, que los clubes sean federados, porque los accidentes en todas las categorías pasan. Y bueno, el luchar por un seguro, en un seguro del jugador, es la parte importante, porque no podemos hablar de seguro de vida, porque a veces cubre hasta lesiones de mediana gravedad hasta las graves. Y lo importante que es que el día de hoy, que se lleva a cabo en estas próximas fechas, ese torneo de amigos por invitación, pues al menos se cubra con una ambulancia. Nos han pasado muchísimas cosas, no en Culiacán, en Nayarit, pero precisamente hemos tenido la fortuna de que sean en sorteos de equipos que están dentro de lo federado, ¿verdad? Eso es lo que quiero aclarar yo y recalcar la importancia de, a través de la Federación Mexicana de Fútbol, pues volver a retomar los torneos que la Federación realiza, ¿verdad? Si otros estados no quieren, pues hacer el de Nayarit, ¿verdad? Eso es lo que, a forma de complementación a las respuestas que esperábamos, se den, pero también a manera de pregunta, ¿verdad?
3: Sí, mira, si ahorita está de acuerdo por ahí mi buen amigo Corrales, podemos pedir un torneo, pero que sea federado aquí en Nayarit, de 70 años y más. Pero sí me gustaría que ellos en la liga con José Luna me lo pidieran o no lo pidieran al sector para que fuera tomado en cuenta, y ya poder formalizarlo. O sea, yo, pues, con toda humildad, quisiera aprovechar el tiempo que estamos ahí en Federación para que Nayarit siga creciendo. Les digo que San Juan de Abajo ya tiene un punto de afiliación y por ahí hay otro municipio que

0: Noticia, ingeniero, que nos acabas de dar, porque era un cuestionamiento que en lo personal a mí se me hacía y la respuesta que yo daba pues era parecida, ¿no? Cuestión de que hablar con el ingeniero y es lo más fácil del mundo, ¿no? Si quieres practicar deporte, que sea por parte de la federación, que es la experiencia que yo tengo, ¿verdad? A todos los torneos que asistí fueron torneos hechos por invitación por la Federación Mexicana de Fútbol. Te doy las gracias de mi parte, pero adelante con Juan.
1: Bien. Adelante, Juanito.
2: No sé si queda algo más que agregar para esta entrevista tocante a la inauguración y agradecerle en lo personal porque esta temporada pues va a llevar humildemente el nombre de un servidor y esto nos implica para seguir adelante mientras podamos seguir fomentando el deporte y dándole difusión a todas las disciplinas que se puedan, como lo hemos hecho durante más de 50 años. Gracias, ingeniero.
1: Sí, Juanito, hay que dar las gracias a todos los presidentes de Liga. Yo lo comenté con ellos y les pedí a ellos que votaran si era conveniente que Juanito, que este campeonato llevara el nombre de Juanito Preciado, y todo el mundo estuvo de acuerdo. Felicidades, Juanito.
3: Le damos las gracias por tu atención hacia Claudenay en estas preguntas que contestaste de manera puntual y decirte también que la elección trajo sorpresas, ingeniero. Por ejemplo, lo de Nubia fue algo que llamó la atención. Estar ya en la secretaría es algo muy importante. Muchas gracias, ingeniero. Por ahí nos encontraremos para prolongar esta plática. Muchas gracias.
1: Muchas gracias.
0: Adelante, ¿qué más tenemos? Vamos a un corte porque el
3: Sí.
0: tiempo pasó.
3: ¿Quién te mandó al corte?
0: Don Cristian.
3: Cristian Hernández. Gracias, Cristian.

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3: Corrales, sí. ¿Estuviste en la provincia?
4: Sí, tuve la fortuna de estar por ahí ayer en ir a ver las finales por tercero y cuarto y la gran final que se llevó a cabo ayer. Los resultados son los siguientes. Resultados del torneo de la categoría A, B y C que se llevaron a cabo en la cancha de la provincia. Por el tercer lugar, el equipo de la 2 de agosto le gana 2-1 al equipo del Rodeo. Ese encuentro se llevó a cabo a las 8 de la mañana. Posteriormente, en la gran final, el equipo anfitrión, haciendo gala de su localía provincia, quedaron en el partido 0-0. Y ya en la serie de penaltis, ganó el equipo de provincia 4-2 con una sensacional actuación de Jesús Pérez, el Aguas. Siendo así como termina este torneo como del receso de la temporada 2026 y en la categoría de los diamantes de 70 y más partidos amistosos, Mololoa cae 5-1 contra el equipo Alameda y en otro partido amistoso, Ejido el Rodeo, que jugaron a las 8 de la mañana allá en la cancha del Rodeo, pierde contra la selección que va a participar en el torneo que se va a llevar a cabo en los días 1, 2 y 3, del mes de octubre, aquí, como ya lo habíamos comentado anteriormente. Esperemos pues que sea un bonito torneo el que se lleve a cabo en esas fechas previas al gran evento que nos tiene emocionados, que el día 4, domingo 4, la inauguración de la AFEN, en donde se arranca el torneo 2026-2027.
3: No te oí contra quién fue la final.
4: La final fueron esas, a las 9:30 jugó el equipo de hermosa provincia, el equipo de provincia contra el equipo, potente equipo de Quinta del Zapote, sí, la verdad, fue un partidazo de esa categoría. El equipo de la Quinta del Zapote tiene muchos jugadores, hasta dos equipos, pienso yo, y los cambios ahí son los que tú quieras hacer, y creímos que se iba a llevar la final. Lamentablemente, pues, a la hora de los penales, pues, el porterazo, el Jesús Pérez, el Aguas, hizo la diferencia. Y fue una bonita final, muy agradable, mucha gente, y nos pasamos un domingo muy, muy agradable.
5: Agradable, ¿no? Fíjense, sí, que es, el hablar de un portero es un referente dentro de los resultados, ¿eh? Cuando se habla de un buen portero, se puede enfrentar a un buen equipo y la diferencia va a ser el portero. Siempre se los he dicho yo a la gente de Quinta Zapote, sobre todo cuando nos toca jugar en contra, de decir, traen ustedes una selección, sí, pero allí estoy yo. Y ustedes como porteros no me dejarán mentir que un portero saliendo con suerte, ese día puede parar todo. O el delantero empieza a desanimarse y las empieza a fallar, ¿verdad? Con el resultado es que no te anoten.
3: Es que hay porteros, Jorge, que si su primera intervención del partido es afortunada, cuidado
5: crece,
3: con él.
5: Se crece. Sí,
4: la posición más ingrata.
3: Y viceversa.
5: Y también, si en la primera subía, ¿no? Si la primera también se te va el balón, también. Espera algo no muy agradable. Ahí va el carácter de cada uno de los porteros, porque puedes tener un error y crecerte, decirte, no vengo fino, pero le voy a echar el resto, ¿verdad? Porque así se da. Estoy hablando con referentes porteros, pero sí, hablar de Laguas, es un extraordinario portero todavía. Es un muchacho que después de que dejó el profesional, su actividad es igual, es siendo física, como maestro de educación física.

0: nacionales también. Es como Mario, es un reportero y lo hace bien, pero ya no es portero.
1: Ya no.
2: Ay, ya no.
1: Ahora es
0: Ahora
1: reportero.
0: es
1: Y
0: red.
1: bueno, por cierto, nuestras felicitaciones a Vicente Álvarez, presidente del Club Provincia, pues por haber llevado a cabo en sus instalaciones deportivas, buena cancha, bonita cancha, céntrica, ese gran torneo, se puede decir de consolación o de receso, pero se llevó
2: De
1: a cabo en,
2: pretemporada.
0: Son
1: sí, de
0: buenos esos torneos, muy
1: pretemporada.
0: buenos, muy buenos.
1: Haz cuenta que no descansaron nada, Juanito, porque siguieron ellos domingo a domingo jugando y muy bien
0: Eso
1: organizado.
0: es lo que está pasando con las categorías Diamantes C, no han dejado de jugar.
1: Es correcto. La
0: Y esos equipos que están jugando van a llegar embaladitos.
1: de 70 y más también estuvo muy activa. Ya nada más los últimos dos partidos que se llevaron a cabo ayer domingo, yo pienso que ya fue el final para iniciar la nueva temporada 2026-2027.
0: Próxima ya, ¿eh? El
1: Sí.
0: comentario que me causa alegría por parte del presidente de la Federación Mexicana de Fútbol y de la asociación es la rehabilitación a la zona de infraestructura externa. Al hablar de infraestructura externa, nos vamos a referir a la red de calles, de alumbrado, de todo lo que conlleva para que el acceso a una institución se realice de la mejor manera. Para nadie es secreto que los últimos meses del torneo normal y de la liguilla, llegar a la unidad AFEN costaba muchísimo trabajo. El estacionamiento ya no estaba en malas condiciones, estaba en pésimas condiciones. Entonces, el hecho de que se esté rehabilitando, Mario, significa que el acceso va a estar mejor y sobre todo con más afluencia. Ya no te da flojera golpear tu carro, ya no te da flojera brincar una barda, porque hay veces que ese batiente que está tan feo todo que mejor te brincas el batiente para estacionarte. Y sobre todo, ya a lo interno, pregunta a mi compañero Corrales, que las canchas, pues se les va a dar su mano de chango, ¿verdad? No su manita de
2: Mantenimiento.
0: gato. El mantenimiento que tanto les hace falta, que nos garanticen que este torneo que está a punto de realizarse, que vienen a veces gentes de afuera, pues digan, ah, carajo, está bonito, ¿no? Y que nosotros mismos también podamos decir, ya está bien, hay que ir, porque luego viene la gran fiesta, esa que se nos retrasó una semana, y qué bueno, otra vez, qué bueno que se retrasó, para poder tener las condiciones.
2: Por el motivo que se retrasó.
0: Por lo
2: Es
0: que ha sido,
2: excelente.
0: es excelente el resultado,
2: Sí.
0: ¿no? Si sacamos cuentas, oye, en una semana eso va a estar mejor. Adelante ustedes.
2: Y queda demostrado, compañeros, la actitud de un hombre como es Antonio Huizo. Hay que sabemos la historia, sabemos el cambio de nombre de la deportiva, y aún así, mira, ahí anda.
0: Para ustedes, para mí se sigue llamando AFE.
2: También para mí,
0: Ah, bueno,
2: para
0: no pasa
2: mí,
0: nada.
2: sin menospreciar a nadie.
0: Si mi pueblo tiene desde el 75 que le cambiaron el nombre y todavía dicen La Trozada. Villa Juárez. Entonces, hay cosas, Francisco y Madero.
3: Desde 1935
0: Y decimos, diciendo Puga con mucho orgullo.
1: Pugayor.
0: Con mucho orgullo y con mucha
2: Se le
0: honra.
2: conoce más por Puga.
0: Sí, y con mucho orgullo y con mucho honor.
3: Y en un tiempo se llamó Estación Aguirre, por
2: Aunque
3: ejemplo, ahí
2: sí.
3: también.
2: Aunque juran y perjuran algunos taxistas
3: Sí.
2: que llegando al crucero se aparece una dama pidiendo raite en la noche.
1: La leyenda
2: Bendito
1: surmana.
2: sea Dios. Bueno,
3: El crucero del turista,
2: fíjate,
3: creo.
2: compañeros, de las ventajas que tiene el tener el privilegio de informar, porque es un privilegio,
3: Sí.
2: Corrales, que conlleva la persona de cada uno de nosotros una alta responsabilidad de ética y de todo.

0: porque pues vamos a hablar de la gente y de lo que esta hace. Me encontré porque sus papás son mis amigos, con una jovencita de 14 años. Ella es Fernanda Echeverría Juárez y es pugilista. A mí me llamó la atención eso, porque en una función en la plaza de la colonia 2 de agosto, la vi tirar golpes y se subía al ring. Entonces, más que pensar en ella, pensé en el marido que va a tener.
1: Que se cuide.
0: Mira, qué buena. Entonces, esta niña, porque tiene 14 años, ella es egresada, hizo su tercer año de secundaria en la República de Chile. Ahorita está en el CETICIEN y entrena en el gimnasio del Topo Rosas. Entonces ella y un grupito se van a los Juegos Populares Nacionales, que serán en Boca del Río el mes que ya está por entrar.
2: Entonces, ¿y dónde es Boca del Río?
0: Veracruz.
2: Veracruz. ¿Y qué tan lejos está de Veracruz?
0: Eso sí no sé, pero que no es el varado, ¿no?
2: Porque luego sale y lo hacen y lo hacen bien.
0: Sí.
2: Cuando dicen Boca del Río, Veracruz, está colindando con Veracruz.
0: Sí. Es la zona, entonces, la zona más turística. Tenemos eso ahí, ¿no? Ya le dije, oye, vieja, y tu golpe, el que más resultados te da. Y dijo, el gancho. Me acordé de Marcelino Delgado, ¿no? Porque, pues, es alguien que no quiere venir a cabina. Pero esa niña tiene futuro y sobre todo que le digo, mija, se sube al ring con el riesgo de perder. Dice, no pasa nada. Fíjate la mentalidad. O sea, es una disciplina.
3: Optimista.
0: En la cual puedes obtener las dos cosas.
1: Ganar o perder.
0: Eso es, entonces. Ella va a los Juegos Populares Nacionales que te dan un lugar para la Olimpiada. Y entonces le dije, mija, y casi siempre se hacen grupitos de apoyo ahí. Sí, dice, el pitbull es el que me entrena, es Humberto Rodríguez, un ex profesional. Y va con ella David Andalón, Ubaldo López, Christopher Gutiérrez. Y de las niñas va otra, Regina Elizabeth Leal y Fernanda Guadalupe Echeverría Juárez, la explosiva. Entonces, es suerte, licenciado Jorge Humberto, es suerte la de nosotros poder platicar con gente así.
2: Claro.
0: Como platicas con un Concho Segura, con un Gabriel Lamas, con un José Corrales, que lo tenemos que tener de aquel lado de la grabadora, José.
2: Fíjate,
0: porque
2: que
0: es una historia.
2: Que le iba yo a pasar tu encomienda de buscar a Concho, porque él me dijo que jugaba contra Marmolería Peña. Y no jugaste contra Marmolería, jugaste contra Alameda.
3: Contra Alameda.
2: Entonces, qué bueno que no fui y qué bueno que no te hablé, porque era echarme la vuelta pensando que ahí iba a estar Concho.
0: O sea,
2: no,
0: Concho, ¿será marmolero este año?
2: Es marmolero.
3: Yo pienso
2: le ganaron la carta a Corrales.
0: Sí. De Móbolo.
2: Se durmió Corrales y los marmoleros pidieron la carta y aquel firmó antes.
0: Es que esos tienen tres turnos.
2: Sí.
0: De chamar al marmolero.
3: Fíjate que, pues no. Fíjate, Mario, que estamos nosotros con la incertidumbre si Mololoa realmente vamos a completar el equipo. Me decía Armando Tirado de que también Rileros está en las mismas condiciones que Mololoa.
0: ¿Podría fusionarse o no?
3: Sí, sería posible, pero también el presidente de nuestro club, Fito Rosales González, quiere que sea en Mololoa. Y Armando
2: no suelta,
3: Tirado quiere que se llame Rieleros, entonces
0: y haciendo una combinación de los dos nombres,
2: de palabras y de uniformes.
0: tiene que haber
2: mucho entendimiento.
0: Sí,
2: tiene que haber mucho entendimiento
0: porque ambos tienen tradición.
2: Hay un curso que se tomó de la Universidad de Manitoba que se llama negociación positiva. En la negociación positiva, el peor de los resultados es el fracaso, es el rompimiento. El fracaso se llama rompimiento. Es decir, cualquier negociación que tú pudieras llevar, ya sea como empresa, como persona, con una, con otra, otro que
0: con está un frente, similar,
2: con un similar, cualquiera se llama negociación positiva. Uh-huh. Puedes ceder muchas cosas, pero lo peor es romper.
0: Sí.
2: Es decir, vamos a romper la negociación.
0: Que no se rompa.
2: Que no se rompa. Entonces, sí se ocupa un diálogo, aquí en hablar de rieleros Mololoa, un diálogo que por más que pueda ceder.
0: Pero lo acabas de decir, licenciado, el nombre.
2: Sí.
0: Lo acabas de pronunciar. Rieleros Mololoa, dijiste. Rieleros, y con eso tenemos.
2: Algo tiene que salir de aquí, ¿verdad? Quiero mandar saludo a una población del municipio de Santiago que se llama Puerta Palapares, porque ya tenemos mucha gente que nos escucha por allá. Y decirles que por ahí también anduvo José Corrales, pero José Corrales no se ha manifestado como cronista deportivo, y quiero que les mande un saludo porque ya nos escuchan. Gente que juega béisbol y fútbol, ¿eh?
3: Sí, en alguna ocasión, Jorge, Mario, Juanito, me tocó ir a presenciar un encuentro de fútbol precisamente en Ruiz, en el torneo de barrios, en donde Las Haciendas fue campeón. Fue campeón de ese torneo. Y no te has de imaginar, esa zona es 100% beisbolera, y ahí fue lo sorprendente, que fueron campeones en fútbol. Cuando don Gabriel Lamas organizaba esos torneos de barrios, y el estímulo económico al campeón era muy importante. Entonces, me tocó ver esa final, y me quedé sorprendido, ¿eh? No lo podía creer, porque sí, era un selectivo el de Ruiz contra el que jugó la final, Las Haciendas, pues que era realmente imposible ganarles, gente, y los vencieron.
2: Gente que iba a jugar a batazos, ¿eh?
3: Sí, y la verdad, yo me quedé sorprendido, y la verdad que fue un evento sensacional cuando queda campeón Las Haciendas en fútbol.
2: Sí, hablar de San Andrés, de Puerta de Palapar, de Rancho Nuevo, de Mallorquín, de Santa Cruz, de La Higuerita, hay muchos pueblos allá que están aislados del municipio de Santiago por cuestiones topográficas y geográficas, ¿verdad? Les cruza un río, tienen sus esteros por todos lados, y que decirles que al principio la comunicación de ellos era vía panga. Hoy en día ya hay una carretera en buenas condiciones, dadas las circunstancias, porque la carretera pasa por campos de agua, puros campos de agua, ¿no? Que son los esteros, pero al final no estar tan fuera de esta comunicación, donde a través del radio, a través de la televisión nos escuchan, y de aquí decirles que sigan practicando esos deportes, porque en el béisbol, Mario, el béisbol, Las Haciendas son referentes.
0: Cuidado.
2: Su torneo es muy antiguo, pero aparte es de muy alta calidad.
3: Sí, no,
2: contrata a los mejores peloteros
3: extranjeros, Mario. Ahí la
2: se dan unos buenos cierres.
0: Oye, José Corrales, pero veo ahí también que está el partido de béisbol. ¿Qué está haciendo ahí una panga atravesada cerca? Oye,
2: de ahí se van a pescar.
1: Terminando el encuentro.
2: Es como una cultura, es sí, parte de la cultura tradicional familiar. El clima es muy caliente, es muy cálido, y los muchachos toman cerveza,
0: pero sobre todo, licenciado,
1: puro suero
0: tiene puro una suero. Tiene una importancia, la palabra no es sobrenatural sino excesiva, vamos a poner que el rancho tiene que ganar.
2: Es parte de...
0: El local tiene que ganar.
2: Es parte de lo que hablamos con Puga, pues. A pasar de tantos años, sí, todavía el compromiso de los equipos locales es que tienen que ganar.
0: Tienen que ganar.
2: El honor es la derrota.
0: Sí.
2: El deshonor, perdón, y el honor es el triunfo, ¿verdad? Vaya, pues, el saludo a esa zona tan importante, y sobre todo en estos momentos que la producción del camarón ya se abrió la veda, y es una forma más de vivir. Y decirles también que por encima de las jerarquías, esos pueblos lo que respetan es la amistad.
0: Claro.
2: Es la amistad que le dan al maestro.
3: Al maestro José Ramón Parra Rivera, quien estuvo presente ahí.
2: Quise que lo dijeras tú.
3: Sí, es
2: el trato que se le da.
3: La verdad, la gente es muy noble. De ahí, de Las Haciendas.

0: Hay muchos buenos maestros, maestros de la vieja guardia, y la verdad es admirable ver cómo la gente te recibe. Es una gente muy noble, gente humilde, una gente, la verdad, pues como nos caracterizan los nayaritas, pero la verdad ahí en las haciendas, mis respetos, ¿eh? No sé de dónde sale tanta gente que
1: De
0: yo me
1: todos esos pueblos
0: quedé
1: que te mencioné.
0: impresionado. Yo cada año vamos, tenemos la fortuna de que somos invitados por ahí de las gentes. Y pues nos da un gusto enorme acompañarlos en ese día tan importante para la
1: Sí.
0: región de las
1: ¿Y
0: haciendas.
1: de dónde sale la gente?
2: Y sobre
1: Todos sus
2: todo,
1: pueblos acuden a uno.
2: son agradecidos porque atienden a los llamados, ¿eh?
3: Quiere decir
0: Sí.
3: que la verdadera jerarquía es la amistad.
1: Así es,
0: Exactamente, es
1: así
0: la
1: es.
0: amistad.
1: Esa es por
3: Así
1: encima de las jerarquías
3: sociales
1: sí, que nos marca la sociedad, pues,
3: sí,
1: ¿eh?
3: la que
1: Hablar
3: conocemos.
1: de regidores, síndicos, presidentes, todo, por encima de ellos es la amistad. Y hay gente que no va a pasar de moda nunca con ellos, porque nunca les quedas mal.
3: Así
1: Entonces, esa
3: es.
1: es otra. Van a respetar a la gente que siempre te responde cuando los necesitas, porque te van a buscar cuando traen un enfermo, cuando tienen algún problema grave, ellos te buscan, pero también te lo retribuyen. Señores, pues aquí estamos hablando ahorita de algo que quiero hacer un compromiso con ustedes, ir a transmitir allá un partido de ellos, ya sea de fútbol o ya sea de béisbol, como cronistas deportivos, que tenemos especialistas de todas las áreas, pues ir todos para que todos nos atiendan y que trabajen dos, tres que sepan de béisbol.
3: Claro,
2: o de fútbol.
3: Y cuando
1: No,
3: dices nos atiendas, podamos hacer versos con las haciendas.
0: las haciendas, así es.
3: Bueno, entonces así estamos ahí. Hay eventos para Nayarit buenos, pero eso que hablaron de un torneo por invitación de gente adulta me parece muy interesante, porque cada vez hay menos estados con jugadores de edad adulta, del que ya sabemos, pues 70 y
0: Más.
3: 65 y más, que están jugando,
1: Sí,
3: porque cada vez
1: fíjate.
3: es menos.
1: Ni algunas gentes que todavía tienen su cerebro bien puesto, porque están cuerdos y nos llaman momias, vejestorios, no se dan cuenta que ya están viejos. Ellos sí están cuerdos, ellos sí
3: Sí.
1: están con la memoria. Nosotros somos locos.
3: Sí.
1: Los del fútbol somos locos porque no entendemos límites, porque no entendemos distancias ni entendemos tiempos.
3: Y otra
1: Somos
3: cosa.
1: los locos. Gatti, Hugo Gatti, que era un compañero de nosotros, que no el tiempo y la distancia no nos lo dio el acercamiento, pero Hugo Gatti era loco. Era un portero argentino que fue fuera de serie, ¿no? Y siempre va a haber locos.
3: Y hay personas, no quiero mencionarlos, que se burlan de gente adulta que anda
1: De
3: dentro
1: los
3: de una
1: locos.
3: cancha, se burlan de los locos.
1: Eso.
3: Y estás parado criticando sin poder hacer lo que están
1: Sin
3: haciendo ellos.
1: siquiera dar el paso, porque no lo puedes dar.
2: Lo que están haciendo los locos,
3: Sí, así es,
1: La
3: entonces.
1: vida es una locura. Hay que vivir en
3: Sí.
1: esa locura.
3: Hay que
1: Si esa locura se
3: vivirla.
1: llama deporte, inténtalo.
3: Sí.
1: Inténtalo. Yo quiero, con el permiso de ustedes, aunque sé que mi hija está en el aula, al frente de sus alumnos, en la facultad en Guasia, que es Comercio y Administración Informática, felicitarla por su cumpleaños el día de hoy y decirle que su papá la quiere mucho. Aunque se hagan adultos y lleguen a ser grandes en edad, todavía el papá
3: Siguen,
1: sigue siendo sus niños. Hoy es cumpleaños de mi hija María José. Y le deseo que sea feliz, como hasta el día de hoy.
0: igual le damos nuestras
3: claro,
0: felicitaciones a tu hija, Jorge.
3: nos unimos
0: Y ya
3: a
0: para
3: ese
0: despedirnos,
3: festejo.
0: yo quisiera darles un resultado también y más que nada felicitar al equipo de Quinta Zapote que llevó un combinado. Ellos le nombran Unidos por el Tec, que fueron a jugar a Iztapa de la Concepción el sábado. Quedaron 4-4. Les digo, y eso es lo bonito, puedes salir a las comunidades a practicar el deporte, lo que más nos gusta, y eso le lleva alegría a los demás pueblos.
1: Pero
0: Bueno,
1: jugaron en el campo de los Príncipes
0: en
1: o en el estadio,
0: Iztapa de la
1: porque
0: Concepción, en el
3: en
0: estadio.
3: Iztapa.

0: Han de haber jugado contra las Puntis.
1: Saludos.
0: Es un torneo de un equipo de LGTB que juega fútbol en Iztapa.
2: Nuestras felicitaciones a ese equipo, quedaron 4-4 y saludos a ellos.
1: Muchas gracias de
0: parte de Mario Guiado. Hasta luego, saludos a todos.
2: Nos veremos.
1: Tengo una esposa que a lo mejor es la única que vio el programa. como la quiero, los saludo. Tijuana, Rosarito, San Diego, adelanto, va. Allá en el otro lado.
0: El otro lado.
1: Como los saludo porque nos hacen caso. Y ellos nos toman muy en cuenta.
0: Un gusto estar con ustedes, gracias. Amigos.
2: Gracias. Saludos a todos.
3: Aquí nos escucharemos la próxima semana.
1: Miércoles y viernes continúa.

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2: La Secretaría de Salud de Nayarit mantiene una búsqueda permanente de medicamentos falsificados, adulterados o que no cumplan con la regulación sanitaria. Genaro Gutiérrez, líder estatal de farmacovigilancia, explicó que en coordinación con la Autoridad Sanitaria Federal, verifican establecimientos que almacenan, distribuyen y comercializan medicamentos. La titular del Consejo Coordinador Empresarial, Cruzita Robles, señaló que se ha incrementado la presencia de personas en situación de calle en el centro de Tepic, situación que dijo ha generado temor entre algunas personas y ha provocado que dejen de acudir a esta zona. Este fue el corte informativo para Aztlán Radio, informó Gabriel Carrillo, la voz de nuestro origen.
3: Y él es Beto Zapata.

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0: Andrés Cepeda, Dios te bendiga. Viva Colombia, gracias.
1: Viva Leona, gracias.
0: Si no puedo.

0: La verdad, fuera de serie. Fuera de serie. De verdad, Luisito, gracias.
1: Es un honor. Una bendición. Muchas gracias.

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0: 10:33.
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0: Amanda Miguel. Gracias, Amanda, por estar con todos nosotros, por alegrarnos la vida.
1: Felicidades.
0: Con tu presencia, con tu voz.
1: Leo, felicidades. Muchas felicidades. Bendiga.

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3: Cuando el hombre trabaja, Dios lo respeta. Pero cuando el hombre canta, Dios lo ama. San Agustín decía que cuando el hombre cantaba, rezaba dos veces. Y cuando el hombre reza, habla con Dios. ¡Qué lindo! Así que esta noche vamos a bendecir a todos los que nos están escuchando. Y gracias a la banda Limón. Gracias a la banda Limón. Esto va a llegar muy lejos. Bendiciones para toda la gente.

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0: Hay comunidades a las que llegar implica recorrer caminos largos y difíciles, pero para las familias que viven en ellas, significa mucho saber que alguien decidió ir hasta ahí para escucharlas y atender sus necesidades. En Águila Real, municipio de Compostela, la presidenta del sistema DIF Nayarit, doctora Beatriz Estrada Martínez, realizó una visita que para sus habitantes tiene un significado especial. Por primera vez, una presidenta del DIF acudió personalmente a la comunidad. Durante la temporada de lluvias y tormentas eléctricas, la reparación de bombas de agua se incrementa hasta un 100%, debido principalmente a las descargas eléctricas y al descuido de los usuarios, quienes suelen postergar el mantenimiento preventivo por priorizar otros gastos. Este fue el corte informativo para Aztlán Radio, informó Gabriel Carrillo, la voz de nuestro origen.

Hola, bienvenidos a Abrazando el Caos. Yo soy la psicóloga Ruth Tobar y este es un espacio para encontrarnos y hablar de temas referentes a la salud mental. Y el tema del que hoy hablaremos son las razones detrás de las relaciones migajeras.

sociales esta palabra de migajero o migajera, que es una forma que utilizamos para hacer una crítica o de forma de burla a estas personas a quienes les cuesta mucho trabajo soltar relaciones que suelen tener mensajes muy confusos y donde las atenciones que se dan pues son muy pequeñas. Desde mi experiencia clínica, creo que esto esconde una verdad mucho más profunda y dolorosa. No se trata solamente de conformismo. Nadie quiere una relación a medias. En realidad es que hay una promesa que sigue viva de que la relación que hoy tengo volverá a ser tan bonita como la que en algún momento tuve. Y entonces nos quedamos rumiando la posibilidad de que esta relación vuelva a ser lo que al inicio. La pregunta es, ¿por qué no puedo dejar relaciones en donde no me siento amado del todo o donde a lo mejor siento que incluso duele? Creo que muchas personas hemos pasado por ahí y no. No es porque no te sepas valorar, no es porque no seas inteligente. Más bien es que hay razones en nuestra historia, estas estructuras internas que no nos permiten tomar la decisión con tanta facilidad de poder soltar un vínculo. Mi intención es que podamos explorar juntos precisamente esas razones por las cuales nos dificulta tanto o nos quedamos en este tipo de relaciones, para que podamos ser más compasivos si estamos atravesando por una situación así o si conocemos a alguien que está atravesando en una relación como estas. Nos quedamos porque una parte de nosotros sigue esperanzado a la historia del inicio. La idealización es algo inevitable. Creo que nos permite acercarnos, sentirnos conectados, mirar lo que tenemos en común con otra persona y hasta cierto punto nos ayuda a pasar por alto esos lugares en los que no nos encontraríamos o donde el otro tiene defectos que tal vez no nos gustarían. Entonces, la idealización es útil porque nos permite en un primer momento querer construir una relación de pareja. El problema ocurre cuando esta idealización no nos permite mirar el deterioro de nuestra relación presente. Entonces, nos enamoramos de esa versión de nosotros que se sintió viva, ¿no? De esta relación en donde el otro hizo cosas con las que yo me sentí amada, escuchado, validado, en las que yo sentí que era una persona importante, suficiente. Así que cuando se trata de terminar una relación de pareja, no solamente duele porque renunciamos a esa persona. En realidad duele porque estamos renunciando a una versión de nosotros con la que nos sentíamos plenos. Y dificulta muchísimo renunciar a no volver a sentirnos amados, respetados, deseados, escuchados. Y al mismo tiempo hay un miedo a soltar la posibilidad de volver a tener una relación como la que tuvimos. Entonces, hacemos como una especie de fijación nostálgica en la que constantemente estamos recordando eso que fuimos, cómo me sentí, cómo era la otra persona conmigo. El dolor de la pérdida es precisamente que hay una parte de mí que va a dejar de existir como la conocía. Ese momento en el que yo me sentía pleno. Y entonces nos quedamos como esperanzados a que esta etapa en la que yo me sentí así vuelva a aparecer en algún momento y este amor vuelva a ser el amor que en algún momento tuvimos. Otra de las razones es que nos cuesta irnos porque la relación se volvió nuestra identidad. Por supuesto que cuando iniciamos una relación de pareja es muy comprensible que nuestro mundo tenga que reconfigurarse. Pero lo que ocurre en muchas relaciones es que a veces las personas nos fusionamos al otro. Y entonces toda nuestra cotidianidad empieza a organizarse alrededor del mundo del otro. Sus amistades, sus necesidades, sus gustos, su familia. Estamos pensando que vamos construyendo un nosotros. Pero en realidad lo que estamos construyendo es un mundo alrededor de la otra persona. Y hay una fusión relacional en la que es muy difícil que mi yo, mis intereses, mis cosas tengan lugar. Entonces, claro, hay como una especie de
de desintegración psíquica en la que yo temo que si yo dejo esta relación de pareja, entonces me pierda, porque no sé quién soy, no sé qué me gusta, no sé cuáles son mis intereses. A lo mejor viví tanto tiempo conectada a la relación desde un lugar fusionado, que todo mi mundo era lo que al otro le gusta, lo que el otro quiere, que tal vez olvidé cultivar mi mundo individual. Entonces, terminar una relación de pareja nos hace sentir sin piso, nos hace sentir perdidos y que no sabemos ni siquiera quiénes somos. Otra de las razones es que no sabemos lo que estamos buscando. Por supuesto que todos queremos sentirnos amados, escuchados, pero muchas veces no sabemos qué es lo que estamos buscando exactamente. O cómo estos deseos emocionales, estas necesidades afectivas, podríamos satisfacerlas. Entonces, muchas veces lo que ocurre es, sí, quiero sentirme amada, pero no sé qué significa necesariamente eso. Entonces, lo que ocurre es que muchas veces en la relación sentimos que a lo mejor no hay del todo plenitud o no sentimos ese amor profundo, pero tampoco sabemos por qué y no sabemos qué pedir. Entonces, difícilmente nos vamos a ir a otra relación cuando no sabemos por qué nos estamos yendo de esta. Otra de las razones es que el miedo al vacío relacional abre heridas primarias. Cuando yo termino una relación de pareja, no solamente me va a doler soltar a esa persona, soltar la versión de mí que se sentía plena, amada, escuchada. En realidad, muchas veces es que se activan heridas que tenemos desde mucho tiempo antes que esta relación de pareja. A lo mejor una herida de abandono, o de insuficiencia, o de rechazo. Entonces, terminar esta relación duele por lo que se renuncia aquí y ahora, por lo que eso significa, pero también duele por todo nuestro pasado, por esas experiencias que fueron difíciles, que nos dejaron cicatrices emocionales. Otra de las razones que encuentro es que la mente no tolera la ambigüedad de lo desconocido y lo inacabado. Entonces, constantemente estamos preguntándonos, pero ¿qué pasó? ¿Por qué esa persona dejó de ser como era? ¿Por qué nuestra relación dejó de ser lo que a mí me gustaba? ¿Por qué empezamos a pelear? ¿Por qué la relación desapareció de la forma en la que yo la conocía? Entonces, en estos intentos, cuando no hay información, la mente inevitablemente va a buscar cómo explicarlo. Y lo va a hacer desde la suposición. Generalmente pasa eso. Llenamos estos vacíos de información con suposiciones. Y entonces nos quedamos en esa relación intentando resolver, entender, completar qué fue lo que pasó. Y empezamos a creer que si soy paciente, si él cambia, si vuelve a ser como era, si yo cambio, entonces las cosas volverán a ser como las conocíamos al inicio de la relación. Y también ocurre que nos cuesta mucho trabajo dejar la relación porque pensamos que quizá no nos hemos esforzado lo suficiente, que quizá tenemos que echarle muchas más ganas para que la relación funcione. Y nos quedamos como en este ciclo, dando vueltas, esperando a que el otro cambie, yo pensando que aún hace falta trabajar más, que aún puedo ser más paciente. Y esta esperanza genera que la mente en realidad lo que esté buscando es comprender qué fue lo que nos pasó. Otra de las razones es que nos quedamos porque proyectamos el vínculo primario. Lo que ocurre es que las relaciones muchas veces son esta búsqueda de reparar todas esas carencias afectivas que ocurrieron en nuestra historia de vida con nuestros cuidadores primarios. A lo mejor que no nos sentimos escuchados, o que no nos sentimos validados, o que muchas veces sentimos que éramos rechazados, o que pese a lo que hiciéramos siempre hacía falta algo. Vamos buscando que por fin, en alguna de mis relaciones de pareja, esto pueda dar un nuevo significado y yo por fin pueda sentirme importante, amada, escuchada,
El problema es no que estemos buscando cómo resignificar estas heridas con nuestros vínculos primarios en nuestro aquí y ahora, ¿no? En realidad el problema es que buscamos los mismos patrones de nuestros cuidadores. Entonces, claro que la herida se repite porque estoy vinculándome con una persona que comparte los mismos rasgos de personalidad de mis padres o de mis cuidadores primarios, y entonces no hay la posibilidad de resignificar. Creo que una de las cosas importantes cuando buscamos construir una relación de pareja es conocer estas heridas y mirar con introspección cuáles son esos patrones de personalidad con los que aquí y ahora me estoy vinculando, para saber si estamos avanzando hacia esa posibilidad de resignificar o si más bien estamos repitiendo lo que aprendimos desde la infancia. Este fenómeno del migajero o migajera en realidad tiene que ver con esas promesas que nos atan. Nadie se vuelve migajero por gusto. Nadie quiere, como decía al inicio, un amor a medias. Todos buscamos sentirnos amados y además sentirnos amados de una manera muy integral. Cuando una persona se queda ahí, no es porque no sepa lo que merece. Al contrario, de hecho, por eso sufre. Porque hay una parte de esta persona que sabe el amor que merece, que está más o menos claro de qué está buscando en una relación de pareja, y sufre porque sabe que esto que merece no es lo que está recibiendo. Entonces nos quedamos esperando que un día por fin esa versión que conocí de mi pareja vuelva a ser. El tema es que en el camino el dolor, las heridas que se abren, las viejas y las nuevas, no nos permiten conectar con lo que realmente necesitamos aquí y ahora. No nos aferramos a una relación por falta de dignidad o porque no tenga amor propio. Decía hace rato, en realidad estamos esperanzados. Entonces no nos falta dignidad, nos sobra esperanza, ¿no? Esperanza de que algo vuelva a ser como era antes. Si no logras irte de una relación en donde estas atenciones son intermitentes, son incongruentes a lo que tú quisieras, más allá de juzgarte y de decir, ay, ¿cómo es posible que no me he podido ir de esta relación? Creo que vale la pena preguntarte qué parte de ti sigue esperando que esa versión vuelva a ser la que era. Entonces, estas migajas, estas atenciones intermitentes o pequeñas, no las vivimos como, ay, son poca cosa. No, en realidad las vivimos como si fueran una promesa, como un adelanto del gran amor que un día vamos a poder tener. Y ese es un gran problema, porque entonces no nos situamos en el aquí y en el ahora, sino en la esperanza del futuro. Y dejamos de ver, pero a ver, aquí y ahora, esta persona con la que estás, esta versión que tienes, este amor que se te da, ¿es el que quieres o no? No, bueno, no es el que quiero, pero antes ya tuve ese amor y creo que un día va a volver a ser. Entonces, seguimos en esa relación no por lo que aquí y ahora tenemos o hemos construido, sino por lo que antes fuimos o por la esperanza de lo que podremos volver a ser. Creo que otro de los temas importantes es que tenemos la ilusión de que estas atenciones pequeñas son temporales. Es decir, que solamente van a quedarse un tiempo, que en algún momento esto va a cambiar y volveremos a tener ese amor que deseamos. Entonces, como decía hace rato, nos desconectamos del presente y empezamos a vincularnos con el futuro desde la fantasía de lo que podríamos llegar a ser. Por otro lado, creo que nos quedamos en la fantasía de que esto muchas veces es una crisis y de que el amor lo puede todo y entonces algo mágico va a pasar, que esto va a cambiar y volveremos a ser los que eran. Esta historia interna que hace que generemos como esta resistencia, que pensemos que es muy heroico aguantar y quedarnos en una relación así. Si tú estás en una relación así, no estás rota, no estás loco,
no te estás quedando porque te conformes, porque no seas inteligente, porque te falta amor propio, porque no tengas dignidad. En realidad es porque estás con la esperanza de que esta historia por fin te dé ese amor que han prometido que te van a dar. Las migajas no duelen porque sean pequeñas, duelen porque vienen envueltas de promesas que no se han cumplido. Déjame contarte una historia. Ella viene a terapia y su motivo de consulta es que siente que algo está pasando en su relación, que no se siente tan feliz como antes, pero que quiere luchar porque esta relación funcione y que aunque todos alrededor le dicen que pues esta relación parece que no está siendo del todo saludable, pues a ella le cuesta mucho trabajo hacerse esta idea y terminar la relación. Me comparte que los primeros 5 o 6 meses fueron muy buenos, ¿no? Ella se sentía que había encontrado una persona con la que conectaba, una persona que le escuchaba, que la impulsaba en sus sueños, que constantemente reconocía sus habilidades, sus talentos, que era una persona tierna, amorosa, que tenían muy buena comunicación, que podían hablar de lo que les pasaba y lograban hacerlo desde un lugar muy constructivo. Me cuenta que tenían pues muchos intereses en común, que les era fácil poder ponerse de acuerdo, en fin, parecía que esta relación era favorable desde muchos sitios. Pero lo que ella me dice es la primera relación en la que yo siento que puedo ser yo, donde me siento amada plenamente, suficiente y escuchada. Y entonces me comparte que así de la nada, él empieza a cambiar, empieza a ser cortante, deja de responder mensajes o se tarda mucho en responder, empieza a evitar pasar tiempo con ella o pone muchos pretextos o dice que está muy ocupado, pero entonces de pronto ella ve que salió con sus amigos, que se fue con su familia, que se fue a hacer algún deporte y que entonces ya no le queda como mucho tiempo para ella. Y cuando ella le expresa lo que siente, un poco confiada en cómo era su comunicación antes, pues lo que recibe de él es como, eres muy demandante, yo estoy pasando un mal momento, tenme paciencia, un día esto va a volver a ser como antes, pero yo ahorita me siento muy confundido, no sé qué quiero de la vida, discúlpame si esto te está doliendo a ti, pero pues no sé muy bien qué quiero. Y entonces ella me dice, siento que quizá yo no estoy siendo muy paciente, que quizá yo debería ser más comprensiva, entender que está pasando un mal momento, pero lo que yo no puedo entender es por qué no tiene tiempo para mí, si tiene tiempo para otras personas, o por qué sus mensajes son a cuentagotas, o si yo le digo que hagamos una llamada, me corta muy rápido, me dice que está ocupado. Entonces ella me empieza a decir que siente que ya no tiene un lugar importante en su vida. También me dice que le pide que cambie cosas, ¿no? Que ella cambie ciertas cosas, que no le está gustando la versión en la que ella se está convirtiendo, pero no le dice qué, ¿no? Entonces ella me dice, creo que tengo que cambiar para que este amor vuelva a ser como antes, pero no sé qué tengo que cambiar porque él no es muy claro, porque pues él no la está pasando bien. Y entonces empezamos a explorar cómo se siente ella y me dice justo esta palabra, ¿no? Como que ella siente que lo que le da son migajas, que siente que ese amor que en algún momento fue como muy entregado, como muy comprometido, pues hoy es como pequeño, intermitente, que incluso se siente desconectada de él, pero que tiene la esperanza de que en algún momento él vuelva a ser esa persona que fue con ella, porque además él se lo dice, ¿no? Como, tenme paciencia, esto va a cambiar, un día sí vamos a poder volver a hacer esto. Y entonces, pues ella se siente muy confundida porque por un lado
este amor no es lo que ella quiere, pero por otro lado, pues él sigue haciendo estas promesas, ¿no? Ella me dice, yo sé que este amor que hoy tengo no es el que me hace sentir plena, feliz, escuchada, pero por otro lado confío en que si él dice que esto va a cambiar, pues pueda ser. Y empezamos a explorar juntas qué es lo que le hacía quedarse en esta relación, ¿no? Realmente, si estaba sufriendo mucho, si dejó de sentirse importante, si dejó de sentirse escuchada, si todo esto que añora aquí y ahora no está. Y entonces me empieza a decir, es que yo siento que me da muy poco, pero cuando de pronto me manda un mensaje, pues yo lo vivo como una promesa, ¿no? De ya está cambiando. O de pronto me dice, bueno, vamos a vernos, y entonces siento otra vez esta ilusión de que esa persona que conocí volverá a ser. Pero explorando un poco más profundo, lo que ella me dice es, a lo que me cuesta renunciar, ni siquiera es a él, no es a esta persona en la que él ahora se convirtió o la persona que hoy yo estoy conociendo, es a lo que me cuesta trabajo renunciar, es a la versión de mí, de cómo yo me sentía. Me sentía finalmente que podía ser auténtica, que podía ser yo, que alguien veía todo lo que yo valgo. Y entonces a lo que me está costando trabajo renunciar es a eso. Ni siquiera a la persona que hoy tengo enfrente, sino a todo eso que él me enseñó a ver de mí. Entonces me parece que justo eso pasa en este tipo de relaciones. Por eso siempre es tan importante detenernos y antes de hacer juicios de ¡ay, qué mal que no me voy de esta relación! Nos podamos detener a explorar y a hacer introspección de qué es lo que realmente hace que yo me quede en una relación en la que no me siento plenamente amada y en donde probablemente esté doliendo quedarse. Déjame compartir contigo algunas herramientas. Lo primero es, como en casi todo, la introspección. Permítete conocerte, saber dónde están tus heridas, saber dónde están tus necesidades, cómo es para ti sentirte amado, escuchada, cómo es para ti ese amor que añoras. Una segunda cosa que me parece muy importante es, revisa si la versión

0: Permita mirar cómo construir esto en otra relación de pareja, donde el otro sí esté dispuesto. Por supuesto, pregúntate, ¿dónde están tus valores relacionales? Porque creo que muchas veces nos fusionamos al mundo del otro y entonces nos olvidamos de nuestros límites, de nuestras necesidades, de mis innegociables. Otra pregunta importantísima es, ¿cuánto tiempo quieres esperar para que aparezca esta versión? Y durante ese tiempo, ¿cuál es el precio que se va a pagar de ti? ¿A qué vas a renunciar de ti mientras esperas que esta versión vuelva a aparecer? Espero que este episodio haya sido de utilidad para ti y que las herramientas compartidas sean una brújula que te acompañe en este proceso. Recuerda seguirnos en nuestras redes sociales oficiales, @tele10nayarit y @aztlanradio, y en mis redes personales, en Instagram, sig.ruth.tobar, y en Facebook, Ruth Tobar, psicóloga clínica. Recuerda.
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0: Son las 11:27.
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8: Bienvenidos a este podcast de la Fonoteca Nacional. Hoy tenemos a un querido amigo, Beto Arcos, que es un periodista de, pues ya de muchos años en Los Ángeles, pero él salió de México hace un tiempo, se fue para allá, y justo eso, entre otras cosas, quería que nos platicaras hoy, querido Beto, bienvenido.
9: Muchas gracias, Bruno, un placer estar aquí en este espacio y pues compartiendo un poco la experiencia que uno tiene en el mundo, pues principalmente, ¿no?, del mundo de la música.
8: Exacto, sí recuerdo en esta serie, bueno, de televisión de Los Otros Mexicanos, que platicabas un poco de cómo viviste en Jalapa, ¿no?, en tu infancia, pero quería saber que nos platicaras eso un poco a detalle y cómo fue que te fuiste a Los Ángeles.
9: Pues mira, yo crecí en una familia de clase trabajadora, mi padre era carpintero y yo, por mi madre, pues éramos muy, ahora sí que nos llevaban mucho a la iglesia, y en un barrio de Jalapa, que se llama el barrio del Dique, estaba una iglesia que era administrada por jesuitas.

0: jesuitas, por padres jesuitas. Y resulta que es, ellos eran todos de California.
1: Ah, ok. Ahí entró el gusanito.
0: A los 13 años conocí a la familia de uno de ellos, que resultó ser de la ciudad de Palo Alto. Entonces me hice yo como una especie de guía de esta familia que vino a visitar a uno de los padres jesuitas. Y pues de buenas a primeras les caí bien, nos caímos bien y me invitaron a ir a visitar, a vivir con ellos un año. Pasaron dos años.
1: ¿Esto en qué año fue?
0: Esto fue en, cuando los conocí fue en 1975. Y pasaron dos años. Después de tratar de conseguir una visa, vine a la Ciudad de México a tratar de conseguir una visa, digamos, para ir. Y me la negaron porque era yo menor de edad y demás, ¿no? Entonces no pude ir por la vía legal, aunque parezca chiste, y resultó que un día en 1977, por allá por agosto, el padre regresaba a Jalapa después de haber visitado a su familia y me dice: Beto, yo seguía en la iglesia, ¿no? Yo era monaguillo en la iglesia, y me dice: Beto, mi hermano y su familia dice quiere que vayas a Tijuana, dice, y ahí en Tijuana se van a encontrar, pues si estás dispuesto, ellos te van a cruzar la frontera.
1: Muy bien.
0: Ese es el inicio un poco de mi viaje, ¿no? Porque hay que decirlo, como sucedió, me llevaron, me cruzaron la frontera, viví con ellos un año, aprendí inglés y en el verano del 78, el año siguiente, regresé a Jalapa, continué la preparatoria, entré a la universidad y ya en el 85 conocí a unos amigos de la Universidad de Colorado. Venían a estudiar español y me invitaron a ir a Colorado a vivir. Y digo, no, yo no tengo papeles. No, tú debes de buscar la manera y allá la vas a pasar muy bien y tú hablas inglés muy bien y tú puedes ganar mucho mejor allá que no sé qué. Lo pensé un poco, ¿no? Entonces finalmente me aventé y me fui a la frontera de Matamoros, yo solo. Y allá un primo que tenía yo me dijo, no, tú hablas inglés, ese es tu pasaporte. ¿Y cómo fue? Crucé la frontera hablando inglés como si fuera yo norteamericano.
1: Ok, era otra época.
0: Otra, no, pues estamos hablando del 84, 85, ¿sí? Que eran los años, pues, tranquilos, cuando Ronald Reagan era el presidente, que por cierto hay que mencionarlo, ¿no? Le dio amnistía a 3 o 4 millones de inmigrantes, incluyendo muchos mexicanos y centroamericanos.
2: This bill, the Immigration Reform and Control Act of 1986 that I'll sign in a few minutes, is the most comprehensive reform of our immigration laws since 1952. It's the product of one of the longest and most difficult legislative undertakings in the last three Congresses.
3: Arráncame la vida. El inolvidable tango de Agustín Lara en la voz de Libertad Lamarque. Una vez más, queremos agradecer infinitamente sus telefonías.
1: Beto Arcos es considerado uno de los, pues, grandes expertos a nivel mundial de la llamada world music, un término algo ambiguo, muy amplio, pero digamos que le sabe a todo tipo de música popular contemporánea de todos los rincones del mundo, ¿no? Por decirlo así. Entonces ya es un referente allá, buena parte de la escena musical de Los Ángeles y de Estados Unidos lo ubica perfectamente. Pero tú ya tenías este conocimiento cuando llegaste allá. Digo, de lo que recuerdo de tu texto sobre Rigo Tobar en esta compilación, creo que de Rivera Garza, sí veo que existía ya un entorno musical muy fuerte en Jalapa, pero llegaste ahí, descubriste ahí el world music. ¿Cómo fue todo esto después de llegar de esta forma, pasando la frontera hablando inglés como pasaporte?
0: Pues mira, en principio hay que decirlo, yo crecí escuchando el radio de transistores en los años 60.
1: Okay.
0: Mi padre carpintero escuchaba todas las noches la XQ de Monterrey. Okay. Entonces por ahí empecé a escuchar, por ejemplo, a Los Alegres de Terán, la música norteña. Y luego escuchaba mucho la XCW, porque también se escuchaba, y escuchaba programas, La Hora de Agustín Lara, Tríos Famosos, o sea, yo crecí escuchando toda esa música popular, y después tuve una hermana que vivió en la Ciudad de México, fue, por cierto, una de mis hermanas más queridas, ¿no? Como mi segunda madre. Ella vivió aquí en la Ciudad de México y era la nana de una de las hijas de Fernando López Arias, que fue uno de los gobernadores de Veracruz.
1: Ah, okay.
0: Entonces, ¿qué significa eso? Pues ella fue el puente hacia la música internacional. Porque cada vez que regresaba a Jalapa de la Ciudad de México los fines de año, llegaba cargada con acetatos de los Jackson 5, de los Carpenters, y después empezó a llevar que a Roberto Carlos y que a los éxitos de España. Y por ahí empecé, por ejemplo, a escuchar a Serrat.
1: Okay.
0: A través de ella, ¿no? Y en el taller de carpintería, pues uno escucha pues todo, ¿no? Desde Rigo Tobar hasta, qué sé yo, los Beatles, ¿no? Entonces, toda esa formación ya la llevaba. Ya en la iglesia, conforme entré al mundo de lo que es la iglesia y la música popular, empecé a tocar guitarra en un coro de la iglesia.
1: Okay.
0: Y eso de alguna manera me introdujo hacia el mundo de la música folclórica. Y en particular, grupos emblemáticos de la época. Los folcloristas, Inti Illimani, Quilapayún, Víctor Jara, Violeta Parra, toda la música del folclor latinoamericano.
1: Sí, la canción de protesta.
0: Total,
1: ¿no?
0: Sí. Y ya después en la universidad, pues sí, toda la trova cubana, Silvio, Pablo, etcétera, ¿no? Llegando a Colorado, yo llegaba siempre con mis cassettes, con mi mochila, cargado de música. Y un día me invita, fíjate nomás, un día me invita un amigo brasileño a llevar mis discos, mis cassettes, a un programa de radio que se llamaba Latin Jam. Eso es en Boulder, Colorado, una radio pública. Así fue como yo caí en la radio. Fue puro accidente, yo no tenía planeado meterme al mundo de la radio. Entonces este colombiano, Javier Garcés, me dice, Beto, me gusta mucho, ¿no? ¿Cómo hablas de la música? Y parece ser que tienes conocimiento, o sea, has leído a cosas. Le digo, no, pues soy, digamos, melómano, me gusta mucho la música en general. Dice, quiero dejarte el programa de radio.
1: Ok.
0: ¿Cómo? No, yo le digo, yo no sé nada de esto. Dice, no, tú te puedes capacitar, ahí te van a enseñar en una cabina hacerlo, los botones y demás. Y tú vas a hacer un programa de radio aquí cada semana. Y el programa es este. Se llama Latin Jam, pero si tú quieres cambiarle de nombre, pues es cosa tuya. ¿Cómo fue? Me dieron ese programa y le cambié de nombre y le puse Tierra Mestiza.
1: Muy bien.
0: Que era un tema de Gerardo Tamés, de los folcloristas.
1: Uh-huh. Sí.
0: Y si con ese tema empezaba yo el programa siempre.
1: Perfecto. O sea que podemos decir hasta ahora que la palabra fue tu pasaporte en inglés para cruzar de nuevo el río y luego la palabra fue tu pasaporte para ingresar a la radio.

0: Bueno, viví en Colorado 10 años, hice la carrera de periodismo, digamos que fui a la universidad y todo, me gradué. Y el mismo año que me gradué, que fue en el 93, empecé a hacer reportajes de cultura para un programa de NPR que se llama todavía Latino USA.
1: NPR, que es la National Public Radio, la
0: Exacto.
1: radio pública de Estados Unidos, una presencia muy fuerte por allá, autónoma, algo muy interesante, ¿no?
0: Exactamente. Entonces empecé a colaborar con este programa a nivel nacional, haciendo reportajes, ¿no? Y no vas a creerlo, mi primer reportaje que salió al aire la semana antes de mi graduación fue un reportaje sobre Laura Esquivel, sobre...
1: ¿Como agua para chocolate? ¿O?
0: Así es.
1: Muy bien. Perfecto.
0: Acababa de salir la película, ella vino a dar una charla sobre la novela y la película, y la entrevisté, y ese fue mi primer reportaje sobre cultura a nivel nacional.
1: Y luego poco a poco te fuiste clavando también, o sea, digamos, entraste por la vena de la música latina que conocías perfectamente, obviamente gracias a estos acetatos y desde luego a tu curiosidad y exploración también ya dominabas bastante del mundo del rock, del pop, demás. Y el world music, digamos que técnicamente la etiqueta tenía pocos años de haberse puesto, ¿no? Después de que se reunieron en esta taberna Empress of Russia y decidieron llamarle world music a toda esa música que iba desde el Graceland de Paul Simon hasta el jarocho, ¿no?
0: Exacto.
1: Todo. Más allá del lado folclórico, que evidentemente ya lo dominabas desde que llegaste, pero todas estas cuestiones de la música africana, todo ese boom que hubo, sobre todo en los 90, diría yo, ¿cómo fuiste entrando a eso?
0: Pues así como lo dijiste, por mera curiosidad.
1: Sí.
0: Es decir, yo ya teniendo, digamos, un buen entendimiento y conocimiento de la música latinoamericana, que nadie me podía hablar de ella, ¿no? Yo sabía prácticamente de todos los países de América Latina, tengo música de todas partes, ¿no? No. Entonces empiezo a ver que están saliendo acetatos de discos de África y hay como tres o cuatro sellos emblemáticos que empezaron a circular y a llegar a la radio. Entonces llegaban acetatos, por ejemplo, el del sello de Peter Gabriel, que es el Real
1: Real
0: World.
1: World.
0: Ahí vi, por ejemplo, el primer disco de Totó la Momposina, La Candela Viva. Ahí vi, por ejemplo, el primer disco de Nusrat Fateh Ali Khan, ¿no? Acetatos. Luego vino el sello Mango Records, que fue una discográfica fundada por no recuerdo su nombre ahora, pero el fundador de Island Records.
1: Sí.
0: Bueno,
1: Era la emblemática del reggae, ¿no? Island
0: exacto,
1: Records.
0: exactamente. Bueno, el que fue el promotor durante décadas de Bob Marley,
1: De
0: ¿no?
1: Marley, exacto.
0: Entonces empezó con este sello Mango Records a sacar música de África, del Caribe. Luego vino Luaka Bop, que el
1: Exacto,
0: sello
1: de David
0: de
1: Byrne.
0: David Byrne, y empecé a escuchar pues música afroperuana y Susana Vaca, pues, no sabía yo de ella, pues empecé a
1: Claro.
0: escuchar mucho de esa música
1: David
0: afroperuana.
1: Byrne, en paréntesis, es el, para quien no sepa, el que era vocalista de esta afamada banda de los 80, Talking Heads, pero siempre con un mosquito que le picó de la música latina y africana, ¿no? Y lo quiso llevar a través de su disquera neoyorquina, Luaka Bop.
0: Y entonces ya empieza toda esa efervescencia de música mundial, que digo yo, bueno, world music, pues finalmente la música latinoamericana, pues ¿qué es? Dije yo, entonces yo digo, no, pues para mí es música, toda la música es música, no hay sellos ni no hay categorías, yo creo que la música es música y sea de donde sea, ¿no? De China o de Europa. Entonces, esos años para mí fueron como quien dice los fundacionales, ¿no? Para mi educación.

0: Y además llegaste a Los Ángeles, que yo diría que justo a tiempo estaba ardiendo la cosa, había sido lo de Rodney King. Y en la cuestión musical, ya lo hemos platicado muchas veces, también ha sido bastante documentado, pero... Y gracias a ti, yo llegué a ser una de las primeras personas en México en escuchar el primer disco de Oso Matli, que me voló la cabeza, me acuerdo, una cosa impresionante. Pero bueno, llegaste en ese momento, justo había una como una ebullición de este otro tipo de world music, por llamarlo así, que podía ser de gente ya viviendo en las metrópolis del primer mundo, por llamarlo así, creando música con una base, sí, de rock, de hip hop, de toda la música alternativa local, pero añadiendo elementos de música del resto del mundo. ¿Cómo fue toda esta experiencia? Así es.
1: Pues mira, para mí fueron épocas, fueron años muy, muy así emocionantes, porque yo creo que esos años posteriores a los disturbios, ¿no? Al levantamiento social grandísimo de Rodney, después de Rodney King, uh-huh. Yo creo que hubo, de hecho, Oso Matli fue una de las bandas que surgió a raíz de todo esto, ¿no? En una disputa que tuvieron ellos, formaron una asociación y de ahí surgió el grupo. Increíble, ¿no? Porque muchos de ellos ni siquiera eran músicos profesionales, sí. O sea, aprendieron Exacto. a tocar prácticamente con el grupo, ¿no?
0: Sí.
1: Pero se viene dando de ahí una explosión musical en todos los sentidos, donde empiezas a darte cuenta que verdaderamente Los Ángeles es eso, ¿no? Una megalópolis del siglo XXI donde se dan todo tipo de fusiones y empiezas a escuchar fusiones bien, bien particulares que no las vas a escuchar en otra parte, ¿no? Lo que hicieron, claro. Lo que hicieron Oso Matli, yo creo que en sus primeros dos discos está muy claro que había una vertiente muy, muy interesante, muy fuerte en Los Ángeles en cuanto a la música. Y empezaron a fusionarse todo tipo de cosas. Escuchabas son jarocho con funk, escuchabas cumbia con reggae, no sé, jazz con música de raíz. O sea, era una cosa de que dices tú, wow. Y de entonces para acá, uy, para decirte la lista de grupos que han surgido sería imposible, ¿no? Porque ha habido muchas. Yo, de hecho, hace unos años, 3-4 años, hice una curaduría de un festival de cumbia.
0: Okay.
1: Pero era la cumbia, digamos, en sus diferentes manifestaciones, ¿no? Claro. Era la cumbia tradicional que uno conoce, ¿no? Había como cuatro diferentes estilos que quise yo incluir de claro. Imagínate, en Los Ángeles puedes encontrar cuatro o cinco tipos de cumbia.
0: Sí.

0: Pero bueno, ya para finalizar, en esta época de Trump, de lo terrible que ha sido, sobre todo en sus discursos que van desde lo misógino hasta lo antiinmigrante, ¿qué has visto en Estados Unidos que haya de respuesta desde la música hacia Trump y hacia su especie de, no sé, esencialismo y racismo extremo?
1: Pues mira, ha habido muchas manifestaciones en contra. Se me ocurre ahorita mismo un disco fenomenal de un gran guitarrista que se llama Mark Ribot. Es un disco, yo no diría si son canciones de protesta, pero es básicamente, él en el texto dice, mira, yo siento que no puedo quedarme con los brazos cruzados y ver que mi país está siendo destruido por este personaje, ¿no? Entonces, este es mi granito de arena, porque es un granito de arena. Entonces, se empezó a investigar canciones que de alguna manera tenían que ver con una situación similar a través de los años. Y se fue hasta principios del siglo XX.

0: y entonces invitó a diferentes colaboradores, incluyendo a a Michel Ndegue Ocello, uh-huh, a Tom Waits mismo.
1: Okay.
0: Y los invitó a grabar temas, estos temas que él buscó. Y en ese disco incluyó un tema que no sé si valga la pena mencionarlo, pero es un tema que fue inicialmente popularizado y grabado por Paquita la del Barrio.
1: Okay.
0: Que se llama, el tema se llama Rata de Dos Patas, me parece.
1: Ah, sí, sí.
0: ¿Lo conoces, no?
1: Sí, no, claro.
0: Sí, entonces ese tema lo grabó, pero interpretado por otra cantante mexicana, y el crédito no lo quiso dar esta cantante, porque decía que si llegaban a saber los oficiales de migración, que le podían negar la entrada a Estados Unidos. Entonces decidió no incluir el crédito de la cantante, porque hizo una especie de samplear esa voz de esta cantante mexicana.
1: Okay.
0: Con este tema, Rata de Dos Patas, lo que hizo fue incluir a un rapero que está como que cantando en inglés la letra que está cantando la cantante en español.
1: Okay. Ah, muy bien, habrá que escucharlo.
0: Es una,
1: ya lo encontré, se llama Songs of Resistance, 1942 al 2018. Y el rapero en Rata de Dos Patas es Eugene Cornelius. Muy bien, pues habrá que escuchar eso de tarea. También, es curioso ahora que mencionaste la cantante que prefirió evitar el crédito. Es algo que ha pasado con varias bandas allá, ¿no? Yo sé que al menos con Gogol Bordello al principio solo se le daba crédito a Eugene Hotz, porque el chico peruano, el otro cantante, prefería no aparecer en lo que arreglaba sus papeles. ¿No? Pero pues Beto Arcos con doble T, para que lo busquen en internet, quien no lo conozca. Muchísimas gracias por estar aquí y compartir un cachito de tu viaje musical.
0: Muchas gracias, Bruno, un placer estar aquí en este espacio, y hasta la próxima.
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0: Las 12 en punto.
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2: María Dolores Herón Maza, vocal del Registro Federal de Electores, informó que quienes cumplan 18 años a más tardar el 6 de junio del próximo año, pueden realizar desde ahora su inscripción anticipada para obtener su credencial para votar y participar en las próximas elecciones. Explicó que este trámite está dirigido principalmente a jóvenes de 17 años que cumplirán la mayoría de edad antes de la fecha mencionada, quienes deberán realizar su inscripción anticipada entre el 1 de septiembre y el 25 de enero. Durante la primera quincena de septiembre, la inflación en México se ubicó en 3.42%, de acuerdo con datos del INEGI. La inflación se mantiene dentro del intervalo de variabilidad alrededor del objetivo del 3% establecido por el Banco de México. Entre los rubros que registraron los mayores incrementos se encuentran las bebidas alcohólicas, el tabaco y los estupefacientes con 7.44%. Le siguieron los restaurantes y servicios de alojamiento con 6.25% y los servicios educativos con 5.85%. Para Aztlán Radio, Alejandra García, la voz de nuestro origen.

Muchas gracias por esto, gracias de corazón. Hay una canción de amor. Y con nuestro sentimiento mexicano les queremos dedicar estas sencillas frases a todos aquellos que están conectados con esta energía divina como lo es el amor, lo más importante de nuestra existencia, sí señor. Dichosos todos los enamorados, sí señor. Y he pensado seriamente que nada vale la pena si no estamos enamorados en esta vida. Y cualquier cosa, por pequeña y humilde que hagamos, si la hacemos con amor, ya tiene todo el sentido del mundo, sí señor. Sin más, esta canción de amor que escribí hace unos años, al estilo mexicano, ojalá sea de su agrado. Dice así para ustedes.

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2: Las 12:33.
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11: Imagínate por un momento detener el vértigo del mundo y mirar hacia adentro. Pensar en lo que somos, en lo que nos sostiene y en aquello que nos hace indisolublemente iguales. A veces caminamos por la vida dando por sentadas las cosas más esenciales. Respirar aire limpio, recibir una mano cuando el cuerpo flaquea, o simplemente saber que nuestra dignidad no está sujeta a ninguna condición ni privilegio. Pero la salud, esa frágil y maravillosa arquitectura que nos permite habitar el mundo, no es un golpe de suerte ni un favor que se otorga. Es, en su sentido más profundo, el núcleo mismo de nuestra libertad. Cuando hablamos de derechos sanitarios, no estamos hablando únicamente de hospitales, de batas blancas o de recetas médicas. Estamos hablando del pacto más sagrado que una sociedad puede tejer. La garantía de que ninguna vida vale menos, de que el dolor ajeno nos interpela, y de que el bienestar no es un lujo reservado para unos cuantos, sino la brújula indispensable de la justicia social. Hoy, en este viaje por nuestro espacio común, vamos a desentrañar qué significa realmente el derecho a la protección de la salud. Vamos a explorar los pilares invisibles que sostienen el acceso, la calidad y la dignidad en cada rincón donde una persona busca sanar. Bienvenidos al universo de los derechos humanos. El día de hoy, nuevamente con una colaboración con nuestras compañeras de la Comisión de Defensa de Derechos Humanos de Oaxaca, teniendo como invitada a la doctora Gema Hernández Bernardino, directora de la Universidad Autónoma Benito Juárez de Oaxaca. En este episodio, platicamos acerca del derecho sanitario desde una perspectiva de derechos humanos, analizando cómo el acceso a la salud debe entenderse no solo como un servicio, sino como un derecho fundamental e inalienable. Durante esta charla se platicó de la ética profesional de quienes dedican su vida a la salud, así como la discusión de los desafíos éticos que enfrentan en su práctica diaria y la importancia de una educación que integre principios legales y morales, con estas herramientas que les permitan tomar decisiones responsables y justas en beneficio de la sociedad. Vamos a escucharlo, les dejo ahora con mi compañera Claudia Cristóbal, conductora de este espacio.
12: En esta ocasión vamos a hablar de un tema, un derecho que a lo mejor no es tan conocido, pero sin embargo es muy importante. Estamos hablando del derecho sanitario. y para ello tenemos a una invitada muy especial. Se trata de la doctora Gema Hernández Bernardino. Ella es directora electa de la Facultad de Medicina y Cirugía de la UAPJO. Labora también en el Hospital General Aurelio Valdivieso en el Servicio de Medicina Interna y también fungió como subcomisionada de Medicina de la Comisión Estatal de Arbitraje Médico. Muchísimas gracias por acompañarnos, doctora. Bienvenida a nuestro podcast y pues gracias por estar aquí.
13: Muchas gracias, Claudia. Gracias a la maestra Elizabeth también por la invitación y por esta gran iniciativa de realizar los podcasts y pues a todos los que nos escuchan y nos están viendo el día de hoy, pues muchísimas gracias por la atención que nos están brindando.
12: Muchas gracias a usted. Pues vamos a iniciar. Coméntenos, ¿qué es el derecho sanitario y por qué es tan importante? Me parece que muy poco se ha visibilizado este derecho, incluso a nivel académico. Compártanos. Sí.
13: Bueno, pues el derecho sanitario, pues es una rama obviamente del derecho que se va a encargar de la regulación de la atención de la salud. Entonces, en el derecho sanitario lo que se hace, pues es ver cómo un médico, un profesional de la salud va a tener su práctica profesional, ¿no? Bajo qué normas, bajo qué leyes, cómo va a dar la atención, los establecimientos, cómo están conformados, dar esa calidad en la atención y pues también va a regular las prácticas inadecuadas, ¿no? De los profesionales de salud, o sea, va a decir, oye, este profesional no actuó de una manera correcta, ¿no? En base a lo que la legalidad y la normatividad te indican. Entonces, el derecho sanitario, pues, funge como ese vigilante, ese rector de los profesionales para su actuar diario frente a las personas.
12: En este caso, hablamos de un tema de malas prácticas, ¿no? ¿Cuáles podrían llegar a ser estas malas prácticas de las que nos comenta?
13: Sí, un profesional de la salud cuando egresa, ya sea médico, médica, enfermero, enfermera, nutriólogo, nutrióloga, psicología, bueno, toda esta rama que le decimos la rama blanca de la salud, se tiene que regir bajo ciertas normas y preceptos, ¿no? La primera, pues, es la Constitución Política, en el artículo 4, en el cual dice, pues, que todos los profesionales debemos proteger ese derecho a la salud, porque si hablamos precisamente de una práctica de un profesional en esta área de la medicina, pues sabemos que nosotros tenemos que procurar, promover, proteger o restaurar la salud de una persona. Ese precepto además viene en el artículo 4 de la Constitución y se materializa en la Ley General de Salud. Entonces, en la Ley General de Salud, pues es como las reglas del juego, ¿no? Es desde 1984, cuando emerge esta ley, pues ya nos dice, a ver, un profesional debe tener ¿qué para hacer su práctica? Un título, una cédula, para que puedan dar atención. Y entonces, desde ahí empezaría una mala práctica, que tú como profesional no tengas un título y una cédula para ejercerlo. Ahora, si vas a hacer, por ejemplo, un acto quirúrgico, si vas a operar, pues además debes estar certificado por el consejo, debes tener una especialidad en el área en la cual tú vas a practicar. Entonces, cuando hablamos de una mala práctica, desde esta parte normativa legal, ya estás cometiendo, por ejemplo, si no tienes un título y una cédula, una usurpación de funciones, ¿no? Porque no estás reconocido como un médico especialista en esa área. Segundo, ahí también en la Ley General de Salud y en el reglamento, pues vienen cómo vas a hacer tu práctica, ¿no? A ver, si estás en un consultorio, pues debes de tener un expediente donde pongas tu historia clínica, la exploración física, un diagnóstico, un tratamiento, ¿no? Un consentimiento informado. Entonces, cuando tú omites, ¿no? Hacer esta parte legal, pues ya estás ahí con una parte de una irresponsabilidad como profesional, ¿no? Que se llamaría pues también una omisión, ¿no? Y cuando ya estás en la práctica, o sea, cuando por ejemplo, a ver, yo soy médico general y me meto a operar, pues esa es una negligencia, porque yo no sé operar y lo hago. Entonces, desde ahí empiezan las partes de la responsabilidad y los delitos, pues, que podríamos hacer como profesionales, una negligencia. O cuando eres imprudente, ¿no? Que sería la imprudencia, es otro tipo de delito. O sea, hacer algo para lo que no estoy preparado o hacerlo sin las condiciones necesarias. O sea, medio hago un quirófano o medio hago un área para dar atención, pero no cumple con todo lo que se necesita y la impericia, ¿no? O sea, también no conocer lo que me toca hacer como profesional y hacerlo. Entonces, la negligencia, la impericia, la imprudencia son pues lo que se puede configurar como un delito, ¿no? En un profesional de la salud, ¿no? Obviamente no a diferencia de cuando un delincuente pues hace alguna situación fuera de la ley, pues obviamente un médico no lo hace con dolo, no lo premedita, ¿no? Pero la imprudencia, la omisión, una mala acción es lo que nos lleva a nosotros a actuar como una mala práctica de la medicina, ¿no?
12: Uh-huh. Doctora, y digo, ahorita con lo que comenta, bien sabemos que los doctores, pues, ahora sí que lejos de las otras profesiones, o sea, trabajan la salud, la vida de las personas. Sin embargo, existen profesionales de la salud que ejercen, o sea, sin tener esta cédula, sin estar especializados, o sea, que no cabe en ellos, digámoslo así, el tema profesional y conciencia de lo que están haciendo.
13: Sí, fíjate que parte de que un profesional actúe de esa manera es, yo creo, la falta del conocimiento, ¿no? Muchas de las escuelas de medicina en el país no tienen una clase como tal de derecho sanitario, en la cual se te diga, oye, es que ¿sabes qué? La Constitución te lo mandata, la ley, el reglamento, las normas oficiales mexicanas, ¿no? Lo que tú tienes que hacer. Y en este desconocimiento, pues cuando tú sales como una licenciatura en médico cirujano, pues tú dices, pues yo soy médico cirujano, pero no te da el permiso para que tú puedas ejercer la cirugía, por ejemplo. Okay. Para que tú puedas operar necesitas hacer un curso de especialidad, que son otros 4 o 5 años más, wow, ¿no? En los cuales te van a dar un título y una cédula. Entonces, yo creo que muchas veces ese desconocimiento por parte de los profesionales, que la verdad no debería de ser, lo deberías de saber. O sí. Sea, a ver, yo no soy cirujano, no puedo operar, ¿no? Soy cirujano, pues tengo el permiso para operar, pero lo hay, desafortunadamente hay muchas

0: universo de los derechos humanos.
1: Los profesionales pues deben de evaluar a cada paciente específica. Como te digo, son personas, no son las enfermedades, no es el embarazo, no, es la persona que viene embarazada y vamos a hacerle una valoración integral. ¿Para qué? Pues para darle la mejor atención, ¿no? Entonces, la violencia se visibiliza más. Creo que ya se ha tratado de dar todas estas pláticas y como profesional también ahora dice sí, es cierto, ¿no? O sea, creo que sí he tenido esta práctica, pero la voy a cambiar. O sea, sí. Afortunadamente hay esa voluntad, esa conciencia de ya saber que si no lo haces va a haber una consecuencia. ¿Por qué? Porque eso es una parte de la impericia, de la imprudencia, de los delitos sí. Que comentábamos, ¿no? Y que ahora pues hay ciertos estados, Oaxaca pues todavía no se tipifica como un delito la violencia obstétrica, sí viene ya en la ley de las mujeres a una vida libre de violencia, es la estatal, pero todavía no lo tipifica como un delito, a diferencia de otros estados, por ejemplo Guerrero ya está tipificado como delito, okay. Entonces si se configura, pues ya tienes una sanción penal, ¿no? Ah, entonces digo, creo que siempre es mejor prevenir.
2: Sí, claro.
1: O sea, siempre es mejor prevenir, platicar, hablar, decirle a los al recurso en formación, oye, mira, tienes que ser más humano. Se perdió la humanización. Entonces vamos a retomarla, ¿no? Vamos otra vez a darle esa importancia que se merece una persona, por el simple hecho de ser persona, ¿no?
2: Doctora, y en este caso se me ocurre, ¿no?, que en el tema del derecho sanitario también tienen que ir actualizándose. Porque, por ponerle un ejemplo, en el tema de cuando se despenalizó el aborto acá en Oaxaca, ¿no?, muchos doctores a lo mejor no querían hacer esta práctica por su moral, ¿no?, por sus convicciones, por todo lo que ellos quisieran. Pero la ley decía que lo tenían que hacer si una persona, una mujer llegaba a pedir una interrupción legal del embarazo, ¿no? Uh-huh. ¿Qué pasa con estos contrastes que a lo mejor yo puedo ser doctora, ¿no?, y digo, es que yo no estoy de acuerdo con eso, pero lo tengo que hacer, ¿no? Uh-huh. ¿Qué pasa con estos retos y qué pasa con estas actualizaciones que se tendrían que hacer? Porque la ley viene cambiando todo el tiempo, ¿no? Se hacen adiciones, se hacen reformas, se hacen diversas situaciones que cambian, ¿no? Entonces, ¿se tendría que también tener una actualización de todo esto?
1: Sí, pues en el 2019, que es cuando se despenaliza aquí en Oaxaca el aborto, y que bueno, fuimos la segunda entidad, ¿no?
2: Sí,
1: después
2: sí,
1: del
2: sí.
1: Estado de México, de la Ciudad de México,
2: sí.
1: Pues viene esta parte de la despenalización del aborto. La verdad es que no se había hecho efectiva como tal, o sea, no había, como tú dices, esta difusión, y estaba esa objeción de conciencia, ¿no?
2: Sí.
1: De los médicos que decían, no, pues es que yo no voy a hacer eso, ¿no? Sin embargo, la ley ya te lo mandata. Entonces, el Estado tiene que garantizar que exista la interrupción legal del embarazo en las instituciones públicas, ¿no?
2: Sí,
1: porque
2: así
1: no
2: es.
1: Viene, todavía no está muy normada la parte privada. Pero en la parte pública, pues ya te lo mandata. Y entonces tú debes, como Estado, como Secretaría de Salud, cuando yo estuve en la Comisión Estatal de Arbitraje Médico, se realizó una recomendación precisamente a la Secretaría, en la cual se le decía, a ver, ¿quiénes son tus unidades y cómo garantizas tú este derecho?
2: Sí.
1: Una vez que se hizo esta recomendación, pues se publicaron los lineamientos para el acceso a las mujeres. Entonces, Oaxaca específicamente ya tiene ciertas unidades en donde se garantiza, ¿no? Desde un centro de salud, porque antes era como muy difícil el tener una interrupción legal del embarazo o voluntaria del embarazo, ¿no? La ley te dice, bueno, hasta las 12 semanas, ¿no? Todavía
2: sí.
1: Puede ser legal y actualmente ya esta interrupción puede ser únicamente con la toma de pastillas, ¿no? Con una ingesta de ciertas pastillas 2 días o 3, y ya están los protocolos bien establecidos en los centros de salud, y hay centros de salud aquí en Oaxaca en los cuales tú puedes ir y accesar, y ya tienen también sus protocolos, tienen una ruta morada que ellos le llaman, ¿no?
2: Okay.
1: Y entonces llegan y ya saben, el médico, ahí siempre deben de tener alguien que no sea objetor de conciencia, y son quienes hacen esta práctica, porque también hay médicos y médicas que no son objetores de conciencia, ¿no? Y que eso pues también está en discusión, ¿no? Porque sí. Dices, bueno, es que ¿cuál es mi derecho y cuál es el tuyo? Si estás así en una institución pública, pues tú debes de hacer lo que la ley te mandata, ¿no? Entonces, yo me acuerdo que le aprendí muchísimo a los abogados cuando te decían, bueno, es que cuando la ley te dice, como profesional lo tienes que hacer, a diferencia de que si tú no eres el profesional, pues tú puedes hacer todo lo que no dice, pero lo que dice lo tienes que hacer. Entonces, hay lugares aquí en Oaxaca donde ya se hace la interrupción legal del embarazo. Si entran ustedes a una página de la Secretaría de Salud, ahí vienen, por ejemplo, el centro de salud que está en la calle de Mina, el de la Colonia Estrella, Volcanes, el Hospital Aurelio Valdivieso, ¿no? Pinotepa, en la costa, en no sé si es Juchitán, en el Istmo, o sea,
2: sí, son ya, varios,
1: ya son como 13 sí. O más, ¿no? Que debería de ser en todos los lugares, ¿no? Pero esta interrupción legal del embarazo, pues es ya ambulatoria, ¿no? O sea, una sí. Mujer llega, le dice, oye, pues yo tengo un embarazo de tantas semanas, yo quiero interrumpir mi embarazo, y pues tienes el acceso ya. Hay médicos y médicas tan comprometidos aquí que, o sea, ellos de sus recursos, o sea, tu teléfono, les van dando el seguimiento, oye, ¿cómo estás? ¿Cómo te va? Cualquier situación, por favor, me hablas, yo estoy al pendiente.
2: Sí, porque muchas, ¿no?, se llevan como en casa, ¿no? En casa pueden hacer este procedimiento.
1: Así es, te llevas tus medicamentos, te vas a casa, tienes tu interrupción del embarazo y lo vives de una manera distinta. Lo ideal, fíjate que yo estaba revisando, pues, cómo se hacía en la Ciudad de México. En la Ciudad de México hay unidades especializadas donde tienes la consulta psicológica, porque también interrumpir el embarazo se podría ver como, ay, pues ya lo interrumpí. No, o sea, en una mujer...
2: Sí, hay una culpa, ¿no?
1: Te da una condición especial. Entonces, sí, debes de tener una consejería previa, durante, después, dar el seguimiento, o sea, sentir esa parte de acompañamiento que creo que es lo que está faltando todavía aquí en Oaxaca. O sea, no hemos logrado aterrizar todo ese seguimiento para la mujer que decide interrumpir voluntaria o legalmente un embarazo, ¿no?
2: Y es que incluso, doctora, yo tengo un testimonio en donde justo acudieron al Hospital General, y dijeron, no, pues yo quiero hacer una interrupción legal de mi embarazo, ¿no? Entonces, tú llegas con la convicción de que tú eres mujer, es tu decisión, es lo mejor, ¿no? Y pues ya tomaste una decisión. Entonces, le manifiestas esto a la persona que es como la que te está tomando los datos y te dice, ¿y qué, no conocías los anticonceptivos? Entonces, te quedas así como que... sí, pero no, o sea, es como que te tengo que explicar lo que me pasó para que me puedas dar el acceso al derecho que yo tengo, porque ahora ya es un derecho, ¿no?
1: Sí, sí.
2: Entonces, es complejo, ¿no? Entonces, creo que, bueno, si ya tuviste este tipo de violencia al inicio de tu interrupción, bueno, si tienes esa contención posterior a que ya realizaste el procedimiento, sería... Me parece que sería lo más acertado, ¿no?
1: Sí, o sea, no juzgo, o sea, no juzgo. A ver, no, o sea, como profesional no es mi función juzgar, no es mi función sancionar, no es mi función dar un sermón. O sea, tú vas, atiendes a la persona con calidad, con calidez, con seguridad, porque eso te toca. O sea, no hay que... O sea, lo siento, somos profesionales y no lo siento. O sea, si eres profesional, pues deberías actuar como tal, ¿no?
2: Es lo que es, ¿no? Incluso creo que al inicio de cuando estuvo pasando esto de la despenalización, hubo mucho rechazo por parte de muchos doctores, y me parece que hasta la Suprema Corte dijo, ¿no? No puede haber objeción de conciencia. Si la mujer te lo pide, hazlo, ¿no? Entonces, sí hubo ahí como...
1: Y sigue, porque están estos amparos todavía en la Suprema Corte, en la cual, bueno, pero es que el profesional... Creo que algo también que aprendí es que tú como profesional estás en una parte arriba de una persona que no. Entonces, creo que siempre debemos remontarnos al artículo 4 constitucional, el derecho a la salud. Y el derecho a la salud es sentirme bien física, mental y socialmente. Si una mujer con un embarazo no va a estar mentalmente en las condiciones para traer a un ser, cuidarlo, protegerlo, criarlo, creo que pues también eso afecta no solamente a la mujer, va a afectar a ese ser que vamos a traer. Claro. Entonces no debemos de juzgar cuando una mujer llegue, al contrario, vamos a acompañarla, vamos a protegerla, vamos a procurarla, vamos a evitarle, ¿no?, un mal desenlace, vamos que por lo menos esta decisión tan difícil para una mujer, porque, sí, porque yo creo no que fácil, para nosotros no es fácil ya decir, ay sí, yo quiero interrumpir el embarazo, ¿no? Aunque todo el mundo diga, ay, como pues si bien fácil, gripa. Ajá, muy fácil va. Ajá, o sí, no, decir, es que ella vino tres veces, bueno, a ti, lo siento, tú como profesional vas a actuar y lo vas a decir, para eso está la consejería. A ver, sales de este episodio difícil, ¿no?, que estás pasando, de interrumpir el embarazo, de ya no tener al bebé, vamos con psicología. No, vamos a darte ese acompañamiento, a ver, ¿cuál es tu tema, no? O sea, muchas veces cuando estamos en un área urbana, pues tenemos todo ese acceso, pero ¿qué tal cuando nos vamos a un área rural, donde todavía existe el machismo arraigadísimo y tú no puedes utilizar un método de planificación porque no quiere tu marido, le tienes que pedir permiso, la suegra, todo mundo le toma la decisión en lugar de la persona, de la mujer, de la adolescente. O sea, hay muchos embarazos adolescentes y creo que también el Estado ha pugnado por dar o prevenir el embarazo adolescente. Hay grupos de prevención del embarazo en adolescentes, sí, ¿no? Porque, bueno, cuando estás tan chica, también decían, bueno, es que si una niña tiene 12 años, tiene que ir con los papás. No, la ley te lo dice. Una de 12 años en adelante, una mujer puede ir y solicitar su interrupción legal del embarazo sin la autorización de los papás.
2: Sí, porque
1: y tú como profesional no estás incurriendo en un delito, O sea, la ley te protege a ti, porque también dices, oye, pero es que la niña quiere y el papá no quiere. Lo siento, es la supremacía y el bien y el interés del menor, ¿no? Entonces, una niña a los 12 años puede ir y pedirte un método de planificación, sí, ¿no? Un joven, o sea, creo que todo esto está cambiando y tenemos que actuar no solamente a nivel de licenciatura, secundarias, preparatorias, sí, que sepan que existen métodos de planificación, que sepan que ocurre un embarazo en un adolescente que apenas está desarrollando mental, físicamente, ¿no? Que a lo mejor a los 15 años ya va a ser mamá cuando ella todavía es una adolescente, ¿no? Entonces, creo que todas estas son muy buenos los programas, son muy buenas las intenciones, pero hay que aterrizarlos, hay que darnos el tiempo y tomarle la importancia que requiera, ¿no? O sea, como la diabetes, como la hipertensión, como, bueno, la salud de las mujeres es importantísima, ¿no? Y entonces, esta rama tan importante del derecho, nosotros pues estamos pugnando ahora en una reforma curricular en la Facultad de Medicina de la UAPJO para que incluya ya estos temas de derecho sanitario, ¿no?
2: Y es que realmente con todo lo que estamos platicando abarca muchísimo, o sea, tan compleja es el tema de la salud, que también es así de complejo el derecho sanitario, ¿no? Sí. Entonces, creo que son muchísimas ramas que tiene que abarcar, entonces creo que sí es necesario que lo exista, ¿no? Y que se difunda que existe un derecho sanitario, porque incluso le comenté, ¿no? Por ejemplo, con mi mamá, es que voy a grabar derecho sanitario. ¿Qué es el derecho sanitario? O sea, creo que es un derecho que es, podríamos decir, nuevo en cuanto a que se conozca, pues, ¿no? Porque de que existe, existe.
1: Sí, de hecho, digo, si nos remontamos al juramento hipocrático, ¿no? Que es el que 500 años antes de Cristo.
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7: Es la una.
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12: El Instituto Mexicano del Seguro Social registró al corte de agosto 2026 más de 57 mil personas trabajadoras del hogar que cuentan con afiliación al Seguro Social, de las cuales 65% son mujeres y 35% hombres, con un salario promedio diario de 501 pesos. La titular de la Coordinación de Igualdad, Género e Inclusión del IMSS, Lazo Ponce de León González, detalló que con este esquema de afiliación, 11.504 personas que no contaban previamente con un historial laboral coticen por primera vez y tengan acceso a la cobertura del Seguro Social. El secretario del Trabajo y Previsión Social, Marat Bolaños, informó que México alcanzó una cifra histórica al superar los 60 millones de personas ocupadas, lo que representa un incremento de 1.3 millones de trabajadores más en comparación con agosto del 2025. Para Aztlán Radio, Alejandra García, la voz de nuestro origen.

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0: Hola, ¿qué tal? Muy buenas tardes. Bienvenidos a Conexión Deportiva, ya en la recta final del mes de septiembre. Yo soy Jorge López y bueno, estamos arrancando una semanita más con muchísima actividad aquí con Diego Estrada, que vaya que se anduvo soleando este fin de semana de un lado a otro entre fútbol, béisbol y no sé qué tantas cosas ahí se le sumó, pero de esos fines de semana que nos gustan, mi estimado Diego, ¿cómo estás?
1: ¿Qué tal, mi estimado George? Muy contento de estar aquí contigo, con toda la gente que sintoniza Aztlán Radio, Conexión Deportiva en las diferentes plataformas. Un fin de semana de mucha actividad. Por si teníamos duda, México ya tiene nuevo 10 en fútbol y creo que ya nadie se la va a quitar. Lo de Gilberto Mora cada vez, no te digo sorprende menos, sorprende más, porque es un jugador que está teniendo un inicio de carrera vaya que brillante. Hablando también de temas nacionales, antes de entrar en lo local, lo de Isaac del Toro también, ¿no? Poniéndose ahí un tirazo con los mejores ciclistas de todo el mundo en el campeonato mundial, termina quinto, todos sus compañeros mexicanos abandonan la carrera, así que él se pegó el tiro solo ante estadounidenses, europeos, de gente de todo el mundo, y terminó como quinto. Y pues bueno, hablando de lo local, sí, mi George, estuvimos en Jalisco. Yo ya extrañaba el fútbol de la tercera división.
0: Extrañamente, yo también.
1: Me gusta narrar, la verdad, fútbol, y ese día me tocó el debut de Jalisco Sub-16, sí, contra Fénix Cefar, una goleada. Después estuvimos ahí acompañando a Manuel en comentarios en el debut de la TDP ante Dorados. Gran partido, la verdad, mi George, un partidazo que termina empatado a uno. Jalisco se lleva el punto extra. Y bueno, ya hay más temas. Jaguares con plena pretemporada a cerca de 2 semanas, menos de un mes, de iniciar el próximo 13 de octubre en Jalisco. Tuvieron juegos allá en Estados Unidos, tenemos Paralimpiada y medallas ya para el estado de Nayarit. Y pues en medio de un día que es pues trascendente, trascendente, ¿no?, para nuestro estado. Hablando pues de temas políticos, pero eso no nos competen, nosotros vamos a el deporte.
0: Sí, así es. Bueno, es que nosotros somos chismosos, andamos en todos lados, nos gusta tener la noticia fresca, por eso gracias al trabajo de nuestros compañeros y los que nos están escuchando en el 100.3 de FM y 550 de AM, estamos en streaming, en Facebook, en algunas otras plataformas. Estamos con la computadora, estamos con el celular, estamos mandando mensajes constantemente. No necesariamente son mensajes personales, sino son mensajes de trabajo. Al final de cuentas, compartiendo información. Rápido, ya entrando de lleno a el tema que acabas de mencionar, Diego, de la Paralimpiada Nacional. Bueno, el día de ayer, para ser preciso, ando buscando aquí el apellido de mi estimado amigo Sebastián del municipio de Acaponeta, se proclamó por primera vez un atleta en la disciplina de bocia, logró una medalla de bronce para ese chico, que a mí me da muchísimo gusto porque me tocó compartir con él el año pasado en su aventura junto con Marcos, que también está por allá, quien le manda un saludo. Ahorita vamos a platicar con César García, quien está por allá por parte del Instituto de Cultura Física y Deporte de nuestro estado, siguiéndolos de cerca. Le tocó a bien estar en esta magnífico evento para Sebastián, un chico que yo lo platicaba hace rato con Juanma, mi estimado Diego, un chico que el año pasado, tímido, acá muy calladito, de repente se soltaba, pero le faltaba esa madurez para disfrutar el evento en general, tanto en bocia como para atletismo, que después de un gran año en para atletismo, logra medalla de bronce, plata el año pasado, y este año se destapa, ¿no? Me tocó platicar con él en el control y no, ahora sí vamos por medalla, profe, ahora sí vamos por medalla, me decía. Se está cumpliendo, ¿no? Y se convierte en el primer para atleta en esta disciplina en lograr medalla de bronce para nuestro estado. Enhorabuena para él, para su familia, para los profes Agustín Aguirre y el profesor Daniel Pardo. Histórica medalla para este chico, y seguramente como será a futuro, esto va a traer más a esta disciplina, más participantes, ¿no?
1: Esto apenas en el inicio de la Paralimpiada Nacional que se está llevando aquí cerquita en el estado de Jalisco. Sí. Entonces, pues felicidades para él. Ya también, George, siguiendo con el tema de Olimpiada Nacional y todo este rollo, ya se saben las sedes del próximo año
0: para, ay, no hemos tocado, para
1: la Olimpiada, así es. No hubo descanso, terminó la Olimpiada Nacional, par de meses se anuncian las nuevas sedes en medio del marco de lo que es la Paralimpiada 2026, que bueno, nuestro estado abre el medallero con este bronce que tú bien destacas y... Pues en unos minutos seguramente tendremos por ahí reportes desde allá de Guadalajara, Jalisco, pues corresponsal, ahora sí, el buen César García, quien estuvo de cerca en la obtención de esta medalla. Le tocó ahora irse a la talacha, mi George, a nuestro compañero César, que pues él ha estado informando ya a través de las redes sociales del instituto.
0: Sí, así es. Mira, vamos a tocar el tema de del calendario un poquito más adelante, porque también platicamos con Omar Hernández, ¿sí?, de béisbol, y es algo que él me estaba mencionando, ¿no?, acerca de Coahuila, sede del béisbol. ¿Qué más podemos decir, no? Coahuila, un estado bastante difícil, que trabaja muy bien el béisbol, el softball, que también va a ser sede, pero bueno, eso lo tocamos más adelante en lo que están tratando de localizar a nuestro amigo César García. Sí, la Paralimpiada Nacional, que ya está dejando buenos resultados, pero al final de cuentas vamos a ver también qué es lo que pasa el 3 de octubre, que entra ya el paratletismo, ¿no? Serán 12 o 13 atletas de nuestro estado los que estarán viajando a Guadalajara, Jalisco. Si no pasa nada extraño, por allá andaremos disfrutando y acompañando a los chicos y trayéndoles las buenas nuevas, ¿no? Yo creo que ese es un parteaguas muy importante, lo que estamos mencionando sobre Sebastián, porque Bocia el año pasado se animaron bajo la tutela del profesor Daniel Pardo de ir a participar en este evento, porque nunca se había participado, ¿no? Tradicionalmente en Nayarit a lo largo de los años siempre es el grueso en cuestión de números de participantes para atletismo en diferentes discapacidades, para natación, por algún momento también se llevaron varios chicos, para danza deportiva y para de contar.
1: No hay más,
0: y el año pasado se animó el profe Daniel Pardo a llevar a Marcos y a Sebastián, dos chicos que también participan en paratletismo, medallistas de paratletismo. Dijo, vamos a ver qué podemos lograr, vamos a ver aprender, vamos a ver qué puertas podemos abrir, y creo que le está resultando bastante bien. Vamos a ver si ya lo tenemos en la línea. Ajá, avísame, hermano. Mi estimado César, ¿cómo estás? Hola. Buenas tardes, gracias por tomarte algunos minutos. Diego Estrada, tu servidor Jorge López. Pues bueno, una fiesta total, me imagino, ahí con los chicos, ¿no? Con Sebastián, Marcos, los profesores, Pablo Chiquete y tú disfrutando de esta histórica medalla para nuestro estado.
2: Sí, los ánimos acá están arriba, se vino a competir y lo bueno que sacamos una medalla en su segundo año.
0: Platícanos un poquito, el año pasado me acuerdo de Diego y tu servidor estamos aquí platicando sobre el evento, cómo se había desarrollado y sobre todo, pues bueno, la primera experiencia de esos chicos. ¿Cómo los viste desde el primer encuentro de Marcos, el primer partido de Sebastián? ¿Cómo los viste? Si ya estaban un poquito más seguros o seguían inquietos, sobre todo porque bueno, en sus clasificaciones pues hay buen nivel, otros chavos que también juegan bastante bien.
2: Sí, bueno, primero Marcos fue el que compitió en el primer día, estuvo muy nervioso en su primer encuentro, creo que se alteró al no sacar varios puntos y cayó desafortunadamente contra San Luis con una diferencia de 4 puntos, y ya para el segundo día, donde Sebastián tuvo sus 2 encuentros de fase de grupos, cayó frente al Estado de México 6-0, pero se pudo imponer contra Chihuahua 14-0, ganándose así ser el mejor segundo de toda la categoría. Y por su parte Marcos, en su segundo partido, fue muy reñido, y se fueron hasta la última ronda empatados, y lamentablemente cayó por diferencia de un puntito, 3-2 quedaron.
1: Hola César, te saluda Diego. Felicidades por el trabajo que estás haciendo allá. Y primero me gusta que te sientas parte de la delegación. Sí, sí, sí. Ya aquí nosotros hemos vivido esta experiencia de estar con atletas de nuestro estado, y vaya que ya ahí en la competencia se siente que somos uno mismo. Y segundo, mi César, ¿cómo describirías la boxia para la gente que está escuchando, que nos está viendo? Háblame del desarrollo de la competencia, ¿en qué consiste desde tu perspectiva?
2: Sí, bueno, la disciplina de boxia consiste en que los dos competidores tienen una línea marcada en una canchita pequeña y tienen que aventar su bocha blanca cada uno en su distinta ronda, y tienen seis bochitas de su color. Unas son más pesadas que otras, así que también no es un solo juego de lanzar la pelota y a ver quién se queda más cerquita del centro, sino que también tiene estrategia para manejar si mover las bochas de otro competidor, lanzarlas más lejos, más cerquitas, más de un lado, más del otro. Y se ven que todos los niños tienen su propia estrategia. Aquí los de Nayarit se vieron muy fuertes en ese aspecto, y creo que ha sido una experiencia muy bonita para todos. Sí, me siento parte de la delegación, sí me siento uno más del equipo, ahí echándole mucho ánimo a los jóvenes de parte de todo el estado.
1: Oye, César, otra pregunta que se me viene a la mente ahora que te escucho emocionado.
3: Sí, sí, sí.
1: ¿Cómo lo vivió el profe Daniel, toda la gente ahí de Nayarit? Porque pues yo sé que son intensos, la verdad, que disfrutan lo que hacen. Platícame esa reacción al momento de enterarse que ganaban esta medalla.
2: No, pues en ese momento, antes del encuentro todos estábamos nerviosos, y como en ese deporte el entrenador no puede hablar más que en ciertos tiempos que se termina la ronda, el profe se vio muy nervioso, muy serio en todo momento, concentrado con Sebastián, y yo, qué bueno que salieron buenas fotos, porque también tenía las manos todas sudadas, nervioso y emocionado, porque lo dejó a ceros al representante de Sinaloa, y el profe Sebastián en cada lanzamiento se veía muy nervioso y muy emocionado con cada punto que hacía.
0: Sí, Sebastián, un gran globo. Mi estimado, pues bueno, felicidades, tu primera cobertura en Paralimpiada Nacional, te tocó ser el amuleto de la suerte para los chicos de boxia. Ya no me van a querer a mí cerca de ellos cuando sea boxia, pero felicidades, la verdad, un buen trabajo, y como tú lo comentas, ¿no? Y ya Diego ya le tocó un par de veces estar viajando a la Olimpiada Nacional con los atletas. Pues uno se siente parte de la delegación, ¿no? No nomás nos dan el pants porque vamos a ir, sino que vamos acompañando a los atletas, somos parte y representantes del Instituto del Deporte, y por ello también, pues bueno, ahí también tenemos ese sentir, ¿no? Con los chicos cuando les va mal y cuando les va bien, pues bueno, te escuchas bastante contento. Seguramente ahí hubo festejo ayer, si no, pues dile a Pablo que se ponga guapo, que no sea codo.
2: Sí, ayer festejo toda la noche, los chicos descansando hoy en día para la premiación que será en la noche. Y espero que no se me termine la suerte, que todavía la tenga para las próximas Olimpiadas y los próximos que tenga Nayarit.
0: ¿No fuiste a ver el partido de las Chivas o por qué perdieron?
2: No fui, creo que fue por eso.
1: está bien, César. Oye, César, una última. ¿Qué sigue para la delegación nayarita en esta Paralimpiada? ¿Qué eventos se vienen? ¿Qué deportes continúan?
2: Pues para el 3 de octubre regresa la delegación nayarita para el primer bloque para atletismo con la juvenil menor. También regresarán Sebastián y Marcos a representar en sus distintas disciplinas, y vendrán otros chicos también buscando ganarse alguna medalla.
1: De acuerdo, excelente.
0: Que se queden.
1: Sí, sí, sí.
0: Salen martes, regresan el sábado.
1: Bueno, pues yo me imagino que él sí quiere quedarse, pero no dependerá de él. Mi César, gracias, muchas gracias.
2: No, gracias a ustedes.
0: Ahí está el reporte de nuestro amigo César García, que bueno,
1: Vamos apasionado,
0: se escucha. Sí, se le nota. Y está bien, ¿eh? Está sí, bien porque, cómo no. Porque tú lo viviste en el frontón, por ejemplo, este año, lo viviste en Pesas el año pasado en Guadalajara, Jalisco. Bien o mal, también los chicos que están participando por nuestro estado voltean a verte y saben que si tú estás dando también tu mayor esfuerzo, eso de una forma u otra se atrae, ¿no? Y te consideran, sí, parte de la delegación. Y bueno, no, enhorabuena para César. Sí, a mí me tocó el año pasado con Marcos, en cuartos de final, precisamente en Bosnia, y yo estaba así de que no puedes decir nada, no puedes hacer señas. Y yo dije, ya tengo fotos suficientes, ahí me avisan cómo les fue, yo no puedo estar aquí.
1: Hablando de los de Fronton, mi George, no se les olvida que les prometí una invitación al béisbol. Y mientras más se acerca la fecha, ahí los tengo, así que pues, si nos están escuchando, ya les dije.
0: Ya les dije,
1: calmos, todavía ni siquiera regreso a trabajar allá, aguántenme, ¿no? Pero bueno, continuamos, Jorge, tenemos por ahí declaraciones.
0: Sí, siguiendo en el tema del paratletismo, vamos a rápidamente escuchar a Jorge Abraham Pérez, un chico que ha estado participando en paradanza deportiva. Al menos yo lo conozco de hace 3-4 años, y los 3-4 años ha sido medallista en esa disciplina deportiva, medalla de oro, medalla de plata, medalla de bronce. Ahí simplemente va cambiando los colores a lo largo de los años. El año pasado creo que fue medallista de bronce en Aguascalientes, y dijo, bueno, ya mi carrera en paradanza ya estuvo, hoy voy a probar algo nuevo, y estará incursionando por primera vez en Paralimpiada Nacional en el paratletismo. Él es un chico de silla de ruedas, que estará sentado en el banco lanzando disco. El otro día me andaba descalabrando, pero bueno, ahí le va saliendo ya la técnica, bastante fuerte. Estará en bala, no recuerdo si estará en jabalina, pero creo en esas dos ya es muy seguro. Y bueno, platicamos con Jorge Pérez y vamos a escuchar lo que nos dijo, ¿no?
3: Feliz, emocionado de estar en este nuevo deporte y a ver qué resultados traemos. Así como en la otra disciplina que estábamos ahí logrando resultados, esperemos que aquí también logremos probar mi fuerza, las técnicas de lanzamiento y todo eso. Presionado no, porque pues sé que es mi primer año y vamos a ver que si nos traemos a algún lugar para el estado, que como en las otras paralimpiadas que estábamos ahí en logrando resultados.
1: Pues ahí lo escuchamos al buen Jorge, que se nota pues que tiene esa ilusión, ¿no? De poder traerse alguna medallita. Que ahora me quiero imaginar con la motivación de esta medalla de bocha por Sebastián, pues varios niños, varias niñas, jóvenes, deportistas van a pues querer, ¿no? También la suya.
0: No, fíjate que es muy emocionante, estar ahí, porque tú dices, ya la ganó, pero llega uno más carajo y avientan la bocha y te runda ya como a 3 metros, se coloca ahí cerca de la bola blanca y dices, ¿cómo hizo ese movimiento?
1: Sí, o sea, claro.
0: Sí, es un show, ¿no? Pero sí, como tú mencionas, estos chicos que sin lugar a dudas son imanes, ¿no? Deben de ser imanes para jalar más atletas a estas disciplinas y aprovechar el mundo del deporte, ¿no? Porque hay alguna actividad para todos, ¿no? Es lo más importante. Y como dice él, no siente presión, va a disfrutar el evento, entiende la responsabilidad de ser seleccionado, sabe que los últimos años ha sido medallista y seguramente va a buscar estar nuevamente en la medalla, pero es su primera vez, es un cambio radical de deporte. Entonces, pues vamos a ver cómo les va a estos chicos, que estará viajando él este 3 de octubre, precisamente 3 de octubre, con la primera parte de la delegación. Ahí seguramente vamos a estar dando seguimiento muy de cerca en Guadalajara, Jalisco, y traerles los resultados aquí el próximo lunes, ¿no? Ya que entren en acción domingo y lunes.
1: Sí, ¿son cuántos días de atletismo?
0: Son, se va la primera parte, que es la juvenil menor, el sábado. Entran.
1: Ya sin Osiris, o todavía Osiris.
0: No, Osiris es, ya es superior.
1: No,
0: es
1: sí, pero única, me refiero a, sí. ¿Es último año?
0: Es último año, pero recordar que el atletismo se
1: divide en dos.
0: Se divide en dos partes, entra la juvenil menor, son varios chicos, algunos chicos nuevos, lo cual también es muy agradable la noticia, Y en la juvenil superior, mayor superior, estará viajando el próximo miércoles 7, del 7 al 11.
1: Próxima semana.
0: Sí, próxima semana. Entonces sería toda la semana, okay, hasta el viernes. Viernes 11, si mal recuerdo. Entonces ya también a mitad de semana estará viajando los chicos, en este caso son chicas, de para danza deportiva. Son dos niñas en silla de ruedas y una chica que es acompañante. Y esas tres jovencitas estarán representando y a una nueva generación en para danza deportiva. Una disciplina que se puede quedar con un participante, pero no se puede quedar sin nada, ¿eh? Es una disciplina que ha estado trabajando mucho con la maestra Lucelva, que ha estado manteniendo a flote esta disciplina, trayendo nuevos participantes, atletas, y bueno, esa no es la excepción.
1: Lo que siempre se resalta, ¿no?, de la Paralimpiada es ese sentido de pertenencia que le da a los niños, a las niñas, a los jóvenes, de pertenecer a algún deporte, de hacerlos sentir parte, y la paradanza creo que además de eso les permite expresarse, ¿no?, de alguna manera con el baile, con los movimientos. Es una disciplina que yo he tenido oportunidad de ver en videos, en algunas prácticas, y pues sí se ve cómo los niños y las niñas hacen pues todo un show, ¿no?, todo un espectáculo. Esa es otra de las disciplinas que pues no sé ya cuántos años tengan yendo de manera constante, consecutiva, pero por lo menos desde que yo tengo memoria, en paradanza siempre hay participación de este deporte. Ya tú resaltabas a la maestra, pues del atletismo ni se diga, divididos en dos partes, la cara fuerte, la cara estelar, obviamente es Osiris, que ya está en su recta final de atleta como parte de la delegación nayarita, y a ver quién nos sorprende con otra medalla, ¿no? Este año. Yo sé quién nos puede sorprender, pero a lo mejor tú no lo quieres decir otra vez este año.
0: Ah, no, sí. Yo creo
1: vamos que por las dos doradas.
0: Yo creo que sí.
1: Es todo, mi George.
0: Es la idea, se ve bien en el pulso de bala. Le falta mucho trabajo todavía en jabalina, es un proceso lento hasta cierto punto, pero
1: es más técnica la jabalina.
0: Sí, muchísimo. Ahí hay combinación de técnica, fuerza, falta mucho trabajo, pero

0: Zamora, que hay que estarlo teniendo de cerca. Estarán tres pruebas y creo que en las tres pruebas van a traer medalla. Vamos a hacer un corte y regresamos, mantenemos con Olimpia Nacional porque hay que hablar de béisbol. Béisbol que se quedó así de pasar a pelear medallas aquí en casa. Corte y regresamos.
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2: La 1:28 minutos.
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0: Viendo la diferente información que viene circulando en este momento, pero bueno, no, lo que nos apremia es la información deportiva. Platicábamos acerca de la Paralimpiada Nacional. Ahorita vamos a brincarnos un tema rápido, mi estimado Diego. Nankai Borkin Medina, este jovencito que forma parte de la dinastía Borkin, Borkin Medina. Sí lo conociste, ¿no? Cuando fuimos a la entrevista el año pasado, ¿o no estaba?
7: No,
0: pues, creo que no estaba. No. Creo que andaba fuera. Sí,
7: estaba
0: andaba,
7: en una competencia, en
0: Europa,
7: ¿te acuerdas?
0: Andaba en Europa, sí, cierto. Acaba de clasificar a los Juegos Panamericanos de Lima, Perú 2027.
7: Gran noticia.
0: Gran noticia. Él estará en ICA 7. Se llevó a cabo en Canadá, en Kingston, Canadá, este pasado fin de semana, creo. Aquí tengo por aquí el dato. Este es un evento clasificatorio y, bueno, él, junto con cuatro canadienses, que fueron el primero, segundo, tercero y cuarto lugar, logra su pase, mejor dicho, logrando quedar en quinto lugar en este evento clasificatorio y estará representando a Nayarit y México en el próximo Panamericano. Recordar que el entrenador Jan, papá de los hermanos Borkin, nos platicaba, ¿no?, que la

0: era clasificar a Los Ángeles 2028 y esa es una gran, gran noticia.
1: Sí, ellos son de origen europeo, de origen suizo, su padre, su familia. Ellos iniciaron a practicar este deporte allá, ya por diferentes motivos terminaron viniéndose a México. No llegaron primero a Nayarit. Recuerdo que cuando fuimos a hacerle la nota a Inti y su papá, ellos mencionaban que primero, no me acuerdo si llegaron allá por el sureste y después se vin
0: Sí,
1: y si después se
0: solo
1: vin
0: subiendo, ¿no?
1: y después se vinieron para acá a Nayarit, donde ya pues han hecho una vida. Ellos radican en la Cruz de Guanacaxtle, muchos años representando al estado, multimedallistas, campeones nacionales, competidores internacionales por México, y ya tiene asegurada esta plaza. La meta para la familia es los Juegos Olímpicos, ¿no? 2028. Ya están dando un paso, creo, con esta clasificación a los Juegos Panamericanos. Ellos solo habían estado compitiendo en eventos juveniles o eventos internacionales únicamente y exclusivos de vela, hasta donde yo tengo entendido. No tengo el dato si participaron ya en Centroamericanos de mayores, pero bueno, allá en Perú tendrán esta oportunidad. Que recuerdo algo que nos dijo su papá entrenador, es intentar tener el mayor roce posible,
0: Sí.
1: porque ocupan puntos. Ahí el método de clasificación a Juegos Olímpicos es por puntos y está rankeado en cierta posición. Y bueno, creo que el llegar a estos Panamericanos pues los pone en el mapa continental para buscar competirles a las potencias de este deporte, que son los europeos y los norteamericanos, ¿no? Tanto Estados Unidos como Canadá.
0: Sí, así es. Mira, estaba checando los resultados, de los primeros 33. Cuatro mexicanos fueron a participar en este evento clasificatorio y de los cuatro, tres son Borkin Medina.
1: Los tres hijos.
0: Sí, los tres hijos, obviamente Nankai Borkin en el quinto lugar, en el quinto lugar después de 10 regatas. El segundo mejor mexicano estaba en el onceavo lugar, Gerardo Benítez, de Club de Vela Santa María. En el decimotercer lugar está Sanka Borkin, con quien platicamos. Es Nankai, está Sanka, y quien Sanka que acaba de terminar su proceso de Olimpiada Nacional. Y en el caso de Inti Borkin, está en el lugar en el lugar 24 de los 33 registrados en estos resultados en este evento clasificatorio, lo cual, pues, no es malo, ¿no? No es malo, son procesos diferentes. Nankai es el mayor y bueno, desearle éxito. Hace rato le mandé mensaje a su papá, me decía, estoy fuera del país, estoy viajando, y dije, evidentemente andas con ellos en Canadá, pero ahí contento con el resultado de sus hijos.
1: Retomando, George, el tema de Olimpiadas
0: Sí, ahora sí, a darle.
1: Nacional. Al principio del programa anunciábamos que ya se dieron a conocer desde la semana pasada las sedes para el siguiente año. No está Nayarit, no va a repetir nuestro estado, que ha sido frecuente en este sexenio como parte de sedes, subsedes de la Olimpiada, pero sí hay más estados, ¿no? Entre ellos Coahuila, que va a ser sede de varias disciplinas, incluido el béisbol, y tú pudiste platicar con Omar Hernández, quien es uno de los entrenadores de los selectivos nayaritas.
0: Sí, así es. Vamos a escuchar a Omar Hernández, quien nos platica acerca de la preparación. Ya se sabe absolutamente todo de la Olimpiada Nacional. Vamos a escucharlo y ahorita regresamos.
2: Híjole, bueno, para nosotros nunca ha sido fácil, siempre ha sido complicado. Como comentas, pues siempre tratamos de buscar los primeros cinco lugares. Obviamente vamos con la mentalidad de ganar una medalla, pero también somos conscientes de las situaciones en las que estamos. Pero vaya, nuestra meta es siempre estar en los primeros cinco lugares. Sí, la verdad que Coahuila siempre, mis respetos, por el nivel que se ha mostrado año tras año, nos hemos tocado enfrentar en esos últimos años, igual como nos han ganado, hemos ganado, no demerito el trabajo de Coahuila al selectivo, porque pues, en esta Olimpiada pasada tuvimos la oportunidad, lamentablemente cuestiones, errores mentales y caímos ante ellos y el juego clave también para nosotros con Sinaloa, que viste que también los tuvimos hasta la quinta entrada, íbamos ganando, pero bueno. Así es el béisbol y lo respetamos y a qué tenemos que hacer. Tenemos que trabajar el doble, pero sí te comento de una vez, no es justificación, pero sí lo vamos a tener un poco difícil ya que la mayoría de los 2011 se van, queda un poco 2011 y los 2012 vienen apenas desde su nueva categoría. Sí, la verdad que es acelerar. Lo vi por la mañana que había sido la sede de Coahuila. Y bueno, nos motiva, deja de que digamos, ay, vamos contra Coahuila, sino nos motiva simplemente, repito, con la mentalidad de ganar y buscar ese pase que hemos tenido muy cerca otra vez y no se nos ha dado. Ya viste que nos tuvimos dos oportunidades de ganar medalla, pero queremos de otro color. Ya se dio afortunadamente aprovechando otro color en la universidad donde estuvo al frente Moisés Rodríguez, que es parte del selectivo de Liga Cora. Y la verdad que vamos creciendo también. A lo mejor sí no llegamos a la meta como tal en medalla, pero va avanzando el béisbol como tal. Ya viste también Luis Acebo también con el Caribe Kids. La verdad que nos dio una sorpresa grandísimo y nos motivamos más a seguir trabajando.
0: Bueno, pues ahí está parte de lo que platicamos con Omar Hernández. Y bueno, decía que esa emoción de los niños de serie del Caribe Kids, un proceso bastante bueno. Pero también nos habla de que ya están, ya tuvieron sus primeras reuniones de cara al proceso que ya se está viviendo, porque ya tenemos tanto la convocatoria nacional, ya se tienen las sedes, ya se tienen los anexos técnicos, se tiene absolutamente todo rumbo a lo que viene siendo hoy en día. No es Olimpia, es orgullo nacional, hermano, vete acostumbrando. Y bueno, no dice que conforme los tiempos, pues se tienen que empezar a trabajar. Ya escuchamos lo difícil que es poder llegar y poder competir, sobre todo en una tierra como es Coahuila. Vamos a escuchar la segunda parte de Omar Hernández.
2: Y aquí tuvimos una reunión, nos convocó la directora del INCUFIT, Carolina Lugo, para ver el tema de los selectivos. Ahí hubo una propuesta, vamos a ir visitando poco a poco lo que viene siendo las localidades para sacar a la mayoría que han estado selectivos en el proceso de todos los años, ya los conocemos, pero sí lo que tenemos que trabajar juntos. Tú sabes que es una cohesión de equipo con tiempo, lo que sí es que tenemos que acelerar. Nos encargó mucho ese tema la directora y bueno, tenemos que atacar. Si nos dicen que en abril, híjole, pues tenemos que apresurarnos para poder sacar más rápido el selectivo. Sí, te comento, gracias a Dios se tuvo la oportunidad de ganar, nos motiva porque sí creemos que en el béisbol en el estado de Nayarit puede hacer cosas muy diferentes. Y te repito, hay chavos que te tengo que mencionar, ya está firmado Ramos de Matón de Caña, está con Yankees, está firmado el de Tuzpan, Jason Pérez también por Rockies, y eso nos da gusto. A lo mejor tú dijeras, el hubiera no existe, pero con esos dos chavos que estuvieran con nosotros el año pasado, las cosas hubieran sido diferentes, ¿no? Pero bueno, así es la historia y así tenemos que afrontar el béisbol y tenemos que trabajar. Aquí no hay más que trabajar.
0: Ahí está, ¿no? La palabra de Omar Hernández, fácil y concreto. Aquí se tiene que trabajar, dice.
1: Nos tocó el hecho de lo que fue la edición pasada de este año, que fue aquí en el Coloso del Pacífico, con sede compartida en la Universidad Autónoma de Nayarit y la Universidad Tecnológica, pero bueno, Nayarit jugando en casa ahí en el Coloso. Hay unos equipazos, Sinaloa, si bien ahí Omar lo dice, los tuvieron ahí en la raya hasta la quinta entrada, pero Sinaloa era un equipo muy completo, ¿no? Se notó porque al final se termina llevando la medalla de oro en esa categoría. Coahuila también destaca en esa categoría, incluso en ese mismo grupo con Nayarit, ese pase de segundo lugar se definió entre ellos dos, entre Coahuila y Nayarit, que ahora será la sede, pero sí hay un nivel bastante, bastante alto en el béisbol. Yo creo que repetir campeonato nacional en béisbol debe ser de los deportes más complicados, porque no solamente está en Sinaloa, Coahuila, que mencionamos, sí. Está Nuevo León, está Chihuahua, está en este caso Nayarit también, por supuesto, Sonora, que venía como favorito y termina quedándose fuera en una de las categorías, pero también hay que hablar de los estados del sur, ¿no? Del centro sur, vino Veracruz, que si bien es un estado que no es tanto potencia, digámoslo así, él sacan sustos porque sí. El béisbol Oaxaca. Así es, Oaxaca, el estado de Yucatán, la verdad es que de norte a sur el béisbol es de muy alto nivel en nuestro país.
0: Yo creo que es el deporte de conjunto en donde se compite o hay menos equipos disparejos.
1: ¿Sí?
0: Sí, ¿no? Yo creo que hay dos categorías, obviamente la pre-junior y la junior, 13, 14, 15 años, creo que son las categorías. Y sí hay pocos, realmente pocos partidos que se van a knockout, ¿no? Sobre todo en la junior. Pero sí, como tú bien dices, el poder repetirse medallista, la verdad es porque es una potencia. Coahuila, hay que checar, yo creo que hay que checar el anexo técnico, porque el hecho de que sea en el norte, vamos a ver cómo se manejan las plazas, ¿no? ¿A quién le favorece? Recordar que este año, en el 2026, de lo que viene siendo la Olimpiada Nacional, hoy Orgullo Nacional, Nayarit, al ser sede, pues no se eliminó en el regional. Ya también este regional, que hubo un como que ajuste,
1: sí.
0: Y no se enfrentó a Guanajuato, no se enfrentó a Aguascalientes, no se enfrentó a Jalisco, ¿no? En el béisbol, cuando era región 4, que éramos Michoacán, Colima, Jalisco y Nayarit, solamente era Jalisco y Nayarit. Colima no tenía béisbol, no, así bueno, cuando era macroregional, sí, la primera macroregional. Pero hoy en día, con esos cambios de región, pues no le tocó enfrentarse a Guanajuato o Aguascalientes, donde sí se juega béisbol, ¿no? Y como tú bien dices, a lo mejor no son de esos estados beisboleros al 100%, pero son de esos estados que si tú llegas pensando en que no va a pasar nada, les voy a ganar, te pueden meter un susto y te pueden dejar fuera del máximo evento deportivo, ¿eh? Este año, él lo dice, el proceso no es fácil, hay que ir por partes. Hay que ganar primero las primeras fases, ¿no? Asegurar aquí el selectivo, armar un buen selectivo y posteriormente ganar la fase regional. No sé exactamente ahorita no me va a dar tiempo de revisar el anexo técnico para checar cuántos pases se da en esta región, pero si es uno, tienes que ser campeón de la región, ¿no? Y a ver también dónde va a ser el regional.
1: No mencionamos a Jalisco, por ejemplo. Yo en mi comentario de estados, el año pasado solo clasificó en una de las categorías y pues no logró meterse al podio. Pues Jalisco, un estado que luce y brilla en todos los deportes, ¿no?
0: Sí, lo mejor de este evento nacional es la incertidumbre, sobre todo en el deportes de conjunto. Por ejemplo, nos trasladamos a voleibol de sala. Jalisco, de las 8 categorías, tanto 4 varoniles, 4 femeniles, creo que pasó absolutamente todas y no ganó medalla de oro. No ganó medalla de oro. Nayarit pasó una de 8, lo cual es muy bajo el número, y la única que metió ganó medalla de oro, ¿no? Así es este evento, y sin lugar a dudas saca lo mejor de cada atleta, ¿no? Y lo hemos visto, lo hemos platicado, no solamente de la experiencia que hemos tenido en la Olimpiada Nacional de ir a cubrir, de atletas de nosotros o nuestro estado, sino lo que vivimos con tremendos atletas de otros estados, las demostraciones que nos han dado, ¿no? Así que por eso nos emocionamos mucho de platicar de este evento, máximo evento deportivo infantil, juvenil y no tan juvenil de nuestro país, y le damos seguimiento a nuestros atletas, tanto de Olimpiada como de Paralimpiada. Y rápidamente, pues vámonos rápido a otro tema, ¿no? Porque el tiempo premia, se nos está yendo y no hemos platicado de lo que inició el fin de semana, que es la Liga TDP. Nomás mencionar, ayer se llevó a cabo la clase nacional de baloncesto, una buena respuesta, y la verdad, sí, hubo niños, niñas, chiquitos de temprana edad, 5, 6 años, tal vez 4, que realmente no tenían contacto con el básquetbol. Hubo gente también adulta que estuvo participando. Vamos a escuchar rápido a Lisette Calvillo, quien vino de representación de Ademeba Nacional.
3: Realmente se me hace actividades muy importantes, ya que nos damos cuenta cómo está el estado, los jóvenes, cuanto cuestión de drogadicción, en cuestión de que ya no les quieren hacer deporte. Entonces el día de hoy se me hizo una muy buena clase para jalar a todos esos niños de los vicios y nada como el deporte. Creo que hubo muy buena respuesta tanto de los padres, tanto de los clubes que se unieron y apoyamos esta clase para que tuviera el éxito deseado.
0: Pues ahí está, mi estimado.
1: Bien, por esta iniciativa. También tienes por ahí, tenemos palabras de Enrique Hernández, el coach Kiki, quien pues ha sido encargado de selectivos nayaritas los últimos años en procesos de Olimpiada, y también habla al respecto de esta clase nacional de baloncesto.
4: Es una clase donde se impartió en todos los estados. A nosotros nos tocó ser sede aquí en las canchas de La Loma. La verdad, mucho niño, mucho joven que vino a esta clase, ahora sí que a aprender, porque así como hubo seleccionados, también hubo jóvenes que no conocían lo que es básquetbol y vienen a esta clase, y pues la realidad es de que se fueron muy contentos. Se trabajó todo lo que viene siendo el fundamento básico, el bote, el pase, el desplazamiento de defensa, estiramiento, calentamiento, todo lo básico, que la verdad pues en el baloncesto es lo que más se requiere, ¿no? O sea, siempre practicar el fundamento básico. La verdad son importantes por lo mismo ahorita como hay mucho joven que van mal los pasos, y la verdad hacer estas prácticas y más a nivel nacional, la verdad es muy importante porque pues, se está promoviendo el deporte, ¿verdad? Y más ahorita pues que es mi deporte, el básquetbol. La verdad pues sí estamos muy contentos que se haya hecho a nivel nacional.
0: Ahí está lo que trascendió el día de ayer por la mañana, esta clase nacional de baloncesto, de mini baloncesto, precisamente para incentivar a más niños y niñas a involucrarse en este deporte, ¿no? El deporte ráfaga.
1: Pasamos ahora al tema de la Liga TDP. Al principio del programa platicábamos que estuvimos en Jalisco para ver la doble cartelera del equipo de la ciudad de la X, la TDP Sub-16, que golea 5-0 al Fénix Cefar. Y después, en medio de estos dos juegos, hubo un lapso de 2 horas de descanso. Pero en esas 2 horas, ¿te acuerdas, mi George? La tromba que cayó en la capital y Jalisco, parecía que no se iba a jugar, pero la lluvia dijo 40 minutos antes de iniciar el partido, me detengo, se jugó, y vaya que buen encuentro en TDP con los equipos de Jalisco y Dorados que regresa después de año y medio fuera a este grupo, y pues bueno, da un excelente partido. Al último minuto empata Jalisco en un tiro libre que pega en el poste, le rebota en la espalda al portero y ahí entra. Ya en la tanda de penales, el equipo de Jalisco se lleva ese puntito.
0: Sí, así es, arranca de buena manera, ¿no? La participación, Jalisco que venía de tropezar feamente en Copa Promesas, que por cierto mañana y pasado va a haber partido ante Atlético Nayarit, y que mucha gente lo ha criticado al final de cuentas, y pues bueno, al final de cuentas rescata 2 puntos ante un rival que sin lugar a dudas será muy difícil. Pero antes del primer equipo, como decía yo a Juanma en la mañana, se estrenó la Sub-16, ¿no? La Sub-16 que te tocó a ti narrarlo, y creo que será un gran torneo. Yo tenía mis dudas todavía de que cómo se iba a desarrollar esta categoría. Creo que es un gran acierto.
1: Sí, yo también pienso lo mismo.
0: Creo que es un gran acierto porque yo le decía a Juanma, aquí de lo difícil es que, por ejemplo, el profe, en este caso, Kikín García, quien está a cargo de la Sub-16, esta combinación o convenio de trabajo entre Tuzos Jalisco y el equipo de Jalisco FC de la Liga TDP, pues bueno, trabajando ya y representando al equipo Jalisco como tal, son chicos que pertenecen a esta academia, algunos refuerzos también. En un momento dado el profe inició bien, 5-0 entre Fénix, jugando de forma bien, excelente, intensos, presionando en todos lados, típico de un chico de 14, 15, 16 años, ¿no?
1: Destaco ahí en lo que dices al jugador Lucio Ramos, Lucio, de Compostela. Él es de los refuerzos que tú comentas que llegó a darle ese plus a la categoría y al grupo que ya tenían armado como filial en Tuzos Jalisco. Se aventó hat-trick y asistencia. En la transmisión, a un lado de nosotros estaba su familia, sus papás y su hermana. Su hermana llegó a conmoverse al llanto al ver la actuación de su hermano, y sus papás pues evidentemente con cara de mucho, mucho orgullo. También yo destaco a otro delantero que es Adrián Macarena. Ambos son menores. ¿A qué me refiero con esto? En esta Sub-16 hay 3, digamos, edades, ¿no? Menor, mayor y especial. El menor, pues es el que cumple la edad, ¿no? Que está abajo de los 16 años y que puede jugar. El mayor ya es el que está en el límite de edad y un jugador especial que puede estar alternando como refuerzo entre TDP y la TDP sub-16. Es parte de lo que se sabe de esta nueva categoría de la tercera división profesional. Y también yo destaco, bueno, el debut de Nayari, ¿no? En su primer partido también allá en Colonia partido. 6 de enero, cardíaco partido. Por ahí ya circularon videos con temas del arbitraje. También en el encuentro de Jalisco, sobre todo en el de la tercera, hubo ahí detalles con el arbitraje. Yo lo que siempre digo es que al igual que los jugadores, pues los árbitros que mandan a estas categorías son árbitros que están pues en formación.
0: También en
1: ¿verdad?
0: Desarrollo.
1: Sí, en desarrollo. Exactamente. Entonces, pues se abre esta posibilidad de que haya mayor número de errores. Sin embargo, en términos generales, yo considero que pues el arbitraje para el nivel fue bueno y creo que va a ser un grupo muy parejo. Ahí platicando ese día en Jalisco, decíamos, no vemos un equipo contundente en Tigres de Álica, que fue lo que ha hecho los últimos años, descansó además, pero ahí está el Atlético Nayarit, que a media semana golea Jalisco y en fin de semana gana de visitante al Bats, pero bueno, ahí está también el equipo de Halcones, que golea 5-2. De visitante. Jalisco, que no fue un rival nada fácil, Dorados, un equipo que sabe manejar los partidos. Los sinaloenses iniciaron intensos, se encuentran el gol, después ceden el balón, bajan la presión y en base a ese ritmo van desesperando al Jalisco, que también ahí puede ser el acierto de Levi Flores al mandar cambios para la segunda parte y el equipo cambió por completo. Parecía que no le iba a alcanzar y al final empató.
0: Yo creo que va a ser un partido interesante en esta segunda jornada, adelantándonos un poco, mi estimado Diego. Ahorita te voy a preguntar algo de la sub-16 porque me quedó duda ahorita checando tus apuntes. Para la segunda jornada, Dorados estará recibiendo Bats. Yo creo que pues ahí Dorados lleva la ventaja. Este partido será interesante, su fase en contra Real Refineros. Atlético Nayarit Nayari, lo cual suena bien, vamos a ver qué es lo que pasa allí, pero este yo creo que va a ser el partido de la jornada, Club Deportivo Halcones de Nayarit contra Jalisco FC.
1: Uf.
0: Porque Halcones ha venido trabajando bien, ganando, goleó de visitante Atlético Caponeta 5-2, como lo acabas de mencionar, y Jalisco, que no la ha estado pasando bien las últimas semanas, ¿no? Recordar, pues bueno, la Copa Promesa no estaba caminando como quisiera todo el mundo y de último minuto rescata el empate, a la postre pues gana en penales, ¿no? Sí, le costó bastante trabajo contra Dorados y creo yo por los momentos pudiera ser que este sea un partido donde realmente Jalisco diga, en este momento estamos, aquí estamos. Y no nos sobra, nos falta, entonces pudiera ser un partido donde le pueda servir muchísimo a Jalisco para realmente decir, esa es nuestra realidad.
1: Sí, sin duda, una temporada que es muy larga también la de tercera división, claro. El inicio ayuda porque son puntos que al final de la campaña te pueden servir para clasificar o no, así que dejar los menos puntos posible en las aspiraciones de estos equipos a la siguiente ronda siempre va a ser clave. Estamos ya en los últimos segundos, últimos minutos de este programa, pues nada más para cerrar, mi George, se acerca el béisbol, Jaguares con par de victorias el día de ayer en su pretemporada en Arizona, el equipo ha obtenido pues buenos resultados ahí en estos juegos de preparación que no dejan de ser eso, el resultado pasa a segundo término, pero ya esta semana estarán regresando para cerrar su pretemporada de cara al 13 de octubre.
0: Excelente, pues ahí está la información. Cobras Básquetbol regresa a la actividad del día de hoy y pues bueno, mandar rápidamente un saludo a nuestro amigo Magopa, Marco González, que
1: estuvo de
0: está de fiesta, está hoy de su fiesta. Cumpleaños.
1: Ah, sí, felicidades, Magopa.
0: Ha de estar de fiesta porque no se ha reportado. Es el primero que ponernos mensaje aquí a través de las redes sociales, ¿no? Así que nos quedan segunditos, agradecerles su atención, buen inicio de semana, vámonos.
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0: 1:58.
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4: Muy buenas tardes, tengan todos ustedes. Excelente lunes, estamos iniciando una nueva semana. Los saludo con muchísimo gusto desde nuestra bella y pintoresca capital, Nayarita. Son exactamente las 2 de la tarde con un minuto, así lo marca el reloj más histórico de todo Tepic. Y después de las 2 de la tarde, recuerde que siempre habrá tres preguntas que debemos realizarnos. La primera, y yo creo que la de todos, ¿cómo pintará nuestra semana? ¿Ya va a comer? Ya sabe qué va a comer y nos va a sorprender la lluvia el día de hoy. Y una más, ya se informó de lo más relevante que acontece aquí en nuestro estado y también a manera nacional. Si todavía no lo ha hecho, permítame estar con usted los próximos 30 minutos de información breve y eficaz hasta sus hogares, transmitiendo desde el 100.3 FM y 550 de AM. Además, si usted nos puede acompañar en su trayecto escuchándonos, lo invito a podernos sintonizar a través de nuestra página de Facebook, nos encuentra como Aztlán Radio. Ahí podemos interactuar usted y yo, resolverle esas dudas, quejas, sugerencias, darle seguimiento a sus mensajes, por supuesto, pero si usted ya está descansando libremente, degustando de sus alimentos y cuenta con un dispositivo Alexa, nada más échele un grito y suena así.
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4: Siempre será muy fácil acceder a la barra de programación que, por supuesto, Aztlán Radio tiene para todas y todos ustedes. Recordarle que tenemos líneas telefónicas abiertas 311-210-5955 y un número de WhatsApp para darle voz y seguimiento a sus denuncias ciudadanas 311-225-7094. Ahora sí, cuénteme cómo le fue el fin de semana. ¿Estaba preocupado por el huracán Polo? Si no es así, bueno, pues déjenos un mensajito. ¿Cómo pintará esta semana? Ya viene otro huracán, Rachel, que todavía es una depresión tropical y que no sabemos de qué manera pudiera afectar a Nayarit. Ahora que, sin más, iniciamos con la información. Y justamente iniciamos con un tema que nos trae a todos de cabeza y es el huracán Polo, quien ya tiene bastantes días en actividad. Bajaba y tomaba fuerza el día de mañana, se prevé toque tierra en Baja California Sur, sin embargo sus efectos indirectos afectaron a Nayarit. Con esta nota vamos a iniciar el día de hoy porque fíjese que más de una docena de viviendas resultaron afectadas y además productores de ostión reportaron la pérdida de 15 toneladas de producto. Esto tras el fuerte oleaje registrado tras los efectos de Polo en Boca de Camichín, municipio de Santiago. Al respecto, Roberto Barrera Rentería, quien es presidente de la Sociedad Cooperativa de Ostra Camichín, señaló que el oleaje les destruyó 20 pangas y ocasionó daños en las viviendas donde las familias perdieron en seres domésticos, camas, refrigeradores, entre otros bienes. Vamos a escuchar.
7: Aquí en el centro de recepción de la cooperativa Ostra Camichín, donde hacemos la facturación, las guías de traslado para nuestro producto, pues prácticamente se nos echó a perder lo que vienen siendo computadoras, impresoras, y en las casas, por lo que es electrodomésticos, los muebles, las camas, en fin. Pero, como le comentaba, somos conscientes de la suficiente marea que iba a subir, pero con la combinación del huracán Polo, pues se incrementó bastante y eso no lo pudimos medir nosotros. En producción de ostión fue poco porque prácticamente estamos finiquitando lo del proceso de cosecha, ya estamos en época final, entonces nos agarró ya casi finiquitando la cosecha. Fue prácticamente poco, unas 10, 15 toneladas cuando mucho que se perdieron, pero tomando en consideración que producimos entre 800 y 1200 toneladas anuales, entonces prácticamente sí lo comentamos como que fue poco. Y la infraestructura sí, se perdieron como unas 20 balsas de cultivo, nuestra concesión cuenta con 500 y se nos perdieron 20.
4: Thank you. Mire, pues justamente como se había venido anunciando y previniendo, si bien los efectos no afectarían directamente a Nayarit, sus efectos indirectos, como lo es en las costas, el oleaje elevado, el mar de fondo, son las afectaciones que ha dejado Polo tras su paso. Bien le comentaba al inicio que impactaría el día de mañana, actualizando la información, el impacto en Baja California sería a partir de esta tarde o incluso en la noche. Lo importante que tenemos que tener en cuenta aquí, aunque ya pasó por nuestras costas, hay que ver cuánta agua va a bajar, que es donde la crecida de ríos y arroyos después nos traen ciertas zonas de inundaciones. Así que hay que tener mucho cuidado. Y mire, tras estas afectaciones, también el gobernador del estado y su esposa, la presidenta del sistema DIF Nayarit, la doctora Beatriz Estrada Martínez, justamente acudieron y recorrieron el día de ayer comunidades costeras en Santiago, San Blas, para poder ir directamente a ver los daños ocasionados por esta marea alta asociada al huracán Polo, escuchar a los habitantes y definir las acciones necesarias para poder atender las necesidades encontradas. En Boca de Camichín se descartaron pérdidas humanas o daños estructurales graves, pero se anunciaron brigadas de salud, entrega de despensas, reposición de enseres y la evaluación de un muro de contención con la Comisión Nacional del Agua. También la doctora Beatriz Estrada Martínez destacó que la recuperación requiere mantener en cercanía con las personas y ver de qué manera van necesitando y sumar esfuerzos para responder a estas necesidades, sobre todo en esta localidad que resultó afectada.
8: Estamos el día de hoy aquí con ustedes. Yo quiero decirles que si está aquí Miguel Ángel es porque le interesa y porque saben ustedes que siempre va a estar en todo momento aquí, en el momento y en el lugar en que se necesita. No están solos, habremos de hacer un trabajo en equipo y todos los que estamos aquí habremos de poner nuestro granito de arena para que todo esto pueda recuperarse a la mayor brevedad posible.
4: Mire, en este recorrido el día de ayer también se fueron a la playa Los Corchos, El Borrego, donde confirmaron que no hubo daños estructurales. Sin embargo, en la primera sí hubo afectaciones de por lo menos 23 ramadas. En 23 ramadas de la segunda, por lo que implementarán brigadas de salud con nebulizaciones, abasto de medicamentos y la mejora del camino de acceso a la playa de San Blas, esto con el apoyo federal. Todo esto se hace, por supuesto, para poder reactivar la economía de todos los afectados, en donde se les brindarán créditos sin intereses de hasta 50 mil pesos en Los Corchos y 30 créditos de 30 mil pesos en Playa El Borrego. La última visita fue también en Playa Las Islitas, donde no sé si usted vio en redes sociales diversos videos donde el mar se salía prácticamente y pues bueno, estaba afectando cientos de negocios, varios negocios y también ramadas. Navarro Quintero y Estrada Martínez constataron que estas condiciones son efectos del paso del huracán Polo y bueno, pues constataron también las condiciones del camino que comunica la segunda sección de esta playa, luego de que, bueno, varios restaurantes también quedaron incomunicados.
9: Estamos cuantificando las comunidades más afectadas para poder llevar dinero de aquí del gobierno del estado, del día a día, de lo que podemos tener, recaudar y estar distribuyendo en diferentes rubros sociales y desde luego de otras responsabilidades que hay que pagar. Hubo compromisos particularmente en las ramadas, particularmente en los caminos y también en casas que se han afectado o áreas como escuelas, y todo eso habremos de abordarlo.
4: Noticias. Pues ahí tiene, se van a estar haciendo estos recorridos, brigadas. Hay una cosa que quiero puntualizar y es bien importante. Polo ya dejó su paso aquí en Nayarit, esos estragos, sin embargo todavía tenemos a Rachel, que es depresión tropical, todavía no es canalizada como un huracán, todavía no alcanza esta categoría, sin embargo hay que estar atento a la vigilancia, a los avisos meteorológicos que se estén poniendo, a estas personas que de pronto quieren ir a la playa. Ahorita no es un buen momento, ahorita no sé si todavía siga bandera negra, lo que es acceso total bloqueado, nadie puede ingresar al mar por las altas marejadas y si todo sigue como se marcha el pronóstico de Rachel, siga la misma trayectoria de Polo, pues seguirán bloqueadas las entradas al mar, así que tome muchas precauciones y sobre todo siempre verifique los ahora sí que los boletines informativos del gobierno del estado de Nayarit o en este caso de la Conagua o los avisos meteorológicos oficiales. Es bien importante esté atento porque luego andan compartiendo y difundiendo información errónea, así que habrá que esperar la trayectoria de Rachel para ver si sigue los mismos pasos de Polo o si tendremos un poquito más de cercanía a las costas. De igual manera, en el trayecto que se verifica de Rachel no afecta a Nayarit, pero sí su paso por las costas, así que hay que estar muy atentos. Y como ya le mencionábamos al inicio, continuando con este tema, pues mire, la Secretaría de Salud se suma a la coordinación con el IMSS Bienestar, donde pusieron en marcha una ruta de salud para poder atender a estas comunidades que resultaron afectadas con el paso del huracán Polo. Y la Secretaria de Salud, Beatriz Huerta, informa que durante la gira de trabajo el domingo, el día de ayer, iniciarán los trabajos de fumigaciones y abatización, además que se les realizará el abasto de medicamentos en las zonas afectadas y los trabajos estarán llegando hasta Boca de Camichín, Los Corchos, Las Islitas y comunidades de San Blas, además de Santiago Ixcuintla, para poder prevenir el dengue y paludismo. Vamos a escuchar.
10: Y quede más tiempo en el aire, que dura más o menos 4 horas, pero ¿qué pasa? Va a matar todos los que esté volando, pero si ustedes tienen todo en colecciones de cacharros, entonces esos no se van a morir. Es muy importante la descacharización para luego meter la termonebulizadora, pero sí vamos a meter también la abatización. Con muchísimo gusto, señor gobernador, y comentarle que por parte de IMSS Bienestar estamos trabajando en equipo. A partir de mañana lanza la ruta de la salud, donde queda de abastecido de medicamentos las unidades tanto de Villa Juárez como de Boca de Campeche.
4: Ahí tienen, apoyo total para todas estas zonas afectadas en materia de salud y también de infraestructura para que puedan reactivar y recuperar estos negocios que pudieron ser afectados. Hemos llegado a la mitad de este bloque informativo y lo invito a conocer la información nacional.
3: Vamos a conocer las noticias del país.
11: Exgobernador Ernesto Rufo llega a Ensenada para cumplir con su prisión domiciliaria. Ernesto Rufo, exgobernador de Baja California, señalado por presuntamente pertenecer a una red de huachicol fiscal mediante el uso de ferrotanques, llegó este lunes a Ensenada, Baja California, para cumplir con su prisión domiciliaria, luego de que un juez modificara la medida cautelar tras permanecer recluido en el penal de El Altiplano. Gobierno federal reforzará la seguridad en Morelos. La presidenta Claudia Sheinbaum anunció este lunes un reforzamiento del operativo de seguridad en Morelos tras calificar como muy lamentable y triste el homicidio de 2 alumnos de preparatoria de la Universidad Autónoma del Estado de Morelos, 15 días después del feminicidio de la española Claudia Tacoronte, quien realizaba un intercambio académico en ese mismo estado del centro de México. México suma 148 defunciones por altas temperaturas. Las altas temperaturas que todavía afectan a diversas zonas del país han cobrado la vida de 148 personas hasta el pasado 23 de septiembre, informó la Secretaría de Salud. De acuerdo con el informe semanal Daños a la Salud por Temperaturas Naturales Extremas, del total de defunciones, 142 fueron provocadas por golpe de calor y 6 por cuadros de deshidratación. Los fallecimientos se registraron en 19 estados del país, mientras que la letalidad aumentó a 6.1%. Con 60 defunciones, Baja California encabeza la lista de entidades con mayor número de muertes asociadas a altas temperaturas. Para Aztlán Radio, Estrella Ortiz.
4: Ahí tiene la información nacional y ahora lo invito a conocer una de las secciones favoritas y predilectas de los nayaritas. Vamos a la denuncia ciudadana.
12: La denuncia.
4: Tres 211-225-7094 y 210-5955. Nuestras líneas están abiertas, abiertas para darle voz y seguimiento a todos sus mensajes. Y hoy no es la excepción. Iniciamos la semana con una denuncia que nos trae Andrea Peña con vecinos de la colonia Magisterial, los cuales tienen años denunciando el problema de los baches en esta zona, ponchaduras y descomposturas. Esta es la razón más común de esta inconformidad y, por supuesto, ya que está circulando por estas calles, es casi seguro que por lo menos alguna vez de los que usted pase va a caer en un bache y va a dañar su vehículo. Señalan que este no es un problema tan complicado de atender, sin embargo, nadie atiende soluciones. Vamos a escuchar qué opinan los colonos.
13: Principalmente creo que en la calle como Rosa Navarro, la Francisco y Madero, creo que por ese sector como que se ha descuidado un poquito y hay como unos baches pues bastante grandecitos.
14: ¿Cuánto tiempo tiene que ves estos baches y que definitivamente lo arreglan?
13: Pues yo creo que es un año, dos años. Pues sí taparon uno alguna vez, pero rápido como que se destapó, no sé, como que a lo mejor no lo pusieron bien o no sé.
14: ¿Te ha tocado alguna ponchadura o algún golpe a tu vehículo?
13: Sí, una vez sí fue una ponchada. O sea, en ese momento no me di cuenta, o sea, de que caí. Y ya llegaba a la casa y al siguiente día ya ver la llanta y te quedé desinflada.
14: ¿Y has tenido familiares, amigos que también, ¿no? El mismo problema.
13: Sí, igual, mis papás, mis hermanas.
14: Todos hemos caído por lo menos.
13: Sí.
14: ¿Qué le dirías tú a las autoridades?
13: Pues que pusieran pues la atención en eso, porque pues es algo que usamos día con día y pues que pues pudieran pues taparlo, ¿no?
4: Bueno, pues la inconformidad de todos los días, ¿no? Vecinos que piden a gritos ser vistos y escuchados por las autoridades municipales y de las cuales no se recibe respuesta alguna. Ojalá la directora de Obras Públicas Municipales, quien es, si mal no recuerdo, la arquitecta Zipatli, pueda darse una vuelta, no nada más por ahí, siempre lo mencionamos. Dese un recorrido en esas camionetas lujosas, carros bien de los que andan, para ver si caen en unos baches y para ver si no le duele. Oiga, a nosotros nos cuesta mucho de pronto adquirir un vehículo y caer en este tipo de baches resulta, además de costoso, incómodo, ¿no? O sea, le sacamos a un bache y caemos en otro. Justamente el fin de semana fui víctima de caer en uno de los cráteres de tantos que hay en Tepic, donde desgraciadamente, bueno, si no le sacaba ese, iba a caer en otros dos. Así que ojalá las autoridades municipales no hagan caso omiso, oídos sordos, 311-225-7094, denúncienos aquí en su colonia que le falta agua potable, alcantarillado, drenaje, luminarias, todas esas quejas, vamos a hacer que nos hagan caso y que vayan a resolver sí o sí las necesidades que, por supuesto, vecinos y colonos inconformes tienen todos los días. Y vámonos con otra información, porque si no me voy a enojar más. Oiga, y cambiándole un poquito de tema, fíjese que durante los últimos 5 años del gobierno que ha encabezado el doctor Miguel Ángel Navarro Quintero, se han colocado por lo menos a 5,260 personas en las ferias del empleo en Nayarit. Esto lo informó Rubicela Nava Núñez, quien es la secretaria del Trabajo y Justicia Laboral de aquí de Nayarit, donde señala que en una feria realizada este lunes se ofertaron 150 plazas, principalmente en áreas de seguridad, con participación de la Secretaría de la Marina, Guardia Nacional y Secretaría de Seguridad y Protección Ciudadana. Además, nos agregó que también se promueve la movilidad laboral segura, sobre todo, para no caer en estafas para los nayaritas que están interesados en trabajar, no nada más aquí en Nayarit, también en Estados Unidos y Canadá. Vamos a escuchar qué nos dice.
15: Tenemos aquí alrededor 150 más o menos vacantes y en la bolsa tenemos como 1,100 más o menos. Estos formatos de esta feria de empleo es para la población en general. Es un formato más pequeño, por eso son 9 instancias empleadoras. Es muy distinto entre una feria y una feria nacional. Entonces, pues estamos aquí, seguimos concertando, seguimos gestionando con las empresas que puedan llevar sus vacantes con nosotros al servicio, a la oficina del Servicio Nacional de Empleo Nayarit, pues para que, a pesar pesar de la colocación. Y algo también bien importante, ha habido comentarios donde dicen, oiga, pero es que pareciera que es la misma vacante, entonces no se está colocando la persona y estamos ahorita trabajando un material donde podemos decir, sí, una vacante es de custodio, pero son 150 plazas. Entonces queremos como aclarar esa información porque pareciera que es lo mismo y no, nosotros promovemos una vacante, pero tenemos un número de plazas mucho mayor y a veces lo contabilizamos como que si fuera una. Entonces cuando vamos identificando esas situaciones, buscamos qué contenido generar para poder hacer esa aclaración y bueno, contenta de que las empresas se den cita aquí y que puedan tener ese trato directo con los buscadores de empleo. También en tema de movilidad, muy contenta de que las ofertas al extranjero, las personas cada vez más acuden a nuestras oficinas o acuden a estos eventos, entonces hay mucha más conciencia, se ha trabajado mucho y por eso les agradezco mucho cuando se habla de vacantes fraudulentas, de ofertas que ponen en riesgo la integridad, pues si se fijan, todavía hay personas formadas en el módulo.

0: Deportes.
1: Y por supuesto, iniciamos la semana y en este inicio de semana no puede faltar la información deportiva. El día de hoy nos acompaña en cabina Diego Estrada. ¿Cómo estás? Bienvenido, excelente inicio de semana.
2: ¿Qué tal, Blanquita? Bien, contento ya de estar aquí contigo de nueva cuenta y todos los radioescuchas y la audiencia de Aztlán Radio, aquí tu noticiero. No me vayas a poner en jaque, por favor.
1: Hoy no te voy a poner en jaque, aunque bueno, al final ya veremos si el tiempo nos alcanza. Ahorita traemos un tema que nos emociona a muchos, la pretemporada de Jaguares, cuéntanos.
2: Yo, como te he dicho, Blanca, y quienes sigan aquí este noticiero cuando esté yo, saben que voy a hablar de los Jaguares. Bien. siempre que venga aquí, y hoy no será la excepción. Pues el equipo nayarita está con su pretemporada, su preparación, ya tienen cerca de un mes trabajando. Y pues a menos de 20 días, 17 para ser exactos, para que dé el inicio de la temporada, tuvieron una semana completa en Estados Unidos, en Arizona, disputando varios encuentros de preparación. Se dividió el equipo en dos, algunos se fueron a jugar a Salt Lake City en Utah, otros se quedaron en Arizona, pero bueno, la novena nayarita ha tenido y ha dejado buenas sensaciones en estos juegos de preparación, ya de cara a lo que será el 13 de octubre su debut allá en Charros, en Jalisco, y el 15 aquí en el Coloso.
1: En el Coloso del Pacífico, donde, bueno, la semana pasada que nos visitabas aquí en cabina, informábamos que ya no hay boletos para el día del juego inaugural, sin embargo.
2: Es correcto.
1: Sin embargo, no nada más va a ser un juego. Van a ser cuatro más que se van a estar viviendo aquí. Así que, si usted no alcanzó para el primer día, ¿qué más tenemos, Diego?
2: Sí, en total son cuatro juegos, además del de la inauguración. Se jugarán otros tres, de jueves a domingo. Si usted, como bien lo dice Blanca, fue de los que ya no alcanzó a comprar boletos, yo le recomiendo que no caiga en revendedores que tal vez están ahí buscando cargar la mano con esos boletos. Y se compre ya sea para el viernes, para el sábado, claro, o para el domingo. Se van a mantener los mismos horarios del año pasado, uh-huh, entre semana 7:30, el sábado 6:00 p.m. y domingo 5:00 p.m. para toda la afición que quiera por ahí asistir a estos juegos o a toda la serie. Ya los boletos están disponibles, misma dinámica que la inauguración, en taquilla o en línea, que pueden conseguirlos.
1: Así es, Diego, y bueno, yo creo que así nos alcanza tiempo, porque mire, Diego siempre nos trae a promover el deporte, ahora sus Jaguares, pero pues también Diego es muy activo en redes sociales, y yo vi, ¿en dónde andabas el fin de semana, Diego?
2: Ah, ayer fui a conocer un rincón de Nayarit. Ajá. La cascada El Prisma, cerca de la localidad de El Ermitaño, por lo que decía ahí el Google Maps.
1: ¿Andabas de senderismo?
2: Senderismo, ah, así dale. Es, nos aventamos 17 kilómetros de caminata.
1: Híjole.
2: Una cascada, la verdad que muy bonita, un recorrido pues desgastante, sí, cansado, pero pues al final conectando con la naturaleza. Fíjate que de manera curiosa, en este trayecto el guía nos platicó que hay un punto donde se juntan tres municipios.
1: Ajá.
2: San Pedro Lagunillas, Compostela y Jalisco. Entonces estaba prácticamente ahí en medio de, pues de la nada.
1: De la
2: pero,
1: nada, sí,
2: la
1: claro.
2: Verdad que pues conocer este tipo de lugares naturales, pues la verdad que te hace recargarte, ¿no? De energía.
1: Claro, y antes de eso andabas en una competencia de algo.
2: Eso fue la semana pasada.
1: ¿Qué era? A ver, cuéntanos, porque de pronto van a decir, pues Diego nomás nos trae deporte y ni hace. No, oiga, claro que
2: bueno,
1: hace.
2: Para empezar, yo desde que decidí dedicarme a esto, siempre dije que quería ser congruente con lo que transmitía y lo que hacía, entonces pues el deporte siempre lo he practicado y no lo iba a dejar de lado, entonces me fui a una competencia de CrossFit, cross training, que es el deporte que yo practico, sí, pues desde hace ya más de 10 años, pero de manera constante desde hace 5 aproximadamente, despuesito de la pandemia, y me tocó ir a Zapopan, al pabellón cultural de la UDG, pegadito al auditorio Telmex, donde me tocó ir a competir en equipo con compañeros y amigos de donde entreno, ahí Ingus Training, que está precisamente en la ciudad de Jalisco, y pues nos fue bien, no alcanzamos a meternos al podio, en lo personal fue mi primera experiencia, pero contento y satisfecho con la experiencia, ¿no? Que viví, la conexión ahí con la gente, y pues hacer lo que me gusta.
1: ¿Y por qué lo digo? Porque de pronto, como tú dices, hay que ser congruente, hay que informar, y hay que también practicar algún tipo de deporte. Si alguna vez me quisieran invitar a algo, No es hacer ejercicio, Diego.
2: Mal, mal ahí, tache, súper tache.
1: Invítame a informar, pero hacer ejercicio, yo creo que ahí les vengo quedando en deuda. No es lo mío, mal, pero me da muchísimo gusto que compartas estas experiencias y sobre todo que se motiven los jóvenes, ¿no? Porque parte de informar cómo Nayarit ha estado en los primeros lugares en cuestión deportiva, pues también tú que eres un vocero del deporte, gracias, pues impulses a todos estos jóvenes

0: tenemos que no te digo que priorizar, pero sí complementar, porque hay muchos comunicadores que yo sigo, que pues no hacen tanto deporte, pero que también son buenos en lo que hacen, pero en mi caso me gusta esa referencia.
1: Informar y practicar.
0: Correcto. Excelente. Y la práctica para todos, ¿eh? No nomás para unos cuantos.
1: Bueno, como te digo, lo mío es informar, pero a otros se les da el deporte también.
0: Sí.
1: Diego, que tengas un excelente inicio de semana. ¿Algo más?
0: Nada más, Blanca, muchas gracias y también excelente semana para todos.
1: Nos vemos el miércoles aquí en cabina.
0: Aquí nos vemos.
1: Mientras tanto, no sé qué me diga producción por allá, tenemos ¿qué pasó un día como hoy? Vámonos.
2: ¿Qué pasó un día como hoy, 28 de septiembre, 1821? Apenas un día después de la entrada del ejército trigarante a la Ciudad de México, se firmó el Acta de Independencia del Imperio Mexicano. El documento declaró formalmente a México como una nación independiente de España.
3: ¡México! ¡México! ¡Te llevo en el corazón!
2: 1969, nace Pedro Fernández, cantante y actor mexicano. Desde niño inició su carrera como cantante y actor, alcanzando gran popularidad con temas como Yo no fui, La de la mochila azul y Amarte la antigua. ...1992, en México, se emite por última vez un capítulo del Chapulín Colorado dentro del programa humorístico Chespirito, tras 22 años de interpretarlo.
4: El Chapulín Colorado.
2: Juanes, cantautor colombiano, publica su álbum Mi Sangre, donde aparece el sencillo La Camisa Negra, que se convirtió en un hit mundial.
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2: 2019, fallece a los 71 años de edad el intérprete mexicano José José, uno de los cantantes más importantes de la música romántica en español. Con su poderosa y emotiva voz, conquistó a varias generaciones.
6: Ya lo pasado, pasado.
2: Y en cuanto a las celebraciones, hoy es el Día Mundial de las Noticias, el Día de Acción Global por el Acceso al Aborto Legal y Seguro, el Día Internacional del Acceso Universal a la Información y el Día Mundial contra la Rabia.
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2: Con edición de Alejandro Mesa para Slam Radio, Gabriel Carrillo.

0: Y ya prácticamente hemos finalizado con este espacio informativo. Se nos fue muy rápido este tiempo. Todavía nos quedamos cortos en la información, pero yo lo escucho el día de mañana en punto de las 2 de la tarde a seguir informándose. Ahorita Nayarit se encuentra mordiéndose las uñas en cuestión de política. Justamente estamos a unos minutos de conocer a quién estará asumiendo la coordinación estatal de la defensa de la transformación y la soberanía nacional de Nayarit por el partido Morena, lo cual moverá muchas cartas en cuestión política que va a definir el futuro de Nayarit para las próximas elecciones del 2027. Habrá que esperar el nombramiento del nuevo o la nueva coordinadora y mientras tanto, pues mañana nos vemos a las 2 de la tarde. Que tenga una excelente tarde. Buen provecho.
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1: Son las 2:32.
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3: Son las 2:37.
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1: Son las 2:42.

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1: Son las 2:44.
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2: Son las 2:48.

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2: Son las 2:52.

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1: Son las 2:54.
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5: Hola, hola, bienvenidos una vez más a este espacio de Ya Oíste. Yo soy Génesis Sainez, más que feliz, emocionada de tratar un tema, pues del que se habla muy poco, la sarcopenia. A veces te sientes con menos fuerza, te cuesta más trabajo cargar cosas, subir escaleras, levantarte de una silla. Pues todos esos puntos hoy los vamos a aclarar. Y para eso tenemos una invitada muy especial. Nos acompaña la doctora Claudia Santillán Arriaga, que es especialista en medicina interna. Doctora, bienvenida, muchas gracias.
6: Muchas gracias, buenos días, gracias por la invitación. Y bueno, vamos a hablar de lo que la sarcopenia, como lo mencionaban ahorita, conocido desde ya muchos años, últimamente en boga en México. ¿Por qué? Porque vamos todos para ese diagnóstico o ese síndrome que actualmente se conoce. A la sarcopenia se le menciona como sarcopenia del latín y griego, que es sars, carne, penia, disminución, que es disminución del músculo, o también se le conoce como miopenia, músculo mío, okay. Penia, disminución. Y esto va unado a otros términos que se llaman dinamopenia, que es disminución en la fuerza, y por consiguiente también la cratopenia, que es la disminución en el músculo, disminución en la fuerza, y por consiguiente disminución en la actividad funcional diaria. Anteriormente se conocía que era un síndrome geriátrico, porque todos los cambios que vamos teniendo a partir de los 65 años van generando parte de estos síndromes geriátricos. Pero conforme han avanzado los años y los tiempos, se han hecho varios estudios condicionando que no solamente el paciente geriátrico, sino también el paciente que tiene enfermedades metabólicas, como pueden ser la diabetes, la obesidad, la insuficiencia cardíaca y recientemente más estudios sobre la enfermedad renal crónica.
5: ¿Cómo lo podemos como centrar de que no solamente es algo para la gente mayor, sino que es como un desgaste prematuro, se podría decir?
6: Sí, un desgaste prematuro. Ya fisiológicamente a partir de los 50 años empezamos a tener cambios en las células de todo el cuerpo, pero ahora México desafortunadamente somos el primer país de obesidad infantil. Al ser el primer país de obesidad infantil vamos generando mayor peso en nuestra estructura muscular y en futuro podemos llegar a desarrollar lo que es la obesidad, lo que es la diabetes mellitus y por consiguiente las enfermedades cardiometabólicas como la insuficiencia cardíaca. Entonces, todas esas enfermedades al tener un desgaste progresivo y crónico van a dar una disminución en la masa muscular corporal. Se comenta que después de los 50 años vamos perdiendo por cada año un 2% de masa muscular.
5: Wow.
6: Y después de los 65 años esto puede incrementarse hasta 13 a 24%. Anual, pero si tenemos otras enfermedades o no hacemos actividades preventivas, podemos llegar a un grado mucho mayor que puede llevarnos inclusive a la muerte.
5: ¿Cómo vamos a diferenciar que a lo mejor estamos en una buena etapa para tomar acción y decir, bueno, voy a hacer ejercicio o esto? O en dado caso, ¿cómo sé que yo tengo, ya estoy empezando con la sarcopenia o esta parte prematura?
6: En un paciente mayor de 65 años, ya podemos pensar en la sarcopenia. ¿Por qué? Porque tenemos alteraciones en todos estos factores sensoriales, marcha, se van modificando. Si estamos mucho tiempo en una sola posición, vamos a hacer contracturas musculares. Entonces, cuando yo me quiero estirar para ese ejercicio, me duele. Y si me duele, ya no lo hago o ya no lo realizo. Y un adulto mayor, que son afortunadamente no es una gran mayoría, porque ya actualmente vemos en los parques, en los gimnasios, en algunos bosques, mucha gente mayor haciendo actividad física. Entonces, ese poco que nosotros le invertamos en el ejercicio, que se considera que son 30 minutos al día o 150 minutos semanales distribuidos en lo que nosotros podamos administrarlo de acuerdo a nuestros tiempos, nos va a ayudar mucho. Pero no solamente se considera que sea la caminata, la yoga, natación, que son ejercicios aeróbicos, sino también ya incrementarle un poquito en peso, ya sea con un poco de mancuernas, con polainas, o inclusive podemos en casa, si no puedo comprarme mi mancuerna o polaina, puedo llenar unos botecitos de agua o un recipiente con arroz, con frijol, con lenteja, con alpiste y cargarlos.
7: Claro.
6: Y en las piernas podemos hacerlo con la tela que tenemos en casa que ya no nos sobra, llenarlo igual, se considera que sea de arena, pero no vamos a tener arena tan fácilmente, llenarlo igual con la semilla más chiquita que tengamos y ponerle un resortito o ponerle un velcro o unos broches para que lo podamos agregar tanto a los brazos como a las piernas. Y unos minutos, de 5 a 10 minutos que lo hagamos en casa en lo que vemos las noticias, la televisión, nuestro programa favorito o inclusive ya hay programas de ejercicio, sobre todo para adulto mayor. Hay que hacerlos y con ese pesito que le pongamos nos va a ayudar a disminuir ese riesgo de la sarcopenia a corta edad. Cualquier paciente que tenga enfermedades crónicas, vamos a mencionar diabetes, obesidad, enfermedad cardíaca, paciente geriátrico, que curse con una recaída como son una enfermedad o que requiere estar en el hospital por algún proceso infeccioso o descompensación, o inclusive que pueden llegar a requerir aditamentos como ventilación mecánica, están postrados en cama. Entonces, su músculo no lo moviliza.
7: Claro.
6: Entonces, muchas veces podemos ver al paciente hospitalizado y el familiar va y nos apoya a darle de comer en la boca, lo tiene apapachando en la cama, y no, al contrario. Llegando hay que moverlo, sentarlo, que él coma para que no pierda esa funcionalidad. Y aquí tenemos que pedir apoyo, si lo hubiera, con una fisioterapia para que nos esté apoyando qué ejercicios puede mantener durante esa hospitalización para que se desgaste menos y pierda menos músculo. Otro es nutrición. Desde que llega el paciente al hospital, hacemos como un plan alimenticio para no perder tanto músculo y garantizar que el paciente esté ingiriendo su alimento. E inmediatamente que se egresa, mandarlo a rehabilitación física, a nutrición, psicología si está en condiciones y psiquiatría.
5: La proteína que venden o que pues consumen, que es como un suplemento, ¿eso ayuda o estamos hablando de mejor natural?
6: De todo natural. Mucha de la gente que va al gym le sugieren suplementos proteínicos, pero muchas veces pueden dañar o el hígado o el riñón. Claro. Y hablamos que la enfermedad del riñón es una de las que más sufren de sarcopenia. Entonces, wow, nuestro músculo ya está establecido. Lo importante es trabajarlo y mantenerlo y movernos. Ya sea que yo tenga una enfermedad renal o cualquier enfermedad, mientras yo me mantenga activo dentro de las posibilidades, yo mantengo mi músculo. Pero si el paciente va a perder peso por la misma enfermedad y yo le doy un aditamento, un suplemento, todo es de preferencia natural, porque eso nos va a ayudar desde la digestión, desde la salivación, de la masticación, la deglución, la absorción de nutrientes, que es mucho mejor a darle un suplemento preparado. ¿Por qué? Porque la absorción va a ser diferente. Sí, y eso se llama un suplemento que, exacto, no equivale a la alimentación. Y muchas veces los familiares o los pacientes dicen, denme una nutrición, ¿por qué no me da hambre? Es por eso un suplemento nos ayuda, pero no sustituye a la alimentación.
5: Yéndonos a la prevención, para que no lleguemos, o sea, en estos casos yo que tengo 27 años, ¿no? Y yo no quiero que cuando llegue a la edad de los 60 tenga sarcopenia. ¿Qué puedo hacer desde yo ahorita para decir, voy a prevenir?
6: Si una persona es sana, no tiene ninguna enfermedad, ninguna comorbilidad, puede tener una alimentación, pero siempre sería ideal llevarlo a cabo con un nutriólogo.
5: Okay.
6: Y conjunto con un dietista, ya que el nutriólogo nos detectó que estamos sanos, entonces el dietista nos puede dar inclusive ciertas recomendaciones de cómo balancear lo que es el plato saludable, donde un porcentaje son verduras, carnes, cereales, proteínas, y sí todo, y sobre todo los líquidos, claro. Sobre todo hidratarnos en forma correcta, porque nuestro cuerpo se basa en toda esta homeostasis o que sea todo parejo para que pueda absorberse todos los nutrientes, y sobre todo no saltarnos alimentos. Importante. Eso es algo muy importante, porque si no llevamos el desayuno, comida y la cena, entonces nuestro cuerpo va a tomar energía de donde no tiene y entonces va a empezar a alterar todo el metabolismo. Trata de hacer un sueño reparador.
5: Nuestro cuerpo habla y hay que escucharlo, hay que saber escucharlo y tomar el tiempo para darle, porque nada más tenemos una sola vida, hay que cuidarla. Nos vemos en el siguiente episodio de Ya Viste. Yo soy Génesis Zaine Silva. Hasta luego.

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Aquí y ahora comenzamos tu programa de Las Más Queridas de Juan Gabriel. Bienvenidos, muy buenas tardes, qué gusto saludarlos a través de la frecuencia 100.3 de tu radio y a través del 550 de amplitud modulada. Estamos completamente en vivo, ya listos con el gran repertorio musical que tenemos para este nuevo inicio de semana, esta semana bonita, en donde seguramente nos está sintonizando y listo y puesto, al igual que nosotros, para disfrutar de cada canción que tenemos en esta tarde, especialmente para ti. Vamos a escuchar con el tema que vamos a iniciar, precisamente, ¿qué crees? Es un tema original de Juan Gabriel. ¿Pero qué tiene de especial? Es que es una complacencia. El día de hoy y todos los días que tenemos programa, que son los lunes, miércoles y viernes en punto de las 3 de la tarde, en Las Más Queridas de Juan Gabriel, te complacemos con tu canción favorita. Y bueno, pues el día de hoy quiero decirte que si hablamos de complacencias, tenemos este tema que hemos elegido porque así nos lo solicitaron. Vamos a escuchar a Juan Gabriel con esta canción que lleva por título Te Sigo Amando. Esta canción precisamente formó pues parte de una telenovela que al menos a mí, bueno, me gustó mucho, la vi completita, todos los capítulos. Estamos hablando de por allá de 1997, en donde Sergio Goyri era el galán de galanes. Un hombre guapo en su momento, muy atractivo, y era la estrella principal de esta telenovela. ¿Y sabes quién lo acompañaba? La estrella, pues nada más y nada menos que Claudia Ramírez. Y así un sinnúmero de artistas. Y esta telenovela se convirtió en todo un éxito. Y este tema precisamente aparecía en cada uno de los capítulos, tanto al principio como al final de la telenovela. Vamos a recordar, ¿te parece esta canción? Con saludos especiales para nuestro amigo, el famoso Checho. Sí, él quiere que el día de hoy, bueno, disfrutemos de esta canción y lo vamos a hacer juntos. Claro que sí. Vamos a escuchar Te Sigo Amando. Checho, nuestro productor, va el saludo para ti. Un abrazo especial con esta canción. Y bueno, si hay temas que a tu mente llegan y te hacen sentir bonito, te hacen recordar algún lugar, algún paisaje, alguna persona, o simplemente la quieres cantar, la quieres bailar, este es el momento, te complacemos. Vamos a escuchar Te Sigo Amando, Juan Gabriel.

Acabamos de escuchar el sencillo Te Sigo Amando, un tema original, inspiración de Juan Gabriel en esta tarde cuando son las 3:13. Acabas de encender tu radio, bienvenido a tu programa Las Más Queridas de Juan Gabriel. Quiero comentarte que nos vamos a poner muy románticos, nos vamos a poner a gustito a cantar esta baladita, este tema que también, bueno, escribió Juan Gabriel. Si acabamos de escuchar esta canción, Te Sigo Amando, con la telenovela que fue todo un éxito en 1997, pues vamos a hacer un recorrido hacia el pasado, justo en la época de los 80s, cuando Juan Gabriel graba esta canción que también se convierte en todo un éxito. Como siempre, Juan Gabriel interpretando y dedicando canciones al amor, al desamor, hasta el sol, a la vida, a Dios, a su México, a su Michoacán, a su mamá. Bueno, ahora sí que tenía un corazón tan enorme que tenía para eso y más. Vamos a escuchar esta canción bonita, me gusta. Lleva por título, yo creo que todos los seres humanos, los seres vivos, necesitamos de un amor.

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1: Son las 3:23. 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

Acabamos de escuchar esta canción que corre a cargo de Juan Gabriel. ¿Estás de acuerdo conmigo? La interpretación, el sentimiento y la potencia de voz de Marc Anthony. En esta canción grabada en el año de 2015, en el álbum discográfico Los Dúo 2, precisamente, una gran cantidad de artistas hicieron dueto con Juan Gabriel y aquí está el resultado. Una canción bonita, una canción con un ritmo sabroso, grabada en salsa, versión salsa. Y bueno, se estrenó precisamente el 12 de abril del año 2016. Me encantó la interpretación, me encantó este dueto y creo que ha valido la pena recordarlo. Bien, pues en estos momentos únicamente faltan 9 minutos para que sean ya las 16 horas, 4 de la tarde, la hora del Pacífico. Momento de despedir este tu espacio de las más queridas de Juan Gabriel. Tengo un saludo, no me puedo ir si no envío este saludo con mucho cariño, acompañado de un gran abrazo. Sí, para la señora Rufina Franco, quien nos está sintonizando en la colonia Aviación. ¿Cómo está? Muy buenas tardes. Le deseo una muy bonita semana llena de, pues, sorpresas buenas y también espero que durante esta semana nos acompañe en las más queridas de Juan Gabriel. Señora Rufina Franco, lo mejor para usted. Y bien, pues, los dejo en compañía de Juan Gabriel este tema, de aquel lado del cristal, mi operador de audio, Román, y de este lado, nada más y nada menos que Norma Elizabeth Fuentes, tu locutora amiga. Gracias por habernos acompañado el próximo miércoles a través de Aztlán Radio. Los esperamos en una emisión más de Las Más Queridas de Juan Gabriel.

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2: El personal médico enfocado en la salud mental y emocional tiene 4 veces más probabilidades de presentar ideación suicida en comparación con la población general, alertó la psiquiatra Ana Paula González durante una ponencia sobre el suicidio impartida en la Clínica 33 del Instituto Mexicano del Seguro Social, subrayando la urgencia de atender la salud mental de quienes cuidan a los demás. Con el firme objetivo de atender las necesidades más apremiantes de la población, la presidenta del sistema DIF Nayarit, doctora Beatriz Estrada Martínez, encabezó la jornada del programa Latiendo en tu Colonia en la localidad de Los Arcos, en Tepic. Durante esta actividad, familias y personas de todas las edades se beneficiaron con el acceso directo y gratuito a servicios integrales ofrecidos de manera conjunta por el DIF estatal y el gobierno del estado. Para Aztlán Radio, Alejandra García, la voz de nuestro origen.
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4: Son las 3:58.
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0: Y bienvenidos una vez más aquí en Anímate Hablando de Anime. Nuevamente hoy lunes a las 4 de la tarde por el 100.3 de FM. Me da mucho gusto que estén aquí acompañándonos en nuestro segundo capítulo de esta tercera temporada. Pero por supuesto que antes de iniciar vamos a darle la bienvenida a mi nakama Melina. Bienvenida, ¿cómo estás?
1: Hola, hola, bien, bien. Emocionada por el tema de hoy.
0: Yo sé, sí. Porque, bueno, más adelantito les explico.
1: Estoy conteniendo.
0: Así es, sí, yo sé, yo también me estoy conteniendo porque es un tema que, pues, tanto a Melina como a mí nos gusta bastante. Yo creo que ya me estaba tardando, ¿no?, para meter este tema.
1: Mira, yo supuse que... O sea, yo no estuve en la primera temporada de Anímate. Y yo supuse que no habías tocado el tema porque dije, ah, pues de seguro ya lo tocó. O sea, ya lo explotó, dije. ¿Sí? Por eso no dije nada.
0: No, realmente no. Sí llegué a platicar un poquito, pero era en la sección de Sumo Taku, la breve que dejábamos para de última hora. Y la verdad no fue casi mucho, fue...
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4: Hola mis amigos, hola, ¿qué tal, cómo están? Muy buenas tardes, bueno pues, buen inicio de semana, ya estamos aquí, como siempre en estas tardes, con el programa Tardes de Romance, a través del 550 de Aztlán Radio. ¿Qué tal, cómo están? Un saludo para ustedes, a nombre de todo el equipo que trabajamos aquí, en este sistema de radio y televisión de Nayarit. Bienvenidos mis amigos, hoy este día lunes 28 de septiembre, estamos a 28, es día de este santo patrón, San Judas Tadeo. Hoy es día de San Judas, de San Juditas Tadeo, ¿verdad? A los que somos devotos, bueno pues siempre cualquier cosa acudimos con San Juditas Tadeo, que por cierto aquí está cerca el templo, ¿verdad? Aquí por la Monterrey, hacia arriba, sí, hoy es día. Para el otro mes, el 28 de octubre, es su fiesta de cada año, ¿verdad? El 28 de octubre es la popular fiesta aquí en la colonia. ¿Cómo se llama esa colonia? Ojo, Acayapan, ¿verdad? Por ahí está bajito la Acayapan. No sé si será la Acayapan o tiene otro nombre, pero por ahí está el templo de San Judas Tadeo. Bueno, pues muchas felicidades hoy también a los cumpleañeros, a quien está de manteles largos este día 28 de septiembre, les felicitamos este día, que se la pasen bien, cumplan años, festejen su onomástico o algo en especial, pues un saludo, un abrazo para todos los cumpleañeros hoy, este día. Así que bienvenidos mis amigos, a nombre de Eiri Sandoval, quien ya está allá tras consola de audio. Estábamos todavía enlazados con FM, ¿verdad? Un programa que conduce nuestro compañero Daniel Ruiz y que está anteriormente, bueno, pues se terminó el programa de Las Más Queridas de Juan Gabriel, bonito programa con nuestra compañera Norma Elizabeth Fuentes, con el tipo de Juárez, Juan Gabriel. Y bueno, pues para continuar con Gabriel, ahorita tenemos un programa también con Ana Gabriel, ¿verdad? Que nos pidieron mis amigas allá de Jalisco, a Teresita Cortés, Blanca Morales y Esther Jiménez de Jalisco, muchas gracias. Ellas nos solicitaron, bueno, pues este programa con la cantante Ana Gabriel. Así que, bienvenidos todos. Así que vamos a iniciar con el programa. Vamos a escuchar la primera canción que se llama Simplemente Amigos.

0: Ana Gabriel, mis amigos, iniciando el programa Tardes de Romance, nos acaba de cantar Simplemente Amigos aquí, en esta bonita tarde. ¿Qué tal? Saludos donde quiera que nos escuche. Un placer llegar a ustedes, como siempre, a través de las ondas hercianas del 550 de Aztlán Radio. Buen inicio de semana laboral. Bueno, pues espero que haya también tenido buen fin de semana, que se le haya pasado bien al lado de la familia. Saludos, con mucho gusto a ustedes, gentiles amigos que, como siempre, nos escuchan, nos acompañan aquí a través del 550 de Aztlán Radio. Tengo llamada telefónica. Bueno, buenas tardes, señor María Luisa, ¿cómo está? Bueno.
1: Buenas tardes, bien. Adiós, bien.
0: Ah, qué bueno, me da mucho gusto saludarla.
1: Sí, igualmente.
0: Ajá.
1: A doña Cata de Santa María del Oro.
0: Ajá, claro que sí, ¿cómo no?
1: ¿Te gustaría mojar a doña Julia López?
0: Uh-huh. Saludos.
1: Para Lupe,
0: ajá.
1: Jason,
0: sí. Jesucito, saludos, ¿cómo no? Con todo placer.
1: Para don Prisciliano Ruiz Velázquez.
0: Ajá. Prisciliano Ruiz Velázquez, saludos para él, ¿cómo no? Con todo gusto. ¿Para quién más?
1: Él es mi esposo, Prisciliano. Ah, para don Javier Sánchez Magallanes.
0: Ajá, claro que sí.
1: Para aquí en el rancho, Alfredito Solís.
0: Uh-huh. Oiga, ¿su esposo cuándo cumplió años o va a cumplir apenas?
1: Me va a cumplir el día 3 de enero.
0: Ah, ajá. Yo pensé que ya pronto iba a cumplir años.
1: Para el 3 de enero.
0: Ah, sí. Todavía falta, sí. Ya mero.
1: Tiene como 72,
0: 63. Ajá. Ah, ok. Bueno. Y salud para también quién más.
1: Para Alfredo Solís. Uh-huh. Y también para Josefina Celestino.
0: Josefina Celestino, cómo no, un saludo con mucho gusto.
1: Y también a Dan Paz de Álica, a Silvia Carrillo,
0: uh-huh.
1: Si me está escuchando.
0: Un saludo a Silvia Carrillo en Paso de Álica.
1: Para Margarita Rivera.
0: Ajá, claro que sí, cómo no, con todo gusto.
1: Con Abrigo Bañuela, sí.
0: Ajá, claro, nada más.
1: No, yo creo que ya nada más.
0: Ok, pues gracias.
1: También para
0: una
1: señora, para Estela Ayala.
0: Ah, ok, claro que sí, con todo gusto, ¿verdad?
1: Sí, también para usted.
0: Gracias, María Luisa, gracias por comunicarte de allá, de Buckingham, ¿verdad? Saludos, saludos a toda la gente. Ándale pues, gracias María Luisa, que tengas bonita tarde, ¿eh? Ándale pues, gracias por comunicarse con nosotros al 311-210-5889 o también al 311-110-6467 para algún mensaje por WhatsApp. Vamos entonces adelante para escuchar otra bonita canción con la voz de Ana Gabriel. Esto se llama ¿Quién como tú?

La voz de la guamuchilteca, Ana Gabriel, nos acaba de cantar esta bonita canción, poniéndole a la tarde sentimiento con esa voz, ¿verdad? Aunque al principio de su carrera, muchos productores no la vieron muy bien, incluso presentadores de televisión no la aceptaban como una cantante, y tuvo que luchar, tuvo que abrirse camino, batallar, para llegar a donde pues ella quería estar, ¿verdad? En los mejores escenarios. ¿Quién como tú nos acaba de cantar, mis amigos, aquí en esta tarde, 4:17? Gracias, como siempre, por acompañarnos a través del 550. Saludos a mi gente por ahí en la bonita ciudad de Jalisco, aquí cerquita. Saludos, bonita tarde, a Mar de la Luz. Saludos a Teresita Cortés, a Blanca Morales, y también para Esther Jiménez, allá de Jalisco. Cómo no, un saludo a todas ellas, con mucho gusto. Saludos a Arturo, ahí en Jalisco, igualmente. Pues un abrazo, ¿verdad? Y buen inicio de semana. Tenemos otra canción para escuchar y compartir con ustedes. Se llama Cosas del Amor, la cantan Vicky Carr y Ana Gabriel.

Dos voces le ponen sentimiento a la tarde, mis amigos, aquí, en este bonito programa que, como siempre, compartimos con usted. Un placer llegar a ustedes a través del 550 de Aztlán Radio. Gracias, como siempre, por acompañarnos, por escucharnos ahí en casita, ahí en el trabajo, en el automóvil, donde sea, donde nos escuche. La verdad que no tenemos con qué agradecer el favor de su atención, de escucharnos siempre aquí a través del 550. Quiero mandarle un saludo para mi buen amigo Nicolás Montoya, ahí en casita, a lo mejor nos está escuchando. Bonita tarde, Nicolás, un abrazo para ti. O quizá, a lo mejor andes por ahí en alguna colonia de esta capital, donde quiera que nos escuches. Saludos para ti, para tu familia, igualmente a nuestros amigos de la colonia El Palomar. Un saludo con mucho gusto, claro que sí. También quiero saludar a mi buen amigo Carlos Nava Hernández y también a su esposa y a su familia y a todos sus hermanos. Pues un saludo, cómo no, con todo gusto, ¿verdad? A Carlos Nava, a Teresa Nava, a Ricardo, a Porfirio y a tantos. La familia Nava, Nava Hernández es numerosa allá en Santiago como aquí en Tepic. Así que pues un saludo, un abrazo, con mucho gusto. Vamos a continuar, mis amigos, con más música de Ana Gabriel, 4:23. Vamos a escuchar enseguida, Eiri, y aquí estoy, con el sentimiento que la caracteriza a Ana Gabriel.

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0: Son las 4:27.
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2: Gracias por su grata compañía, como siempre, en estas bonitas tardes de Música del Recuerdo, aquí a través del 550 de Aztlán Radio. Saludos a mis amigos en toda la costa. Un saludo, un abrazo a nuestros amigos allá en la costa, en la zona norte igualmente. Saludos para nuestros amigos acá de las diferentes comunidades de la sierra. Nos place mucho también saludarles con mucho gusto, con mucho placer. Y para nuestros amigos acá de la parte sur del estado, igualmente saludos desde Jalisco hasta casi allá Vallarta. Pues un saludo con mucho gusto. Saludos a Víctor Maravillas allá en Compostela. ¿Cómo estás, Víctor? Bonita tarde. Saludos a Silvestre Contreras y a su familia que nos escucha siempre. Gracias, amigo. A su hermano Fidel. Pues a tanta gente que nos escucha allá en la bella ciudad de Compostela, ¿verdad? Así que pues un abrazo, cómo no. Esta canción se llama Es Demasiado Tarde, canta Ana Gabriel, nos la pidió nuestra amiga Chapis allá en Villa del Roble. Chapis, bonita tarde, buen inicio de semana para ti y también para tus hijos, ¿verdad? Para tu hija Corazón de María y para Karina y a tus tres hijos igualmente, pues un saludo con mucho gusto. Esta canción también la quiero dedicar con mucho placer para nuestra amiga y compañera. Tenemos una llamada telefónica. Pásamela, Airi. Bueno, buenas tardes.
3: Amigazo José Ramón.
2: ¿Qué tal? ¿Cómo estamos, amigo mío?
3: Aquí estamos en Compos
2: City. En Compos City.
3: Sí, mi amigo a la orden.
2: Ah, qué bueno, me da mucho gusto. ¿Qué tal? ¿Cómo les fue de lluvia? ¿Cómo les ha ido?
3: Ha estado tranquilón ahorita.
2: Sí, ¿verdad? Igual aquí en Tepic. Esperábamos bastante agua ahora con la venida del huracán Polo, pero nada más fue una pasadita que dio el sábado.
3: No más, pero
2: sí.
3: Ya sobres.
2: Sí, ya se fue.
3: Ya se formó otro huracán, creo yo, ¿no?
2: Creo que sí, parece ser, pero pues igualmente creo que no va a tocar tierra, eso es lo bueno.
3: Bueno, pues Dios nos cuide, ¿qué más?
2: Así es. ¿Verdad?
3: Amigazo, pues aquí estamos escuchando su hermoso programa.
2: Qué bueno, me da mucho gusto, me da mucho gusto, Silvestre. Saludos sí, para toda la gente, para tu familia y también para Fidel. Un saludo, un abrazo.
3: Gracias, mi amigazo José Ramón.
2: Saludos y buen inicio de semana, ¿eh?
3: Así es, mi amigo, sí, gracias, igual.
2: Sí, que sea un buen inicio de semana para así todos.
3: Es. Así es, mi amigazo.
2: ¿Verdad? Que nos vaya bien a todos.
3: Así es, pa.
2: Ok. Parejo, así es. Si llueva, que llueva parejo para todos.

0: Sí, mi amigo.
1: ¿Verdad? Que llueva bonito. Muy
0: Así
1: bien,
0: es, mi
1: pues me da mucho gusto, me dio mucho gusto escucharte, Silvestre. Te mando un abrazo para tu esposa y para toda la gente ahí de esa bella ciudad de Compostela.
0: Así es, mi amigo. No nos habíamos comunicado porque nos
1: Sí.
0: chingó el dengue, nos tumbó.
1: Ah, mira. Sí, no, cuidado con el dengue, que es.
0: Gracias a Dios ya la libramos.
1: Ah, qué bueno, bendito Dios.
0: Ya
1: Pero.
0: andamos nivelados de plaquetas y todo, ya
1: No,
0: superamos todo.
1: sí, trae muchas consecuencias el dengue. Se siente uno, que le duele uno todo el cuerpo, la cabeza, el estómago revuelto, en fin, es una, una enfermedad muy, muy, muy, pues muy difícil, ¿verdad?
0: Sí, pero ya lo superamos, gracias a Dios.
1: Qué bueno, me da mucho gusto. Hay que cuidarnos.
0: Así es, mi amigazo José Ramón. Ahí estamos, a la orden.
1: Muy bien, me dio mucho gusto saludarte, Silvestre. Que tengas
0: Igualmente,
1: bonita
0: mi
1: tarde.
0: amigo. Igualmente, mi amigo.
1: Ándale, pues cuídate mucho, ¿eh?
0: Igualmente, adiós.
1: Hasta luego, gracias. Bueno, pues saludos a nuestros amigos allá de la ciudad de Compostela. El dengue, no, cuidado, quien nunca le ha dado el dengue no sabe lo que es. Es la verdad que es un virus muy fuerte que pega, ¿verdad? Con el zancudo que te inocula. Y híjole, no, qué bárbaro. Pero bueno, ojalá, hay que cuidarnos y lo que siempre he dicho, hay que limpiar nuestra casa de cacharros, de cosas que no sirven, de basura en el corral, que esté limpio. Sobre todo, si tenemos cisternas o tenemos aljíber, tinacos, tápelos, para que no llegue el mosco y deposite ahí sus huevecitos, los huevecillos, para que nazcan más moscos. No, hay que tener limpio. Igualmente allá en el techo, si tiene usted cacharros, porque luego nos da por echar todo, échalo allá al techo, arriba, al rato es un basurero tremendo. No, todo hay que sacarlo, hay que tirarlo a la basura. Cuando pasa el carro recolector de basura, hay que sacarlo. Hay que sacar todo lo que no sirve, envases, botellas, botes que no sirven, hay que desecharlos, ¿verdad? Para no tener un criadero de moscos. Así que ya lo sabe. Bueno, pues vamos con esta canción que se llama Es demasiado tarde. Desea yo con un saludo para nuestra amiga y compañera Norma Elizabeth Fuentes. Desde aquí, un abrazo a esa gran compañera que queremos mucho. Aquí está Ana Gabriel.

Bonita canción que acabamos de escuchar, Es Demasiado Tarde, con la voz de María Guadalupe Araujo Yom, que es el verdadero nombre de Ana Gabriel. Ana Gabriel es su nombre artístico. Famosa cantautora y empresaria mexicana, nacida en Guamúchil, Sinaloa, el 10 de diciembre del año de 1955. Ella empezó a cantar y componer desde los 6 años de edad. Le gustó la música, le gustó cantar. Pero a los 15 años, ella se muda con toda su familia a la ciudad de Tijuana, donde canta en bares, hoteles y algunos lugares ahí de la ciudad fronteriza de Tijuana, centros nocturnos, ahí se dio a conocer. Llega un empresario a Tijuana y la escucha y le invita a México a hacer una grabación. Y ella no lo creía, y le dijo, no, aquí está mi tarjeta. Y entonces ella se traslada a la Ciudad de México, pasa una prueba, y inmediatamente, bueno, pues discos, creo que Ariola la firma, ¿verdad?, para cantar y la promueve a nivel nacional en diferentes ciudades del país, como son Tijuana, como son Monterrey, Guadalajara, Puebla, muchas ciudades, dándose a conocer ella, una jovencita que empezaba su carrera artística. En aquel tiempo estaba el programa de Siempre en Domingo, uno de los programas populares que tenía Televisa, conducidos por el señor Raúl Velasco. La empresa, la compañía disquera la manda a darse a conocer por televisión, pero el señor Raúl Velasco no es de su agrado, no le agrada la voz de ella, le dice así en su cara que no es para cantar, tienes una voz muy ronca, ¿verdad? Entonces ella pues se siente pues mal definitivamente, y entonces una empresa por allá, un canal de televisión, el canal 8, le invita a participar en un programa que había también ahí de gente que cantaba, y ahí empieza ella a darse a conocer, y le empiezan a llevar a llover contratos incluso a Estados Unidos. Y ya cuando es una estrella, cuando ya logra alcanzar una fama, Juan Gabriel también pues le da canciones, el maestro Juan Gabriel, uno de los grandes, y pues más con música ranchera, baladas, como esta que a continuación vamos a escuchar, que se llama Luna, preciosa canción que a mí me fascina mucho. Y entonces Raúl la manda a llamar, pero él le dice, no, gracias. Lo mandó, como dicen por ahí, a freír pitayas. Ya Ana Gabriel abrió otro camino. Aquí está esta hermosa canción, se llama Luna.

La magia del amor llega a tu corazón con la voz acariciante de Ana Gabriel. Preciosa canción que hemos compartido con usted, Luna, aquí, en esta frecuencia 550. Bonita tarde para todos. Gracias por el placer de hacernos dejar sentir que llegamos a donde quiere que nos escucha con los temas, con la música. 311-210-5889. Si usted quiere escuchar algún programa especial con algún artista, ya sea mariachi, ya sea balada, ya sea lo que usted decida, con todo gusto lo puede hacer, nos puede hablar y nos puede pedir el programa que usted prefiera. O también se puede comunicar o me puede mandar un mensaje por WhatsApp al 311-110-6467, ¿verdad? Y pedirnos el programa que usted quiera, que quiera escuchar. Así que pues ya lo sabe, mis amigos, gracias por acompañarnos. Quiero también saludar para mis amigos a Lupita Zapata ahí en casita, a nuestra amiga Lupita. Buenas tardes, Lupita. Igualmente para Lupita García allá en casita, que les mando un abrazo. El miércoles les tengo un programa dedicada para Chapis y para la señora Lupita García. Con Manuel Ortega el Tejón, nos pidieron un programa a las dos, así que el miércoles primero Dios se los voy a entregar aquí, de 4 a 5, para que estén preparadas. Saludos a Mari García por ahí en casita, saludos a nuestra amiga Vicky, también ahí en casita que nos escucha. Gracias Vicky, un abrazote para ti, bonito inicio de semana. Saludos, saludos a nuestra amiga Pili y a su esposo Octavio Valderrama allá en la presa. Ahí pegadito a Santiago, nada más divide el charco, como dice mi abuelita. Nomás el charco divide el río, el Lerma Santiago. Así que pues saludos, con mucho gusto. Y bueno, pues nos vamos con la siguiente canción. Faltan 9 minutos para que sean las 5 de la tarde. Nos vamos con esta canción que dice Ay Amor, Ana Gabriel.

Ana Gabriel nos acaba de cantar Ay Amor, aquí en Tardes de Romance. Bueno, pues faltan ya 6 minutos para que sean, mis amigos, las 5 de la tarde. Invitarles para el día de mañana un programa más. Y a las 6, el día de hoy, recuerden, de 6 a 7, como siempre, el programa de música mexicana, México en la radio. Ha sido un placer, de veras, compartir la tarde. Sobre todo, quiero mandarles un abrazo y todo mi cariño para mis amigas, a Karina, a Corazón de María, y también para sus hermanos y toda la familia. Saludos allá en La Culebra, cómo no, con todo gusto a toda la gente. Y a ti, Chapis, un abrazote, saludos. Y entonces, ya lo saben, para que se me preparen el miércoles, primero Dios, les tengo el programa con Manuel Ortega, el Tejón, cantando sus más bonitas canciones, La Barca de Guaymas, ¿verdad? Señora Muerte, y entre muchas, muchos temas que canta Manuel Ortega, este miércoles de 4 a 5 de la tarde. Así que, saludos. Bonita tarde para todos, a nombre de mi compañera Eiri Sandoval. Por cierto, me dijo, oiga, llegué a comprar unas cositas aquí al mercado Juan Escutia. Yo escucho mucho el programa y me gusta. Ah, por cierto, un saludo a mis amigos de Frutas y Verduras Sandoval. Saludos ahí al personal que trabaja en una fruta muy sabrosa. Oiga, ese mentado Eiri, no, le digo, no es hombre. Está mal, digo, es una muchacha, mi compañera Eiri. Ay, dice, nunca había escuchado, yo tampoco, le digo, Eiri, se llama Eiri Sandoval, pero no es hombre, es mujer ella. Ah, pues un saludo para ella, ¿verdad? Así que les mando un abrazote, para mis amigos de Frutas y Verduras Sandoval, aquí en el mercado Juan Escutia. Así que bueno, pues saludos, ¿verdad? Y bueno, pues nos vamos ya con la parte final del programa. Gracias, un abrazo de parte de mi compañera y su servidor. Esta canción se llama Me Equivoqué, la voz de Ana Gabriel.

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0: Son las 4:58.
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5: Ante el incremento de tráfico en Tepic por las obras del puente del Boulevard Colosio, el líder de Transpornay, Francisco Avilés Valencia, hizo un llamado urgente a las autoridades para reubicar temporalmente a los comerciantes de la zona de la Plaza Antigua. De acuerdo con el representante, el comercio informal ocupa un carril asignado a los autobuses urbanos, agravando los congestionamientos. El Senado de la República aprobó por unanimidad reformar la Ley General de Educación para incluir la enseñanza del bienestar animal como un principio fundamental para los estudiantes. La iniciativa busca integrar estos contenidos en la nueva escuela mexicana para fomentar el respeto a los animales como seres sintientes y prevenir el maltrato desde la infancia. Para Aztlán Radio, Alejandra García, la voz de nuestro origen.